0: Gracias por continuar con nosotros. Hoy vamos a hablar sobre cómo le está yendo al gobierno en materia de la deuda pública. Hoy vamos a hablar de economía, en materia de deuda pública, cómo está el tema de los préstamos. En fin, hoy la Asociación para una Sociedad Más Justa ha dado a conocer un informe sobre seguimiento de la ejecución del Presupuesto General de la República 2026, donde de cada 100 lempiras que el Estado destina hoy a saldar la deuda pública, 38 lempiras provienen obligatoriamente de contratar nuevos préstamos y 43 de los impuestos que pagan los hondureños. Esto, repito, lo ha revelado la SJ hoy en este monitoreo ciudadano denominado Seguimiento de la Ejecución del Presupuesto General de la República 2026. Y está con nosotros precisamente el licenciado Obed García, miembro de la ASJ, a quien saludamos en estos momentos. ¿Cómo está usted, Obed? Es un placer, como siempre.
1: Igualmente, Juan Carlos, un gusto poder estar aquí con usted y pues esperamos que este tema de discusión sea conocido por las autoridades, pueda servirles de insumo para tomar decisiones y poder cambiar el rumbo de las cosas, porque usted, como lo decía, pues tenemos una situación donde nos estamos endeudando para pagar deuda. Eso es insostenible a largo plazo y por supuesto va a ir minando la capacidad que tiene el gobierno de generar valor público. Por valor público me refiero a que cuando yo voy a un hospital encuentro medicamentos suficientes para atender mis necesidades, que mis hijos pueden ir a un centro educativo donde tienen materiales adecuados, novedosos y modernos para poder mejorar su condición de vida y por supuesto en general para promover una mejor economía que promueva más negocios, más actividades productivas y más creación de riqueza.
0: Obed, nos estamos

0: endeudando?
1: Sí, bueno, la deuda ha venido creciendo al punto que hoy, por ejemplo, tenemos una deuda que es cerca de 14 mil millones de dólares más que la que teníamos en el 2006, cuando nos condonaron la primera parte de la deuda externa. Por otro lado, también, si hacemos el balance entre lo que pagamos de cuotas de deuda y la nueva deuda que contratamos, ya tenemos una relación bastante precaria, ¿no? Por ejemplo, para el 2026, el pago de la deuda, que digamos vienen a ser esas cuotas que, o similar a las cuotas que las familias pagan cuando contratan un préstamo para pagar una casa, entonces tienen que pagar, no sé, 17 mil, 25 mil lempiras por una casa, por 30 años, más o menos es la misma lógica. Lo que sucede es que el gobierno, para pagar esa cuota, que vienen siendo cerca de 71 mil millones de lempiras para este 2026, como usted ya lo decía, pues se endeuda, saca préstamos, saca otros 40 mil millones de lempiras en préstamos para pagar una parte de esa deuda y la otra la paga con los impuestos, con los ingresos que genera. El tema es entonces que al final del periodo la deuda no disminuye, sino que va aumentando. Entonces, en el ejemplo de la familia, viene a ser que estas personas van a ver que después de 30 años siguen debiendo la casa.
0: Sí.
1: Y esa deuda, en lugar de heredarle una casa a sus hijos, le heredan la deuda de la casa, que es muy diferente. Entonces la propiedad y la capacidad que tienen sus hijos de tener bienestar es nula. Más o menos es la misma lógica que queremos señalar con este elemento, porque ya se ha vuelto una práctica cotidiana, es decir, ya nadie siente vergüenza, pero a nivel personal, cada individuo, si le dicen que saque un préstamo para pagar la deuda de una tarjeta, se va a sentir ofendido, va a decir, yo no soy ningún tonto para tomar una decisión de este tipo. O peor aún, el que la haga no va a quererlo decir porque él va a sentir vergüenza, pero en el Estado ya la hemos normalizado de forma que el gobierno sí lo hace, pero nadie se ofende y nadie se avergüenza de una decisión tan absurda como pagar deuda con más deuda.
0: O sea, endeudarse y seguirse endeudando. ¿Desde cuándo nos estamos endeudando,
1: Mire, bueno,
0: Ove?
1: si tenemos dos puntos de referencia, la deuda en general empezó allá por 1850, las primeras, ¿no? Después con los gobiernos liberales en 1854, más o menos, con Villeda Morales, tuvimos un buen crecimiento de la deuda externa, pero ya la historia más reciente la vemos a partir de más o menos el 2011, cuando la deuda interna, por ejemplo, pasa de 2.000 mil millones de lempiras a casi 6.000 millones de lempiras y hoy casi 10.000 millones de lempiras. Estamos hablando de que teníamos muy poca deuda a principios del siglo, pero hoy por hoy tenemos una deuda que viene representando casi el 100% del presupuesto general de la República. Es decir, que si Honduras quisiera pagar esa deuda hoy, prácticamente no tendríamos nada de gobierno. No podríamos pagar salarios, no podríamos pagar inversión pública, no podríamos pagar compra de medicamentos. Si decidiéramos liquidar toda la deuda hoy, y posiblemente tendríamos todavía una colita bastante grande que seguir pagando el siguiente año. Entonces, si la vemos en esa dimensión, ya realmente la deuda ha crecido tanto que es difícil dimensionar todo lo que implica más allá de la propia obligación de pago, porque después está lo otro, está bien, los organismos internacionales, ahí entra el Fondo Monetario, dice, está bien, tranquilo, no me pague todavía, pero a cambio, deme esto, esto y lo otro. Entonces, ¿qué sucede? Muchas veces los programas de ajuste del Fondo Monetario vienen a hacer cierto alivio en el tema de la deuda, pero a cambio, ¿qué tenemos que hacer? Depreciación acelerada, como la que vimos en el 2024.
0: Ya vamos a ir sobre el tema. Ya vamos
1: Deje,
0: a ir.
1: vaya.
0: Me interesa que la gente se dé cuenta. Porque a veces escuchamos a través de de nosotros mismos, que somos los que transmitimos la información, que el país solicitó un préstamo para acá, que el gobierno solicitó otro préstamo para allá, que el Fondo Monetario, que el BID, que el Banco Centroamericano ahora con este nuevo banco,
1: Caf.
0: el CAF, etcétera, etcétera. ¿Por qué se endeuda un gobierno?
1: Bueno, nos endeudamos por dos razones, por dos grandes razones. Primero, porque no nos ajusta para invertir. Vuelvo al ejemplo de la casa. Nadie tiene dinero para comprar una casa de su bolsa. Entonces se endeuda para comprar una casa. Eso tiene sentido, ¿verdad? Porque, digamos, una casa la puedo alquilar, me va a generar bienestar, voy a tener un techo en el que vivir y tengo un activo en general que en algún momento puedo vender. Pero por otro lado, también nos endeudamos porque hay que ver el mundial y hay que comprarse un televisor.

0: nuevo. Uh-huh. Entonces, esa es la segunda razón. Necesidades urgentes ficticias, como lo que acabo de mencionar. Que es un ejemplo particular y que creo que se entiende en este momento, ¿no? Claro. Es decir, hay que ir a solicitar un préstamo con una tarjeta de crédito y endeudarnos por 50 mil lempiras para comprar una nueva pantalla para ver un evento de fútbol. Es la misma lógica de nuevo al gobierno. El gobierno se puede endeudar para financiar inversión pública porque no tenemos la liquidez para construir una carretera que puede costar $1,000 millones, por ejemplo, que por ahí podrá cruzar desde Puerto Cortés y conectar con Trujillo, sería muy bueno. Un tipo de inversión de ese tipo vale la pena porque es, de nuevo, es una propiedad que después al Estado le va a generar valor. Pero por otro lado tenemos el pago de salarios. Y ahí es una crítica muy reiterada, no solamente de la ASJ, muchas instituciones llegamos al mismo punto. No es posible y tampoco es justo ni correcto que porque un partido de gobierno se comprometió a darle trabajo a cierta masa de su membresía, es decir, porque yo participo o soy miembro del partido que terminó gobernando el país, el gobierno, la institucionalidad del sector público tiene que contratarme a mí. Entonces, ¿qué pasa? El gobierno dice, no me ajusta con el dinero que tengo, me tengo que endeudar. Vuelvo a las necesidades ficticias. No hay necesidad de contratar más personas. Uh-huh. Tal vez sí más médicos, más maestros. En eso estamos de acuerdo. Pero no en más personal de oficina. Más burocracia no necesita el país. Pero ¿qué sucede entonces? El gobierno, por esa necesidad ficticia de darle trabajo a los miembros de su partido, que es una práctica que todos los partidos tienen, se va a endeudar para pagar préstamos. Porque ese es otro de los hallazgos que señalamos en nuestra presentación, ¿no? También cerca de un 30% los salarios se paga con deuda, más o menos un 20% se paga con deuda. Entonces tenemos gasto corriente, que en el ejemplo de la familia es comprarse un televisor que no le va a servir más allá del el placer de ver un momento como tal, un evento como tal, quiero decir, o inversión pública o inversión del hogar. En el gobierno tenemos las mismas condiciones, gasto corriente como salarios y el mismo pago de la deuda que ya hablamos, o la posibilidad de invertir. Pero eso solo se va a realizar si el gobierno tiene esa visión de futuro que dice, yo necesito que haya una carretera que conecte el corredor seco con Olancho, por decir algo, para que la productividad de Olancho salga por la zona sur y yo lo pueda exportar todo eso para, no sé, para Chile, para todo Sudamérica, todo el mercado asiático. O necesito que el puerto de San Lorenzo, el puerto de Necán, aumente su capacidad instalada para traer más inversión y traer más exportación a través de este puerto hacia la zona también de Asia y de Sudamérica. Pero eso lo voy a lograr dentro de 10 años. Entonces yo tengo un programa de inversión pública y un horizonte al que llegar. Ahí es buena la deuda. Sabemos que lamentablemente no es ese el caso.
1: ¿Existe, no existe una deuda consciente? ¿Puede ser que si hay conciencia para endeudarse, uh-huh, se podría lograr llevar que los pagos, uh-huh, ese tipo de cosas, cree usted?
0: Sí, claro. Bueno, eso sería el ideal, ¿verdad? En donde la siguiente gestión presupuestaria del 2027 tenga un reajuste de la política de endeudamiento para destinar estos fondos hacia, de nuevo, proyectos de inversión, uh-huh, pública que, por ahí, un ejemplo particular, don José que corta café en San Marcos de Colón, uh-huh, o San Marcos de Ocotepeque. Don José tiene que invertir más o menos el 30% de todo lo que vende en café para darle mantenimiento a su carro porque la carretera está en pésimas condiciones. Bajar por esa carretera desde la finca de donde don José corta café hacia donde están las plantas y donde lo procesan el café para exportación, no hay carretera. Eso es un camino de herradura como los que existían hace 200 años. Por eso don José tiene que estar invirtiendo buena parte de sus ingresos en mantener su carro. Si el gobierno utiliza los fondos de inversión pública para mejorar esas calles, don José ya tiene liberados 30% de sus ingresos que puede usar para mejorar su producción, para aumentar el empleo o para aumentarles el salario a sus empleados. Es decir, hay un encadenamiento positivo. Esa sí es una deuda consciente. Pero por otro lado también está que al final del día hay un tema que no hemos mencionado, pero que hay que señalarlo. La ENE hoy por hoy necesita que el gobierno se endeude en cerca de 10 mil millones de lempiras para pasarle el dinero que no le ajusta. Tenemos entonces un déficit presupuestado de la ENE de cerca de 10 mil millones de lempiras, 9.800 millones de lempiras en realidad. Tenemos que ir a buscar entonces deuda para pagarle la deuda a otro ente que debería de ser autónomo. Es decir,
1: hay que recordar. debería de generar
0: más valor. Ah, claro, de generar más valor, pero ese es otro tema.
1: Sí, correcto. Uh-huh. Sí. Y desgraciadamente nos vamos a endeudar aún más.
0: Sí, porque ese es otro tema, ¿verdad? Que hay que mencionar. Ese déficit no es que el siguiente año es a la mitad y el tercer año, en el 2028, ya el déficit es casi cero. No, en realidad todos los años el gobierno de Honduras tiene que salir a buscar 10 mil millones de lempiras más o menos para dárselos al ENE y que esta empresa siga a flote. Pero como ya lo hemos mencionado, desde la ASJ esta situación es insostenible por varios elementos. El primero, por supuesto, tiene que ver con la deuda histórica, que supera los 100 mil millones de lempiras. Es una cantidad que nadie puede dimensionar, porque si pusiéramos un lempira encima de otro, capaz llegamos de aquí hasta la luna. Por otro lado, tenemos deudas con generadores, que los generadores dicen, no me pagas, ya no te doy energía. Ahora tenemos apagones. Y en tercer lugar, tenemos una empresa que nos obliga a tener un doble gasto, porque entonces pagamos impuestos para que se los den al ENE para seguir a flote, pero a la vez las empresas y las personas tienen que invertir en paneles solares porque no pueden soportar estar 5 días sin energía. Uh-huh. Entonces, tenemos un doble gasto ineficiente que los efectos a largo plazo producen que nuestra economía se estanque más, crezca mucho menos y el potencial sea como un barco que zarpó hace mucho y del que ya solo vemos un pequeño pedacito en el horizonte porque tenemos un lastre que todavía seguimos financiando, que es la ENE.
1: Sí. Hablemos siempre con el tema de la deuda en general. Uh-huh. ¿Cuántos tipos de deudas tiene Honduras actualmente?
0: ¿O bueno, con quiénes? Sí, tenemos varios elementos. El primero, por supuesto, son los bonos soberanos que tanto se mencionan.
1: Ya iba a preguntar. Ya vamos a hablar también.
0: Sí, claro. Bueno, los bonos
1: son... ¿Hay que pagar uno ahorita?
0: Sí, 2027 se vence. Mire, volvemos a... Es que la ENE es inevitable. Sí. En el 2017 salimos a colocar 700 millones a más o menos un 6% de tasa de interés a 10 años. Para darle dinero al ENE. Uh-huh. Ese bono hay que pagar el otro año o salir a revenderlo. Revenderlo seguramente nos va a costar caro también. Sí. Y pagarlo no digamos. Son 700 millones de dólares. Digamos, el tipo de cambio de hoy son casi 20 mil millones de lempiras. Sí. De un solo tajo, ¿verdad? Sí. ¿Cómo vamos a entonces seguir sosteniendo esta situación? Después tenemos, por supuesto, la deuda con multilaterales, como usted ya lo decía, la CAF, la Corporación Andina del Fomento, que nos ha dado más o menos 3 mil millones de lempiras a la fecha. El Fondo Monetario, que a través del Banco Central nos acaba de desembolsar más o menos 6.400 millones de lempiras. Recordemos los 240 millones de dólares que le desembolsó el fondo por el programa que acaban de aprobar este gobierno. Otros bancos particulares como la Corporación del Fomento, la Asociación Internacional del Fomento, el BID, por supuesto, siguen colocando capitales en el país. Y después están, otros bancos.
1: Banco Centroamericano, ¿no?
0: Banco Centroamericano sí nos sigue dando algún financiamiento un poco menor que los otros, pero bueno, ahí está. Pero después hay otros bancos que, si bien es cierto, no son multilaterales, siguen colocando bastante dinero, como el Banco de Japón, por ejemplo, las asociaciones financieras de Francia, de Alemania. Son bancos privados que nos prestan dinero. Y después están, por supuesto, los tenedores de bonos soberanos en deuda externa, que eso ya los compran directamente inversionistas de Londres, de Nueva York, pero esos son los más caros, porque, bueno, entonces acabamos de decir los instrumentos de deuda. ¿Cuánto tiempo duran esos instrumentos o dentro de cuánto hay que pagarlos? Una vida promedio de 7 a 10 años. Como ya vimos, la deuda del ENE ya se nos venció. Mira que en el 2017, decir el 2027 se decía bastante lejos, ¿verdad? Pero en realidad estaba a la vuelta de la esquina. Y después tenemos otros más cortos, como los que colocó el gobierno anterior. El bono verde, por ejemplo, tenía una vida de 7 años, si no recuerdo mal. Y el tercer elemento son las tasas de interés, que todos estos instrumentos de deuda rondan tasas del 5% al 5%, un 4.5% más o menos, creo que fue la tasa más baja que se logró en el 2020, si no recuerdo, cuando Rocío Taura todavía era ministra de Finanzas. Y después hay otros más, muchos más caros, como desde un 9% hasta un 11%. Mire, eso para la final. Mire, A ver, 700 millones de dólares.

0: primer gran bolsón, a un 11% a 10 años es un montón de dinero. Sí, o sea, es una cantidad que... O sea, una casa para... Una vivienda en Honduras, al... Un banco comercial, ¿cuánto anda? Un 17%. Uh-huh. Nadie quiere agarrar ese préstamo. Uh-huh. Fondos RAP, más o menos un 11%. Así es. Ya es más manejable, sí, ¿no? Claro. Todos queremos Banprovi, que nos preste un 7%. Uh-huh. Y el gobierno va. Y una casa son, ¿qué? $75,000 más o menos, $100,000 más. Ya una casa un poquito más grande. Ahí el gobierno es 100 veces ese dinero a un plazo más corto, a una tasa de interés más alta. ¿Qué provoca? O sea, pagos de deuda elevadísimos como los que ya acabamos de mencionar. Solo para que tal vez hacer una comparación que se comprenda un poco más. El presupuesto de la Secretaría de Salud, que no abarca el 100% de la población, más o menos a un 60%, 62%, beneficia a la Secretaría de Salud directamente, son 30,000 millones de lempiras. Y la pago de la deuda del sector público son 70,000 millones. Estamos hablando que dos veces el gasto que hacemos en salud es la cuota que tenemos que pagar cada año de la deuda. Sin mencionar que, como ya lo decía, porque están en dólares, el tipo de cambio se sigue depreciando. Esa deuda va incrementando porque tenemos que cambiar nuestras lempiras por dólares. Gracias. Para pagarle a los organismos internacionales o a los tenedores de deuda.
1: ¿En cuánto anda la población hondureña? ¿Y cada hondureño cuánto tiene que pagar de esa deuda?
0: Uf, bueno, si estamos hablando de que la deuda ya son cerca de 17,000 millones, la población hondureña son más o menos 11 millones, 10 millones, aunque, bueno, dicen que en el Registro Nacional ya se registran 14 millones, pero digamos que en promedio casi cada hondureño tiene que pagar unos $1,400 millones.
1: Cada uno.
0: Y... mi salario está muy, muy lejos de eso, no digas.
1: Ni el mío.
0: Muy, muy lejos.
1: Ni el de Wilmer, ni los tres juntos.
0: Sí, claro. Exacto. Es una cantidad de dinero.
1: Que, ¿mil cuánto?
0: $1,400 millones. Estamos hablando de más o menos unos 45,000 millones de lempiras. O sea, cada uno de nosotros tendría que financiar una Secretaría de Educación para pagar la deuda hoy. Es decir, si hoy vienen todos nuestros acreedores y nos dicen, páguenos la deuda, es como que cada hondureño se tenga que sacar 45,000 millones de lempiras de su bolsa. Pero don José, que tiene su finca de café, seguramente ve esa cantidad como inalcanzable. No digamos doña María, que vende verduras en el mercado popular de cualquier lugar, o aún nosotros que pues terminamos nuestra educación universitaria, tenemos una carrera y aún así seguimos considerando que 45,000 millones de dólares, de lempiras, es una cantidad que seguramente vamos a morir y todavía no la habremos generado.
1: Totalmente de acuerdo. Ahora, yo recuerdo que en el tiempo de el expresidente Ricardo Maduro Joes, uh-huh, uh-huh, hubo una condonación de deuda,
0: sí,
1: ¿cierto?
0: Sí.
1: ¿Quedó en cero entonces en ese momento?
0: No, eso es importante mencionarlo, ¿verdad? Hubo una reconversión de la deuda.
1: Okay.
0: La deuda quedó más o menos en $2,000 millones, la deuda, uh-huh, externa. La deuda, uh-huh, interna no se tocó, solo fuera la deuda, uh-huh, externa. Uh-huh. Y por reconversión de la deuda, que es lo que realmente sucedió, es que los organismos que tenían deuda de Honduras le dijeron al gobierno, no me pague a mí, hagamos algo. En vez de que Juan Carlos me pague ese dinero a mí, vaya Juan Carlos y use ese mismo dinero que me debía a mí para invertirlo en que sus hijos tengan una mejor vida, en que sus primos puedan salir de la pobreza, en que su tío tenga una mejor salud.
1: Esa mensualidad, o mejor dicho, ese dinero o ese total que me debe a mí, uh-huh, inviértalo mejor usted.
0: Sí.
1: En obras, uh-huh, sociales, etcétera.
0: Exactamente. Etcétera. Claro, eso era parte de los acuerdos de la estrategia de reducción de la pobreza. Desde, sí, que dicho de paso, se ejecutaron cerca de 500,000 millones de lempiras, más o menos 50,000 millones de lempiras al año, desde el 2010 al 2020-21, cuando ya se le dio finalizada esa estrategia. Y sin embargo, pues los hogares en pobreza hoy son cerca de 1.3 millones de hogares en condición de pobreza, y de los cuales 500,000 están en condición de extrema pobreza. Entonces, Juan Carlos...
1: Se ha incrementado la pobreza.
0: Exactamente, cuando el acuerdo era que usaran ese dinero para disminuir esa pobreza.
1: Sí.
0: Pero entonces... Juan Carlos no usó el dinero para la educación de sus hijos, para la salud de su... saber para qué lo usó.

0: ahí quería llevarlo. Uh-huh. Es decir, de nada vale que nos endeudemos uh-huh. cada año con estos organismos internacionales, colocando estos bonos soberanos, etcétera, etcétera, etcétera, si no se ve que hay una reducción uh-huh. de la pobreza. De uh-huh. hecho, no la hay.
1: No, no, y fíjese que más allá de eso también está el tema de cómo se ve reflejado en las necesidades que las personas tienen. Pero eso, de nuevo, está condicionado a esa visión de futuro. Porque, ¿qué sucede? El gobierno anterior se endeuda para construir hospitales. Uh-huh. El gobierno actual lo primero que hace es decir, esos hospitales están, tienen irregularidades. Ese puente del anillo en la parte de la salida al norte de Tegucigalpa tiene irregularidades, paraliza el proyecto. Y entonces, o sea, nosotros nos quedamos con la deuda, proyecto queda medio palo, tenemos un hospital que solo está en los cimientos y unas cuantas paredes, pero las comunidades de Quimistán siguen sin poder tener. Totalmente. Tienen que viajar hasta San Pedro Sula, tienen que ir hasta el hospital de Ocotepeque o de Copán para tener salud, porque cada gobierno se le ocurre que el gobierno anterior hizo las cosas tan malas que no se pueden continuar. Entonces tenemos un puente gigantesco, un puente a desnivel gigantesco en Tegucigalpa, en la parte del norte del anillo periférico, que no nos va a servir para nada, porque se dice ahora tiene que detenerse este proyecto. Entonces, ¿qué sucede? Tenemos un montón de dinero que se pierde, y no necesariamente en corrupción, sino en ineficiencia del sector público, pero a la vez, vuelvo a ejemplos con nombres y apellidos. Don Luis tiene que viajar 4 horas para ir al Seguro Social que está en La Lima, que está en San Pedro Sula, porque no hay un hospital regional en Quimistán, no hay un centro de salud abastecido en, no sé, en Tomalá, por decir algo, o en Pespire, en todo esto. No, tenemos que viajar, y lo digo porque yo lo escuché, o sea, estoy en el Seguro Social de La Granja y hay una señora embarazada al lado mío que dice que desde las 4 de la mañana tuvo que salir de Cedros para llegar a la cita. Y dicho sea de paso, eran las 4 de la tarde y todavía no nos atendían. Uh-huh. Entonces ahí ya tenemos una realidad bastante lamentable y vergonzosa. Pero entonces, ¿qué sucede? Los pobres terminan dejando de ser pobres porque sus familiares migran y les envían remesas, más que porque en Honduras hay valor público, porque tenemos mejor educación y mejor salud, y aún más porque hay más posibilidades de tener un trabajo. Esas son las condiciones que sacan a la persona de la pobreza. Porque yo creo que esto siempre hay que decirlo así como son. Tuvimos programas de Vida Mejor, de Bolsa Solidaria, de Bono 10.000. Pero eso lo que hace son medidas paliativas. No son sustantivas para la reducción de la pobreza. Porque yo dejo de ser pobre mientras me están poniendo el techo digno, mientras me están poniendo el fogón, mientras me están dando 10.000 lempiras al año. Mientras me estén dando eso, yo dejo de ser pobre. Ahora, vuelva la cuestión. Viene el siguiente gobierno, tira todo eso y dice, las becas pueden ser del año que quieran, 2020, 21, 23, no sirven, canceladas. Los programas de asistencia social pueden ser lo que quieran, no sirven, yo traigo unos mejores, cancelados. Vuelvo a caer en pobreza. Y por eso tenemos entonces que, aunque gastamos casi 50.000 millones de lempiras todos los años para mejorar la pobreza, en realidad terminamos teniendo más hogares en pobreza.
0: Sí, sí, totalmente. Ahora bien, ¿qué va a pasar dentro de 10 años si seguimos con esto? ¿Qué va a suceder?
1: No, esa es la gran pregunta. Si tenemos en cuenta que la población de Honduras viene creciendo más o menos un 1 o 2%, estamos hablando que dentro de 10 años vendríamos siendo cerca de más o menos 16 millones de hondureños, un poquito más tal vez. ¿Cómo nos va a dejar esto entonces? Los hogares en pobreza van a ser 4 millones y a nadie le va a molestar. La deuda va a ser de 25.000 millones de dólares y a nadie le va a molestar. O como tanto lo han dicho otros analistas internacionales, Honduras va a ser absorbido por otras potencias regionales. Son advertencias que se han dicho. Y después también, sí, la gran pregunta es esa, ¿verdad, Lené? ¿Cómo va a estar dentro de 10 años? ¿Cómo vamos a estar con las carreteras, los puertos? Tenemos mucho potencial en ese sentido y no hemos hecho nada. No hemos invertido lo suficiente para que Puerto Cortés sea el doble de grande de lo que es. Y Enecán traiga muchas más inversiones de las que ya trae.

0: Eso asumiendo que no vamos a hacer nada. Ahora esperamos que el gobierno actual de nuevo escuche esto, se replantee su estrategia y diga, es cierto, yo quiero que Honduras crezca porque somos hondureños. Es decir, aquí nadie es estadounidense, nadie es español, nadie es ruso, japonés. Aquí estamos todos en el barco llamado Honduras, y mucho menos somos marcianos o de Júpiter. Tenemos que quedarnos aquí, hacer lo mejor para que este país dentro de 10 años entonces reconozcamos que la ENE mejoró su condición. Y hoy todos los hondureños tienen energía eléctrica, que la educación mejoró su gasto y hoy nuestros estudiantes se pueden poner a la par de potencias económicas.
1: Y eso precisamente quería consultarle. Por ejemplo, son 17 mil millones de la deuda externa aproximadamente. Si estos estos 17 mil millones hubiesen sido bien utilizados, uh-huh. Obed, ¿en qué campo han previsto ustedes Honduras hubiese estado fortalecida? Tal vez no en todo. Pero, bueno. pero permíteme que antes que me conteste esto, tengo que ir a pausa comercial. Ya regresamos.
2: Listo.
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2: Gracias por continuar con nosotros. Estamos hablando con el licenciado Obed García de la ACJ, hablando precisamente sobre el tema de deuda. Nos estamos endeudando más y más y más y no estamos viendo los resultados, sino que lejos de ver resultados, como estamos hablando, más bien estamos viendo cómo nos endeudamos más en una deuda que se va a convertir casi impagable. Y de repente ya nos estamos convirtiendo en eso, ¿verdad?
3: Sí,
2: en algún
3: claro.
2: momento determinado. Solo respóndame lo que le pregunté antes de ir a pausa. Con estos 17 mil millones que estamos endeudados, los hondureños en la actualidad, ¿hubiese existido o tendríamos nosotros, si se hubiesen utilizado como debieron de utilizarse, sectores en desarrollo ya, los hubiéramos visto?
3: Sí, mira, nuestras exportaciones, por ejemplo, hoy son 5 mil millones de dólares al año, más o menos, sin carreteras. El Fondo Vial, por ejemplo, que fue un fracaso entre el 2011, más o menos, 2019, ¿cuántas carreteras no hubiera permitido conectar con valles productivos? Fíjense que aquí hay algo vergonzoso.
2: Mire, le cuento, la vez pasada, platicando con el presidente del Banco Central aquí, nos reveló, bueno, cuáles son, cómo se mantiene Honduras, ¿verdad? ¿Cómo se mantiene Honduras? Su presupuesto, ya sabemos, lo primero.
3: Sí.
2: ¿Cómo se llama? Dinero que viene del exterior, ¿verdad? Divisas. Divisas. Después argumentaba él que las exportaciones de café.
3: Sí.
2: Y después de melón.
3: Sí.
2: Ya esta fecha, junio, julio, decía él, los meses de junio, julio, yo creo que, bueno, ya estamos en julio. Ya se miraba venir una baja en la adquisición de divisas.
3: Sí.
2: ¿Ya? O sea, exportaciones, solo dos rubros.
3: Sí.
2: Después de los seis meses, porque de enero a julio es cuando se ve este incremento.
3: Sí.
2: Ya después de julio a diciembre baja porque se deja exportar el melón y el café.
3: Sí.
2: Decía él. Y entonces, ¿cómo nos mantenemos? Le preguntábamos nosotros acá. Y esa es la pregunta, ¿no?
3: Sí, sí. Fíjese que, bueno, ¿dónde se produce las plantaciones de melón y de todo esto? En la zona sur.
2: En la zona sur.
3: ¿Y por qué la CA4, que es la carretera de la zona sur, solo tiene dos carriles? ¿No deberíamos de invertir más en el niño bonito que nos sostiene, como usted acaba de decirlo?
2: Bueno, ¿en cuatro carriles?
3: En cuatro carriles o más. ¿Por qué no? Si, a ver, el café, toda la zona suroccidental y aquí un poco en Trujillo, en Danlí, toda esta zona del Oriente Bajo. ¿Por qué tenemos tan malas carreteras que conectan nuestros principales generadores de divisas?
2: Correcto.
3: Ese es el tema. ¿Por qué los gobiernos no reconocen que tienen que invertir en... O sea, la carretera de Occidente está haciendo mucho, estaba intransitable. Toda la parte de La Esperanza, de San Juan, saliendo del desvío de Siguatepec, que lo digo con nombre y apellido porque estoy seguro que la gente sabe cómo estaban esas carreteras, de Copán, de la entrada para adelante. Eso era impasable. Pero son los que nos generan divisas. Mire, un dólar que ingresa al país es un dólar que permite la compra de medicamentos, porque no producimos ni una pastilla para el dolor de cabeza y mucho menos medicamentos para atender la diálisis o la diabetes. Tenemos que importarlo. Entonces, si el melón, el camarón, el café, el banano nos generan esos dólares para comprar estos elementos, deberíamos de tratarlos mejor, favorecer que... Pero aquí viene el problema también. Los gobiernos piensan que favorecer es darle a la gente cosas.

0: tienen que darles condiciones para que esas cosas no sean necesarias y puedan crecer en su riqueza. Entonces, ¿qué hacen los gobiernos? Exoneraciones fiscales, que no han dejado muchos resultados que se dejen ver. Pero, a ver, si hacemos un balance y decimos 10 millones de dólares invertidos en una carretera, nos producen X cantidad de mejoras en nuestra economía o en exceso de divisas. Y una exoneración del mismo valor nos deja menos cantidad. Tenemos un análisis costo-beneficio para tener algún tema. Pero después también está algo que quería decir hace un momento. Hay un documento de Consulplane, una secretaría de planificación de 1970, que decía lineamientos para el desarrollo territorial.
1: Después se llamó de Consulplane, después recuerdo que se llamó ya en los años 80... siempre
0: el tema de plan, creo que era
1: plan después,
0: sí, de planificación. Ajá. hasta el 2013 más o menos, cuando ahí ya le dieron término. Pero en ese documento de hace casi 50 años ya definía dónde se tenían que construir las carreteras para aprovechar el potencial productivo de cada territorio. Y es un documento que, dicho sea de paso, la publicidad está en la hemeroteca de la Autónoma. Creo que no es tan difícil que las autoridades lo busquen. Creo que está digitalizado en la hemeroteca de Erandique para que también lo consulten y vean que no es tan complicado. Ya tenemos unos lineamientos que nos dicen, mire, construí una carretera que le servía como especie de gran anillo periférico que le conecte el Paraíso con Olancho, con el puerto de Trujillo, con Puerto Cortés, con el Canal Seco, y haga ese retorno y salga por Las Manos, por Corinto, por Puerto Cortés, para mejorar todo nuestro encadenamiento productivo. Claro, seguimos creyendo que un supuesto ferrocarril interoceánico es la solución, cuando hay un plan de desarrollo urbano, de desarrollo vial, que no es tan lejano, que es más factible, menos costoso, que ya nos hubiera generado muchos más ingresos. Bueno, y ese tema por los sectores productivos, pero también está cuántos empleos no se hubieran creado. Nos acostumbramos hoy a que casi 300.000 personas no tengan trabajo, y a nadie le ofende ese dato, pero tal vez es el dato de una madre soltera que no puede pagar una mejor educación de sus hijos porque no tiene un trabajo, en esas 300.000 personas, o tal vez de un muchacho que acaba de terminar su universidad. Y esto no tampoco es que necesariamente esto esté mal. Tiene que salir a vender a la calle cualquier producto porque no logra tener un trabajo de aquello que se formó por 4 o 5 años en la universidad por una carrera profesional. Entonces ya tenemos una cuestión que nos dice, mire, está bien, sigamos endeudando, pero endeudémonos para corregir estas debilidades, para mejorar nuestro potencial productivo, para tratar bien a los que nos generan riqueza en el país, para mejorar las condiciones de que ellos generen más riqueza, y esa riqueza adicional haga que otros podamos también empezar a crear riqueza. Mire, la empresa privada, por ejemplo, y lo digo porque lo trabajé ahí, no le interesa tanto si hay o no exoneraciones fiscales. Lo que le interesa es que haya condiciones para que su plan de negocio sea rentable por un periodo de tiempo. Pero para eso solo quieren carreteras, energía eléctrica, telecomunicaciones, interconexión logística como los puertos. Las exoneraciones al final del día en el plan de negocios no son tan relevantes para una gran empresa, y mucho menos para una pequeña empresa, que lo que puede necesitar tal vez sean 5 años de perdón de impuestos, pero después puede echar a andar a la máquina. Pero eso solo lo puede lograr si la carretera que conecta...
1: Aparte por un tiempo, o sea, es un momento eso, ¿no?
0: Claro,
1: la exoneración es un momento. Pues.
0: Es un momento, pero mi plan de negocios es de 30 años.
1: Exactamente.
0: O sea, yo no, o sea, al final del día es echar sal al mar, pero...
1: Así es.
0: Voy a señalar algunos ejemplos importantes. Estados Unidos, ¿por qué facilitó tanto su desarrollo industrial? Porque el gobierno invertía en conexión de los territorios. Entonces tenía ferrocarriles y carreteras que conectaban valles productivos con centros urbanos. Uh-huh. Aquí vuelvo al tema, no tenemos eso. O sea, hace poco todavía la carretera de La Esperanza es intransitable. La carretera Danlí todavía está siendo trabajada muy poco. Las colas en la zona sur son a veces eternas porque no hay el espacio suficiente para meter todo eso. Entonces tenemos que empezar a priorizar ese tipo de situaciones con fondos de deuda pública.
1: Sí, sí, así. Y sí. Ahora sobre los bonos soberanos, ¿se tiene que pagar en estos momentos? Hay un bono soberano que ya va a vencer, ¿no?
0: Sí, 700 millones de dólares.
1: ¿Y cómo se va a pagar esto?
0: Bueno,

O sea, al final, los bonos no necesariamente hay que pagarlos inmediatamente, ¿verdad? Eso se pueden recolocar, se pueden refinanciar, pero eso también no es de gratis. Se hay que ofrecer una prima más grande, que usualmente es una tasa de interés más elevada. Este gobierno, sí hay que decirlo, pues ha mejorado sus perspectivas de riesgo y eso mejora mucho sus tasas de interés, ¿no? Eso, digamos, tenemos el acuerdo con el fondo, mejoramos el índice de riesgo país, el más bajo casi desde que estamos en esta medición. Tenemos una buena posición crediticia también con las calificadoras y eso puede hacer que mejore el financiamiento. Pero el hecho concreto es que le dimos $700 millones

0: hace 10 años para olvidarnos de ese problema y 10 años después seguimos teniendo que vivir con ese problema. Es como que, de nuevo, mi hijo me está molestando que quiere una tableta para estudiar y está moleste, que la tableta, que la tableta, y que si me compras la tableta, mis calificaciones van a estudiar. Yo voy, me endeudo, le compro, no sé, la tablet de la marca que sea, pero al final del año me vuelve otra vez con malas calificaciones. Uno le dan de quebrarle el
1: Claro, la
0: coso en la
1: tableta.
0: cabeza, ¿verdad? No. Pero con Lené estamos ahí perdonándonos y decimos, no, es que Lené es un derecho humano, es que Lené es esto y lo otro.
1: En dos oportunidades lo he escuchado hablar de la ENE. ¿Cree usted que solucionándose el tema de la ENE con estas reformas, gran parte de la deuda que tenemos en estos momentos, pues bajaría?
0: Sí, o sea, estamos hablando que son cerca de 10 mil millones de lempiras que tenemos que endeudarnos para dárselos y el financiamiento por deuda son 60 mil millones, ya tendríamos un recorte a 50 mil. Entonces nos endeudaríamos menos.
1: Sí.
0: Como ya lo decía, o sea, estamos en una espiral donde ya es bien difícil que la deuda baje de inmediato, pero sí podemos empezar a hacer esos recortes. Vuelvo al tema no sé, de una tarjeta de crédito sobregirada. Yo empiezo a hacer recortes y digo, bueno, no es necesario que me esté comprando tenis todos los meses, no es necesario que esté yendo al cine todas las semanas, voy a empezar a hacer los recortes y si bien es cierto, voy a seguir pagando ese sobregiro por 2 o 3 años, no lo voy a seguir haciendo crecer cada vez, ¿no? Sino que lo voy a ir haciendo para que al término de estos 3 años, pues si yo me vuelvo a endeudar, ya es por algo evidentemente prioritario, una necesidad impostergable y no para pagar la deuda de una institución inoperante con las condiciones que está actualmente y que no solamente es el efecto directo sobre las finanzas públicas, es todo lo colateral que ya hemos mencionado, ¿no? El tema de la inversión privada, la generación de negocios, la creación de riqueza en el país y por supuesto el bienestar de los hogares. Todo eso está condicionado lamentablemente a la ENE. Si bien es cierto, se ha mencionado en reiteradas ocasiones en esta plática, es porque al final del día se ha convertido, mejor dicho, en una carretera que pasa por cada una de las situaciones que se viven en Honduras. Entonces, tenemos 10 problemas y de esos 10, si los ponemos en fila, en algún punto pasa el ENE. Es como un corte transversal, digamos. Por eso es que al final del día también, pero no solo el ENE, creo que también tengo que mencionar, para ser justo, el hecho de que, por ejemplo, tenemos un estado que tiene 82 instituciones de la administración central. Pero de esas 82, solamente 6 contienen, mejor dicho, el 70% del presupuesto. ¿Qué hacemos con las otras 76? ¿No sería más eficiente hacerlas direcciones, gerencias, dependencias de estas grandes instituciones? Por ejemplo, salud, ¿cuántas instituciones dedicadas a atender temas como adicciones, como el tema de atención a las familias, de atención a la niñez, que estén supeditadas a esta institución para disminuir su costo operativo? Porque, a ver, manejar 3 instituciones que tienen X cantidad de personal es más costoso que manejar una institución que tiene menos cantidad de personal que esas 3 instituciones que se han atomizado, ¿verdad? Eso por un lado. Y después también tenemos que si lo llevamos al Estado público, al sector público como tal, son 116 instituciones, de nuevo de las cuales deuda pública, educación, salud, defensa, seguridad, la ENE. Son las que contienen casi el 80% de todo el presupuesto de un estado tan grande como 116 instituciones, sin contar las municipalidades que son otras 298. Un estado gigantesco en cuanto a la burocracia, ¿verdad? Pero vuelvo al tema. Cuando yo quiero realizar una inversión, me enfrento con la situación de que tengo que hacer una pequeña licencia por un tema menor que me va a detener una inversión de 50 millones de dólares, por ejemplo. Entonces tengo toda mi capacidad instalada, todo mi capital paralizado, porque una pequeña institución se le ocurrió que en ese terreno donde estoy desarrollando mi planta industrial, tiene X o Y situación de la cual yo no le voy a entregar la licencia.

0: y sin esa licencia, 50 millones de dólares, más o menos 1.700 millones de lempiras, paralizados por completo. Por justamente tener otra vez tantas instituciones como 110. ¿Cuántos trámites se podría ahorrar uno?
1: Sí.
0: Si este estado fuera más chico en cuanto al nivel de instituciones.
1: El tema del presupuesto. Siempre nos hemos preguntado cómo se hace el presupuesto. Uh-huh. ¿En base a qué? Pero si hay una deuda enorme, uh-huh. ¿En base a qué se hace un presupuesto siempre?
0: Bueno, aquí tenemos dos escenarios. El primero es el cotidiano, que es ejecución sobre ejecución. O presupuestación sobre ejecución.
1: Creo que voy a plantear mejor la pregunta.
0: Sí.
1: El presupuesto. Uh-huh. Para mantener el presupuesto, tiene que existir recursos.
0: Sí.
1: Y esos recursos, siempre, por lo general, uh-huh. Obed, es por deuda. O sea, que hay que solicitar préstamos.
0: Sí, esa es como la cola que terminamos de agarrar, ¿verdad?
1: Ajá.
0: Pero, por eso quiero decirlo. Mire, entonces Honduras tiene la mala práctica de aprobar presupuesto sobre presupuesto. Entonces, yo presupuesté 30, no me importa si gasté 10, si gasté 15, y aún peor si de los 30 que presupuesté solo recaudé la mitad. No, el siguiente año voy a presupuestar 31, porque el presupuesto no puede ser menor. Uh-huh. Entonces, por ejemplo, tenemos un presupuesto que hoy se aprobó en 443 mil millones de lempiras y se dice que no, se disminuyó. Sí, se disminuyó respecto de lo aprobado, pero si vemos cuánto sí. Se ejecutó en el 2025, tenemos un aumento de 40 mil millones de lempiras. Ese es el primer escenario. Después usted dice, y eso es lo correcto, a mí me van a ingresar 10, mi capacidad son 10. O sea, si me pagan 10 de salario, ese es mi techo de gasto. Pero ¿qué sucede? Entonces yo digo, no, pero el banco me va a prestar unos 15. Bueno, lo voy a subir a 25. Óigame, esta situación es insostenible a largo plazo.
1: Claro.
0: Eso es lo que sucede también, porque el gobierno... Tenemos ingresos corrientes de más o menos 220 mil millones de lempiras, pero el presupuesto es de 440 mil millones de lempiras. ¿De dónde sale la otra parte? Deuda. O sea, esa necesidad de seguirse endeudando, de seguir colocando bonos, solicitando préstamos, cediendo muchas de nuestras... nuestros temas, de nuestras decisiones al Fondo Monetario por acceder a centavos realmente. Entonces ese es el problema. Y el tercero, que sería el ideal, es el base cero. Es decir, mire, usted ejecutó 10, pero esos 10 no me sirvieron para nada. Entonces me lo vuelo. O sea, voy a empezar de cero otra vez, porque ¿qué va a pasar estos 6 meses? Y espero equivocarme. Todas las secretarías de Estado van a correr a ejecutar el presupuesto como sea. Porque cuando la Secretaría de Finanzas lidere la formulación del presupuesto 2027 y empiece a ver, bueno, tiene ejecución de 20, tiene ejecución de 30.
1: Que ya lo van a hacer, creo. Están,
0: sí, en septiembre se publica,
1: o sea,
0: 2 meses más o menos. Uh-huh. ¿Qué va a suceder? Van a venir todas estas instituciones y aprobar gastos, aprobar proyectos, aprobar compras de manera acelerada, solo por satisfacer un nivel de ejecución. ¿Qué pasa en este escenario? Medicamentos que tienen sobreabastecimiento, que se nos terminan venciendo. Uh-huh. Todos los años se dice, se encontraron bodegas que tenían medicamentos vencidos. Sí, porque los compraron en exceso, pues no había la demanda. Entonces, tenemos un problema de gripe y estamos comprando medicamentos, para el dolor muscular. Entonces, tenemos que comprar medicamentos para la gripe. Pero como lo que importa es ejecutar, no importa qué medicamento compremos, no importa si... está relacionado con el problema que tenemos actualmente. Mire qué interesante esto. Esto me lo decían los de la Chico, de la Cámara de la Construcción. La inversión pública se planifica en invierno y se ejecuta en verano. Aquí sucede todo lo contrario. Va a ver cómo todos estos meses, calles cerradas, maquinaria en todos lados, corriendo a ejecutar proyectos de inversión pública porque quieren ejecutar ese presupuesto. Pero lo están haciendo en invierno, cuando la lluvia...
1: Claro.
0: Es todo lo... O sea, no son las condiciones favorables. Entonces, todo eso vemos que en realidad todo esto lo que viene a hacer es que gastamos ese montón de dinero y la economía sigue igual, las condiciones de los hogares siguen igual de pobres, los hospitales públicos siguen igual de desabastecidos por esa situación que no permite que la ejecución del presupuesto esté sujeta a indicadores clave de rendimiento. A ver, si vamos a ejecutar compra en presupuesto en compra de textos escolares, Es porque cuando yo evalúe a mis estudiantes a final del año, sus calificaciones en matemáticas, en español o en la materia que sea,

0: van a ser mucho mejores. Si yo compro más medicamentos de X o Y enfermedad, es porque cuando el vector empiece a mostrar indicios de permanecer en el país, yo lo corto y lo prevengo. Todas esas situaciones son las que nos dejan ver que realmente el presupuesto sí se ejecuta con una lógica, y aún mejor cuando se presupuesta, sigue esa lógica de desarrollo que no es, es la que no ha tenido. Como ya lo decía, pues volviendo a la respuesta de la pregunta, en Honduras realmente tenemos la mala práctica de aprobar presupuestos sobre la base de presupuestos aprobados, no sobre la base de presupuesto ejecutado y mucho menos sobre la base de los resultados que se obtuvieron por la ejecución de ese presupuesto, que bueno, esperamos que este gobierno pueda corregir todas esas malas prácticas.
1: Bueno, ya son las 6:57, mire qué rápido se nos fue el tiempo.
0: Sí, un tema.
1: Es un tema tan amplio,
0: sí.
1: Pero que vale la pena, pues, yo creo que 2 horas, 1 hora, no digamos, 2 horas en poco, pero para que la gente, por lo menos dejamos que la gente entienda el porqué de la deuda,
0: sí,
1: y cómo estos gobiernos, y estoy hablando de todos los, claro, gobiernos, han utilizado, esperemos que este no lo sea, pero que otros gobiernos o los gobiernos anteriores lo han mal utilizado,
0: sí,
1: y dan la sensación. Y es que ese es el problema, Obed, al final. Que nos dicen que necesitamos dinero y nos ponen el panorama, el por qué necesitamos dinero, y lo ponen el panorama difícil.
0: Sí.
1: Es que miren, tenemos que endeudarnos porque si no, nos vamos a morir de hambre. Tenemos que endeudarnos porque si no, no hay frijoles. Tenemos que endeudarnos porque si no, no hay carreteras. Pero, sí, ¿son realmente esos recursos bien empleados? Es que ahí es el problema,
0: sí,
1: ¿no?
0: Sí.
1: Es el problema. Ustedes, para concluir ya, ustedes están haciendo este llamado de endeudamiento. ¿Para qué, Obed?
0: Mire, como ya lo decía, para que, como, y usted también lo acaba de mencionar, para que cuando veamos la liquidación del presupuesto, veamos que haya también una transformación de indicadores clave, como de nuevo el tema que acabamos de decir, las exportaciones. Si nos vamos a endeudar es porque nuestras exportaciones van a crecer un 10%. Ah, ok. Entonces, bueno, podemos hacer ese análisis, ¿verdad? De cuánto incremento de las exportaciones es explicado, o cuánto de la deuda se traduce en un incremento de las exportaciones, del empleo, de la calidad de la educación, de la calidad de los servicios de salud, del abastecimiento de hospitales. Eso es lo que queremos ver, y es un señalamiento porque otra de lo que esperamos que le haga eco y resonancia a las personas que escuchan es que se sientan ofendidos y demanden que el gobierno mejore la gestión de la deuda. Porque como ya lo decíamos, si hoy el mundo se echa en contra de Honduras y nos cobra la deuda, hay que ver de dónde sacamos cada uno 45 mil millones de lempiras para pagar esa deuda, ¿no? Ese es un tema que hay que señalar, y que las personas tienen que demandar que haya un cambio. Población universitaria, estudiantes, quiero decir, profesionales, empresarios, pequeños emprendedores, personas que tienen autoempleo, que venden, tienen un pequeño comercio o que se dedican a la agricultura, a la construcción, a lo que sea, tienen que demandar, primero, rendición de cuentas por este dinero, y segundo, resultados concretos para su bienestar y para su capacidad de seguir mejorando en el futuro. De lo contrario, entonces tenemos lo que con lo que ya nos hemos acostumbrado, lamentablemente, a vivir: pobreza y desempleo.
1: Así, para finalizar, porque ya me pasé el tiempo, ¿puede un pueblo decir, no, ya no se endeuden?
0: Sí, entonces al final el pueblo es el soberano, y tenemos toda la potestad de que el 15 de septiembre, que se publique el presupuesto del 2027, exijamos que la deuda se gestione de mejor manera, porque solo eso puede transformar nuestra economía.
1: Obed, le agradezco enormemente.
0: Un gusto, Juan Carlos.
1: Muchas gracias por haber venido, Obed García. Él es miembro de la ACJ, economista, hablando precisamente sobre un tema muy delicado también, ¿verdad? Es un tema muy delicado, y que los gobiernos tienen que observarse a sí mismos sobre cómo lo gastan, de en qué lo utilizan, y si esa deuda realmente es necesaria, porque también ese es otro tema, ¿verdad?
0: Claro que sí.
1: Ese es otro tema. ¿Cómo se llama? Verificar si esa deuda que se adquiere es necesaria. Hay otras veces que no es necesaria.
0: Sin lugar a dudas.
1: Y eso, yo creo que este es el problema que tenemos también.
0: Sí, total.
1: Totalmente. Bueno, A todos ustedes, muchas gracias. Cuídense, hasta mañana. Buenas noches.
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Buenas noches y bienvenidos a todo nuestro auditorio de Radio Cadena Voces, que sigue en fiel sintonía de esta emisora de radio, escuchándonos y viéndonos a través de todas las plataformas digitales y también de nuestras frecuencias de radio a nivel nacional, 93.3 FM y 580 AM en la zona centro, en la zona sur, 88.3 y en la zona oriente, 98.1 FM y 1190 AM en la zona norte y occidente del país. Así que no hay excusa para no estar informado. Recordarles siempre que nos puede seguir a través de nuestras redes sociales, como @rcbhonduras, ver a través de YouTube, de nuestra página web www.rcb.hn y también de la app de Grupo Imbosa. Le damos la bienvenida a este noticiero.

0: dirigido por nuestro director Dagoberto Rodríguez y presentado en esta ocasión por su servidora Sandy Varela. Al menos 30 casos sospechosos de sarampión hay actualmente en el departamento de Cortés, incluyendo dos bebés que ingresaron al hospital Mario Catarino Rivas. Así lo confirma el subdirector de salud Diógenes Chávez, quien dialoga con el periodista Joel Morales.
1: Muchas gracias, compañeros, oyentes de Radio Cadena Voces. En efecto, son los casos sospechosos de dos menores que fueron ingresados al hospital Mario Catarino Rivas, pero que fueron enviados de nuevo a sus hogares porque fue una cuestión muy leve, doctor Diógenes Chávez.
2: Sí, gracias. Un saludo a toda la audiencia de Radio Cadena Voces. Efectivamente, fueron ingresados dos niños. Afortunadamente, la evolución que han tenido es una evolución satisfactoria. En ese sentido, pues, fueron dados de alta. Obviamente, con monitoreo en casa, monitoreo respectivo y también las indicaciones que se dan en el sentido de que evitar, pues, visitas de personas que puedan contagiar. Ahora, acá lo importante es hacerle entender a la población de que están llegando niños con problemas de sarampión y tenemos la herramienta a mano, que es la vacunación. Yo le hago un llamado reflexivo, padres, porque no me gusta utilizar la palabra todo, porque hay padres y madres responsables, pero sí hay algunos padres que no actúan con la responsabilidad y el deber que se debe tener de cuidar a sus menores. En ese sentido, yo les pido que por favor acerquen a vacunar a sus menores. No es justo que los expongamos a problemas serios como es el sarampión u otras enfermedades inmunoprevenibles, cuando tenemos a la mano pues las vacunas que están, son vacunas en primer lugar de calidad, son vacunas certificadas por OPS o OMS, son vacunas que inmunizan, que salvan vidas. Descartemos las noticias falsas de las redes sociales en donde hacían pretender de que las vacunas estaban relacionadas con las muertes por tosferina, eso ya fue descartado totalmente, en donde dan a conocer que las vacunas son de calidad, que la red de frío es excelente, la que maneja el programa ampliado de inmunizaciones, como también la técnica de la aplicación fue una técnica muy, pero muy buena. En ese sentido, pues se pronunció incluso Medicina Forense, dando a entender que las muertes fueron incidentales, no tienen nada que ver con la vacunación. Acerquémonos a vacunar a nuestros niños y niñas, por favor, ya que de esta manera los protegemos y de esta manera evitamos complicaciones y evitamos problemas que pongan en riesgo su salud y su vida.
1: Doctor, ¿estos dos menores son del casco urbano de San Pedro Sula o de dónde es el origen? Por una parte y por otra, en total el departamento de Cortés, ¿cuántos casos está sumando de sarampión?
2: Sí, la verdad de que son del sector de cofradía, me señala que son del sector de cofradía. Nosotros tenemos confirmados a nivel de todo el departamento de Cortés, hasta el momento 6. Son 5 de la región metropolitana que están en cofradía, más uno de la región departamental que es de Corinto, Moa.
1: Y estos dos casos de menores que son sospechosos, bueno,
2: recordemos que siempre necesitamos la confirmación por parte de la Secretaría, emite un comunicado para hacerlo eminentemente oficial, pero también sabemos que hay otros sospechosos. Estamos a la espera de la confirmación.
1: ¿Cuántos sospechosos, doctor?
2: Pues se hablaba un poquito más de 30 casos sospechosos, pero como están ahorita a confirmación, solo vamos a esperar el comunicado de la Secretaría para, Dios quiera, sean la menos cantidad de casos posible, y si estos casos se presentan, que sean casos de fácil manejo, que no existan complicaciones o que pongan en riesgo la vida de ellos.
1: ¿30 sospechosos en todo el país o solo en el departamento de Cortés?
2: Se habla del departamento de Cortés, específicamente del área de acá por cofradía, pero recordemos que están bajo amplio monitoreo, se actuó de manera como reza el protocolo, con activación de los equipos de respuesta rápida, la vacunación respectiva, seguimiento de los casos, monitoreo y todo lo que implica pues activar el hecho de que cuando se presenta este tipo de casos el protocolo está activado, y en ese sentido creo yo que vamos a tener un buen suceso, pero dependemos de la actitud de la población en gran medida. El éxito de esto depende de que la población llegue a vacunarse, porque sin duda alguna esto es básico para proteger a los menores.
1: Bien, muchas gracias. El doctor Diógenes Chávez de la Región Departamental de Salud. Compañero, con ustedes a RCB Noticias.
0: Bien, seguimos informando en RCB Noticias Nocturno. Ya comienzan los preparativos para los desfiles del 15 de septiembre. Medidas tomadas en relación a los desfiles patrios del 15 de septiembre es en base a un reglamento que emitió los 60 colegios que van a desfilar. deben someterse a él para agilizar los desfiles y así evitar salir tan tarde de ellos. Así lo da a conocer Angélica Sandres, viceministra de Educación, quien dialoga con el periodista Nelson Lanza.
3: Muchas gracias, compañeros estudiantes de Radio Cadena Voces. En efecto, vamos a escuchar en este momento a las autoridades de educación sobre este desfile patrio que se está registrando sobre esta situación. Angélica Sandres, quien es viceministra de Educación, están, ¿cómo se va a manejar esto del reglamento? ¿Qué medidas se van a tomar sobre para escoger estas personas o estos colegios, mejor dicho? Y estos son 60 en Tegucigalpa, 60 en San Pedro Sula, ¿cómo lo van a hacer?
4: Todos estos lineamientos son a nivel de distritos, son a nivel general, a nivel nacional, pero los 60 centros educativos que se van a seleccionar son a nivel de distrito central para el 15 de septiembre. Es importante destacar que en el proceso de inscripción estamos precisamente trabajando de forma organizada. La única limitante que puede tener un centro educativo es que no se desea pegar a los bloques que vamos a trabajar, porque queremos que haya objetividad en el desarrollo de los desfiles patrios.
3: Y esta situación, hay un reglamento, dice usted que lo haga socializar. ¿Qué dice el reglamento? ¿Qué contiene el mismo?
4: Precisamente el reglamento da esas normas que se quieren del desfile patrio, desde la elaboración de una guía que se va a estar compartiendo precisamente para los directores departamentales, distritales y directores de centro educativo, donde van todos los parámetros de lo que esperamos en el desfile patrio, desde la vestimenta de las palionas hasta los cuadres étnicos que ellos van a representar.
3: ¿Cuántos colegios participaban antes y ahora que lo reducen ustedes? Porque el tiempo al final se torna hasta aburrido, termina a 4 o 5 de la tarde.
4: Precisamente ese reglamento nos dice el tiempo que ellos deben de tomar en el tiempo del desfile para que no extender y esto evitar de que de repente muchos de los estudiantes puedan tener que estar en horas tardes en el bajo sol, los padres de familia esperando que le den su ingreso. Entonces queremos que sea equitativo este desfile y ese precisamente este reglamento norma todo el proceso del desfile desde la vestimenta de los grupos que deben de representar, el objetivo del desfile patrio, con qué instituciones vamos a contar para el apoyo, todo está bien reglamentado.
3: ¿Y podrán hacer los desfiles los que no clasifiquen en sus comunidades o cómo lo van a hacer?
4: No, recuerden que en las comunidades hay una libertad, ¿verdad? De hecho, hay COSIP a nivel de departamentos. Y el COSIB a nivel de departamento da los parámetros en cada uno de los lugares cómo van a hacer los desfiles bajo estos lineamientos, pero ellos no tienen un límite, ya lo hacen diferente. Usted sabe que para los pueblos, para los municipios, es una tradición, es una fiesta cívica realmente la que se está celebrando. Entonces, para ellos no hay limitaciones de qué cantidad de centros. Más que todo, lo que vamos a regular son los 60 centros educativos a nivel de distrito central aquí en Tegucigalpa, dado que no queremos tener altas horas como en otras ocasiones, que se viene saliendo 8 o 9 de la noche de un desfile, porque de repente un centro educativo se quedó una hora haciendo su espectáculo y tiene que ser equitativo, de igual derecho para todos los centros.
3: ¿Y en San Pedro Sula?
4: En San Pedro Sula igual, hay un COSIP departamental que ellos preparan todo lo relacionado con bajo esta normativa, pero ellos dicen cuántos centros educativos van a seleccionar.
3: Tampoco va a haber lanzamiento de paracaidistas, ni lo de los aviones.
4: Así es.
3: Están regulando, pero sí van a desfilar los militares.
4: Así es, siempre todo como está reglamentado, que las fuerzas militares, todo el apoyo que se tiene para poderlo realizar.
3: El presidente de la República va a participar igual que todos los funcionarios.
4: El señor presidente de la República ha estado involucrado en todo este proceso de los desfiles patrios. La primera dama de igual forma se ha integrado dentro de todo este proceso para que sea un éxito a nivel nacional. Es una fiesta cívica a nivel nacional que todos los hondureños esperamos.
3: Garantía de seguridad. También vemos los cuerpos de socorro que también va a haber ahí para auxiliar por cualquier emergencia. Seguridad policial y los cuerpos de socorro.
4: Así es. De hecho, por eso en el COSIP están las diferentes secretarías de Estado, los que brindan la seguridad, la salud y todos integrados para cuidar de nuestra población hondureña.
3: Bien, muchas gracias a la viceministra de Educación, Angélica Sandres. Compañero, retornamos usted a los estudios a través de RCB Noticias.
0: Bien, y el expresidente del Banco Centroamericano de Integración Económica, Dante Mossi, hizo un llamado a los diputados a construir consensos y priorizar la modernización de la Empresa Nacional de Energía Eléctrica. Gabriela Campos, con los detalles.
5: Gracias, compañeras en estudios principales de RCB, La Voz de las Noticias. De inmediato escuchamos declaraciones del expresidente del Banco Central de Honduras, Dante Mossi.
6: Pásenelo, David.
7: Para mejorar la ley, ¿verdad? El dictamen de ley que se estaba considerando para reformar el sector eléctrico.
8: he leído la comunicación pública del partido.

0: liberal, y me parece que no está en contra del espíritu de la ley que se está considerando, pero sí en la forma. Hay diferentes formas de escindir la empresa. Una puede ser con un régimen 100% público, otro con un régimen privado, y eso es lo que está generando la división. Yo creería que el partido de gobierno, el Partido Nacional, debería escuchar, porque lo importante no es la forma, es la acción de separar los tres negocios para permitirle al ENE ser una empresa moderna y parecida a las empresas de la región. Así que un llamado, diputados, a que escuchen entre sí mismos las propuestas y puedan llegar a un consenso y aprobar esto la verdad posible.
1: ¿Y qué tan perjudicado está el sector energético en el país para ser más competitivo a nivel regional?
0: Mire, el hecho, bueno, Honduras está definitivamente a la saga. Somos uno de los países que prometía llegar a cobertura universal rápidamente y estamos quedando atrás. Países como Nicaragua estaban muy atrás, ahora es el segundo país con mejor cobertura eléctrica de sus ciudadanos. Entonces, tenemos que tomar acción. No hay un buen servicio eléctrico, hay apagones programados y no programados con demasiada frecuencia y el costo del servicio es muy alto, a pesar que es un país que ya está desarrollando sus recursos naturales de manera eficiente. Así que un llamado a hacer los cambios que el país requiere.
1: La licitación de los 1.500 megas, ¿es necesaria en este momento?
0: Es necesaria, pero no es viable en este momento porque obviamente nadie va a venir a invertir a Honduras mientras se le adeude a los generadores privados hoy que están trabajando en Honduras cerca de $1,000,000,000.
2: Gracias, don Dante.
3: A la orden.
4: Bien, escuchamos declaraciones de don Dante Mossi. Compañeros, con ustedes, estudios principales.

0: Bien, seguimos informando en RCV Noticias Nocturno. Se están agotando todas las instancias en relación al caso de la maestra del departamento de Lloro que fue detenida y luego dejada en libertad por agredir a una estudiante. Los detalles con Arely Argueta, ministra de Educación, quien dialoga con el periodista Nelson Lanza.
1: Muchas gracias, compañeros de estudio. Vamos a escuchar en este momento a la ministra Arely Argueta, que es la ministra de Educación.
2: Esos lineamientos ya quedan directamente bajo el COSID, ¿verdad? Ellos son los que van a organizar la hora de salida, en qué lugar van a ser la hora de partida, qué lugar va a ser el de partida. Ellos van a dar todos estos lineamientos ya a los directores distritales, a los directores departamentales, a los directores municipales y estos a su vez a los directores de los centros educativos que van a participar en esta fiesta nacional.
3: En otros temas, ministra, ¿ya se logró algún acercamiento con el caso de la maestra de Lloro? ¿De qué manera se les...
1: En este momento vamos a escuchar a la ministra Arely Argueta sobre la situación de la maestra de Lloro que fue detenida y liberada posteriormente.
2: El trámite continúa, ¿verdad? Tanto como la parte administrativa y la parte pues civil.
1: ¿Qué procede con ella?
2: Las autoridades departamentales de educación ya han tenido comunicación con ella, ¿verdad? Se está haciendo todo el trámite administrativo.
1: ¿Respetando siempre el derecho conforme al estatuto del docente lo permite, ministro?
2: El estatuto del docente ya tiene los lineamientos, ¿verdad? ¿Qué es lo que procede con cada una de las acciones que le tiene que suceder a pasar a cada docente? Entonces se está trabajando directamente con la ley de
1: ella libertad. Sigue elaborando la ley
4: se podrían implementar ante los casos de violación.
2: Pues hemos estado en comunicación, ¿verdad? Directamente con el ministro de seguridad para que nosotros a su vez podamos tener este cerco de seguridad en los centros educativos. Eso es lo que nosotros desde la Secretaría de Educación podemos hacer, cuidar y permanecer, ¿verdad?, cercado directamente, ya más lejos de los centros educativos. Le pedimos a los padres de familia que tengan el cuidado con sus hijos para que esto a la vez no siga incrementando la situación problemática que nos estamos viendo en estos momentos.
1: Y deben hacerse las denuncias que corresponden también de parte de los niños, hay que educarlos en esta área.
2: Claro, los niños están en toda la capacidad de denunciar si alguien le está haciendo algún ofrecimiento de cualquier situación que no sea de beneficio para ellos. El padre de familia tiene que estar en constante conversación con sus hijos.

0: trabajo, ¿verdad? Y estarles orientando para que a su vez los jóvenes puedan estar con esa capacidad de distinguir quién puede estarle haciendo un bien y quién no le está haciendo algo bueno.
1: ¿La maestra de Lloro está laborando o está suspendida?
0: Pues ahorita estamos en receso académico, ella está también en receso académico, pero sí las medidas administrativas siguen avanzando.
1: Bien, muchas gracias a la ministra Arely Argueta, que es la ministra de Educación. Compañero, retornamos con usted a los estudios.
2: Siempre sobre este mismo tema de los maestros y abusos que cometen. Hace unas horas se le dio detención judicial a un docente y regidor de Danlí por presunta violación a un menor de 13 años de edad. Un juez de letras, en audiencia de declaración de imputado, dictó la medida de detención judicial en contra de un docente y un regidor de Danlí por presunta violación a un menor de 13 años de edad. El imputado responde el nombre de Henry Antonio Valladares Vallecillo, acusado de la comisión del delito de violación agravada. La audiencia inicial del proceso ha sido formalmente programada para este viernes 17 de julio a las 10 de la mañana. Según las investigaciones, el regidor era docente en un centro educativo en Danlí y citó a la menor para una revisión de notas que le hacía falta. Sin embargo, el docente se aprovechó del momento, le tapó la boca, la menor perdió el conocimiento y el docente abusó sexualmente de la alumna. Cuando la víctima recuperó el conocimiento, sintió afectaciones en su cuerpo y recibió amenazas por parte del docente, que si contaba algo sería dañada. No obstante, la menor quedó embarazada producto de la violación tras ser evaluada médicamente en medicina forense. Lamentable hecho. Y es un señor que aparenta unos 50 años de edad. 50, 55 años de edad, abusó sexualmente de esta alumna, su alumna de 13 años de edad. Lamentable lo que está sucediendo. Ya no solo en la... pues está sucediendo en las escuelas. Y solicitan estos bárbaros, amenazan a los niños con no contar. Bueno, seguimos informando en RCV Noticias Nocturno. Hugo Midense nos tiene detalles de lo acontecido en el ámbito policial en la zona central de Honduras.
3: Gracias, compañeros, en los estudios y a todos los oyentes de Radio Cadena Voces. A continuación, un resumen de hechos policiales donde detallamos que el regidor del Partido Nacional en la Corporación Municipal de San Ignacio, Francisco Morazán Domingo Herrera Licona, fue asesinado tras ser atacado a balazos por sujetos armados a pocos metros del edificio de la Alcaldía Municipal. De acuerdo con los primeros reportes, la víctima fue interceptada por desconocidos que le dispararon en reiteradas ocasiones, provocándole la muerte en el lugar. Hasta el momento se desconocen los móviles del crimen y la identidad de los responsables. Tras el hecho, agentes de la policía preventiva llegaron a la escena y procedieron a acordonar el área para facilitar el trabajo del personal de medicina forense y de la Dirección Policial de Investigaciones, quienes realizaron el levantamiento cadavérico conforme a ley e iniciaron las primeras diligencias investigativas. Posteriormente, los restos de Herrera Licona fueron trasladados a la morgue de la capital, donde se le practicó la autopsia de ley. Una vez concluido el procedimiento forense, el cuerpo fue entregado a sus familiares para su velación y para su velatorio y sepultura. Las autoridades mantienen abiertas las investigaciones para establecer el móvil del crimen e identificar y capturar a los responsables de este homicidio. Tras varios días de incertidumbre e intensa búsqueda, fue encontrado el cuerpo sin vida de un empresario ganadero, identificado como Rodvin Antonio Suazo, quien había sido reportado como desaparecido desde que salió de su vivienda en la comunidad de San Isidro, en el municipio del Rosario, en el departamento de Comayagua. El cuerpo fue localizado por familiares y pobladores en una zona montañosa de la aldea San José de Pane, luego que desde horas tempranas organizaran una jornada de rastreo para dar con su paradero. El hallazgo ocurrió a poca distancia del sitio donde un día antes las autoridades encontraron abandonado el vehículo en que se conducía, lo que llevó a intensificar las labores de búsqueda. Según la información preliminar brindada por la Policía Nacional, la principal hipótesis es que Suazo,

0: desplazarse por un terreno que desconocía, cayó accidentalmente a una profunda hondonada, sufriendo lesiones que le provocaron la muerte. Los animales que lo acompañaban cuando salió de su vivienda, un caballo y una oveja, permanecían en las cercanías del automotor localizado previamente. Tras el hallazgo, agentes de la policía acordonaron el área para que personal de medicina forense y de la Dirección Policial de Investigaciones realizaran el levantamiento cadavérico e iniciaran las diligencias correspondientes. Aunque la versión preliminar apunta a un accidente, las autoridades informaron que continúan las investigaciones y será el dictamen forense el que determine oficialmente la causa de muerte y descarte cualquier otra circunstancia relacionada con el caso. La desaparición de Rodvin Antonio Suazo mantuvo en vilo a sus familiares y a la comunidad de Comayagua durante varios días, mientras equipos de búsqueda y vecinos recorrían la zona con la esperanza de encontrarlo con vida. Por otra parte, alias Pico de Zorro, señalado como integrante de la MS-13 y presunto distribuidor de drogas en distintos sectores de Comayagüela, fue capturado en la colonia Independencia por agentes de la División Anti-Extorsión y Asociaciones Terroristas.
1: Colonia Independencia de Comayagüela. En este lugar, los labores de vigilancia, seguimiento e inteligencia han dejado consigo la captura de un individuo vinculado a la MS-13, según han explicado los investigadores. Se trata de el joven Marvin Josué Reyes García, de 23 años, a quien conocen en el mundo delictivo con el alias de Pico de Zorro. Él, al momento de ser capturado, ha sido encontrado en posesión de varios envoltorios que contienen en su interior supuesta droga lista para su distribución, entre ellas supuesta marihuana, polvo blanco, supuesta cocaína y piedras de supuesto crack.
0: Tres presuntos integrantes de una estructura criminal fueron capturados en Siguatepeque, Comayagua, cuando transportaban un cargamento de 70 paquetes de supuesta marihuana que, según las investigaciones, sería distribuido en distintos puntos de venta para fortalecer las finanzas de esta organización. Los detenidos fueron identificados como Elmer Oliver Guerra, Mario Alexis Gutiérrez y María Alba Leonor Jerónimo.
2: En las últimas horas, agentes de la División Antiextorsión y Asociaciones Terroristas DAET han requerido en el sector de Siguatepeque, municipio que pertenece al departamento de Comayagua, a tres personas a las que supuestamente estarían vinculadas al trasiego de un cargamento de supuesto estupefaciente. Se trata de dos hombres y una mujer de edades entre los 38 y los 41 años. A estas personas se les ha requerido, mediante una inspección a una camioneta en la que se transportaban. Durante la requisa al vehículo, los agentes policiales han encontrado una llanta de repuesto y en su interior 74 paquetes de lo que se supone es hierba seca, supuesta marihuana. El cargamento tendría un peso que ronda los 74 libras. La Policía Nacional ha requerido a las personas, quienes junto al producto decomisado fueron trasladados a instalaciones de la Unidad Metropolitana de Prevención número 16, con sede en el municipio de Siguatepeque.
0: Un informe de Agustín Minense para Radio Cadena Voz, en la voz de las noticias.
3: Realizamos una pausa comercial y al regresar, las noticias más importantes del día en RCV Noticias Nocturno. 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
2: Bien, seguimos informando en RCB Noticias Nocturno. Vamos con Jesly Ferreira, quien nos tiene preparado un resumen de las noticias más importantes acontecidas este día a nivel nacional.
3: Entérate de las noticias que marcaron la agenda del día. Compendio informativo. La transformación del sistema eléctrico de Honduras requiere una millonaria inversión de más de 6 mil millones de dólares con el fin de mejorar la calidad del servicio y reducir las pérdidas que enfrenta la estatal. Así lo afirmó el ministro de Energía, Eduardo Oviedo.
4: El país necesita unos 6 mil millones de dólares de inversión en los próximos 10 años. El problema no es en sí solo la Empresa Nacional de Energía Eléctrica, sino que desde hace años el gobierno ha servido como aval para conseguir los financiamientos de la empresa y poco a poco el gobierno central se ha ido endeudando a niveles que dan miedo y eso les va quitando espacio fiscal para conseguir recursos para otras actividades del gobierno como temas de salud, seguridad. Entonces hay que parar eso. Una manera es que venga la inversión privada porque el Estado está limitado. Y sobre todo inversión extranjera, hay bastante interés de las compañías internacionales en invertir en el país. Pero para eso necesitamos una ley que les garantice sus inversiones.
3: El gobierno anunció la firma de un contrato para la fabricación de placas metálicas inteligentes con una inversión superior a los 65 millones de dólares que permitirá atender una deuda acumulada de más de 1 millón de placas y cubrir la demanda hasta el 2030. Los cuestionamientos sobre la falta de auditorías a los fondos de la tasa de seguridad abren la discusión sobre la necesidad de fortalecer los mecanismos de supervisión y rendición de cuentas. La ciudadanía demanda claridad sobre el uso de estos recursos destinados a la seguridad del país. Esto manifiesta el general Isaías Barahona.
5: La tasa de seguridad no ha sido el más feliz y sobre todo porque no ha sido tan transparente como corresponde, como debe ser. Entiendo, el pueblo también lo entiende, que es un tema por ser seguridad que requiere un grado de discreción, pero la discreción no debe ser para permitir que se hagan actos indebidos y eso tiene que demostrarse. El pueblo espera que se haga una demostración de cuál es el uso que ha tenido este recurso y cómo eso ha beneficiado la seguridad del Estado de Honduras, la seguridad de las personas, la seguridad ciudadana. Y eso es lo que el pueblo va a reclamar.
3: El ritmo de ejecución del presupuesto nacional durante el primer semestre del 2026 mantiene la atención sobre el desempeño del gobierno en el uso de los recursos públicos, ya que solo se ha alcanzado el 35% de ello, creando debate sobre la capacidad de las instituciones para desarrollar los proyectos programados y responder a las necesidades prioritarias de la población. Honduras nos une será el nombre oficial de los desfiles patrios del 15 de septiembre del 2026, una jornada que contará con la participación de 60 centros educativos durante el recorrido. Las autoridades informaron que este año no habrá lanzamiento de paracaidistas y que se dispondrá de un operativo de seguridad con más de 24 mil policías para resguardar los asistentes. Además, se dieron a conocer detalles sobre la organización de las actividades conmemorativas por la independencia de Honduras.
2: Seguimos informando en RCB Noticias Nocturno, esperando no lleguen las elecciones primarias sin nombrar a los concejales y magistrados del Tribunal de Justicia Electoral. Así lo insta Carolina Alduvín, quien es parte de la Red por la Defensa de la Democracia. José Adán López con los detalles.

0: linchada Carolina Aldubín por la defensa de la democracia. La linchada parece que va tardando ese proceso del nombramiento oficial de los concejales y los integrantes de justicia electoral.
1: Pues la discusión está suspendida, ¿verdad? Que siguen pasando nuevos temas, están atorados ahorita con lo de la energía eléctrica y lo están así, dejando para después, porque no se ponen de acuerdo. Hay algunos que quieren que los mismos del Partido Libertad y Refundación ocupen su espacio, aunque en realidad no es de ellos, y la mayoría queremos que sea cualquier otro. Puede ser de los partidos pequeños, que para que no haya ese problema de que queden dos nacionalistas o dos liberales. Hay que los partidos pequeños, y hay muy buenos candidatos en esa lista de 12. Los demás ya fueron descartados.
0: Sí. ¿Qué pasaría si no se nombran en lo que falta de este año, licenciada Carolina?
1: Pues van a seguir incorporando suplentes. Y pues realmente no conozco tanto la ley para decirle que tanto eso es válido, pero pues por mientras no haya ese nombramiento, el suplente es tan válido como el propietario.
0: Sí, o sea que podría pasar todo este 2026, si no agarra el próximo año, ya no va a entrar el nuevo proceso interno, y si no han hecho eso con dientes a lo interno que no se ponen de acuerdo en el Congreso, no podría agarrar el siguiente proceso, como somos aquí tan descuidados.
1: No descarto esa posibilidad, pero ojalá que no. Yo creo que que ya están en la lista de 12, que no son ni liberales ni nacionalistas, deberían hacer alguna forma de presión para que sean nombrados o descartados de una vez por todas.
0: Deberían presionar, ¿verdad?
1: Deberían, y bueno, tal vez no solo ellos, sino sus fans, quienes los propusieron en primera instancia.
0: Por el bien de la democracia.
1: Sí, hubo personas que los mencionaron, que los propusieron, que los alentaron y que los empujaron, así es que pues tendrían que volver a la carga.
0: Bueno, la verdad es que hicieron un gran esfuerzo, la hinchada de Carolina, aportando dinero, recursos económicos para presentar su documentación. O sea, aportaron todos los que están allí, en esa lista de los dos escogidos, hicieron un gran esfuerzo para estar en esa clasificación.
1: Hicieron su esfuerzo, sí, bueno, tenían, pues la mayoría tenían sus méritos, pero algunos tuvieron que hacer algunas previsiones, porque parece que muchos ganan más en la práctica privada que metiéndose en eso, pero... pero bueno, el servicio a la patria les mueve.
0: Sí. Bueno, agradecemos a la licenciada Carolina Aldubín, y es parte de la Coalición por la Defensa de la Democracia, haciendo sus observaciones sobre este proceso que aún todavía no se culmina, de la elección de los concejales y del Tribunal de Justicia Electoral. A través de RCB Radio Calabozo y La Voz de Noticias, José López.
2: El ministro de Energía, Eduardo Oviedo, recalca que no hay privatización y lo que se busca en el Congreso Nacional es blindar a la Empresa Nacional de Energía Eléctrica y repotenciarla. El periodista Hugo Stipmiden se dialoga con él.
3: Gracias, compañeros en los estudios y a todos los oyentes de Radio Cadena Voces. En este momento escuchamos al ministro de Energía, Eduardo Oviedo.
4: Complicado. La reforma principalmente busca eficientar la Empresa Nacional de Energía Eléctrica, y además, de acuerdo a la información que nos dan la mayoría de empresas que nos visitan y los organismos internacionales, la nueva ley garantiza las inversiones, y si se aprueba, no hay en ningún lugar de la ley el tema de privatizar la empresa. Pero los 128 diputados de las bancadas distintas del Congreso tienen la sabiduría para proteger los activos de la Empresa Nacional de Energía Eléctrica de modo que no sea privatizada. Eso lo ha asegurado en varias oportunidades el presidente de la República. Espero que esa sabiduría se mantenga y que los activos de la empresa sean protegidos.
5: Bajo esa sabiduría que usted resalta, ¿por qué el gobierno no puede rescatar la ENE? Hay que acudir a la empresa privada. ¿Por qué?

0: si ustedes ven, la empresa eléctrica tiene problemas desde hace muchos años. No hay los fondos en el Estado para poder financiar las nuevas inversiones. Según los cálculos del Plan Nacional de Energía y Electrificación, para los próximos 10 años se necesitan 6 mil millones de dólares. Eso no existe en el Estado. Y pronto el Estado no va a poder ni siquiera pedir prestado en nombre de la empresa eléctrica. Entonces es necesario la inversión privada. Pero realmente ya en la actualidad solo el 20% de la producción nacional de energía eléctrica está a nombre de la empresa nacional de energía eléctrica. El 80% de la actual producción de energía eléctrica está en manos privadas.
1: La última, ministro, vamos a seguir viendo, ministro, por racionamiento de energía.
0: Por este año no ha habido racionamiento general. Si hay personas y el gerente nacional, el gerente general de la empresa eléctrica, el licenciado Guillermo Peña, está trabajando en aliviar esos problemas en las líneas de transmisión y además en la instalación de 20 transformadores que vinieron el año pasado al país.
2: Hemos escuchado al ministro de Energía, Eduardo Oviedo. Un informe de Agustín Pinense para Radio Cadena Voz, en la voz de las noticias.
3: En materia económica, será un duro golpe el bolsillo de los más pobres al cierre de julio debido al aumento del 12.48% en la factura eléctrica. Gloria Pérez, presidenta de Codeco, dialoga con José Adán López.
4: Auditorio de Radio Cadena Voz, Gloria Pérez, la presidenta del Comité para la Defensa del Consumidor Hondureño. A partir de este último mes de julio, del mes de julio, viene el cobro de este 12.48% de aumento a la facturación eléctrica. ¿Cómo afectaría al pueblo, Gloria?
5: Pues realmente es una preocupación que aumenten, ¿verdad?, los servicios públicos, porque en realidad, especialmente la luz es carísima, ¿verdad? Me salen recibos demasiado altos que no han nada que ver con los aparatos que tiene mucha gente, ¿verdad?, muchos usuarios en barrios y colonias. Entonces, ya con estos aumentos están queriendo herir a la gente, porque ya no tenga luz, porque la verdad que se va a ir incrementando más la mora que tiene con la ENE.
4: ¿Va a afectar el bolsillo del más pobre?
5: Claro que a los más pobres afecta siempre, ¿verdad? Los que tienen, pues ni preguntan ni nada, solo pagan porque tienen que mantener los dineros, pero los pobres tienen que estar realmente viendo de dónde sacan dinero para pagar estos servicios públicos, porque ya ni la comida se puede comprar.
4: Y esos que no tienen ingresos de ningún lado, ¿cómo les van a hacer para pagar esta facturación, Gloria?
5: Mire, fíjese que hay bastante mora de parte de los usuarios hacia la ENE, y eso es porque entre más alta está la tarifa, la gente no tiene opción para pagar, porque no hay dinero, ¿verdad? Hay mucho desempleo, o hay un salario ratífico que con solo la comida. Imagínense el transporte, todo está necesario para poderse movilizar a los trabajos, movilizar a los colegios y a otros. Entonces, todo eso lo absorbe, entonces, ¿de dónde va a tener la gente para pagar? Entonces, por eso ahí hay mucha mora de los usuarios, ¿verdad?, en la empresa.
4: O sea, que va a aumentar la mora en el pago de la facturación eléctrica, porque hay gente que no va a poder pagar.
5: Claro que va a aumentar la mora, ¿verdad?, porque la gente le sale más recibo, más alto, no va pagando, pues, y le sale otro peor, y le sale otro más peor, y ahora que está más alterado. Entonces esa es la situación, ¿verdad? Y hay mucha gente que sí, ¿verdad?, la paga de un inicial, pero también se enjarana, como se dice popularmente, se enjarana para poder pagar.
4: Pero no funciona que se enjarane alguien para poder pagar la ENE. Lo correcto sería que la ENE busque una forma como le baje ese costo, ¿verdad?, del 12.48%.
5: Hace tiempo, mire, nosotros estamos solicitando a la ENE que revisen los contadores, que cuando miren una gente muy humilde que no tenga tantos aparatos, que le revisen el por qué le sale tanto, pues, porque es fácil, no es necesario de pagar, de que haya que tener otro costo, porque los mismos que vienen a dejar el recibo tienen que tener instrucciones de fijarse por qué le salió tanto a aquella persona que no tiene tanto aparato.
4: Sí, porque va a ser un golpe fuerte a la economía más pobre.
5: Así es, va a ser un golpe más fuerte, ¿verdad? Y entonces es preocupante la situación.
4: Sí. Bueno, hacemos a Gloria Pérez, la presidenta de...

0: el Comité de Defensa del Consumidor Hondureño refiriéndose a esta situación, que a partir de este último de julio ya la gente va a sentir el golpe del 12.48% en la facturación eléctrica. A través de RCE, José López les informa.
1: Bien, este día la Asociación para una Sociedad Más Justa, en su informe sobre la ejecución presupuestaria durante los primeros 6 meses del actual gobierno,

0: lo que al menos 100 instituciones de 110 que existen, instituciones públicas, mantienen o hasta el momento han realizado una ejecución presupuestaria del 35%. No han llegado ni siquiera al 100%, al 50% de esta ejecución. Vamos a escuchar este informe que brindó este día la Asociación para una Sociedad Más Justa.
1: Gracias, compañeros de auditorio de Radio Cadena Voces. En este momento, la Asociación para una Sociedad Más Justa presenta resultados de informe en cuanto a la ejecución presupuestaria gubernamental. Vamos a escuchar en estos momentos la conferencia de prensa.
2: Entonces, si tomamos el pantallazo de la corporación, de la corporación de la cuenta de Pilén, y lo contrastamos con lo que estamos haciendo a nivel presupuestario, también tenemos entonces algo más que hacer que ejecutar dinero. Ejecutar por ejecutar es peor que no hacer nada. Entonces se necesita también que las autoridades puedan convertir esto en una práctica diaria y obligatoria para todos los funcionarios del Estado. Avanzando entonces con LENE, hemos encontrado algo que ya se sabe, pero que los datos de la Secretaría de Finanzas nos dejan ver a nivel presupuestario, ¿no? Estamos generando 16 mil millones de lempiras por vender energía, pero comprar esa energía para revenderla nos cuesta 21 mil millones. Tenemos entonces un déficit aquí presupuestario de cerca de 4 mil millones de lempiras entre lo que nos cuesta comprar la energía para venderla y lo que realmente generamos al final del periodo. La pregunta es entonces, ¿qué sucede en medio? Que ya sabemos, por supuesto, el tema de las pérdidas, que impide que la empresa pueda generar, pues, si compra 10, vender 10. Si compra 20, vender 20. Porque entonces tenemos una situación peor, que sabemos que se traduce en la deuda con generadores, donde si bien es cierto, se han registrado 21 mil millones de lempiras en compra de energía eléctrica, de esos 21 mil millones, cerca de 14 mil millones es lo que efectivamente se ha pagado. Una deuda con generadores que cada vez se vuelve una bola de nieve más grande y que prevalece hasta ahora. Por eso entonces tenemos esta situación, ¿verdad? Como ya lo mencionaba, la necesidad actual de financiamiento de la ENE es de 4 mil millones y se proyecta que para el final de este año la necesidad de financiamiento cerca suba a 9.800 millones. ¿Qué es esto? Es deuda. El gobierno de la Administración Central, la Secretaría de Finanzas, tendrá que salir entonces al mercado a colocar bonos, a colocar préstamos para poderle transferir este dinero, 9 mil millones de lempiras, de los cuales no es necesario si tenemos en cuenta que el servicio de la ENE es insustituible, no podemos dejar de comprar la ENE, entonces ¿por qué tiene que seguirse financiando? ¿Por qué la ENE sigue necesitando ayuda? Y sabemos que pasa mucho por las ineficiencias, tanto en la generación, como en la distribución, por el lado de las pérdidas técnicas, como por el lado de las pérdidas no técnicas. Es que eso es importante seguirlo mencionando, sobre todo ahora pues que está todo el tema de la reforma energética que también la institución ha apoyado. Y aquí también queremos señalar el tema de la inversión pública. Como ustedes pueden ver en la esquina inferior derecha de su pantalla, muy poco se ejecuta en proyectos de inversión pública para aumentar la generación y la transmisión. Tenemos hoy por hoy cerca de 2 millones de personas que no tienen acceso al servicio de energía y ante esa problemática la respuesta es invertir poco. ¿Qué tenemos entonces? Lo que ya conocemos. Personas que viven alejadas o fuera del sistema de energía eléctrica, inversiones que no llegan al país porque no tienen acceso a este servicio tan necesario para la producción y aún más pues tenemos constantes apagones que afectan tanto a la zona rural con mayor frecuencia a la zona rural, quiero decir, y por supuesto a las zonas urbanas que pues ya es algo habitual, ¿no? Se escucha incluso de zonas en las que hasta 5 días están sin energía, de nuevo con un tema de generación, bueno, una inversión en generación bastante poca. Ante esto entonces nosotros hemos planteado la necesidad de reconocer 5 desafíos particulares. Como ya lo mencionamos, falta bastante presupuesto de ejecutar, ya al 2026 solo le quedan 5 meses, entonces nos preocupa y esperamos que las autoridades no lo hagan y es salir a ejecutar por ejecutar. Lo que tenemos que ver aquí es cómo se pueden priorizar gastos importantes y necesarios y no ejecutar presupuesto ineficiente, porque la ejecución en sí misma no es un buen indicador si esta no se traduce en resultados como lo planteamos al principio.

0: de la presentación. Como ya lo decíamos también, la deuda flotante sigue siendo una constante de todos los gobiernos. Actualmente pues suma 28 mil millones de lempiras, pero esperamos que al final del año la brecha entre lo que se dice que se va a pagar y lo que se termina pagando sea bastante corta. Porque ¿qué problema hay aquí? Es que son proveedores de proyectos de inversión pública, por ejemplo, por eso tenemos carreteras a medio palo, o tenemos infraestructura como hospitales también a medio término, porque no se les paga lo que les corresponde y no se puede seguir sosteniendo esa situación por las empresas. También tenemos el tema de los generadores, que ya lo mencionábamos, cerca de 4 mil millones o 5 mil millones es lo que no se les ha pagado en relación con lo que ya han comprado desde el enero del 2026. Tenemos otro elemento que señalar, ¿no? Y es la concentración de los tributos, que lo mencionábamos al principio de la presentación, 5 de los 54 impuestos pues concentran el 75% de la recaudación de ingresos tributarios. Aquí la pregunta es entonces, si ante una caída del consumo, por ejemplo, que abastece los ingresos por impuestos sobre venta, ¿cómo se va a ver afectada la recaudación? Entonces también la dirección de la política económica tiene que buscar corregir todas estas concentraciones o estas vulneraciones de nuestra capacidad de recaudar ingresos, porque ante cualquier cambio que produzca un efecto en los impuestos sobre renta, en los impuestos sobre venta, que son de los grandes tributos, el impuesto a los combustibles que vemos en este 2026 tan afectado, pues se puede traducir en una menor recaudación y por ende en la mayor necesidad de endeudamiento público. Lo otro, como ya lo he mencionado, hay necesidades urgentes, reales y diarias para la población que el gasto público tiene que buscar atender. 51% de los pacientes no reciben tratamiento completo, y no estamos hablando de personas que tienen gripe, que tienen alguna tos, estamos hablando de personas que necesitan diálisis, que necesitan tratamientos por enfermedades de degeneración, por ejemplo, o también por el tema de diabetes. Son elementos bastante críticos que vulneran mucho el bienestar de las personas y que esperamos que el gobierno también pueda priorizar con el gasto público. Y aún más, una situación que empeña nuestro futuro es que todavía tengamos más de 1 millón de niños fuera del sistema educativo porque no tienen una escuela cercana, porque no pueden acceder a la escuela, porque hay que trabajar para abastecer los alimentos del hogar. Son situaciones que no solamente nos afectan en el presente, sino que dentro de 10 años nos vamos a lamentar aún más de no haberlo resuelto hoy. La necesidad de estabilizar el financiamiento del ENER, hemos sido reiterativos en eso desde la DSJ, no es posible que nos tranquilice que la ENED necesite que todos nosotros, la ENED como ente autónomo debería de ser independiente y autosostenible, pero nosotros nos hemos acostumbrado a tener que sacarnos de nuestro bolsillo 9 mil millones de lempiras al año para dárselos al ENED y abastecer ese déficit presupuestario que tiene, aún más teniendo en cuenta deudas con generadores y deuda histórica que sabemos que supera los 100 mil millones de lempiras. Ante esto, entonces, algunas recomendaciones concretas. Estas van dirigidas particularmente a las instituciones del Estado, a la Secretaría de Finanzas, a la Secretaría de Desarrollo Económico y a todo el Gabinete Económico, para que ante la formulación del 2027 pues pueda establecer, en primer lugar, un cronograma trimestral de ejecución con metas intermedias verificables. Si vamos a ejecutar presupuesto en compra de medicamentos o en compra de textos escolares para donación, vamos a revisar que nuestros estudiantes tengan mejores calificaciones al final de cada término de un trimestre o de un periodo tal vez más largo. Por otro lado, también tenemos que priorizar procesos de contratación de aquellos elementos que sean de forma anticipada, porque tampoco podemos permitir que por ejecutar en estos 6 meses se traduzca en compra excesiva de medicamentos que no necesitamos y que se terminan venciendo, cosa que sucede con regularidad, o con materiales educativos que quedan guardados en bodegas. Aquí se tiene que dar de manera, de nuevo, anticipada, porque esto sugiere que está sujeto a una planificación de largo plazo, y por otro lado también que puedan ser bajo seguimiento abierto de la población, no solamente
1: bien, es parte de los desafíos, recomendaciones y planteamiento que hace la Asociación para una Sociedad Más Justa ante este 35% de ejecución del presupuesto gubernamental en el primer semestre del 2026. Con esta información retornamos a estudios principales de RCV Noticias.
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Saludos, saludos deportivos, bienvenidos, saludos mundialistas, bienvenidos, bienvenidos a Zona de Ataque aquí en Radio Cabina Voces. Estamos a nivel nacional y para todo el mundo, así que listo junto con Wilmer Rivera manejando la nave. Marvin Sierra, quien les habla aquí desde la cabina de RCB, Grupo Imbosa Instalaciones, aquí en el edificio Classic Boulevard Morazán. Así que saludos a todos los que nos ven y nos escuchan en territorio catracho y también fuera de las fronteras patrias. Listos ya para abordar toda la información, contenido. El tema sin duda alguna es el mundial. Ya estamos cerca de culminar la justa mundialista. Ya solo quedan sobreviven tres selecciones. Ya hoy quedó eliminada, que en lo particular yo le daba el favoritismo a Francia en este mundial, pero ha defraudado, ha quedado en deuda. Una selección que tenía todos los argumentos, todas las herramientas, todos los recursos, pero no tiene un buen técnico. La realidad es que Didier Deschamps quedó en deuda, porque con el arsenal que tiene realmente, y lo demostró, o sea, esto no es nuevo, porque a nivel de UEFA, a nivel de la Nation League, de la Eurocopa, también ha quedado en deuda, sumado a este mundial. En el mundial pasado, pues hubo incidencia arbitral, es difícil medir esa situación, pero la realidad es que le quedó grande la camisa a Didier Deschamps con la selección francesa. Cometió muchos pecados también, hay que decir, muchos jugadores cometieron muchos yerros. Ayer lo habíamos mencionado. O sea, más allá de que yo dije de que Francia era la favorita, por lo que ya les expuse y por lo que he venido diciendo programa tras programa, pero también les mencionaba que un error iba a marcar la eliminatoria, la llave. O sea, la torpeza de algunos jugadores que no saben dónde están parados, no saben qué es lo que se están jugando. Después, con el tiempo se lamentan. Y la realidad es que ha quedado en deuda Francia con todos los que tienen afinidad hacia la selección gala. Y ahí está, le pasaron factura los tremendos errores, desconcentraciones en defensa. Hay que darle el mérito a Francia, a España, por el logro, porque lo demostró también en la Nation League, ¿verdad? Que eliminó a la selección francesa. O sea, le tiene medida, lo tiene medido. De la fuente, el técnico español, a Didier Deschamps, el técnico francés. Es un técnico francés que dirige a la selección francesa. Y de la fuente, un técnico español que dirige la selección es española. Así que ha quedado fuera la máxima favorita. Y en el mundial pasado también llegaba como favorita. O sea, porque ha tenido en plantel, yo considero el

Mejor equipo, pero el problema no solo es tener nombres, no solo es tener un plantel de jugadores, sino hacerlo funcionar. Y el equipo venía jugando bien, no había tenido problemas, no había sufrido en los partidos. Lo más era que los equipos se le encerraban en alguna medida, pero sabía desarticularlos. Y muchos dicen, es que no había enfrentado a una selección fuerte. Igual España no había enfrentado a una selección fuerte. Y de hecho, les voy a decir algo, sin demeritar el triunfo y la clasificación de España a la final. Pero hasta esa falla de Digne, la torpeza de Digne, en donde termina pateando a Lamine Yamal, o sea, Francia tenía, no era profundo, pero era el que estaba insinuando sobre el área española. Algo similar a lo que pasó con Argentina y Suiza, que Argentina tuvo dos momentos de gloria, gol, y Suiza era la que estaba dominando. Pero el fútbol no es de dominio, el fútbol es y el fútbol es de ser contundente. Después de esa jugada que marcó el rumbo del partido, moralmente, emocionalmente, el equipo francés se vino abajo. O sea, le sembró dudas, desconfianza a la selección francesa. Y ya España después manejó los tiempos, aceleró, desaceleró, jugó con el error del rival, empezó a buscar faltas, le dio buena circulación a la pelota, jugó con la desesperación de los franceses. Francia se metió más en el hoyo o en el terreno de la duda, del nerviosismo, de la confusión. O sea, todo lo que venía haciendo Francia en este mundial, en un momento, se vino abajo. Se vino abajo. Y también el mérito de España, que le cortó los circuitos. O sea, neutralizó a Francia. Ayer hablábamos de que una de las claves era el medio campo. Y es ahí donde vimos hoy a Pedri jugando un partidazo. Era pulmón en el medio campo. Distintos jugadores como Koné. O sea, hoy Koné, primero Rabiot comete una tonta falta en el borde del área. Va la pelota, pero deja el pisotón. Fue la primera jugada de insinuación que tuvo Francia, perdón, España. Entonces ya quedó condicionado Rabiot. Ya no tenía el ímpetu para marcar recientemente a algunas jugadas. Y seguido lo de Digne. Estos dos jugadores se vinieron abajo. O sea, la confianza que tenían la botaron de un momento a otro a la basura. Eso contagió al grupo. Y después vemos que ya no tenía la misma marca en el medio campo, producto de lo de Rabiot, y seguido sacan a este futbolista, meten a Koné, y Koné es el que comete también el error de no tener una marca, patrullaje, una marca férrea en esa zona media. O sea, si yo meto a un jugador a la zona medular es para que se multiplique, para que me marque, para que tenga recorridos, para que tenga esa marca ahí al que llegue a la zona, al receptor o al que llegue a tratar de transitar la zona, pero no. O sea, y miraba yo el rostro de Deschamps perdido, ¿va? No sabía qué hacer. No tenía variantes. Desconectado de la línea de ataque porque el medio campo ya no funcionaba. La defensa nerviosa, tenía muchos problemas. El guardameta, los defensas trataban de jugar con el guardameta. Entró Lacroix, salió Saliba. Eso vino a agravar el asunto porque Upamecano y Salivazo es la dupla defensiva, los que le dan la seguridad al equipo. Ya teníamos el problema con Digne. Sale Saliba lesionado. Entonces ya entra la Croce a hacer el complemento de Upamecano. Entonces ya vimos que no estaba esa seguridad que usted lo miraba en otros partidos. Y España le hacía presión alta, había confusión defensiva, mandaban la pelota a cualquier lado, algunas ocasiones no tenían la lucidez para salir de zona de presión, entonces les complicaba eso. Entonces fue agravando, se fue creciendo, fue aumentando la confusión y el desequilibrio del equipo en todas las líneas, tanto en defensa, en ataque. El equipo perdió generación de juego, perdió los circuitos, Olise perdido también en el partido.

0: O sea, no soltaba la pelota en el momento justo porque le llegaba la presión. Se escondía en una banda, no le mirábamos aquel despliegue de otras veces, aquella lucidez, aquella soltura, aquella técnica y aquel fútbol claro que le vimos en otras ocasiones. Ya en el segundo tiempo viene esa jugada de Porro en una zona que es inusual para él, en donde otro lo que hubiera hecho es mandarle el balón a Lamine Yamal, que estaba ahí, tenía la línea de pase, estaba suelto, pero no. Él aguanta, hace una especie de cambio de pie o de perfilamiento y ve que está desmarcado Dani Olmo, le manda el balón y él se mueve al espacio. Ataca el espacio, como se dice en términos tácticos técnicos, recibe la pelota y termina definiendo. Y vemos como Lacroix, en esa acción, Lacroix quiere venir a anticipar. O sea, al venir a anticipar y al pegarse con Upamecano, prácticamente le gana la espalda Porro a la defensa, porque ni el lateral se movió ahí, ¿va? Porque andaba perdidito el lateral, después ya entró Teo Hernández, pero igual, o sea, Teo Hernández frenó poco a Lamine Yamal, o sea, tuvo muchos problemas Francia, desde lo individual, lo moral, lo psicológico, lo emocional. Vino también problemas de lesiones. El equipo no, en ese momento necesitaba un liderazgo interno y no lo encontró, alguien que despertara y no lo encontró. Y por el otro lado, España tácticamente De La Fuente le comió el mandado a Didier Deschamps. O sea, los primeros minutos fueron de Francia, pero no se desesperó España. España tenía timidez a la hora de tener la pelota en los primeros minutos, pero poco a poco fue creciendo. Después del error, marca el gol, el penalti de Oyarzábal. Y después España era otro. Ya España tenía la pelota. Ya España tenía más profundidad. Tenía presión alta. España tenía también soltura ya por la banda. Ya en el segundo tiempo le vimos la misma disposición. Y Francia, o sea, no cambió. El mismo problema de Francia para el segundo tiempo. O sea, de nada sirvió. De nada sirvió que se hayan ido al descanso, porque ni táctica ni físicamente el equipo mejoró. Y España supo cortarle los circuitos a Francia, por el hecho de que usted miraba que no llegaba, o sea, no, Mbappé no tocaba pelota, Dembélé no tocaba pelota. O sea, los encargados eran Olise, eran Rabiot, porque Tchouaméni es más quitador que repartidor de juego. Pero no, desconectado completamente el equipo. Un equipo que no tenía ataque. Y eso lo aprovechó muy bien España, que tácticamente le comió el mandado a la selección francesa. Pero me gustaría escuchar también la opinión de ustedes. Ya tenemos finalista. España vuelve a una final después del 2010, en donde se coronó y tiene muchas posibilidades la selección francesa de cara a lo que será esa otra instancia de la final del fútbol hondureño, de la final de la Copa del Mundo. Y mañana tendremos la otra llave entre Argentina e Inglaterra. O sea, estamos hablando de que, así como están las cosas, cualquiera puede avanzar. Uno puede decir ligeramente llega mejor Inglaterra, pero la realidad es que han pasado muchas cosas en este mundial en términos futbolísticos, en lo táctico, en lo mental, en lo individual, en lo colectivo. O sea, hay partidos que cambian de un momento a otro. Usted ve que un equipo está dominante, pero de un momento a otro parpadea y ya cambia, da vuelta la moneda. Hay equipos que tienen poder de reacción, hay otros que no, nunca tuvieron poder de reacción, lo que pasó hoy con Francia. O sea, realmente que fue decepcionante lo que pasó hoy con la selección francesa. Pero me gustaría saber sus puntos de vista y también que me dijeran para mañana quién es el favorito, si la selección argentina o la selección de Inglaterra, en esta llave que tendremos mañana con respecto a este mundial de United 2026. Ya se nos acaba. Ya prácticamente estamos hablando del partido de mañana, la final y el tercer lugar. El tercer lugar. Que va a ser... tenemos llamada, vamos a tener comunicaciones. Hola, buenas noches, hola.
1: Marvin.
0: Ajá.
1: Marvin, buenas noches.
0: ¿Cómo está, mi amigo?
1: Marvin, si es que yo era de los que cuando miré yo en los partidos amistosos a Francia, pude ser un equipo demoledor, va.
0: Ajá.
1: Y jugaba, pero calidad, pues, cero equipo, cero y subida y baja, bajaba y subía con posesión de pelota y me doy cuenta que no, el fútbol no es solo velocidad y aquella intensidad, pero si hoy me convencí yo de que si usted toma la posesión de pelota es el ganador, y eso fue lo que le ganó España hoy.
0: Pero es que no solo es eso, mi amigo. O sea, mire, usted me está diciendo de que como no se utilizó ciertos recursos, entonces el otro recurso, la otra herramienta es la que sobrevive o la que dio el éxito. No, o sea, es la lectura de los técnicos, amigo. O sea, no es correcto, que la intensidad, correcto, la velocidad, el físico es malo. O es que la tenencia, la circulación, la posesión de la pelota es bueno o es malo. O sea, no se trata de eso. Se trata que el técnico identifique cuál es la falencia que tiene el rival y la virtud que tiene para neutralizarlo.
1: La fuente lo estudió bien, entonces, ¿quiere decir a Dichang?
0: Claro, amigo. Óigame, si en la Nation League también lo eliminó.
1: ¿Verdad?
0: Ya le viene tomando la medida.
1: No venía jugando gran cosa, Marvin, no venía jugando gran cosa. Para mí en el Mundial eran mis dos favoritos, para mí, yo siempre he sido...
0: Sí, lamentablemente se enfrentaron en la semifinal, sí, porque ellos se miran superiores al resto, amigo.
1: Ahora, pero mañana sí le voy a decir... Para mí pasa Inglaterra, Marvin, se lo digo honestamente, va a pasar Inglaterra. Bueno,
0: es que así como están las cosas, amigo, así como están las cosas, yo ya no sé qué pensar realmente. Y para mí, si usted me dice hoy, previo...
1: Hay duda, sí, hay mucha gente que duda de esas cosas.
0: Si usted me dice previamente, si usted me dice... ¿Qué es lo que yo espero para mañana? Es que Inglaterra sea superior a Argentina. Pero igual, de repente vamos a ver a Scaloni identificando cuáles son las virtudes y los errores que tiene el rival.
1: Va a ver, Marvin, que mañana pasa Inglaterra, va a ver qué va a pasar en la final, España-Inglaterra. Va a ver.
0: Bueno, vamos a ver qué tal entonces. ¿Usted mañana va con Inglaterra?
1: Yo mañana voy con los ingleses.
0: Ajá.
1: Con los ingleses.
0: ¿Y en la Supercopa hondureña con quién va? ¿Con Olimpia o Motagua?
1: Yo soy puro azul, hombre.
0: Bueno, no se ofenda, mi amigo. Solo es una pregunta.
1: Yo soy puro azul.
0: Solo es una pregunta.
1: Todavía.
0: ¿Ah?
1: Estoy disfrutando. Hoy estuve viendo ahí en el Parque Central con Hernán García. Estuvimos viendo el partido, sí, hoy. España-Francia. Ahí estuvimos viéndolo con Hernán García. Pues él tiene una categoría U13. Ahí estaban jugando los hipotes. Ahí estaban ahí una canchita. Ahí.
0: Está bien. Bueno, perfecto, amigazo.
1: Pues Marvin,
0: gracias por su comunicación aquí en Zona de Ataque de Radio Cabina Voz. Usted también puede comunicarse y pueden darnos sus puntos de vista. ¿Qué le pareció hoy? ¿Le sorprendió el resultado de hoy? Y para mañana hay otra llamada. Hola, buenas. ¿Qué espera? ¿Usted cree que Argentina va a avanzar o cree que considera que Inglaterra? Hola, buenas.
2: Buenas noches, Marvin.
0: Ajá, mi amigo.
2: Miren, ahí en el partido de hoy, Marvin, yo miré a un Francia respetando mucho a España. Y desde ahí comenzó perdiendo, Marvin. España se fue posicionando poco a poco del balón y cuando acordó hizo el gol. Y luego...
0: Ajá. ¿Qué pasó? Ahí está el amigo. Se le fue la llamada. Bueno, se fue la llamada del amigo. A ver si puede comunicarse nuevamente. Aquí en Zona de Ataque de Radio Cabina Voz. Y usted también lo puede hacer. Puede llamar también al WhatsApp. 87840783. Puede llamar por esa vía. Y puede también llamar a la planta 2244-4040. Así que estamos acá prestos para escucharlos. Y que también pueda usted tener la voz del aficionado. Aquí en Zona de Ataque de Radio Cabina Voz. ¿Le sorprendió el resultado de hoy? ¿Ah? ¿Usted esperaba a Francia o consideraba que España iba a avanzar? ¿Y qué le parece lo de mañana? El partido de mañana entre los argentinos y los ingleses. Ellos

0: Están mezclando también el problema de la Malvina, ¿va? Hola, buenas, hola. Buenas
1: Buenas noches,
0: noches.
1: Marvin.
0: Mi amigo.
1: El Brookie no es de San Pedro Sula.
0: El Bruki, jodido. ¿Cómo estás, el Bruki?
1: Sorprendido.
0: Sorprendido, ¿verdad?
1: Sí, porque yo no esperaba una Francia que desconocía totalmente. Yo no sé a qué estaban jugando, ni estaban jugando con las camisetas, ni andaban cansados, no sé, que estaban jugando. Totalmente no se encontró Francia.
0: Pero
1: Porque tampoco es fácil.
0: según su lectura, ¿qué fue lo que pasó? ¿Pasó por los errores? ¿Pasó por el conocimiento táctico de la fuente que le neutralizó a Deschamps? ¿O cree que pasó por otros factores? ¿Las lesiones?
1: Sí, el planteamiento técnico del técnico de España de la Fuente fue bueno, porque lo cerró el medio campo en la salida de Francia y lo
0: Exactamente.
1: destapó los costados por donde corre Dembélé y corre Mbappé, porque Dembélé totalmente andaba perdido. Olise no podía cargar fútbol, ni mucho menos Mbappé tampoco no podía, no. O sea, rápido cerraban con línea de 5, línea de 6. El área pequeña ahí, entonces yo miraba que era imposible entrarle a España. Y si ese fútbol lo hacen en la final, hay posibilidad de que sean campeones o si siguen con la misma fórmula, porque le está dando resultado. Si le dio
0: Sí.
1: resultado ahora contra Francia, sí. Bueno, va a pasar en Inglaterra, creo yo, ¿va? Pero que no
0: Bueno, eso es
1: sé
0: lo
1: si
0: que.
1: estar, ¿no?
0: A ver, eso es lo que se piensa a priori. Pero este mundial
1: Sí, yo
0: a
1: creo
0: mí
1: que
0: realmente
1: no.
0: me ha dejado estupefacto en algunas situaciones.
1: Mire, el VAR puede meter a Argentina, y el frente de España Argentina. Argentina anda bastante nivel, o sea, ya para jugar a una final hay que tener falta, porque una cosa es llegar a la final y otra cosa es jugarla. Ellas son dos cosas diferentes. Y dice, Marvin, en las predicciones yo miraba, hay una predicción que alguien dice ahí, miraba un color rojo y un color blanco y azul en la final, y mire, está cumpliendo
0: Como que
1: ya con
0: predicción.
1: el
0: ¿Y es
1: color
0: que ahora
1: rojo.
0: usted es visionario o qué? ¿Ah? ¿O tiene visiones o qué?
1: Ahí, más o menos, ¿no? Nos dedicamos ahí.
0: Ya tiene visiones el amigo. Ay,
1: Yo
0: hombre.
1: conjuro, yo conjuro,
0: Bueno, vamos a ver qué tal, amigo, porque este mundial a mí,
1: Inglaterra
0: sí, ha sido como este mundial ha tenido muchas sorpresas. A ver qué tal.
1: mañana.
0: Bueno, gracias, amigazo. Gracias por su comunicación aquí en Zona de Ataque. Hola, buenas noches. ¿Quién habla? ¿De dónde?
2: Buenas noches, Marvin. Es que a mí fue que me cortó la llamada porque como vamos conduciendo y lo que le iba diciendo del juego de hoy, que Francia respetó mucho a España y eso le pasó factura. Ah, ¿por qué razón? O la sencilla razón es que va pensando lo psicológico, lo que usted estaba diciendo, Marvin, ahí, porque viene la Euro. Entonces eso psicológicamente comenzó perdiendo el partido Francia. Y si usted me dice el juego, estaba jugando al contragolpe. Y España, ¿qué es lo que hizo? Le cerró los espacios.
0: Sí, es que mire, después del error de Digne, obviamente el equipo moralmente se viene abajo. Ahí es donde deben de reaccionar. Entonces, ¿qué dijo el técnico? Vayan a hacer presión alta para también acrecentarles la confusión. De eso los fue absorbiendo, amigo, porque no hubo un líder ahí que empezara a sacudir al grupo y salir de la zona de presión.
1: Ajá.
0: No pudo, no pudo, no pudo Francia nunca. Fíjense que hasta el final, ahí individualmente Mbappé tuvo un empuje, pero no, él solo no puede hacer nada. No puede hacer
1: Sí,
0: todo.
1: porque la quiso apretar como al minuto 81, 82, que Dembélé también hizo una que otra, pero no, se quedaron cortos en el resultado ya. Y en el partido de mañana, Martín, le diré que Argentina tiene conmigo de finalista, como campeona y todo eso también. Al jugador se le transmite, al aficionado, y sin menospreciar a Inglaterra, pues tiene lo propio, ¿ah? Que se anda bien y lo va a dejar fuera
2: va a ser un, una
0: final que, muy bonita. Sí, Argentina España. Lo

0: que tiene Argentina, lo que tiene es que es un equipo aguerrido. Y obviamente tiene a Messi, ¿no?, que es un factor diferencial. Pero futbolísticamente yo veo mejor a Inglaterra, pero como Argentina, repito, tiene ahí algunos factores que también les ayudan. Entonces vamos a ver mañana, a ver qué tal, amigo. Fíjese que estaba leyendo un dato ahí, estaba viendo aquí redes sociales, y dicen que la última vez que Francia quedó eliminada... ¡Gracias, amigazo, gracias! La última vez que Francia quedó eliminado de semifinales de un mundial, escuche muy bien, según los datos de aquí que estaba leyendo, dicen que Argentina eliminó a Inglaterra en ese mismo mundial y quedó campeona en el 86. ¡Hola, buenas! Tengo dos llamadas, acabo de atender una primera. ¡Hola, buenas!
1: Hola, Marvin, ¿qué tal?
0: Muy bien, amigo.
1: Ha sido un poco breve. Para ese hombre que le dijo usted qué equipo es y le dijo, no me ofenda, por favor, hombre, es que son el Barcelona. Sí son ese equipo Motagua, no son el Barcelona. ¿Qué les pasa? Y ya viene Zahí Martínez, porque solo así se puede hacer campeones. Ya viene Zahí Martínez, señores.
0: O sea que usted se siente ofendido.
1: A mí, ¿quiénes son esos? Ya viene Zahí Martínez para que le regale, porque Zahí Martínez aquí viene el, no digo la palabrota, chanchullos, porque ese hombre aquí es, usted sabe cómo es.
0: Deje de revolver el avispero, hombre. Ya está revolviendo el avispero,
1: es cierto,
0: usted.
1: Es cierto, y no se acuerda de la arboleda, no se acuerda de la... Dios mío.
0: No, hombre, sí, Martínez. También una mano de Arboleda, una mano de Santos, por los dos lados, amigo.
1: Es el árbitro de ellos y se acordará que la van a agarrar a puro árbitro. Entonces le tiro un rifle a ese hombre y es que son el Barcelona. Que no joda.
0: Bueno, gracias, amigo. Anda enojado. El amigo no le pueden tocar a su Olimpia porque se malea. ¿Ah? Se enoja el amigo. Estamos hablando, aquí tengo otra llamada, vamos a atender esta llamada acá. Me están llamando al 87-84-07-83. ¡Hola!
2: Hola, buenas noches.
0: Buenas noches, amigo.
2: ¿Qué tal?
0: Muy bien, hablando aquí del Mundial y ya se metieron también el tema de la Supercopa, Olimpia Motagua, díganos.
2: ¿Dónde a final del Mundial va a ser Argentina-España?
0: ¿Por qué?
2: Porque según lo que hemos visto, ahí va a ser la final.
0: O sea que no ha visto a Inglaterra jugar.
2: Sí, lo hemos visto, pero poniendo desde el punto de vista del fútbol.
0: Bueno, yo le he visto el mejor fútbol a Inglaterra, amigo. O sea que usted vio a Argentina dominando a Suiza. Se fue el amigo. Gracias por su comunicación. Ahí están los teléfonos, el 2244-4040. También pueden llamar aquí al móvil 8784-0783 para que pueda darnos sus pronósticos de mañana, Argentina o Inglaterra. ¿Quiénes avanzarán a la final? Ya tenemos un finalista. Estaba viendo ahí en redes sociales. O sea, han criticado a Iván Barton por su actuación. Inclusive Didier Deschamps lo critica. Pero... es que hay una, en la acción del penal que se sanciona, en donde patea Diñé a Lamine Yamal. Previamente, cuando lo patea, la pelota va descendiendo y la pelota termina impactando en el brazo, parte del codo, en el brazo, y Lamine Yamal mueve el brazo. O sea, es como intencional, algo. Es como protector intencional. Él busca protegerse ante la patada que él espera y mete el brazo. Entonces, es una jugada que también puede tener su alegato. Su alegato. Pero ya todo se ha consumado y fue la imprudencia también de Diñé. Realmente que... yo también entiendo que es justificación. Justificación de Didier Deschamps, porque la realidad es que el hombre fue incapaz. Óigame, dos mundiales, Nations League, Eurocopa, y el hombre ha sido incapaz con un equipazo como el de Francia. No, hombre. Ya hoy prácticamente quedó desactivado de la selección francesa de Didier Deschamps y se va con la amargura. Según lo que leí por ahí, ya desde hoy asume las riendas de la selección francesa Zinedine Zidane. Ya desde hoy asume el control de la selección francesa. Entonces, vamos a ver. Pero sí, es complicado para estos jugadores saber de que estuvieron cerca. Y estuvieron cerca también de la anterior Nations League. O sea, España los ha sacado de instancias importantes. Es una amargura para ellos saber de que Francia los ha sacado, perdón, de que España y el mismo técnico los ha sacado de esa. Aquí tengo otra llamada. Me están llamando por acá. Hola, buenas.
3: Buenas noches, Marvin. Aquí estoy de nuevo yo, el Brookino, ya por WhatsApp.
0: Adelante, amigo.
3: Se me olvidó decirle algo. Ese penal, yo siento que no debió pitarlo usted.
0: Por la mano.
3: Yo miro que el jugador de Francia cabecea la pelota, luego va a despegar a Yamil Yamal, se mete para conseguir que lo atropelle y le cometa la falta. Yo siento que eso debió analizar más el técnico, el árbitro Iván Barton, que honestamente yo no sé por qué estuvo en esa. Hubiera sido mejor Saíd Martínez que hubiera estado pitando ese penal. Yo siento que Iván Barton le falta mucho para estar en una semifinal. No sé cómo lo tomaron en cuenta.
0: Bueno,
3: porque no.
0: Eso es lo que alegan. Eso es lo que dicen, que le faltó experiencia a este técnico, pero vea, a este árbitro. Pero también, mi amigo, sí, yo ahí lo que veo es una mano. Yo veo una mano de Lamine Yamal, pero también podemos discutir, ¿verdad? Si es intencional, si no es intencional. Pero es una mano, o sea, y él mueve el codo, mueve la mano. Entonces, ya la siguiente acción, cuando va haciendo de la pelota, ya viene el patadón de Guiñé, que para mí era amarilla, pero no era penalti. Pero bueno, cada quien.
3: Y mire, si él va a rechazar la pelota, despegar la bola, y a mí se mete, es lógico que le va a pegar a usted. Es lógico. Entonces, para mí no tuvo que haber sido penal. La patada fue arriba de la pierna, no fue abajo tampoco. Y Yamal se deja caer como un buen actor, un piscinazo que va a ir ahí. Bueno.
0: Cheque, buenas noches. Marvel. Vaya, amigo, saludos, gracias por su comunicación. Eso es de criterios. Y me llama la atención que el VAR ahí se quedó quieto. Es que el problema, mire, ese es el problema. O sea, por jugada, yo le voy a decir algo. Por jugadas controversiales, los árbitros o el VAR a través del árbitro deberían, ante la opinión pública, decir por qué se sanciona el penal. ¿Por qué? Pues el problema es que solo sancionan o no dicen nada, o el VAR interviene en algunas jugadas y en otras no interviene, ¿va? ¿Qué problema es ese? Pero bueno, esto es de análisis. Al final tampoco le quita el mérito a España y también no le quita la responsabilidad al el técnico Didier Deschamps y también a los jugadores que se hundieron moralmente en este partido. 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Bueno, vamos a cumplir con la pausa. Aquí en Sonido de Ataque de Radio Cadena Voces, vamos también a escuchar qué es lo que dijo De La Fuente, el técnico español, y la previa de mañana, los de España, los de Argentina enfrentando a la selección de Inglaterra.

0: Acá mandan mensajes. Buenas noches, Marvin. Deja de llorar por Francia y disimula un poquito que sos anti-Messi. Lo triste es que te la tirás de gran comentarista. Yo me la tiro. Yo no digo que soy gran comentarista, que usted lo está diciendo. Y no sos imparcial. Sos hondureño, no francés. Ubícate. ¿Y usted con quién va mañana, mi amigazo? ¿Ah? ¿Con quién va mañana usted, amigazo? ¿Con quién va mañana usted? Y para tu dolor, Argentina va a llegar a la final. Bueno, va con Argentina, ya lo dijo. Y será campeón aunque solo veneno le tirás. No, amigo, no, no es veneno. No me gustan las injusticias, que es otra cosa. Si a usted le gustan las injusticias, si a usted le gusta que a Messi le regalen los balones de oro y no se lo den a Iniesta, ni a Lewandowski, ni a Haaland, pues ya es cuestión suya. Si a usted no le gusta, si a usted le gusta de que gane un mundial con una simulación de Di María en el mundial pasado, está bien. Si a usted le gusta de que Argentina le haya ganado a Inglaterra en el 86 con mano de Maradona, está bien. Si a usted le gusta de que Argentina en el 78 haya sobornado a los peruanos para avanzar y dejar fuera a los brasileños y llegar a la final, ya es otra cosa. Si a usted le gustan las fuerzas oscuras, ya es situación suya. No se enoje, mi amigo. Cada quien tiene el derecho de elegir. Y si usted va con Argentina, tiene todo el derecho. Déjeme a mí también. Yo voy con otra selección. ¿Ah? Entonces, tranquilos. Hacemos la pausa y vendremos con más aquí en Zona de Ataque RCB.
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0: Bien, seguimos aquí en Ciudad de Ataque de Radio Cabina Voces. Aquí tengo un audio, no sé, a ver.
1: Parecía, hombre, que usted le preguntó qué equipo era. Y que le dijo, no me ofenda. Y es que son el Barcelona. Si son el Motagua. Ya va a venir Zaid Martínez para que le regale la copa.
0: Bueno, ya había llamado, creo, el amigazo. Creo que es el amigazo que había llamado.

0: Acá. Bueno, saludos. Vamos a, ahí estaban algunos comentarios acá, algunos mensajes en el 87840783. También puede mandar sus mensajes de voz por esa vía. 87840783. Ahí podemos escuchar sus audios, poder llamar también vía teléfono por esa vía, mandar sus o llamar por WhatsApp por esa vía. Pero bueno, vamos a escuchar qué es lo que ha dicho De La Fuente. De La Fuente, vamos a escucharlo ahí unos, no sé, unos 5 o 6 minutos. A De La Fuente, unos 7 minutos. Para escuchar sus conclusiones de este partido contra Francia. Y también vamos a escuchar más adelante a Scaloni, el técnico argentino. El post de hoy, con la clasificación de España a la final del Mundial. Y la previa de mañana, con ese partido entre la selección de Inglaterra y Argentina, emulando lo del 86. Hay muchas cosas ahí de por medio. Ya están con el tema político de las Islas Malvinas. Están hablando también de otros temas. Ahí quemaron una bandera británica. O sea, se ha degenerado. Vi ahí también un video donde unos argentinos golpearon a un mexicano. Bueno, son situaciones que se generan, se derivan en torno a este mundial que ya está a punto de dejarnos. Este histórico mundial de United 2026. Escuchemos al técnico español De La Fuente. Conclusiones de este triunfo histórico. Ya están en su segunda final, buscando su segunda corona de este mundial United 2026.
1: Buenas noches, Antonio. Pues es un motivo de un gran orgullo para nosotros el que nuestro rey nos llame, se ocupe, se preocupe, se interese y nos anime constantemente. Es el mayor de los orgullos y para nosotros también el ser artífices de la alegría de un país entregado en la calle, con una generación de futbolistas excepcional, con una actitud que tiene una actitud encomiable, en fin, que son ejemplo de muchos valores. Pues para nosotros es un gran orgullo, insisto, ver a un país unido, entregado a una causa común. Así que vamos a disfrutarlo. Queda otro paso más, obviamente siempre es el más difícil. Hay que mejorar y en eso estamos.
2: Antonio. Muchas gracias. Hola, Luis. Antonio Muela, Radio Nacional de España, en directo, Tablero Deportivo. ¿Cuántas veces hemos hablado y hemos dicho que está escrito? Nos dijiste en una entrevista que todo está pautado, cuando las cosas igual no iban del todo bien al principio, o que, bueno, daba la sensación de que no acababa de tener esa finura de la que hablabas. Tú decías siempre, va a llegar la mejor versión de la selección en los momentos importantes, es decir, cuando lleguen las eliminatorias. ¿De verdad lo teníais todo absolutamente pautado para que haya salido así? ¿O incluso te ha podido llegar a sorprender ver la exhibición futbolística de uno de los mejores partidos de la historia de la selección española en el día de hoy?
1: Antonio, yo me sorprendo de verdad constantemente de lo que es capaz de hacer este equipo. Es que se mejora en la versión de un partido a otro, de un compromiso a otro, de una competición a otra. Es que el margen de mejora, por eso os comento en muchas ocasiones, es infinito. Y lo demuestran cada vez, pero lo importante es poner en valor esos valores. Esto no es gratis, esto no es casualidad, esto es talento, trabajo, sacrificio, esfuerzo, superación, etcétera, etcétera, etcétera. Esto no viene gratis. Y en esto que comentábamos, en este trabajo que teníamos previsto, obviamente sabíamos que teníamos que ir mejorando poco a poco. No se trataba, claro que nos hubiera gustado ganar el primer partido, porque además estaríamos ahora a punto de superar otra marca más. Pero era un proceso en el que estaba todo planificado para llegar a los momentos clave de la mejor manera posible. Y ahora mismo creo que estamos en un momento fantástico. Los jugadores están además con un subidón excepcional, pero también en lo futbolístico y en lo físico, el equipo ahora está a un nivel muy, muy, muy alto. Iván, a estas aquí, alturas de temporada, es muy difícil.
2: Iván, aquí.
3: ¿Qué tal, Luis? Iván Martín de aquí, Diario. Enhorabuena y gracias. Acabas de decir en la televisión que es un orgullo ser español. Yo te quería preguntar, ¿qué le dirías ahora a todos esos españoles que están en la calle celebrando un martes, ya miércoles, en España, esa clasificación para la final del Mundial?
1: Pues darles las gracias, porque sentimos el apoyo, a pesar de que vivimos en nuestra burbuja. Al final nos llega, obviamente nos llega información de nuestras familias, de nuestros amigos, y nos llega, insisto, esa información viendo a un país entregado en la calle. sintiéndose orgulloso de la selección, de un grupo de jóvenes maravillosos, con un talento.

momento, como reiteraba antes, como comentaba anteriormente, perdón. Entonces, para mí es, me hace sentirme muy orgulloso ver y muy feliz ver a la gente, a nosotros, a todo el grupo de que componemos esta expedición, ver a la gente a un país feliz. No hay nada, no hay mayor felicidad que ver a alguien feliz. Y eso es lo que a nosotros nos, nos motiva, nos pone la energía. Y lo que quiero decirles es que sigan animándonos, que sigan empujándonos, que necesitamos ese, ese, ese ánimo, porque ahora lo que viene es todavía más difícil. Y estamos deseando ya jugar la final.

0: soñamos también ya con la final, no soñamos porque es una realidad. Hay una sensación de celebración, al menos en el entorno de la selección, que no había visto hasta ahora. Es como nos hemos quitado a Francia. ¿Cómo ha sido capaz la selección de desactivar a la que todos veían como favorita? A ese ataque de Dembélé, Mbappé, Konaté, Olise.
1: Nosotros antes del partido hemos hablado, que ahora me lo han repetido algunos compañeros, pero nuestro mensaje era que hoy nos enfrentábamos quizás a una de las mejores selecciones del mundo, pero se encontraban enfrente con el mejor equipo del mundo. Esa es la mejor manera de desactivar cualquier propuesta futbolística, en este caso hablamos de fútbol, del rival, pero además con orden, con equilibrio, con sacrificio, con esfuerzo, con un talento futbolístico descomunal, interpretando muy bien las fases del juego. Siempre he dicho que para mí el futbolista español es el mejor futbolista del mundo, precisamente esa interpretación del fútbol, sabe cómo comportarse en el ataque, en la fase ofensiva, en la fase defensiva. Eso es un gran logro del fútbol español, de los entrenadores españoles, de los equipos, de los clubes españoles. Pongamos en valor lo que tenemos en España, y hoy ha sido un claro ejemplo. Pero vamos, que vuelvo a decir, y otro claro ejemplo es que este equipo, a pesar de que estamos felices, no nos conformamos con esto. Vamos a ir a pelear, obviamente, como corresponde, y sabéis que es así, para intentar conseguir este campeonato del mundo, que es un logro de unas dimensiones excepcionales, creo que sí.
2: Miguel Ángel, aquí les
3: quiero. Hola Luis, buenas noches. Miguel Ángel Díaz, en directo en el partidazo de COPE. Déjame preguntarte primero por la MI, me dicen mis compañeros que ha llegado a la grada cojeando después del partido, si está bien, y Pedro Porro. Y luego una reflexión, este equipo lleva un mes y medio de concentración, que creo que está siendo ejemplar. Aquí hay varios jugadores que han cambiado de club, conviven casi a diario con sus familias. Cuéntame un poquito cómo se ha ideado todo el trasfondo, toda la trastienda de esta concentración para que todo esté saliendo tan bien.
1: Bueno, yo creo que lo más importante primero es saber elegir los compañeros de viaje. Si te equivocas en la elección de los compañeros de viaje, puedes tener problemas en el viaje. Nosotros en eso hemos puesto mucho interés siempre. Sabemos que este grupo de trabajo, no solo los futbolistas, sino todos los que componemos la expedición, trabajamos con un objetivo común, trabajamos con la misma mira.
2: Bien, escuchamos a De la Fuente, el técnico español, dando sus conclusiones después de este épico triunfo para España, que en los últimos años ha venido ejecutando metodología que le ha servido tanto a nivel de clubes como también a nivel de selecciones juveniles, femeninas, y no digamos la selección adulta. Si bien es cierto, tropezaron en los últimos mundiales, pero después del 2010 o antes del 2010, el 2008, 2012 ya habían ganado dos Eurocopas. Y por supuesto luego el Mundial de 2010 con una gran generación de jugadores, con un estilo de posesión de pelota, el famoso tiki-taka, influenciado por Pep Guardiola. Y ahora con De la Fuente, pues buscan, de repente no tienen los jugadores de jerarquía que tenían antes, de alta calidad, pero tomando en cuenta las generaciones nuevas de todas las selecciones, creo que tienen un equipo de respeto, con el equilibrio que le da en el medio campo Rodri, también jugadores como Cucurella, jugadores que en el ataque son letales, Oyarzábal y también lo de Merino, el Yamal desequilibrante por la izquierda, Olmo que juega como de enlace, y Pedri de repente no encajó en la idea del técnico y él se las ingenió con Fabián Ruiz, o sea, ha ido haciendo una reingeniería, un reajuste en el equipo, y ahí están los resultados, está en la final y con la gran posibilidad de ganar su segundo mundial España en una justa mundialista. Así que un gran resultado que ha sacado la furia española, que ya no es tan furia española, ¿verdad? Ahora es un equipo que juega bien a la pelota, y habrá que esperar lo de Argentina e Inglaterra, que sea de paso, ya habló Scaloni también sobre el rival, habló también sobre las condiciones del equipo, todo el entorno, todo lo que se maneja alrededor de la selección argentina. Vamos a escuchar entonces qué es lo que ha dicho Lionel Scaloni, el técnico del albiceleste. Scaloni, que también tiene un momento especial histórico debido a que él ya ganó el mundial con Argentina y busca replicarlo. Busca llegar nuevamente a otra final, un técnico que en su momento era desconocido, un técnico que no tenía las rayas, que no tenía la jerarquía, que no tenía el palmarés.

0: en el recorrido, pero hizo campeón a Argentina con algunas situaciones que ya son otro factor, y ahora puede llegar nuevamente a otra final. Escuchamos a Lionel Scaloni, el técnico de moda de los argentinos.
1: Bueno, buenas tardes para todos. Bueno, el partido anterior lo analizamos, lo miramos, como siempre. Este será un partido diferente, como son todos, no hay un partido igual. Intentaremos mejorar en los aspectos que no estuvimos bien, lo hemos hablado, lo hemos analizado con los chicos y estamos bien, con unas ganas bárbaras, una semifinal de un mundial, con la ilusión intacta y con el agradecimiento eterno a estos jugadores que nos han llevado otra vez a jugar una semifinal del Mundial, con todo lo que la dificultad que tiene llegar hasta acá. Así que estamos bien y enfrentaremos a un gran equipo, a un gran rival, y bueno, ojalá tengamos la posibilidad de pasar.
2: Hola Leo, buenas tardes. Gastón Recondo para Carnaval. Hoy te voy a hacer dos, perdón.
1: Bueno.
2: Una tiene que ver si, con lo de mañana, si llegás como querías o te hubiera gustado llegar mejor. Esa es la primera. Y la segunda tiene que ver con lo que para nosotros, nuestra generación, a diferencia del plantel, era una leyenda que le transmitimos a los chicos que hoy vos tenés en el plantel. Ellos se alimentaron de todo lo que le contamos sobre Diego. ¿Cuánto pensaste en Diego en estas horas, en estos días, siendo Inglaterra el rival de mañana, siendo 40 años de México, que lo mencionamos hace un par de semanas? ¿Te inspira? ¿Te da ganas de ver alguna de todas esas cosas que andan dando vuelta por las redes? ¿Te las muestran? ¿Se las querés mostrar a alguien?
1: Bueno, la primera, la verdad que no me pongo a pensar si estoy como quería, porque un mes y medio atrás, llegar a una semifinal del Mundial yo lo hubiera firmado, llegar como sea, me daba igual. Entonces, me da igual cómo estamos, no tengo ningún reproche, si estamos cansados o no estamos cansados, me da igual, estamos en una semifinal del Mundial y hace un mes y medio cuando empezó todo lo hubiera firmado y ahora estoy súper ilusionado, estamos súper ilusionados, contentos y no miramos en el estado que llegamos, estamos y vamos a jugarla. Y lo otro, yo creo que todo el mundo recuerda ese partido, recuerda la actuación de Diego, recuerda sobre todo el segundo gol que quedará guardado en nuestros corazones por lo lindo del gol. Creo que fue un gol maravilloso y que cualquier amante del fútbol lo recuerda de la mejor manera. Fue contra Inglaterra, casualmente, pero yo creo que si hubiera sido contra otro rival hubiera sido igual de lindo. Esa es la realidad. Así que lo guardamos y más con los relatos de esa época que son todavía aún más emotivos.
3: Lionel, buenas tardes. Acá Gustavo Yarroch para Radio La Red. Te quiero preguntar si estás analizando la chance de realizar cambios para mañana y qué supone tener enfrente a dos delanteros de la talla de Bellingham y de Harry Kane.
1: Bueno, siempre analizamos cómo poder mejorar el equipo y cómo intentar neutralizar a estos grandes jugadores de la mejor manera. Puede ser una posibilidad que hagamos algún cambio, también puede ser una posibilidad que repitamos. A los chicos todavía no le dije el equipo, pero sí que puede ser una posibilidad. Son dos grandes jugadores, de los mejores del mundo. La verdad hay jugadores que cualquier entrenador les gustaría tener, sin duda. Intentemos neutralizarlos con nuestras armas y que intenten no hacer un buen partido. Pero bueno, la idea de juego la tenemos y esperamos mañana llevarla a cabo.
4: Fernando Sis para Dispor Radio y Don Amarilla. Cuando terminó el partido con Suiza, Lionel Messi dijo que era un partido especial para él porque enfrentaba por primera vez a Inglaterra. Te quería preguntar si le has dicho algo de esta situación y además en lo que se viene, en la inmediatez de poder repetir. Y en lo segundo, ¿cómo vivís vos este partido en lo particular?
1: No hablé con él del partido, de su situación, de cómo vive el partido. Creo que cada uno de los jugadores tiene

0: suficiente como para jugar una semifinal de un mundial y saber lo que representa. Y yo estoy bien, estoy ilusionado, estoy súper agradecido a mis jugadores de que nos han llevado a otra semifinal de un mundial. Particularmente creo que tenemos que darle un valor enorme a lo que hemos conseguido, más allá de que intentaremos con todas nuestras fuerzas llegar a la final. Creo que en la distancia que estábamos y con las selecciones que han quedado afuera es un gran logro y lo tendríamos que tomar como tal. Pasa que hemos hecho tantas cosas buenas que y me incluyo, que no nos alcanza y no nos basta a veces, pero yo te puedo asegurar que estoy tranquilo, satisfecho, súper agradecido a mis jugadores y que mañana vamos a dejar hasta la última gota de sudor para intentar pasar a la final. Eso que no quede ninguna duda.
1: Leonel, aquí Maxi Grillo para TNT Sports. Suponiendo que haya cambios en el sector medio, ¿cómo manejas una situación en la que no va a haber ningún conflicto, por supuesto, pero no deja de ser difícil por ahí tocar a futbolistas que te han venido acompañando a lo largo del ciclo?
0: No entiendo de por qué no podrían entrar o salir. Ya lo hicimos en el anterior mundial. El equipo por adelante. El equipo y lo que tenga el entrenador en la cabeza, equivocándose o no, tomaremos la decisión pensando en el equipo. No, nunca en ninguna decisión el entrenador piensa en lo que nos han dado, en lo que fueron, sino en lo que son, en lo que nos dan en el presente. Esa es lo que siempre hicimos y vamos a hacer. Ya veremos mañana.
2: Leo, acá a tu izquierda. Diego Provenzano en el diario Clarín. Es un partido y una instancia que los hinchas, los jugadores, ustedes también, lo juegan muchas veces en la cabeza cuando nos vamos a dormir. ¿Qué no te perdonarías que no tenga la selección argentina mañana?
0: Bueno, yo creo que eso que esperás que te responda lo tenemos. Eso nos sobra, las ganas, la ambición, la... Nosotros necesitamos recuperar, jugar al fútbol, jugar...
3: Bien, escuchábamos a Hernán Scaloni, el técnico de la selección argentina, que buscan emular lo que se hizo en la edición anterior, llegar a la final, ganarla, con casi la misma base del Mundial pasado. Así que es un momento histórico para Argentina. Pero por delante tendrán a Inglaterra, que también tiene hambre, ya que no trascienden desde el 66, con una generación importante de jugadores. Vamos a ver qué tal mañana. Va a ser una batalla la que tendremos entre ingleses y argentinos. A disfrutar el partido. Habrá que esperar quién serán los rivales. Ya tenemos a España y ahora se busca el rival de la selección española. Con esto nos vamos, gracias a todos. Vendremos mañana con más contenido, con más análisis, comentarios, interactividad con ustedes, entrevistas aquí en Zona de Ataque RCB. Wilmer Rivera, Marvin Sierra, buenas noches, pásela bien, bendiciones.
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Como el agua fría al alma sedienta, así son las buenas nuevas de lejanas tierras, escribió un sabio profeta de la

Santo que hoy se encuentra esparcido en la redondez de la tierra. Se trata de un pueblo que tiene la fe de Jesús y que guarda los mandamientos de Dios. Este es uno de los medios que el Eterno nos permite manifestarnos al mundo para entregarle a los hijos de los hombres el último mensaje del Evangelio Eterno. También debes de saber esto, que en los postreros días vendrán tiempos peligrosos, porque habrá hombres amadores de sí mismos, vanagloriosos, soberbios, blasfemos, desobedientes a los padres, ingratos, impíos, sin afecto natural, implacables, calumniadores, intemperantes, crueles, aborrecedores de lo bueno, traidores, impetuosos, infatuados, amadores de los deleites más que de Dios, que tendrán apariencia de piedad, pero negarán la eficacia de ella. A estos evita, porque de estos son los que se meten en las casas y llevan cautivas a las mujercillas cargadas de pecados, arrastradas por diversas concupiscencias. Estas siempre están aprendiendo y nunca pueden llegar al conocimiento de la verdad. Y de la manera que Janes y Jambres resistieron a Moisés, así también estos resisten a la verdad. Hombres corruptos de entendimiento, réprobos en cuanto a la fe, mas no irán más adelante, porque su insensatez será manifiesta a todos, como también lo fue la de aquellos. Pablo, mediante la revelación divina, nos proyecta una destellante luz para que podamos mirar claramente lo interior de este mundo, el cual, a pesar de la elevada ciencia que hoy maneja, está completamente inculto en los caminos de Dios. Ahora damos paso al predicador.

amable radio oyente, en esta oportunidad estudiaremos el capítulo 10 del Evangelio de Lucas. Lucas fue el único escritor de las Escrituras que no perteneció a la raza hebrea. Repetimos, Lucas fue el único escritor de las Sagradas Escrituras que no perteneció al linaje hebreo. Él era un griego.

altamente educado. No sabemos cómo conoció este santo camino. Su conversión tuvo que haber sido después de la ascensión de Cristo a la diestra del Padre. Amigo radio oyente, algunos lectores de las Escrituras se confunden y creen que Lucas fue parte de los 12 apóstoles. Repito, algunos estudiosos de las Sagradas Escrituras se confunden y creen que Lucas fue parte de los 12 apóstoles, pero no es así. Este gran escritor ni conoció al maestro personalmente, por lo que podemos preguntarnos, ¿cómo es que Lucas se atrevió a escribir sobre la vida de Jesucristo, cuyos escritos fueron validados por la Iglesia Apostólica? Sin duda, Dios puso en el corazón de Lucas aclarar todas las dudas que tenía un hombre importante de aquel mundo helénico, el excelentísimo Teófilo.

como Lucas mismo lo dice, para que conociera la verdad de las cosas. Pablo menciona a este hombre, Lucas, de una manera especial. Pablo lo menciona así: os saluda Lucas, el médico amado. Colosenses capítulo 4 y texto 14. Os saluda Lucas, el médico amado. Colosenses capítulo 4 y verso 14. Lucas fue médico de profesión y también hizo el trabajo de un cronista, haciendo una gran labor investigativa. Como ya vimos, primeramente lo hizo para un hombre importante de aquella época, el excelentísimo Teófilo. Leemos en la introducción que hace en su evangelio, puesto que ya muchos han tratado de poner en orden la historia de las cosas que entre nosotros han sido ciertísimas, tal como nos lo enseñaron los que desde el principio lo vieron con sus ojos, fueron ministros de la palabra. Me ha parecido también a mí, después de haber investigado con diligencia todas las cosas desde su origen, escribírtelas por orden, excelentísimo Teófilo.

para que conozca bien la verdad de las cosas en las cuales ha sido instruido. Lucas capítulo 1, versos 1 al 4. Lucas también escribió un segundo tratado a la misma persona, a Teófilo. Y este es el libro de los Hechos. Se trata de una narrativa del mover de la iglesia en las primeras décadas. Y escribe así, en el primer tratado, oh Teófilo, hablé de todas las cosas que Jesús comenzó a hacer y enseñar hasta el día en que fue recibido arriba, después de haber dado mandamientos por el Espíritu Santo a los apóstoles que había escogido. Hechos capítulo 1, versos 1 y 2.

interlocutor amigo. Curiosamente, este nombre de Teófilo es una palabra griega compuesta por dos significados: Teo, Dios. Teo quiere decir Dios, y Filo significa amigo. Al ligar ambas palabras, entendemos su significado: amigo de Dios.

con esta introducción para conocer un poco el perfil de este valioso escritor, volvamos a la meditación que nos ocupa. Lucas capítulo 10. Leeremos desde el verso 1 hasta el texto 7. Dedique Lucas capítulo 10, verso 1 al 7. Después de estas cosas, designó el Señor también a otros 70, a quien envió de dos en dos delante de él a toda ciudad y lugar a donde él había de ir, y les decía: la mies a la verdad es mucha, mas los obreros pocos. Por tanto, rogad al Señor de la mies que envíe obreros a su mies. Y he aquí, yo os envío como corderos en medio de lobo. No llevéis bolsa, ni alforja, ni calzado, y a nadie saludéis por el camino. En cualquier casa donde entréis, primeramente decid: paz sea a esta casa. Y si hubiere allí algún hijo de paz, vuestra paz

reposará sobre él, y si no, se volverá a vosotros. Y posad en aquella misma casa, comiendo y bebiendo lo que os den, porque el obrero es digno de su salario. No os paséis de casa en casa. Lucas capítulo 10, versos 1 al 7.

ya dijimos que este equipo de hombres que el Señor envió no pertenecían al grupo de los 12 apóstoles, ni tampoco se vuelve a mencionar de ellos en la historia del Evangelio. No se presenta que estos 70 hayan formado un ministerio en la iglesia. Algo más, no se menciona el nombre de ellos, ni en qué momento el maestro los entrenó. Pero al inferir en las instrucciones que les da, podemos ver que estaban preparados para ir a un campo peligroso donde se iban a encontrar con grandes problemas.

grupo de 70 misioneros enviados de dos en dos por los distintos caminos de aquella tierra. Iban bien equipados mentalmente, bien entrenados, y entendían que se iban a encontrar, que iban a tropezar con problemas completamente difíciles. El maestro le dice: y he aquí, yo os envío como corderos en medio de lobos. Lucas capítulo 10, verso 3. ¿Qué más palabras de alerta que las que el maestro le dio? Yo os envío como ovejas en medio de lobos. La oposición no quería ni quiere escuchar el mensaje de Cristo. Se vuelven como lobos rapaces para destruir la obra de Dios.

Repetimos, la oposición no quería ni quiere escuchar el mensaje de Cristo. Y por ello se vuelven como lobos rapaces para destruir la obra de Dios. Esto sigue siendo un desafío para el pueblo de los santos, como lo fue

para los 70. Abrirse paso en las encrucijadas de este mundo. Igual a los misioneros hoy, no le debe amedrentar los aullidos de los enemigos de la causa santa. En estas instrucciones que el Señor le da a los 70 misioneros, encontramos un texto que aparentemente contradice la ley de la alimentación, y es oportuno aclararlo. Repetimos, en estas instrucciones que el Señor le da a los 70, encontramos un verso que aparentemente contradice la ley de la alimentación. Cuando leemos las Escrituras con mentalidad gentil, nos perdemos fácilmente. Leamos con todo cuidado esta parte. En cualquier casa donde entréis, primeramente decid: paz sea a esta casa. Y si hubiere allí algún hijo de paz, vuestra paz reposará sobre él, y si no, se volverá a vosotros.

y posad en aquella misma casa, comiendo y bebiendo lo que os den, porque el obrero es digno de su salario. No os paséis de casa en casa. Lucas capítulo 10, verso 5 al 7. Amigo radio oyente, note bien que solamente tenían permiso de comer en la casa donde hubiere un hijo de paz, no en cualquier casa. Repito, solo tenían permiso de comer donde vivieran personas de la misma fe. Obviamente que no les iban a dar de comer alimentos prohibidos por la palabra de Dios. El relato de Lucas es claro. Si no hubiere un hijo de paz, había que salir de esa casa inmediatamente. Solo podían posar en casa donde hubiera un hijo de paz. Y ahí perfectamente podían comer de lo que les pusieran, pues es obvio que les iban a dar comida, comidas que la ley de Dios ha aprobado.

el relato lucano no ahonda en el trabajo que hicieron estos misioneros, pero a juzgar por el reporte que

que ellos dieron. Al regresar, podemos entender que libraron una gran batalla espiritual. Ellos regresaron, dieron su reporte, habían trabajado intensamente, fueron prácticamente la avanzadilla en este combate. Después vendría Jesucristo con los 12 anunciando el evangelio. Los 70 fueron como los precursores del gran anuncio.

Volveremos a aparecer en este punto de su radio en otra emisión similar a esta. Mientras tanto, deseamos que el Dios de Abraham, Isaac y Jacob le bendiga y le guarde. Estuvo con usted la voz del tercer ángel.

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1: The Terrible Vince, el uniquito.
0: Y aquí seguimos con la lengua de corbata. Por ahí se dice que entre más piquetera es la corbata, más larga es la lengua, o bien, entre más piquetera es la lengua, más larga es la corbata. Pero no por eso vamos a pensar que el que no anda corbata no le pica la lengua. 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
3: Le digo a Frijol, ¿no siente un olorcito como a chinche picuda? ¿O seré yo, hombre, que tengo malo el olfato?
1: Gañote, usted entonces no conoce lo bueno. No vido que es un perfume que me regaló una cipotona que vende canechos allá en el mercado.
3: Vea, no ande recibiendo perfumes regalados. Ahí lo van a dejar hablando brutadas, mire. Usted es muy confiado.
1: Le digo que a yo no me entra ninguna brujería, gañote. Yo de eso ya estoy curado. De lo único que no me he podido curar es de este giote, bella. Que a yo me pasaron en la barberilla.
3: ¿Enseña? Puchica, Frijol. Si es tamaña rondana, mire. Y vuela caspita, mire. Uy, hombre, hágase remedio. Restriéguese con hojas de tomate, hombre. ¿Y cuánto le cobran a usted ahí donde se va a pelar?
1: A yo, como soy cliente, solo me cobran 6 reales con todo y la emparejada de la patilla y la rasurada.
3: ¿Y usted qué se rasura, hombre, si solo tiene unos 4 pelitos, enseñe?
1: Pues bella, que a yo sí que es fregado quitarme la barba. No vido que como casi no tengo pelos, el pobre barbero me los tiene que andar buscando. Y más es el tiempo que pierde.
3: Ahí sí que le creo que me diga, vea. Ahí sí que le creo.
1: Le digo, gañote, y que le pasen ese ojo. Ya vido que lo tiene medio inflamado.
3: Es que cuando no es una cosa, es otra. ¿No ves que me están haciendo un urzuelo, hombre? ¿Cómo tengo el ojo, Frijol?
1: Le digo que si se asoleya, se le va a poner cerradito, cerradito, mire.
3: ¿Y qué será bueno, hombre?
1: Dese unos pasones con una cola de un gato. Y ahí me va a contar. Le digo que como con la mano, bella.
3: Yo poco creo en esos remedios de pueblo, ¿verdad? ¿Y no sabe de algo otra cosa que sea buena para este urzuelo?
1: Ah, solo que en la mañana, en cuanto y nomás abra los ojos, se ponga saliva en ayunas.
3: ¿Será bueno eso?
1: Ah, yo no me creiga, pero dicen que hasta las arrugas de los ojos se van porque es bueno.
3: ¿Usted dice para las patas de gallo? Hombre, voy a probar, hombre.
1: No le digo, pues, si yo soy medio turbio, si es que no hay. Le digo, gañote, ya va a ser día de pago. Ahí lo voy a invitar, oye.
3: ¿A qué me va a invitar? ¿Algún buen plato de comida?
1: Lo voy a invitar a que nos tomemos unas cuantas jucas bien heladitas.
3: Uy, hombre. Le digo que con 3 jucas yo ya estoy picado, hombre. Y me da por no parar de beber, mire.
1: ¿Usted agarra pata, un gañote?
3: Le digo que me parece que se va a terminar el guaro, vea. Y lo peor es que toda la vida que me meto mis mechazos, vea que se me caen las placas. Un día se me rodaron de unas gradas que yo dije, vaya, ya se quebraron.

0: Pero vea que con suerte, mire. Yo si tuviera mis centavitos, me mandaría a quitar todos los dientes de arriba y me los pondría de puro oro, bella. Para ir a presumir a mi pueblo. De puro oro me los pondría.
1: Vea, ahí viene el patrón, mire.
2: Muy buenas, señores. ¿No me han venido a buscar?
0: Miren al jefe qué tiradito viene. Hoy se puso el moro, jefe.
2: Es que fui al aeropuerto a encontrar unos amigos. Hombre, yo creía que esos carros amarillos que hay en el aeropuerto cobraban caro, pero no es así.
0: ¿Cuáles? Unos grandotes amarillos. Y no dicen que ahí solo gringos se montan.
2: Yo también creía, gañote, pero no. Es que vean, hablando se entienden las cosas. Yo antes ni pensar en montarme en uno de esos carros, porque me tenía enganchado de que cobraban caro. Pero no, cobran lo justo. Y vieran qué cómodo se veía en ellos.
0: Y le digo que en esos carros amarillos sí que se tira piquete, ¿ve?
2: Bueno, amigo Frijolía, ¿a usted qué le pasa? Baje inmediatamente los pies del escritorio. Pero ni yo que soy el gerente. Además, ¿qué impresión le va a causar usted a la gente que nos visita? No, mi amigo, baje las patas.
0: Tanto que lo aconsejo yo, mire. Ahí me llevo diciéndole, frijol no haga esto, frijol no haga esto otro. Pero como si uno estuviera hablando con la pared, mire. No sé ya zángano, gañote, si a Guritilla acababa de subir los pies, que es que se me recargaron, bella.
2: Lo que pasa es que usted nació cansado. Ya lo viera trabajando con un pico y una pala de sol a sol.
0: Le digo que ahí sí que doy bola, bella, para que vea. Le digo que los trabajos de hombre a yo sí me gustan, bella.
1: Y ya se le pasó la gana de ser diputado. Todavía anda en eso. Fíjese, jefe, que frijol no escarmienta. Viera cómo lo tienen enganchado.
0: Gañote, si eso es antigüe. ¿Usted cree que yo soy dundo? Yo no ando con bayuncadas. ¿Para qué me voy a meter a buchinches? Mejor sigo de pobre comiendo salteado, bella. Pero bella, mejor machete está tindivaina. ¿Verdad, gañote?
1: Tan cierto como que la vida es un bojote.
0: Le digo, patrón, ya veo. Allá viene aquel periodista que le dije que lo vino a buscar ayer, bella. Que es que le quiere hacer una entrevistada de ese.
2: Uy, hombre, mejor me encierro en mi oficina. Oigan, díganle que estoy en una reunión importante o cualquier cosa, pero no me lo dejen pasar. Y cuidadito con lo que hablan, que esos reporteros, mejor es no meterse con ellos.
0: Hágase el disimulado, un gañote. Que ahí viene el reportero.
1: Métase luego, jefe, que ahí viene, hombre.
0: No vaya a empezar de San Palimones, gañote.
1: Ni usted tampoco, hombre.
0: Pongámonos a silbar, pues.
3: Muy buenas, señores. ¿Qué dicen las cosas aquí en la agencia de empleos La Holgazana?
0: Pues por ahí me ando. Buscaba al patrón. Pues echó mal viaje porque está en una reunión que le urge. ¿Verdad, gañote?
1: Tan cierto como que la vida es un bojote.
0: Le digo a don reportero, ¿y ahí qué anda?
3: Es una grabadora.
1: Como quien dice que es el machete con que usted bretea, ¿verdad?
3: Así es, amigos.
0: Le digo, don reportero, ¿y cuánto ganan ustedes?
3: Bueno, el sueldo es poco. Digamos unos 500 lempiras al mes.
1: Pochica, pues está salvado, le digo. Y a nosotros que ni el salario mínimo nos quieren dar. Le digo, ¿y ese carro que anda, cuánto le costó?
3: Bueno, tengo dos. Ese que ando me costó 14.000 lempiras.
1: Le digo, ¿y usted estudió periodismo en la universidad?
3: No, pero soy de la argolla. Si les digo que yo me hice reportero de pura casualidad. Sino que no anduviera vendiendo chinería.
0: Pues bien, que se les tire el sueldo. Y usted tiene casa.
3: Ah, eso sí. Yo tengo mi casa bien arreglada. En una buena colonia. Y tengo mi casa de campo.
0: ¿Y de mujeres qué tal?
3: Bueno, pues no me quejo. Nunca faltan las movidas. Pero mantener, solo mantengo dos.
0: ¿Dos yetos?
3: Sí, claro. Eso sí, las tengo bien, bien.
0: Le digo, ¿y cómo es que los periodistas viven hablando de que los que trabajan en el gobierno se compran sus buenos carrazos y viven a todo lujo, ¿verdad? Y ustedes también hacen lo mismo.
1: Le digo, frijol, permítame. Con permiso.

0: Señor periodista,
1: ¿Cómo no?
0: mire, no meta las cuatro, hombre. Puchi, que usted no entiende. Ahí se va a echar ese hombre encima. Después no lo va a callar si no le da su buen cheque, mire. Metí las patas, engañote. No le digo, pues, tenga cuidado, oye. A lo mejor no se está grabando, hombre. Vaya, pues, vale más que me lo dijo a tiempo. Le digo, señor periodista, mejor retiro la pregunta.
1: ¿Cuál pregunta?
0: Esa de que cómo le hacen para estirar el sueldito que tienen y que viven hablando de los que roban.
2: Mire, señor periodista, lo que Frijol quiere decirle es que a nosotros no nos importa, pues, que usted haga sus cachas, ¿verdad? Si total, todos tenemos derecho, ¿verdad?
1: Bueno, mejor me voy. Dígale a su patrón que vine. Nos vemos, muchachos.
2: Puchica Frijol, por más que le dije, mire.
0: Con preguntar nada se pierde, gañote. Cuando llueve, debe llover parejo. Le digo, jefe, ya se fue el reportero. Se tragó el cuento de que usted andaba en una reunión.
2: Le digo, ¿y por qué se escondió, patrón? Mejor lo hubiera atendido, mire.
3: Es que ese muchacho cada vez que viene me pega en mis hablazos, hombre. ¿No se han fijado que solo viene cuando ya se acerca el día de pago?
0: Como quien dice que es de esos reporteros que solo con la almágana en la mano andan, ¿verdad?
2: Pues se salvó de ese martillazo, jefe.
0: Pachica, patrón. Pero el que no la debe, no la teme. ¿Y usted por qué le da pisto?
3: Bueno, es que ustedes saben que uno a veces también tiene sus negocitos, ¿verdad? Que prefiere que permanezcan en secreto.
0: Entonces, a nosotros los tontos nos tienen engañados, patrón.
3: Bueno, toda regla tiene su excepción. Hay muchachos periodistas honrados, porque para qué decirles, pero hay muchos que Dios guarde, solo caminan detrás del cheque, y uno prácticamente tiene que pagar protección.
0: ¿Aló?
2: Hombre, yo ya ni me muevo cuando suena el teléfono, hombre, ¿para qué? Si ya sé que Frijol vuela, miren.
0: Aquí con la agencia de empleos, la holgazana, donde trabaja el que le da la gana. Sí, Frijol el terrible. Pero si quiere le pongo con el mero mero. ¿What? Yes, sir. Aunque no haya que comer. ¿Cómo? En francés. Oui, comment allez-vous? Et pupu? Oui, et pipi? Monsieur Frijolet, de terrible.
2: Lo que es, ¿verdad? El que habla varias lenguas, ¿verdad?
3: No me lo interrumpa, gañote, que seguramente está hablando en francés.
0: Hello. ¿Qué es que sé? No, el año internacional iné del niñé aquí no funcioné porque están con lombrices y muriéndose de hambre. ¡Hola, la! ¡Voilà! Ahora mismo le pongo con el patroné. Vaya patrón, ¿a qué le hablan?
3: Pero dígales que yo no entiendo ni papa de francés.
0: Pues yo creigo que ni ellos tampoco, porque yo no entendí nada de ti, ya bello.
3: ¿Aló? ¿De dónde me hablan? Entiendo. Nos hablan del gimnasio La Gorda Floja. Díganos. Sí, entiendo. Entonces, ¿ustedes quieren que les proporcionemos un par de expertos masajistas para atender a la clientela? Ah, sí, entiendo. Ah, eso sí, nuestro personal es calificado. Perfecto. Le agradecemos su preferencia. Inmediatamente. Claro, claro, claro. Uno de ellos habla varios idiomas.
0: ¿Qué?
3: Claro. Claro, ese es mejor porque ahí llega mucho extranjero. De acuerdo. Descuide.
2: ¿De dónde le hablaron, patrón?
3: ¡Qué problema! Del gimnasio La Gorda Floja. Nos piden un par de expertos masajistas para que atiendan a la clientela. ¡Caramba! ¿Qué hacemos? Óigame, Frijol. A usted le he oído decir que es sobador, ¿verdad?
0: Le digo que yo le hago que case cualquier hueso, bella. Y si es para el empacho, le digo que la gente me busca a cada rato, no digamos para la cuerda guidas.
3: Bueno, ¿y qué equipo necesitaría para ir de masajista?
0: Pues manteca de Altella, enjunte gallena, manteque zorrillo,
4: Un mecate.
2: Hombre, ¿y un mecate para

0: Frijol,
1: yo sé por qué le digo, llevemos mecate, hombre.
0: Bueno, asunto arreglado. Se me van inmediatamente al gimnasio La Gorda Floja y dicen que ustedes son los masajistas que les enviamos de la agencia de empleos La Holgazana, donde trabaja el que le da la gana. Espero que sepan poner en alto nuestro nombre, ya que ahí llegan señoras y señoritas de altas esferas. Recuerden, la felicidad es nuestra primordial preocupación.

0: Así que, para luego es tarde.
1: Bueno, ¿y los materiales?
2: Gañote, en el camino se arreglan las cargas, Munoz.
1: Yo creo que aquí es, mire, Frijol.
2: ¿Qué dice en ese rótulo?
1: Vamos a ver, dice... Se vende mondongo los domingos. Ah, no, pues no es aquí, hombre.
2: Le digo, no será allá enfrente. Ya miro que están entrando un montón de gordinflonas.
1: A ver... Hombre, yo creo que allá es, hombre. Pasémonos la calle, pues. Cuidado, se lo lleva un carro, hombre.
2: ¡Munoz, pues!
0: ¡Apartate, que no lo ayude!
2: Tu abuelito, ¿oyeste?
0: ¡Tráeme, a ver qué le hago!
2: ¡Que te valga que vas en carro, ¿oyeste?
1: Vaya, hombre, Frijol, deje de estarse exhibiendo en plena calle, hombre. Póngase a serio. Mire, aquí es el gimnasio La Gorda Floja. Cuidadito, oye. Pórtese como todo un hombre, oye.
2: Le digo que se maje, me lo tuesto si lo agarro. Vaya, entremos, pues.
3: Vale, vale.
4: Uno, dos. ¡Arriba, pierna! Uno, dos, uno.
5: Ay, ustedes son los masajistas que pedimos. Papo, ¿no pudieron mandar algo mejor, hombre?
2: Bella, por vida suya, no me diga esas cosas, que lo que vale es el trabajo, hombre.
5: Ay, niño, si es una broma. Vaya, pónganse a trabajar, que hay montones de mujeres esperando al masajista. Ay, gracias a Dios, ustedes nos vinieron a salvar. Hagan su trabajo mientras yo sigo con esta gente. Vaya, muchachos, sigamos atentas. Uno, dos.
6: Perdone, ¿usted es el profesor que da masajes?
2: Al orden, pero no a la disposición. ¿Quería algún masaje, mi alma?
6: Ay, sí. Vieran qué molida me siento. Ay, no sé si es esto que me pasa a los 25 años, ¿qué va a ser de mí cuando esté vieja? Vaya, profesor, estoy lista.
1: Le digo Frijol.
2: No me diga Frijol aquí delante de la paciente.
1: Le digo, profesor, y que es que lo miro como sudando helado.
2: Yo tengo canillera.
1: Mire, Frijol, la muchacha esta ya se desnudó. Mire, hombre. ¡Ey, hombre, profesor, hombre! ¿Qué le pasa, hombre? ¡Despiértense, hombre!
6: Vaya, maestro, ya estoy lista para mi masaje. ¿Me quedo así en bikini o me quito todo?
1: Yo diría que se lo quite, hombre.
2: No hay que ser tan abrazado, gañote. No ha habido que se puede resfriar la paciente.
6: ¿Primero de espaldas, maestro?
1: Ay, Frijol, yo ya estoy que soy una sola tembladera, mire.
2: Bueno, primero le vamos a masajear la nuca para que los tendones que vienen directo del pescuezo se conecten directamente con el huerguero.
6: ¡Ay, maestro! ¡Qué mano tan suave la que tiene! ¡Ay, qué mano!
2: A ver, gañote, páseme la enjundia de gallina. Eso es. Ahora nos vamos por la espalda. Por la espalda, bella.
6: Ay, por favor, masajéeme bastante por ahí. Que ahí es donde siento como si hubiera agarrado aire, profesor.
2: Y ahora las piernas, para que todo vaya parejo, oye. ¿Y qué le pasa, hombre, gañote?
1: Ay, hombre, como le dijéramos. Le digo que si quiere, le ayudo con una pierna, Frijol.
2: Nada de ayudarme, gañote. Porque se le pueden aflojar los huesos de la chimpinilla a la paciente. Ahora, dese vuelta, señorita.
6: ¿Así, profesor?
2: Ay, mamacita linda. ¡Gañote!
1: ¿Qué pasa, profesor?
2: ¿Qué sienten, gañote?
1: Cállese, hombre. Esto es una tortura, mira.
6: Estoy esperando, profesor.
2: Bueno, por el frente le vamos a dar un masaje con manteca de zorrillo. Páseme la manteca, ayudante.
1: Le digo, Frijol, déjeme a mí aunque sea un momentito. Vea, no sea malo, hombre.
2: No hay que ser aprovechado, gañote. ¿Siente que le está cayendo bien el masajito? Cierre la boca, gañote, que se le está cayendo la baba.

0: va. Ay, profesor, qué alivio. Ay. Ahora, deme masaje por aquí, por los muslos. Por aquí, mire, profesor.
1: Híjole, frijol. Qué taba de bárbara, mire. Le digo que yo ya caigo con bágido.
2: ¿Y usted cree que yo estoy en un lecho de rosas? ¡Ay, Virgen de Manzupucagua!
0: Pero qué buena mano tiene usted, profesor.
2: Y usted tiene buenas piernas.
0: No, lo que sea de cada quien. Yo creo que son sus manos, profesor.
2: Y yo creo que son sus pantorrillas. Le digo un cañote. Óigame el corazón.
1: ¡Híjole!
0: ¡Ay! Ya me siento como nueva. Gracias, profesor. No puedo continuar porque no tarde en pasar un teniente que me va a llevar a cenar al mejor restaurante.
2: Yo, si usted quiere, podríamos seguir. ¿Verdad, gañote?
1: Tan cierto como que la vida es un bojote.
0: Muchas gracias, maestro. Hasta otro día. Ahora ve al vestidor. ¡Ah! Por allá está esperando una amiga mía que también quiere un masaje.
2: ¡Ay, Dios! Pues dígale que pase, oye.
1: Le digo, frijol, usted es mi amigo, ¿verdad?
2: ¿Y eso por qué me lo pregunta, gañote? ¡Me extraño, hombre!
1: Mire, si es mi amigo, déjeme que yo le dé el masaje a la siguiente, hombre. Si yo ya me fijé cómo lo hace usted, mire, yo se lo voy a hacer, hombre, déjeme, hombre.
2: Esto es serio, gañote. Aquí no es de venir a jugar, oye. Esto no es chamba del gobierno.
1: Déjeme a mí, frijol, hombre, yo sé por qué le digo. Mire, si me deja, le voy a regalar aquella chumpa que me dijo que le gustaba.
2: Le voy a dejar su chance para que no diga, oye. No porque la chumpa ni me interesa yo. ¿Y cuándo me la va a dar?
1: En cuanto lleguemos a mi cuarto, mire. Le digo que de aquí mismo nos vamos a traerla. Pero deme el chance, hombre.
2: Bueno, pues. Para que no diga, oye. Pero si lo miro que empieza con temblazones, lo quito, oye.
3: Les digo, muchachones, aquí está la mejor clienta de este gimnasio. Quiere un masaje. Le digo que pase.
1: Dígale que para luego es tarde, hombre, que pase, dígale.
2: ¿Y cuál es la tembladera, gañote? Ni que fuera un candidato a presidente.
1: Mire, frijol, este favor nunca se lo voy a olvidar, oye. Usted me ha demostrado que es mi amigo.
3: Pase por aquí, doña Sirindanga. Aquí la van a atender los muchachos. Miren, muchachos, es la que quiere el masaje.
4: ¡Ay, gracias a Dios! ¿Podemos empezar?
1: Híjole, frijol, qué vieja tan gorda y fea, mire. Mire qué torcido soy yo, hombre.
2: Ay, Virgen de Manzupucagua. Vaya, gañote, trato es trato, oye. A usted le toca dar este masaje. ¿Cuántas libras está pesando, doñeta?
0: Solo 400 porque rebajé un poco.
1: Ay, hombre, yo soy más torcido que la cola del chancho, mire.
4: ¿Me quito la ropa, maestro?
1: Ni lo quiera Dios, hombre. Yo ya me voy, frijol. Allá lo espero donde el jefe, oye. Viera qué dolor de cabeza el que me ha dado.
2: Ah, no, gañote. Ahora tiene que darle el masaje a la gordita esta. Trato es trato, oye. Está bueno que le pasen por andar de aborazado.
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2: De Terrible Beans. Y escríbame unas cartitas para mandarles una jotomilla, mi sombra.

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1: Terrible Beans, el unique.
2: Yo gañote.
1: Misión cumplida.
2: Y el pueblo sin comida.

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Buenas noches y bienvenidos a todo nuestro auditorio de Radio Cadena Voces, que sigue en fiel sintonía de esta emisora de radio, escuchándonos y viéndonos a través de todas las plataformas digitales y también de nuestras frecuencias de radio a nivel nacional, 93.3 FM y 580 AM en la zona centro, en la zona sur, 88.3 y en la zona oriente, 98.1 FM y 1190 AM en la zona norte y occidente del país. Así que no hay excusa para no estar informado. Recordarles siempre que nos puede seguir a través de nuestras redes sociales, como @rcbhonduras, ver a través de YouTube, de nuestra página web www.rcb.hn y también de la app de Grupo Imbosa. Le damos la bienvenida a este noticiero, dirigido por nuestro director Dagoberto Rodríguez y presentado en esta ocasión por su servidora Sandy Varela. Al menos 30 casos sospechosos de sarampión hay

0: actualmente en el departamento de Cortés, incluyendo dos bebés que ingresaron al hospital Mario Catarino Rivas. Así lo confirma el subdirector de salud, Diógenes Chávez, quien dialoga con el periodista Joel Morales.
1: Muchas gracias, compañeros, oyentes de Radio Cadena Voces. En efecto, son los casos sospechosos de dos menores que fueron ingresados al hospital Mario Catarino Rivas, pero que fueron enviados de nuevo a sus hogares porque fue una cuestión muy leve, doctor Diógenes Chávez.
2: Sí, gracias. Un saludo a toda la audiencia de Radio Cadena Voces. Efectivamente, fueron ingresados dos niños. Afortunadamente, la evolución que han tenido es una evolución satisfactoria. En ese sentido, pues, fueron dados de alta. Obviamente, con monitoreo en casa, monitoreo respectivo y también las indicaciones que se dan, en el sentido de que evitar, pues, visitas de personas que puedan contagiar. Ahora, acá lo importante es hacerle entender a la población de que están llegando niños con problemas de sarampión y tenemos la herramienta a mano, que es la vacunación. Yo le hago un llamado reflexivo, padres, porque no me gusta utilizar la palabra todo, porque hay padres y madres responsables, pero sí hay algunos padres que no actúan con la responsabilidad y el deber que se debe de tener de cuidar a sus menores. En ese sentido, yo les pido que por favor acerquen a vacunar a sus menores. No es justo que los expongamos a problemas serios como es el sarampión u otras enfermedades inmunoprevenibles, cuando tenemos a la mano, pues, las vacunas que están, son vacunas en primer lugar de calidad, son vacunas certificadas por OPS o OMS, son vacunas que inmunizan, que salvan vidas. Descartemos las noticias falsas de las redes sociales en donde hacían pretender de que las vacunas estaban relacionadas con las muertes por tosferina. Eso ya fue descartado totalmente, en donde dan a conocer que las vacunas son de calidad, que la red de frío es excelente, la que maneja el programa ampliado de inmunizaciones, como también la técnica de la aplicación fue una técnica muy, pero muy buena. En ese sentido, pues se pronunció incluso Medicina Forense, dando a entender que las muertes fueron incidentales, no tiene nada que ver con la vacunación. Acerquémonos a vacunar a nuestros niños y niñas, por favor, ya que de esta manera los protegemos y de esta manera evitamos complicaciones y evitamos problemas que pongan en riesgo su salud y su vida.
1: Doctor, ¿estos dos menores son del casco urbano de San Pedro Sula o de dónde es el origen? Por una parte, por otra, en total el departamento de Cortés, ¿cuántos casos está sumando de sarampión?
2: Sí, la verdad de que son del sector de cofradía, me señala que son del sector de cofradía. Nosotros tenemos confirmados a nivel de todo el departamento de Cortés, hasta el momento 6. Son 5 de la región metropolitana que están en cofradía, más uno de la región departamental que es de Corinto, Omoa.
1: Y estos dos casos de menores que son sospechosos, bueno,
2: recordemos que siempre necesitamos la confirmación por parte de la Secretaría, emite un comunicado para hacerlo eminentemente oficial, pero también sabemos que hay otros sospechosos. Estamos a la espera de la confirmación.
1: ¿Cuántos sospechosos, doctor?
2: Pues se hablaba un poquito más de 30 casos sospechosos, pero como están ahorita a confirmación, solo vamos a esperar el comunicado de la Secretaría para, Dios quiera, sean la menos cantidad de casos posible, y si estos casos se presentan, que sean casos de fácil manejo, que no existan complicaciones o que pongan en riesgo la vida de ellos.
1: ¿30 sospechosos en todo el país o solo en el departamento de Cortés?
2: Se habla del departamento de Cortés, específicamente del área de acá por cofradía, pero recordemos que están bajo amplio monitoreo, se actuó de manera como reza el protocolo, con activación de los equipos de respuesta rápida, la vacunación respectiva, seguimiento de los casos, monitoreo y todo lo que implica, pues, activar el hecho de que cuando se presenta este tipo de casos, el protocolo está activado, y en ese sentido creo yo que vamos a tener un buen suceso, pero dependemos de la actitud de la población en gran medida. El éxito de esto depende de que la población llegue a vacunarse, porque sin duda alguna esto es básico para proteger a los menores.
1: Bien, muchas gracias. El doctor Diógenes Chávez de la Región Departamental de Salud. Compañero, con ustedes a RCB Noticias.
0: Bien, seguimos informando en RCB Noticias Nocturno. Ya comienzan los preparativos para los desfiles del 15 de septiembre. Medidas tomadas en relación a los desfiles patrios del 15 de septiembre es en base a un reglamento que emitió los 60 colegios que van a desfilar. Deben someterse a él para agilizar los desfiles y así evitar salir tan tarde de ellos. Así lo da a conocer Angélica Sandres, viceministra de Educación, quien dialoga con el periodista.

0: periodista Nelson Lanza.
1: Muchas gracias, Copé. Los estudios centrales de Radio Canabosa. En efecto, vamos a escuchar en este momento a las autoridades de educación sobre este desfile patrio que se está registrando sobre esta situación. Angélica Sander, que es viceministra de Educación, están, ¿cómo se va a manejar esto del reglamento? ¿Qué medidas se van a tomar sobre para escoger estas personas o estos colegios, mejor dicho? Y estos son 60 en Tegucigalpa, 60 en San Pedro Sula, ¿cómo lo van a hacer?
2: Todos estos lineamientos son a nivel de distritos, son a nivel general, a nivel nacional, pero los 60 centros educativos que se van a seleccionar son a nivel de distrito central para el 15 de septiembre. Es importante destacar que en el proceso de inscripción estamos precisamente trabajando de forma organizada. La única limitante que puede tener un centro educativo es que no se desea pegar a los bloques que vamos a trabajar, porque queremos que haya objetividad en el desarrollo de los desfiles patrios.
1: Y esta situación, hay un reglamento, dice usted que lo va a socializar. ¿Qué dice el reglamento? ¿Qué contiene el mismo?
2: Precisamente el reglamento da esas normas que se quieren del desfile patrio, desde la elaboración de una guía que se va a estar compartiendo precisamente para los directores departamentales, distritales y directores de centro educativo, donde van todos los parámetros de lo que esperamos en el desfile patrio, desde la vestimenta de las palionas hasta los cuadres étnicos que ellos van a representar.
1: ¿Cuántos colegios participaban antes y ahora que lo reducen ustedes? Porque el tiempo al final se torna hasta aburrido, termina a 4 o 5 de la tarde.
2: Precisamente ese reglamento nos dice el tiempo que ellos deben de tomar en el tiempo del desfile para que no extender y esto evitar de que de repente muchos de los estudiantes puedan tener que estar en horas tardes en el bajo sol, los padres de familia esperando que le den su ingreso. Entonces queremos que sea equitativo este desfile y ese precisamente este reglamento norma todo el proceso del desfile, desde la vestimenta de los grupos que deben de representar, el objetivo del desfile patrio, con qué instituciones vamos a contar para el apoyo, todo está bien reglamentado.
1: ¿Y podrán hacer los desfiles los que no clasifiquen en sus comunidades o cómo lo van a hacer?
2: No, recuerden que en las comunidades hay una libertad, ¿verdad? De hecho, hay COSIP a nivel de departamentos. Y el COSIB a nivel de departamento da los parámetros en cada uno de los lugares cómo van a hacer los desfiles bajo estos lineamientos, pero ellos no tienen un límite, ya lo hacen diferente. Usted sabe que para los pueblos, para los municipios, es una tradición, es una fiesta cívica realmente la que se está celebrando. Entonces, para ellos no hay limitaciones de qué cantidad de centros. Más que todo, lo que vamos a regular son los 60 centros educativos a nivel de distrito central aquí en Tegucigalpa, dado que no queremos tener altas horas como en otras ocasiones, que se viene saliendo 8 o 9 de la noche de un desfile, porque de repente un centro educativo se quedó una hora haciendo su espectáculo y tiene que ser equitativo, de igual derecho para todos los centros.
1: ¿Y en San Pedro Sula?
2: En San Pedro Sula igual, hay un COSIP departamental que ellos preparan todo lo relacionado con bajo esta normativa, pero ellos dicen cuántos centros educativos van a seleccionar.
1: Tampoco va a haber lanzamiento de paracaidistas, ni lo de los aviones.
2: Así es. Ahí
1: están regulando, pero sí van a desfilar los militares.
2: Así es, siempre todo como está reglamentado, que las fuerzas militares, todo el apoyo que se tiene para poderlo realizar.
1: El presidente de la República va a participar igual que todos los funcionarios.
2: El señor presidente de la República ha estado involucrado en todo este proceso de los desfiles patrios. La primera dama de igual forma se ha integrado dentro de todo este proceso para que sea un éxito a nivel nacional. Es una fiesta cívica a nivel nacional que todos los hondureños esperamos.
1: Garantía de seguridad. También vemos los cuerpos de socorro que también va a haber ahí para auxiliar por cualquier emergencia. Seguridad policial y los cuerpos de socorro.
2: Así es. De hecho, por eso en el COSIP están las diferentes secretarías de Estado, los que brindan la seguridad, la salud y todos integrados para cuidar de nuestra población hondureña.
1: Bien, muchas gracias a la viceministra de Educación, Angélica Sander. Compañeros, retornamos ustedes a los estudios a través de RCV Noticias.
0: Bien, y el expresidente del Banco Centroamericano de Integración Económica, Dante Mossi, hizo un llamado a los diputados a construir consensos y priorizar la modernización de la Empresa Nacional de Energía Eléctrica. Gabriela Campos, con los detalles.
3: Gracias, compañeras en estudios principales de RCV, La Voz de las Noticias. De inmediato escuchamos declaraciones del expresidente del Banco Central de Honduras, Dante Mossi.
4: Pásenelo, David.
5: Para mejorar la ley, ¿verdad? El dictamen de ley que se estaba considerando para reformar el sector eléctrico. He leído la comunicación pública del Partido Liberal y me parece que no está en contra del espíritu de la ley que se está considerando,
6: pero sí en la forma. Hay diferentes formas de

0: distinguir la empresa. Una puede ser con un régimen 100% público, otro con un régimen privado, y eso es lo que está generando la división. Yo creería que el partido de gobierno, el Partido Nacional, debería escuchar, porque lo importante no es la forma, es la acción de separar los tres negocios para permitirle a ENE ser una empresa moderna y parecida a las empresas de la región. Así que un llamado, diputados, a que escuchen entre sí mismos las propuestas y puedan llegar a un consenso y aprobar esto la verdad posible.
1: ¿Y qué tan perjudicado está el sector energético en el país para ser más competitivo a nivel regional?
0: ¿No? Mire, el hecho, bueno, Honduras está definitivamente a la saga, somos uno de los países que prometía llegar a cobertura universal rápidamente y estamos quedando atrás. Países como Nicaragua estaba muy atrás, ahora es el segundo país con mejor cobertura eléctrica de sus ciudadanos. Entonces, tenemos que tomar acción. No hay un buen servicio eléctrico, hay apagones programados y no programados con demasiada frecuencia y el costo del servicio es muy alto, a pesar que es un país que ya está desarrollando sus recursos naturales de manera eficiente. Así que un llamado a hacer los cambios que el país requiere.
1: La licitación de los 1.500 megas, ¿es necesaria en estos momentos?
0: Es necesaria, pero no es viable en este momento porque obviamente nadie va a venir a invertir a Honduras mientras se le adeude a los generadores privados hoy que están trabajando en Honduras cerca de $1,000,000,000.
2: Gracias, don Dante.
3: A la orden.
4: Bien, escuchamos declaraciones de don Dante Mossi. Compañeros, con ustedes, estudios principales.

0: Bien, seguimos informando en RCV Noticias Nocturno. Se están agotando todas las instancias en relación al caso de la maestra del departamento de Yoro que fue detenida y luego dejada en libertad por agredir a una estudiante. Los detalles con Arely Argueta, ministra de Educación, quien dialoga con el periodista Nelson Lanza.
1: Muchas gracias, compañero de estudio. Vamos a escuchar en este momento a la ministra Arely Argueta, que es la ministra de Educación.
2: Esos lineamientos ya quedan directamente bajo el COSID, ¿verdad? Ellos son los que van a organizar la hora de salida, en qué lugar van a ser la hora de partida, qué lugar va a ser el de partida. Ellos van a dar todos estos lineamientos ya a los directores distritales, a los directores departamentales, a los directores municipales y estos a su vez a los directores de los centros educativos que van a participar en esta fiesta nacional.
3: En otros temas, ministra, ¿ya se logró algún acercamiento con el caso de la maestra de Yoro? ¿De qué manera se les...
1: En este momento vamos a escuchar a la ministra Arely Argueta sobre la situación de la maestra de Yoro que fue detenida y liberada posteriormente.
2: El trámite continúa, ¿verdad? Tanto como la parte administrativa y la parte pues civil.
1: ¿Qué procede con ella?
2: Las autoridades departamentales de educación ya han tenido comunicación con ella, ¿verdad? Se está haciendo todo el trámite administrativo.
1: Respetando siempre el derecho conforme al estatuto del docente lo permite, ministra.
2: El estatuto del docente ya tiene los lineamientos, ¿verdad? Qué es lo que procede con cada una de las acciones que le tiene que suceder a pasar a cada docente. Entonces se está trabajando directamente con la ley de...
1: Ella sigue elaborando la ley.
4: ¿Se podrían implementar ante los casos de violación?
2: Pues hemos estado en comunicación, ¿verdad? Directamente con el ministro de Seguridad para que nosotros a su vez podamos tener cercos de seguridad en los centros educativos. Eso es lo que nosotros desde la Secretaría de Educación podemos hacer, cuidar y permanecer, ¿verdad?, cercado directamente, ya más lejos de los centros educativos. Le pedimos a los padres de familia que tengan el cuidado con sus hijos para que esto a la vez no siga incrementando la situación problemática que nos estamos viviendo en estos momentos.
1: Y deben hacerse las denuncias que corresponden también de parte de los niños, hay que educarlos en esta área.
2: Claro, los niños están en toda la capacidad de denunciar si alguien le está haciendo algún ofrecimiento de cualquier situación que no sea de beneficio para ellos. El padre de familia tiene que estar en constante conversación con sus hijos, ¿verdad? Y estarles orientando para que a su vez los jóvenes puedan estar con esa capacidad de distinguir quién puede estarle haciendo un bien

0: y quién no le está haciendo algo bueno.
1: ¿La maestra de Lloro está laborando o está suspendida?
0: Pues ahorita estamos en receso académico, ella está también en receso académico, pero sí las medidas administrativas siguen avanzando.
1: Bien, muchas gracias a la ministra Arely Argueta, que es la ministra de Educación. Compañero, retornamos con usted a los estudios.
2: Siempre sobre este mismo tema de los maestros y abusos que cometen, hace unas horas se le dio detención judicial a un docente y regidor de Danlí por presunta violación a un menor de 13 años de edad. Un juez de letras, en audiencia de declaración de imputado, dictó la medida de detención judicial en contra de un docente y un regidor de Danlí por presunta violación a un menor de 13 años de edad. El imputado responde el nombre de Henry Antonio Valladares Vallecillo, acusado de la comisión del delito de violación agravada. La audiencia inicial del proceso ha sido formalmente programada para este viernes 17 de julio a las 10 de la mañana. Según las investigaciones, el regidor era docente en un centro educativo en Danlí y citó a la menor para una revisión de notas que le hacía falta. Sin embargo, el docente se aprovechó del momento, le tapó la boca, la menor perdió el conocimiento y el docente abusó sexualmente de la alumna. Cuando la víctima recuperó el conocimiento, sintió afectaciones en su cuerpo y recibió amenazas por parte del docente, que si contaba algo sería dañada. No obstante, la menor quedó embarazada producto de la violación tras ser evaluada médicamente en medicina forense. Lamentable hecho. Y es un señor que aparenta unos 50 años de edad. 50, 55 años de edad, abusó sexualmente de esta alumna, su alumna de 13 años de edad. Lamentable lo que está sucediendo. Ya no solo en la... pues está sucediendo en las escuelas. Y solicitan estos bárbaros, amenazan a los niños con no contar. Bueno, seguimos informando en RCV Noticias Nocturno. Hugo Midense nos tiene detalles de lo acontecido en el ámbito policial en la zona central de Honduras.
3: Gracias, compañeros, en los estudios y a todos los oyentes de Radio Cadena Voces. A continuación, un resumen de hechos policiales donde detallamos que el regidor del Partido Nacional en la Corporación Municipal de San Ignacio, Francisco Morazán Domingo Herrera Licona, fue asesinado tras ser atacado a balazos por sujetos armados a pocos metros del edificio de la Alcaldía Municipal. De acuerdo con los primeros reportes, la víctima fue interceptada por desconocidos que le dispararon en reiteradas ocasiones, provocándole la muerte en el lugar. Hasta el momento se desconocen los móviles del crimen y la identidad de los responsables. Tras el hecho, agentes de la policía preventiva llegaron a la escena y procedieron a acordonar el área para facilitar el trabajo del personal de medicina forense y de la Dirección Policial de Investigaciones, quienes realizaron el levantamiento cadavérico conforme a ley e iniciaron las primeras diligencias investigativas. Posteriormente, los restos de Herrera Licona fueron trasladados a la morgue de la capital, donde se le practicó la autopsia de ley. Una vez concluido el procedimiento forense, el cuerpo fue entregado a sus familiares para su velación y para su velatorio y sepultura. Las autoridades mantienen abiertas las investigaciones para establecer el móvil del crimen e identificar y capturar a los responsables de este homicidio. Tras varios días de incertidumbre e intensa búsqueda, fue encontrado el cuerpo sin vida de un empresario ganadero, identificado como Rodvin Antonio Suazo, quien había sido reportado como desaparecido desde que salió de su vivienda en la comunidad de San Isidro, en el municipio del Rosario, en el departamento de Comayagua. El cuerpo fue localizado por familiares y pobladores en una zona montañosa de la aldea San José de Pane, luego que desde horas tempranas organizaran una jornada de rastreo para dar con su paradero. El hallazgo ocurrió a poca distancia del sitio donde un día antes las autoridades encontraron abandonado el vehículo en que se conducía, lo que llevó a intensificar las labores de búsqueda. Según la información preliminar brindada por la Policía Nacional, la principal hipótesis es que Suazo, al desplazarse por un terreno que desconocía, cayó accidentalmente a una profunda hondonada, sufriendo lesiones que le provocaron la muerte. los animales que lo acompañaban cuando salió de su vivienda.

0: Anda, un caballo y una oveja permanecían en las cercanías del automotor localizado previamente. Tras el hallazgo, agentes de la policía acordonaron el área para que personal de medicina forense y de la Dirección Policial de Investigaciones realizaran el levantamiento cadavérico e iniciaran las diligencias correspondientes. Aunque la versión preliminar apunta a un accidente, las autoridades informaron que continúan las investigaciones y será el dictamen forense el que determine oficialmente la causa de muerte y descarte cualquier otra circunstancia relacionada con el caso. La desaparición de Rodvin Antonio Suazo mantuvo en vilo a sus familiares y a la comunidad de Comayagua durante varios días, mientras equipos de búsqueda y vecinos recorrían la zona con la esperanza de encontrarlo con vida. Por otra parte, alias Pico de Zorro, señalado como integrante de la MS-13 y presunto distribuidor de drogas en distintos sectores de Comayagüela, fue capturado en la colonia Independencia por agentes de la División Anti-Extorsión y Asociaciones Terroristas.
1: Colonia Independencia de Comayagüela. En este lugar, los labores de vigilancia, seguimiento e inteligencia han dejado consigo la captura de un individuo vinculado a la MS-13, según han explicado los investigadores. Se trata de el joven Marvin Josué Reyes García, de 23 años, a quien conocen en el mundo delictivo con el alias de Pico de Zorro. Él, al momento de ser capturado, ha sido encontrado en posesión de varios envoltorios que contienen en su interior supuesta droga lista para su distribución, entre ellas supuesta marihuana, polvo blanco, supuesta cocaína y piedras de supuesto crack.
0: Tres presuntos integrantes de una estructura criminal fueron capturados en Siguatepeque, Comayagua, cuando transportaban un cargamento de 70 paquetes de supuesta marihuana que, según las investigaciones, sería distribuido en distintos puntos de venta para fortalecer las finanzas de esta organización. Los detenidos fueron identificados como Elmer Oliver Guerra, Mario Alexis Gutiérrez y María Alba Leonor Jerónimo.
2: En las últimas horas, agentes de la División Antiextorsión y Asociaciones Terroristas DAET han requerido en el sector de Siguatepeque, municipio que pertenece al departamento de Comayagua, a tres personas a las que supuestamente estarían vinculadas al trasiego de un cargamento de supuesto estupefaciente. Se trata de dos hombres y una mujer de edades entre los 38 y los 41 años. A estas personas se les ha requerido, mediante una inspección, a una camioneta en la que se transportaban. Durante la requisa al vehículo, los agentes policiales han encontrado una llanta de repuesto y en su interior 74 paquetes de lo que se supone es hierba seca, supuesta marihuana. El cargamento tendría un peso que ronda los 74 libras. La Policía Nacional ha requerido a las personas, quienes junto al producto decomisado fueron trasladados a instalaciones de la Unidad Metropolitana de Prevención número 16, con sede en el municipio de Siguatepeque.
0: Un informe de Agustín Vidense para Radio Cadena Voz, en la voz de las noticias.
3: Realizamos una pausa comercial y al regresar, las noticias más importantes del día en RCV Noticias Nocturno. 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
2: Bien, seguimos informando en RCV Noticias Nocturno. Vamos con Jessly Ferreira, quien nos tiene preparado un resumen de las noticias más importantes acontecidas este día a nivel nacional.
3: Entérate de las noticias que marcaron la agenda del día. Compendio informativo. La transformación del sistema eléctrico de Honduras requiere una millonaria inversión de más de 6 mil millones de dólares con el fin de mejorar la calidad del servicio y reducir las pérdidas que enfrenta la estatal. Así lo afirmó el ministro de Energía, Eduardo Oviedo.
4: El país necesita unos 6 mil millones de dólares de inversión en los próximos 10 años. El problema no es en sí solo la Empresa Nacional de Energía Eléctrica, sino que desde hace años el gobierno ha servido como aval para conseguir los financiamientos de la empresa y poco a poco el gobierno central se ha ido endeudando a niveles que dan miedo y eso les va quitando espacio fiscal para conseguir recursos para otras actividades del gobierno como temas de salud, seguridad. Entonces hay que parar eso. Una manera es que venga la inversión privada porque el Estado está limitado. Y sobre todo inversión extranjera, hay bastante interés de las compañías internacionales en invertir en el país. Pero para eso necesitamos una ley que les garantice sus inversiones.
3: El gobierno anunció la firma de un contrato para la fabricación de placas metálicas inteligentes con una inversión superior a los 65 millones de dólares que permitirá atender una deuda acumulada de más de 1 millón de placas y cubrir la demanda hasta el 2030. Los cuestionamientos sobre la falta de auditorías a los fondos de la tasa de seguridad abren la discusión sobre la necesidad de fortalecer los mecanismos de supervisión y rendición de cuentas. La ciudadanía demanda claridad sobre el uso de estos recursos destinados a la seguridad del país. Esto manifiesta el general Isaías Barahona.
5: La tasa de seguridad no ha sido el más feliz y sobre todo porque no ha sido tan transparente como corresponde, como debe ser. Entiendo, el pueblo también lo entiende, que es un tema por ser seguridad que requiere un grado de discreción, pero la discreción no debe ser para permitir que se hagan actos indebidos y eso tiene que demostrarse. El pueblo espera que se haga una demostración de cuál es el uso que ha tenido este recurso y cómo eso ha beneficiado la seguridad del Estado de Honduras, la seguridad de las personas, la seguridad ciudadana. Y eso es lo que el pueblo va a reclamar.
3: El ritmo de ejecución del presupuesto nacional durante el primer semestre del 2026 mantiene la atención sobre el desempeño del gobierno en el uso de los recursos públicos, ya que solo se ha alcanzado el 35% de ello, creando debate sobre la capacidad de las instituciones para desarrollar los proyectos programados y responder a las necesidades prioritarias de la población. Honduras nos une será el nombre oficial de los desfiles patrios del 15 de septiembre del 2026, una jornada que contará con la participación de 60 centros educativos durante el recorrido. Las autoridades informaron que este año no habrá lanzamiento de paracaidistas y que se dispondrá de un operativo de seguridad con más de 24 mil policías para resguardar los asistentes. Además, se dieron a conocer detalles sobre la organización de las actividades conmemorativas por la independencia de Honduras.
2: Seguimos informando en RCV Noticias Nocturno, esperando no lleguen las elecciones primarias sin nombrar a los concejales y magistrados del Tribunal de Justicia Electoral. Así lo insta Carolina Alduvín, quien es parte de la Red por la Defensa de la Democracia. José Adán López con los detalles.
6: La voz de la hinchada Carolina Alduvín por la Defensa de la Democracia. La hinchada parece que va tardando ese proceso del nombramiento oficial de los concejales y los integrantes.

0: justicia electoral?
1: Pues la discusión está suspendida, ¿verdad? Que siguen pasando nuevos temas, están atorados ahorita con lo de la energía eléctrica y lo están así, dejando para después, porque no se ponen de acuerdo. Hay algunos que quieren que los mismos del Partido Libertad y Refundación ocupen su espacio, aunque en realidad no es de ellos, y la mayoría queremos que sea cualquier otro. Puede ser de los partidos pequeños, que para que no haya ese problema de que queden dos nacionalistas o dos liberales. Hay que los partidos pequeños, y hay muy buenos candidatos en esa lista de 12. Los demás ya fueron descartados.
0: Sí. ¿Qué pasaría si no se nombran en lo que falta de este año, licenciada Carolina?
1: Pues vamos a seguir incorporando suplentes. Y pues realmente no conozco tanto la ley para decirle que tanto eso es válido, pero pues por mientras no haya ese nombramiento, el suplente es tan válido como el propietario.
0: Sí, o sea que podría pasar todo este 2026, si no agarra el próximo año, ya no va a entrar el nuevo proceso interno, y si no han hecho eso con dientes a lo interno que no se ponen de acuerdo en el Congreso, no podría agarrar el siguiente proceso, como somos aquí tan descuidados.
1: No descarto esa posibilidad, pero ojalá que no.
0: Ojalá que
1: yo no, creo que que ya están en la lista de 12, que no son ni liberales ni nacionalistas, deberían hacer alguna forma de presión para que sean nombrados o descartados de una vez por todas.
0: Deberían presionar, ¿verdad?
1: Deberían. Y bueno, tal vez no solo ellos, sino sus fans, quienes los propusieron en primera instancia.
0: Por el bien de la democracia.
1: Sí, hubo personas que los mencionaron, que los propusieron, que los alentaron y que los empujaron, así es que pues tendrían que volver a la carga.
0: Bueno, la verdad es que hicieron un gran esfuerzo, la hinchada de Carolina, aportando dinero, recursos económicos para presentar su documentación. O sea, aportaron todos los que están allí, en esa lista de los dos escogidos, hicieron un gran esfuerzo para estar en esa clasificación.
1: Hicieron su esfuerzo, sí, tenían, pues la mayoría tenían sus méritos, pero algunos tuvieron que hacer algunas previsiones, porque parece que muchos ganan más en la práctica privada que metiéndose en eso, pero... pero bueno, el servicio a la patria les mueve.
0: Sí. Bueno, agradecemos a la licenciada Carolina Aldubín, y es parte de la Coalición por la Defensa de la Democracia, haciendo sus observaciones sobre este proceso que aún todavía no se culmina, de la elección de los concejales y del Tribunal de Justicia Electoral. A través de RCB Radio Calabozo y La Voz de Noticias, José Anofe.
2: El ministro de Energía, Eduardo Oviedo, recalca que no hay privatización y lo que se busca en el Congreso Nacional es blindar a la Empresa Nacional de Energía Eléctrica y repotenciarla. El periodista Hugo Stipmidense dialoga con él.
3: Gracias, compañeros en los estudios y a todos los oyentes de Radio Cadena Voces. En este momento escuchamos al ministro de Energía, Eduardo Oviedo.
4: Viejón, complicado. La reforma principalmente busca eficientar la Empresa Nacional de Energía Eléctrica, y además, de acuerdo a la información que nos dan la mayoría de empresas que nos visitan y los organismos internacionales, la nueva ley garantiza las inversiones, y si se aprueba, no hay en ningún lugar de la ley el tema de privatizar la empresa. Pero los 128 diputados de las bancadas distintas del Congreso tienen la sabiduría para proteger los activos de la Empresa Nacional de Energía Eléctrica de modo que no sea privatizada. Eso lo ha asegurado en varias oportunidades el presidente de la República. Espero que esa sabiduría se mantenga y que los activos de la empresa sean protegidos.
5: Bajo esa sabiduría que usted resalta, ¿por qué el gobierno no puede rescatar la ENE? Hay que acudir a la empresa privada. ¿Por qué?
4: Ok, si ustedes ven, la empresa eléctrica tiene problemas desde hace muchos años. No hay los fondos en el Estado para poder financiar las nuevas inversiones.

0: Según los cálculos del Plan Nacional de Energía y Electrificación, para los próximos 10 años se necesitan 6 mil millones de dólares. Eso no existe en el Estado. Y pronto el Estado no va a poder ni siquiera pedir prestado en nombre de la empresa eléctrica. Entonces es necesario la inversión privada. Pero realmente ya en la actualidad solo el 20% de la producción nacional de energía eléctrica está a nombre de la empresa nacional de energía eléctrica. El 80% de la actual producción de energía eléctrica está en manos privadas.
1: La última ministra, vamos a seguir viendo ministros cortes por racionamiento de energía.
0: Por este año no ha habido racionamiento general. Si hay por zonas y el gerente nacional, el gerente general de la empresa eléctrica, el licenciado Guillermo Peña, está trabajando en aliviar esos problemas en las líneas de transmisión y además en la instalación de 20 transformadores que vinieron el año pasado al país.
2: Hemos escuchado al ministro de Energía, Eduardo Oviedo. Un informe de Agustín Pinense para Radio Cadena Voz, en la voz de las noticias.
3: En materia económica, será un duro golpe al bolsillo de los más pobres al cierre de julio debido al aumento del 12.48% en la factura eléctrica. Gloria Pérez, presidenta de Codeco, dialoga con José Adán López.
4: Auditorio de Radio Cadena Voz, Gloria Pérez, la presidenta del Comité para la Defensa del Consumidor Hondureño. A partir de este último mes de julio, del mes de julio, viene el cobro de este 12.48% de aumento a la facturación eléctrica. ¿Cómo afectaría al pueblo, Gloria?
5: Pues realmente es una preocupación que aumenten, ¿verdad?, los servicios públicos, porque en realidad, especialmente la luz es carísima, ¿verdad? Me salen recibos demasiado altos que no han nada que ver con los aparatos que tiene mucha gente, ¿verdad? Muchos usuarios en barrios y colonias. Entonces, ya con estos aumentos están queriendo herir a la gente, porque ya no tenga luz, porque la verdad que se va a ir incrementando más la mora que tiene con la ENE.
4: ¿Va a afectar el bolsillo del más pobre?
5: Claro que a los más pobres afecta siempre, ¿verdad? Los que tienen, pues ni pregunto ni nada, solo pagan porque tienen que mantener los dineros, pero los pobres tienen que estar realmente viendo de dónde sacan dinero para pagar estos servicios públicos, porque ya ni la comida se puede comprar.
4: Y esos que no tienen ingresos de ningún lado, ¿cómo les van a hacer para pagar esta facturación, Gloria?
5: Sí, dice que hay bastante mora de parte de los usuarios hacia la ENE, y eso es porque entre más alta está la tarifa, la gente no tiene opción para pagar, porque no hay dinero, ¿verdad? Hay mucho desempleo, o hay un salario raquítico que con solo la comida. Imagínense el transporte, todo está necesario para poderse movilizar a los trabajos, movilizar a los colegios y a otros. Entonces, todo eso lo absorbe, entonces, ¿de dónde va a tener la gente para pagar? Entonces, por eso ahí hay mucha mora de los usuarios, ¿verdad?, en la empresa.
4: O sea, que va a aumentar la mora en el pago de la facturación eléctrica, porque hay gente que no va a poder pagar.
5: Claro que va a aumentar la mora, ¿verdad?, porque la gente le sale más recibo, más alto, no va pagando, pues, y le sale otro peor, y le sale otro más peor, y ahora que está más alterado, entonces esa es la situación, ¿verdad? Y hay mucha gente que sí, ¿verdad?, la paga bien mal, pero también se enjarana, como se dice popularmente, enjarana para poder pagar.
4: Pero no funciona que se enjarane alguien para poder pagar la ENE. Lo correcto sería que la ENE busque una forma como le baje ese costo, ¿verdad?, del 12.48%.
5: Hace tiempo, mire, nosotros estamos solicitando a la ENE y revisen los contadores, que cuando miren una gente muy humilde que no tenga tantos aparatos, que le revisen el por qué le sale tanto, pues, porque es fácil, no es necesario de pagar, de que haya de otro costo, porque los mismos que vienen a dejar el recibo tienen que tener instrucciones de fijarse por qué le salió tanto a aquella persona que no tiene tanto aparato.
4: Sí, porque va a ser un golpe fuerte a la economía más pobre.
5: Así es, va a ser un golpe más fuerte, ¿verdad? Y entonces es preocupante la situación.
4: Sí. Bueno, hacemos a Gloria Pérez, la presidenta del Comité de Defensa del Consumidor Hondureño, refiriéndose a esta situación, que a partir de este último de julio ya la gente va a sentir el golpe, el 12.48% en la facturación eléctrica.

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1: Bien, este día la Asociación para una Sociedad Más Justa, en su informe sobre la ejecución presupuestaria durante los primeros 6 meses del actual gobierno, reveló que al menos 100 instituciones de 110 que existen, instituciones públicas, mantienen o hasta el momento han realizado una ejecución presupuestaria del 35%. No han llegado ni siquiera al 100%, al 50% de esta ejecución. Vamos a escuchar este informe que brindó este día la Asociación para una Sociedad Más Justa.
2: Gracias, compañeros de auditorio de Radio Cadena Voces. En este momento, la Asociación para una Sociedad Más Justa presenta resultados de informe en cuanto a la ejecución presupuestaria gubernamental. Vamos a escuchar en estos momentos la conferencia de prensa.
3: Entonces, si tomamos el pantallazo de la corporación, de la corporación de la cuenta de Pilén, y lo contrastamos con lo que estamos haciendo a nivel presupuestario, también tenemos entonces algo más que hacer que ejecutar dinero. Ejecutar por ejecutar es peor que no hacer nada. Entonces se necesita también que las autoridades puedan convertir esto en una práctica diaria y obligatoria para todos los funcionarios del Estado. Avanzando entonces con LENE, hemos encontrado algo que ya se sabe, pero que los datos de la Secretaría de Finanzas nos dejan ver a nivel presupuestario, ¿no? Estamos generando 16 mil millones de lempiras por vender energía, pero comprar esa energía para revenderla nos cuesta 21 mil millones. Tenemos entonces un déficit aquí presupuestario de cerca de 4 mil millones de lempiras entre lo que nos cuesta comprar la energía para venderla y lo que realmente generamos al final del periodo. La pregunta es entonces, ¿qué sucede en medio? Que ya sabemos, por supuesto, el tema de las pérdidas, ¿qué impide que la empresa pueda generar, pues, si compra 10, vender 10? Si compra 20, vender 20. Porque entonces tenemos una situación peor, que sabemos que se traduce en la deuda con generadores, donde si bien es cierto se han registrado 21 mil millones de lempiras en compra de energía eléctrica, de esos 21 mil millones, cerca de 14 mil millones es lo que efectivamente se ha pagado. Una deuda con generadores que cada vez se vuelve una bola de nieve más grande y que prevalece hasta ahora. Por eso entonces tenemos esta situación, ¿verdad? Como ya lo mencionaba, la necesidad actual de financiamiento de la ENE es de 4 mil millones y se proyecta que para el final de este año la necesidad de financiamiento cerca suba a 9.800 millones. ¿Qué es esto? Es deuda. El gobierno de la Administración Central, la Secretaría de Finanzas, tendrá que salir entonces al mercado a colocar bonos, a colocar préstamos para poderle transferir este dinero, 9 mil millones de lempiras, de los cuales no es necesario si tenemos en cuenta que el servicio de la ENE es insustituible, no podemos dejar de comprar la ENE, entonces ¿por qué tiene que seguirse financiando? ¿Por qué la ENE sigue necesitando ayuda? Y sabemos que pasa mucho por las ineficiencias, tanto en la generación, como en la distribución, por el lado de las pérdidas técnicas, como por el lado de las pérdidas no técnicas. Es que eso es importante seguirlo mencionando, sobre todo ahora pues que está todo el tema de la reforma energética que también la institución ha apoyado. Y aquí también queremos señalar el tema de la inversión pública. Como ustedes pueden ver en la esquina inferior derecha de su pantalla, muy poco se ejecuta en proyectos de inversión pública para aumentar la generación y la transmisión. Tenemos hoy por hoy cerca de 2 millones de personas que no tienen acceso al servicio de energía y ante esa problemática la respuesta es invertir poco. ¿Qué tenemos entonces? Lo que ya conocemos. Personas que viven alejadas o fuera del sistema de energía eléctrica, inversiones que no llegan al país porque no tienen acceso a este servicio tan necesario para la producción y aún más pues tenemos constantes apagones que afectan tanto a la zona rural con mayor frecuencia a la zona rural, quiero decir, y por supuesto a las zonas urbanas que pues ya es algo habitual, ¿no? Se escucha incluso de zonas en las que hasta 5 días están sin energía, de nuevo con un tema de generación, bueno, una inversión en generación bastante poca. Ante esto entonces nosotros hemos planteado la necesidad de reconocer 5 desafíos particulares. Como ya lo mencionamos, falta bastante presupuesto de ejecutar, ya al 2026 solo le quedan 5 meses, entonces nos preocupa y esperamos que las autoridades

no lo hagan, y es salir a ejecutar por ejecutar. Lo que tenemos que ver aquí es cómo se pueden priorizar gastos importantes y necesarios y no ejecutar presupuesto ineficiente, porque la ejecución en sí misma no es un buen indicador si esta no se traduce en resultados como lo planteamos al principio de la presentación. Como ya lo decíamos también, la deuda flotante sigue siendo una constante de todos los gobiernos. Actualmente pues suma 28 mil millones de lempiras, pero

0: de proyectos de inversión pública, por ejemplo. Por eso tenemos carreteras a medio palo, o tenemos infraestructura como hospitales también a medio término, porque no se les paga lo que les corresponde y no se puede seguir sosteniendo esa situación por las empresas. También tenemos el tema de los generadores, que ya lo mencionábamos, cerca de 4 mil millones o 5 mil millones es lo que no se les ha pagado en relación con lo que ya han comprado desde el enero del 2026. Tenemos otro elemento que señalar, ¿no? Y es la concentración de los tributos, que lo mencionábamos al principio de la presentación. 5 de los 54 impuestos pues concentran el 75% de la recaudación de ingresos tributarios. Aquí la pregunta es entonces, si ante una caída del consumo, por ejemplo, que abastece los ingresos por impuestos sobre venta, ¿cómo se va a ver afectada la recaudación? Entonces también la dirección de la política económica tiene que buscar corregir todas estas concentraciones o estas vulneraciones de nuestra capacidad de recaudar ingresos, porque ante cualquier cambio que produzca un efecto en los impuestos sobre renta, en los impuestos sobre venta, que son de los grandes tributos, el impuesto a los combustibles que vemos en este 2026 tan afectado, pues se puede traducir en una menor recaudación y por ende en la mayor necesidad de endeudamiento público. Lo otro, como ya lo he mencionado, hay necesidades urgentes, reales y diarias para la población que el gasto público tiene que buscar atender. 51% de los pacientes no reciben tratamiento completo, y no estamos hablando de personas que tienen gripe, que tienen alguna tos, estamos hablando de personas que necesitan diálisis, que necesitan tratamientos por enfermedades de degeneración, por ejemplo, o también por el tema de diabetes. Son elementos bastante críticos que vulneran mucho el bienestar de las personas y que esperamos que el gobierno también pueda priorizar con el gasto público. Y aún más, una situación que empeña nuestro futuro es que todavía tengamos más de 1 millón de niños fuera del sistema educativo porque no tienen una escuela cercana, porque no pueden acceder a la escuela, porque hay que trabajar para abastecer los alimentos del hogar. Son situaciones que no solamente nos afectan en el presente, sino que dentro de 10 años nos vamos a lamentar aún más de no haberlo resuelto hoy. La necesidad de financiar, perdón, de estabilizar el financiamiento del ENE, hemos sido reiterativos en eso desde la DCJ. No es posible que nos tranquilice que la ENE necesite que todos nosotros, la ENE como ente autónomo debería de ser independiente y autosostenible, pero nosotros nos hemos acostumbrado a tener que sacar de nuestro bolsillo 9 mil millones de lempiras al año para dárselos al ENE y abastecer ese déficit presupuestario que tiene, aún más teniendo en cuenta deudas con generadores y deuda histórica que sabemos que supera los 100 mil millones de lempiras. Ante esto, entonces, algunas recomendaciones concretas. Estas van dirigidas particularmente a las instituciones del Estado, a la Secretaría de Finanzas, a la Secretaría de Desarrollo Económico y a todo el Gabinete Económico, para que ante la formulación del 2027 pues pueda establecer, en primer lugar, un cronograma trimestral de ejecución con metas intermedias verificables. Si vamos a ejecutar presupuesto en compra de medicamentos o en compra de textos escolares para donación, vamos a revisar que nuestros estudiantes tengan mejores calificaciones al final de cada término de un trimestre o de un periodo tal vez más largo. Por otro lado, también tenemos que priorizar procesos de contratación de aquellos elementos que sean de forma anticipada, porque tampoco podemos permitir que por ejecutar en estos 6 meses se traduzca en compra excesiva de medicamentos que no necesitamos y que se terminan venciendo, cosa que sucede con regularidad, o con materiales educativos que quedan guardados en bodegas. Aquí se tiene que dar de manera, de nuevo, anticipada, porque esto sugiere que está sujeto a una planificación de largo plazo, y por otro lado también que puedan ser bajo seguimiento abierto de la población, no solamente
1: Bien, es parte de los desafíos, recomendaciones y planteamiento que hace la Asociación para una Sociedad Más Justa ante este 35% de ejecución del presupuesto gubernamental en el primer semestre del 2026. Con esta información retornamos a estudios principales de RCV Noticias.
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0: 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Qué chinada de canción, hombre, compadre. 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

Peso Pluma. Su nombre real es Hassan Emilio Cabán de Laija. Popularizó aún más los corridos tumbados a nivel mundial. Ha colaborado con artistas internacionales como Drake. Su estilo mezcla regional mexicano con trap y reggaetón.

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1: Este es un todo nuevecito que lo estamos estrenando esta noche. Es de la más reciente producción de Julián Álvarez Norteño Banda. A veces.

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Cristian Nodal creó el estilo llamado mariacheño, mezcla de mariachi y norteño. Se hizo famoso mundialmente con solo 18 años. Es uno de los artistas más premiados de su generación.

Bellissimo. Bellissimo.

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0: ¿Cómo me gusta Guanatos? Yo como venía a vivir para Guanatos.
1: Yo también, compadre, me estoy gustando.
0: ¡Hay chanza! Saludcita de la buena para todos ustedes. ¿Qué? La verdad, qué público tan chingón esta noche. Muchas gracias. Me cansé. Me cansé.

0: ¿Sabías que?
1: ¿Sabías que?
0: ¿Sabías que?
1: ¿Sabías que?
0: Carin León, antes de ser solista, formó parte del grupo Arranque. Tiene influencias de rock y country, lo que le da un estilo único. Ha ganado premios internacionales sin perder su esencia norteña. Yeah.

0: Show.
1: Mientras ustedes no dejen de aplaudir, el Josi no deja de cantar.
2: ¿Se lo votó bien?
1: ¡Halo! Para eso somos compañeros. ¡Va que me cante una rosa!
2: ¿Sabes cuál va a ser el pedo?
1: ¿Cuál va a ser el pedo?
2: Que la van a cantar bien recio, pero bien, bien recio.
1: No, es que la canción se la estoy pidiendo yo, porque todo lo que canta Josi me representa a mí. No es una casualidad que él y yo estemos juntos esta noche.
2: Gracias a todos.

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3: Vamos con un tema romántico, por ahí para los enamorados, para los románticos, para las parejitas. Recordando esos temas preciosos, se llama Deja, compa, póngale el sentimiento bonito.
4: Esas canciones que me gustan. Esas son las buenas, mi mozo.
3: Muy bonita canción.
4: Usted es el bueno para empezar esa canción.
3: Hombre.

0: Nos dejamos caer, viejo.
1: ¡Arriba Mazatlán!
2: 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Grupo

0: Muchas gracias. Juntos por la cumbia.
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2: Tranquilos. 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
3: Esta rola vino a definir una época en mi vida y en la vida de muchos, compadre.
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0: Dios me lo bendiga, compadre. Gracias.
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1: Muy buenos días, buenas tardes o buenas noches, según el lugar desde donde usted nos sintonice desde este momento. Las 5:02 de la mañana, le damos la más de las cordiales bienvenidas a usted a este

0: Espacio informativo RCB Noticias Matutino, donde usted encontrará la noticia más relevante del ámbito local, nacional e internacional. Nuestro compromiso, mantenerle informado con veracidad, responsabilidad y objetividad, presentándole los acontecimientos que marcan la actualidad. Gracias por permitirnos entrar a su hogar, en su lugar de trabajo o donde quiera que nos esté escuchando o viendo. Comenzamos de inmediato aquí RCB Noticias Matutino, transmitiéndole a usted desde Tegucigalpa, capital de la República de Honduras, a través de nuestras frecuencias a nivel nacional 88.3, 98.1 en San Pedro Sula, 88.3 en la zona oriental y 93.3 aquí en la zona centro. Nuestras frecuencias en amplitud modulada 1190 para la zona noroccidental del país y 580 para la zona centro suroriente. Gracias por estar con nosotros a través de nuestras frecuencias a nivel nacional aquí en nuestro país, pero a nivel internacional surcamos a través de nuestra multiplataforma digital de redes sociales en nuestra cuenta arroba RCB Honduras, nuestra app Grupo Imbosa, el mejor de los grupos radiales del país que encabeza RCB, la voz de las noticias, donde usted puede interactuar con nosotros, puede escucharnos, puede vernos y puede leernos, porque contamos con el mejor de los periódicos digitales en nuestro sitio web rcb.hn con nuestro streaming las 24 horas. Usted puede ver la radio, sí, ahora la radio usted la puede ver. Además, nuestro canal de YouTube, Radio Cadena Voces Oficial, y en Telegram y en WhatsApp. Estas herramientas en las cuales usted puede darle a su pantallita ahí para que le dé a las novedades, encontrar Radio Cadena Voces en su canal y darle seguir. Así que estamos cerca de usted, al alcance de un clic, para que esté bien informado. Le saludamos esta mañana con Josué Ramírez en el Máster Central, Héctor Ponce quien les habla, y todo el equipo de prensa que dirige el licenciado Dagoberto Rodríguez, director de Radio Cadena Voces, para llevarles a ustedes RCB Noticias Matutino. Muy bienvenido a RCB, la voz de las noticias. E iniciamos con esta palabra de Dios que dice: vestíos, pues, como escogidos de Dios, santos y amados, de entrañable misericordia, de benignidad, de humildad, de mansedumbre, de paciencia. Colosenses 3:12. Esta palabra de Dios, iniciamos RCB Noticias Matutino.
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0: Mucha atención a nuestra propuesta informativa aquí en RCB Noticias Matutino. Gobierno recontrata empresa alemana cuestionada por incumplimientos en emisión de placas vehiculares. Según informe de la Asociación para una Sociedad Más Justa, de 110 instituciones públicas, unas 100 apenas lograron el 35% de ejecución presupuestaria durante el primer semestre del 2026. Presidente Juan Nas Rías Furazabla reafirma soberanía hondureña en Isla Conejo. Continúan las alertas reportando jóvenes desaparecidos tras intentar cruzar Río Patuca en el departamento de Olancho. Con un presupuesto de 1 millón de lempiras cuenta el Cuerpo de Bomberos para hacerle frente a las emergencias debido a las lluvias en todo el país. Continúa el gobierno sin cumplir con el pago de salarios adeudados a cientos de médicos. Además, estaremos informándole aquí en RCB Noticias Matutino. Mucha atención. El abuso sexual infantil continúa siendo una de las principales amenazas para la niñez hondureña. Según el presidente del Colegio de Contadores de Honduras, no haber reformas para la Estatal de Energía Eléctrica es condenar al fracaso el total debido de esta institución. Las nuevas medidas para los desfiles patrios del 15 de septiembre son con base a un nuevo reglamento que se emite, el cual indica que solo 60 colegios van a desfilar el próximo 15 de septiembre. El Centro de Investigación y Promoción para los Derechos Humanos reitera el llamado a implementar políticas públicas que garanticen la seguridad del gremio magisterial ante la violencia y la amenaza.

Tasas crecientes. La inversión en el país al final del año podría alcanzar los 1.500 millones de dólares, estima presidente de o expresidente del Consejo Hondureño de la Empresa Privada. Y en el campo policial estaremos informándole aquí en RCB Noticias Matutino. Capturan a un hombre que enseñaba partes íntimas a dos menores de edad. Asesinan a regidor del Partido Nacional en el municipio de San Ignacio, Francisco Morazán. Por otra parte, encuentran cuerpo de empresario y ganadero en una hondonada en Comayagua. Estas y otras informaciones aquí en RCB Noticias Matutino.

0: Muy buenos días, las condiciones del tiempo para hoy, martes 14 de julio. Tenemos una vaguada en altura y el ingreso y desplazamiento de una onda tropical que están generando abundante nubosidad, viento rachado, lluvias y chubascos de débiles a moderados acompañados de actividad eléctrica para la mayor parte del territorio nacional, con los mayores acumulados sobre áreas de la región oriente, centro, norte y occidente. El oleaje tanto en el Caribe como en el Golfo de Fonseca de 1 a 3 pies de altura. A continuación, las temperaturas por departamento.
1: Don Mario Centeno, por brindarnos la información climática en el territorio nacional y dejarnos la información para darle a conocer las temperaturas a nivel departamental. En Atlántida tenemos temperaturas de máxima de 30 grados con mínima de 24, en Choluteca máxima de 37, mínima de 27. En el departamento de Colón, máxima de 29, mínima de 25. En Comayagua, máxima de 30, mínima de 22. En Copán, máxima de 27, mínima de 19. En el departamento de Cortés, máxima de 30, mínima de 24. Mientras tanto,
2: en el departamento de Lempira, una máxima de 27 y una mínima de 30 con probabilidad de lluvia eléctrica. En Ocotepeque, una mínima de 20 y una máxima de 30 con probabilidad de precipitación de 60 en el departamento de Ocotepeque. En Olancho, una máxima de 28, una mínima de 22. En Santa Bárbara, una máxima de 30 grados y una mínima de 24. En el departamento de Valle habrá una mínima de 26 y una máxima de 38 grados. En el departamento de Yoro, una mínima de 20 y una máxima de 27.
1: En el departamento del Paraíso, ahí en la zona oriental, tendremos precipitación del 15% y una mínima de 19 esta mañana, ahí en el Paraíso, con una máxima de 28 grados. Aquí en Tegucigalpa amanecimos a 17 grados y tendremos una temperatura máxima de 25 grados, bastante fresco en la capital de la República y en todo el departamento de Francisco Morazán. En Gracias a Dios, máxima de 27, mínima de 25. En Intibucá, máxima de 21, mínima de 26 o de 16. Ahí en Intibucá, principalmente en la ciudad de La Esperanza, que amanece bastante fresco, 15, 16 grados y tendrá precipitación de un 40%. En Intibucá, con temperatura máxima de 21 grados. En Islas de la Bahía, máxima de 29, mínima de 26. En el departamento de La Paz, máxima de 30, mínima de 21. Persiste en el territorio hondureño la vaguada en altura y los remanentes de la onda tropical que generarán cielo predominantemente nublado, viento rachado, lluvias y lluvias débiles a moderadas con actividad eléctrica sobre la mayor parte del territorio del país. La mayor intensidad y mayores acumulados de lluvia en las regiones oriental, occidental y norte del país. La fase lunar, luna nueva. El oleaje de 1 a 3 pies en ambas costas, tanto en el Caribe como en el Golfo de Fonseca, donde estuvo el presidente de la República ahí en la Isla Conejo, haciendo acto de soberanía en la Isla Conejo. Ahí el oleaje de 1 a 3 pies.

0: Es las 5:28 de la mañana, sale el sol y se ocultará a las 6:21 de la tarde. Son las condiciones climáticas, van a persistir las lluvias de leves a moderadas en el territorio hondureño, así que a tomar precauciones. Usted que nos escucha allá en la zona rural, no cruce ríos, vados o quebradas en temporada de lluvias si está ya crecida la quebrada o el río. Tome precauciones porque las lluvias, las aguas pueden traerle mucho problema. Así que hay que tomar precauciones. Y aquí en la capital de la República, limpie los solares baldíos, limpie canales, cunetas, para que no tenga problemas ahí con las lluvias. Así que tome usted las precauciones. Usted lo puede hacer ahí en su casa. Usted que nos escucha, tome las precauciones debidas. Las 5 de la mañana con 14 minutos aquí en RCB Noticias Matutino. Vamos a la información policial en la voz de las noticias.
1: Capturan a un hombre que le enseñaba partes íntimas a dos menores de edad y recuperan un generador valorado en 400.000 lempiras. El reporte con nuestro compañero Joel Morales.
2: Buenos días, compañeros, oyentes de Radio Cadena Voces, la voz de la noticia. A continuación presentamos el resumen policial del norte del país. La Dirección Policial de Investigación ubicó y recuperó un generador eléctrico que había sido robado en un plantel en la colonia Luisiana de San Pedro Sula. El generador, valorado en 400.000 lempiras, fue recuperado en un car wash localizado en la colonia Bográn, al norte de la ciudad. Posteriormente fue trasladado a las instalaciones policiales y tras verificar las series fue entregado a sus legítimos dueños. También el resumen policial destaca que un presunto distribuidor de drogas fue detenido por agentes policiales durante un operativo preventivo realizado en la aldea La Unión, sector de Los Bajos de Choloma, en el departamento de Cortés. El apresado es un jornalero de 22 años, a quien le decomisaron 5 puntas de cocaína. Fue puesto a disposición del Ministerio Público, informaron las autoridades policiales. También la policía informó sobre la detención de una mujer de 25 años, a quien apresaron en la colonia Brisas de Expocentro tras una denuncia que se recibió a través del sistema 911 contra la fémina, a quien señalaban de agredir a un menor de edad. La mujer, según la denuncia, agredía al menor y lo maltrataba, por lo que fue detenida y trasladada a las postas policiales y entregada a las autoridades de la fiscalía para que se le inicie el procedimiento legal correspondiente. También un adolescente de 17 años fue detenido en el municipio de San Manuel, en el departamento de Cortés, por suponerlo responsable de la infracción penal de tráfico de droga. Al joven, las autoridades le decomisaron 10 bolsitas con cocaína. El mozalbete fue entregado a las autoridades del Ministerio Público para que inicie la diligencia legal correspondiente, tratándose de un menor de edad. Y también la policía detuvo a un hombre de 38 años acusado por el delito de lujuria en contra de dos menores de edad, a quienes les mostró sus partes íntimas en una habitación de la casa de la abuela de las menores en la ciudad del Progreso, en el departamento de Yoro. Sobre esta captura nos informa y amplía el vocero de la policía en San Pedro Sula, el subinspector Daniel Funes.
3: El plan de viviendas del municipio del Progreso Yoro, donde se ha requerido un individuo de 38 años de edad, quien se le supone responsable de los delitos tanto como exhibicionismo en perjuicio de dos menores, tanto de 11 y 13 años de edad, ¿verdad? Asimismo, por el delito de violencia doméstica en perjuicio de su pareja, y estamos hablando de la pareja que es abuela de las dos menores ofendidas. Y es que según la narración de hechos y asimismo parte de la investigación es pertinente por parte de nuestros testigos protegidos, este individuo se había trasladado al apartamento donde radicaban estas dos menores y posteriormente pues se había quitado su ropa y asimismo pues enseñado sus partes íntimas y haciéndole propuestas indecentes y señalamientos obscenos, por lo que dentro de este apartamento pues también se encontraba una menor de 14 años de edad, quien pues grabó todo, ¿verdad? Y asimismo lo envió por video WhatsApp, en este caso a la madre, ¿verdad? Y donde posteriormente pues se sirvió como evidencia comprobatoria y asimismo

0: pues se llamó a nuestra unidad, que rápidamente recurrió, ¿verdad?, a la aprehensión de este individuo, quien ya está siendo, que fue requerido y posteriormente fue presentado hacia la Fiscalía del Ministerio Público, quien ya presenta por estos dos delitos antes mencionados. Recordemos que el delito de exhibicionismo, ¿verdad?, está tipificado en el Código Penal, en su artículo 264, que establece claramente que un ciudadano, para que todo ciudadano que cometa esto a menores de 18 años, pues pueden recibir penas que van incluso de 1 a 3 años de prisión, pero si hay agravante, pero esto será la Fiscalía del Ministerio Público, que será la ente garante de continuar con su proceso legal conforme como establece el marco de la ley.
1: Sí, ¿cómo ingresó él a la vivienda? ¿Era pariente, era vecino, era amigo? Porque entrar con esa confianza al cuarto tendría que ser alguien cercano.
0: Bueno, recordemos que él entra, ¿verdad?, al apartamento en estado de ebriedad, ¿verdad?, donde posteriormente le había mencionado de que es pareja sentimental de la abuela de estas dos menores, ¿verdad? Por lo que había un bastante acercamiento con estas dos menores, y posteriormente, pues en estado de ebriedad, este individuo pues aprovechó que no se encontraba la madre de las dos menores y procedió pues a cometer estos actos, ¿verdad? Y donde posteriormente pues fue señalado, ¿verdad?, por esto, por en este caso, por los delitos de exhibicionismo, y asimismo por también la... En este caso la esposa le había puesto una denuncia por violencia doméstica, ya que también la maltrataba, y asimismo fue parte requerida, ¿verdad?, y sería como un testigo protegido en este caso, que servirá para que este individuo pueda pagar por el crimen ya ocasionado.
2: Hemos escuchado al vocero de la policía en San Pedro Sula, el subinspector Daniel Funes. Compañero, volvemos con ustedes a RCV Noticias.
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4: Mientras tanto, en la zona central asesinan al regidor del Partido Nacional en el municipio de San Ignacio, aquí en Francisco Morazán. Por otra parte, encuentran cuerpo de empresario y ganadero en una hondonada de Comayagua. La Policía Nacional encontró 70 paquetes de supuesta marihuana dentro de un vehículo tipo camioneta. Estos y otros hechos policiales con Hugo Estidmidense.
5: Gracias, compañeros, en los estudios y a todos los oyentes de Radio Cadena Voces. A continuación, un resumen de hechos policiales donde detallamos que el regidor del Partido Nacional en la Corporación Municipal de San Ignacio, Francisco Morazán Domingo Herrera Licona, fue asesinado tras ser atacado a balazos por sujetos armados a pocos metros del edificio de la Alcaldía Municipal. De acuerdo con los primeros reportes, la víctima fue interceptada por desconocidos que le dispararon en reiteradas ocasiones, provocándole la muerte en el lugar. Hasta el momento se desconocen los móviles del crimen y la identidad de los responsables. Tras el hecho, agentes de la policía preventiva llegaron a la escena y procedieron a acordonar el área para facilitar el trabajo del personal de medicina forense y de la Dirección Policial de Investigaciones, quienes realizaron el levantamiento cadavérico conforme a ley e iniciaron las primeras diligencias investigativas. Posteriormente, los restos de Herrera Licona fueron trasladados a la morgue de la capital, donde se le practicó la autopsia de ley. Una vez concluido el procedimiento forense, el cuerpo fue entregado a sus familiares para su velación y para su velatorio y sepultura. Las autoridades mantienen abiertas las investigaciones para establecer el móvil del crimen e identificar y capturar a los responsables de este homicidio. Tras varios días de incertidumbre e intensa búsqueda, fue encontrado el cuerpo sin vida de un empresario ganadero, identificado como Rodvin Antonio Suazo, quien había sido reportado como desaparecido desde que salió de su vivienda en la comunidad de San Isidro, en el municipio del Rosario, en el departamento de Comayagua. El cuerpo fue localizado por familiares y pobladores en una zona montañosa de la aldea San José de Pane, luego que desde horas tempranas organizaran una jornada de rastreo para dar con su paradero. El hallazgo ocurrió a poca distancia del sitio donde un día antes las autoridades encontraron abandonado el vehículo en que se conducía, lo que llevó a intensificar las labores de búsqueda. Según la información preliminar brindada por la Policía Nacional, la principal hipótesis es que Suazo, al desplazarse por un terreno que desconocía, cayó accidentalmente a una profunda hondonada, sufriendo lesiones que le provocaron la muerte. Los animales que lo acompañaban cuando salió de su vivienda, un caballo y una oveja, permanecían en las cercanías del automotor localizado previamente. Tras el hallazgo, agentes de la policía acordonaron el área para que personal de medicina forense y de la Dirección Policial de Investigaciones realizaran el levantamiento cadavérico e iniciaran las diligencias correspondientes. Aunque la versión preliminar apunta a un accidente, las autoridades informaron que continúan las investigaciones y será el dictamen forense el que determine oficialmente la causa de muerte y descarte cualquier otra circunstancia relacionada con el caso. La desaparición de Rodvin Antonio Suazo mantuvo en vilo a

0: sus familiares y a la comunidad de Comayagua durante varios días, mientras equipos de búsqueda y vecinos recorrían la zona con la esperanza de encontrarlo con vida. Por otra parte, alias Pico de Zorro, señalado como integrante de la MS-13 y presunto distribuidor de drogas en distintos sectores de Comayagüela, fue capturado en la colonia Independencia por agentes de la División Anti-Extorsión y Asociaciones Terroristas.
1: Colonia Independencia de Comayagüela. En este lugar, los labores de vigilancia, seguimiento e inteligencia han dejado consigo la captura de un individuo vinculado a la MS-13, según han explicado los investigadores. Se trata de el joven Marvin Josué Reyes García, de 23 años, a quien conocen en el mundo delictivo con el alias de Pico de Zorro. Él, al momento de ser capturado, ha sido encontrado en posesión de varios envoltorios que contienen en su interior supuesta droga lista para su distribución, entre ellas supuesta marihuana, polvo blanco, supuesta cocaína y piedras de supuesto crack.
0: Tres presuntos integrantes de una estructura criminal fueron capturados en Siguatepeque, Comayagua, cuando transportaban un cargamento de 70 paquetes de supuesta marihuana, que según las investigaciones sería distribuido en distintos puntos de venta para fortalecer las finanzas de esta organización. Los detenidos fueron identificados como Elmer Oliver Guerra, Mario Alexis Gutiérrez y María Alba Leonor Jerónimo.
2: En las últimas horas, agentes de la División Antiextorsión y Asociaciones Terroristas DAET han requerido en el sector de Siguatepeque, municipio que pertenece al departamento de Comayagua, a tres personas a las que supuestamente estarían vinculadas al trasiego de un cargamento de supuesto estupefaciente. Se trata de dos hombres y una mujer de edades entre los 38 y los 41 años. A estas personas se les ha requerido, mediante una inspección a una camioneta en la que se transportaban. Durante la requisa al vehículo, los agentes policiales han encontrado una llanta de repuesto y en su interior 74 paquetes de lo que se supone es hierba seca, supuesta marihuana. El cargamento tendría un peso que ronda los 74 libras. La Policía Nacional ha requerido a las personas, quienes junto al producto decomisado fueron trasladados a instalaciones de la Unidad Metropolitana de Prevención número 16, con sede en el municipio de Siguatepeque.
0: Un informe de Agustín Minense para Radio Cadena Voz, en la voz de las noticias.
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4: El Cuerpo de Bomberos cuenta con 1,000,000 de lempiras para hacer frente a las emergencias debido a las lluvias en todo el país. Esto comunica Marco Artica, comandante de los bomberos. El reporte con nuestro compañero Nelson Lanza.
5: Muchas gracias, compañeros. En los estudios centrales de Radio Cadena Voz vamos a hablar con el general Marco Artica, quien es la autoridad máxima de los bomberos, sobre esta actividad de las lluvias y cómo se está preparando el Cuerpo de Bomberos.
6: Bueno, mire, con lo de las lluvias, pues ya nosotros tenemos el plan estratégico, ya sabemos, ya tenemos identificado aquellos lugares donde tenemos problemas, las partes bajas que tenemos inundaciones y las partes altas que se presentan unos deslizamientos y derrumbes. Como ya los tenemos enfocados, nosotros pues ya tenemos el personal nuestro en apresto y al mismo tiempo pues aprovecho estos medios para decirle a la ciudadanía que si ustedes miran que hay una tormenta tropical, una lluvia fuerte y saben que ellos están en zona de riesgo, es el momento para que hagan una prevención, una evacuación temporal, ¿verdad? Y recuerde que la alcaldía siempre pone los albergues a la disposición, ¿verdad? Y todo cuando se presenta un caso de esto, y nosotros también estamos para auxiliarlos.
5: ¿Cuántas personas tienen?
6: Bueno, mire, vamos a trabajar con 1,550 bomberos a nivel nacional en las 45 estaciones y 19 subestaciones que tenemos en los 18 departamentos.
5: ¿Cuántos barrios o zonas ustedes ya las tienen ubicadas, son las que tienen o podrían resultar afectadas?
6: Bueno, mire, antes era pequeño el número, decíamos nosotros 30, 35, va, pero ahorita es impredecible porque ya los tenemos focalizados, que tenemos más de 80 zonas de alto riesgo, no solamente aquí en la capital, sino que también a nivel nacional y principalmente también en las carreteras que se nos presentan esos deslaves que también pueden ocasionar un accidente.
7: General, ustedes trabajan de la mano con Copeco. ¿Qué información tiene sobre las lluvias? ¿Serán intensas en lo que falta de esta semana y los días venideros?
6: Sí, como institución de socorro siempre estamos, ¿verdad?, de la mano con Copeco, ¿verdad?, y con SINAGER, formamos parte de SINAGER y estamos pendientes de todo, y ahorita pues solamente tenemos alerta verde solamente para el departamento de

0: de Gracias a Dios y para ciertos municipios de Olancho.
1: Y entonces la lluvia podría ser considerada en estos sectores.
0: Las lluvias allí en los sectores son fuertes. Ahorita tenemos bastante inundación en lo que es Guampus Sirpi, pero recordemos que el departamento de Gracias a Dios, un 53% del territorio de ese departamento pues es agua, entonces es más vulnerable para que hayan inundaciones.
2: ¿Y las recomendaciones para la población que vive en esta zona?
0: Bueno, las recomendaciones que les damos es como le digo, ya cada quien sabe en la zona donde vive, donde puede tener un peligro y todo, hacer una evacuación preventiva y por mucho que conozcan una zona, que no se pongan a cruzar un río que esté crecido, una quebrada que esté crecido o por donde cruza un vado, porque no podemos saber si la corriente de agua puede traer un objeto pesado que lo puede golpear y lo puede hacer perder el conocimiento. ¿Y
2: para esto ocupan presupuesto extra o trabajan con el mismo presupuesto?
0: No, ya es un presupuesto que tenemos nosotros a nivel nacional para todas las emergencias y todos los eventos como este también que se nos aproxima del 15 de septiembre, que ya lo tenemos presupuestado dentro del cuerpo de bomberos.
2: ¿Y la situación del mismo?
0: Bueno, mire, va a depender. Aquí en la capital asciende a más de 500,000. Luego vamos a las estaciones más pequeñas, a San Pedro Sula, que es un poco más grande, ¿verdad? También, pues ahí ya estamos hablando entre unos 300,000 a 400,000 lempiras. Y en las pequeñas, pues hay unas que solamente el presupuesto son de 15,000 a 20,000 lempiras.
2: ¿Un millón de lempiras, un poco más?
0: Creo que menos del millón. Nosotros estamos cubriendo lo que es los desfiles patrios.
2: Bien, muchas gracias a el general Marco Artica, quien es el comandante de los bomberos. Compañero, retornamos usted a los estudios.
3: Mientras tanto, dos jóvenes fueron reportados como desaparecidos tras intentar cruzar el río Patuca en el sector de Río Abajo, departamento de Olancho. Según reportes del sector, las lluvias se mantuvieron constantes por 3 horas en el departamento de Olancho ayer, por lo que se reporta una crecida de ríos y quebradas. Los dos jóvenes intentaron cruzar el río Patuca y no lo pudieron hacer por la crecida. Las autoridades ya activaron los protocolos de búsqueda y rescate. Cabe señalar que la Secretaría de Estado en los despachos de gestión de riesgos y contingencias nacionales declaró el lunes alerta verde por un periodo de 72 horas para el departamento de Gracias a Dios y los municipios de Juticalpa, San Francisco de Becerra, Patuca, Catacamas y Dulce Nombre de Culmí en el departamento de Olancho. En este día, las condiciones meteorológicas están influenciadas por una vaguada en altura y el desplazamiento de una onda tropical, sistemas que favorecen un aumento de nubosidad, viento rachado, lluvias y chubascos débiles a moderados con actividad eléctrica sobre la mayor parte del territorio nacional. Sobre la desaparición de estos dos jóvenes que intentaron cruzar el río Patuca, aún no se tiene más información si los mismos se encuentran o no con vida, según los cuerpos de socorro del departamento de Olancho. Dos jóvenes fueron reportados como desaparecidos tras intentar cruzar el río Patuca en el sector de Río Abajo, departamento de Olancho.
4: Hoy en RCV Noticias Matutino, estos son los avances informativos.
5: Gobierno recontrata empresa alemana cuestionada por incumplimientos en emisión de placas.
3: Según informes de la Asociación para una Sociedad Más Justa de 110 instituciones públicas, unas 100 apenas lograron el 35% de ejecución presupuestaria durante el primer semestre de 2026.
6: El presidente Nasri Asfura reafirma la soberanía hondureña sobre la isla Conejo en el Pacífico hondureño.
5: Con un presupuesto de 1,000,000 de lempiras cuenta el cuerpo de bomberos para hacerle frente a las emergencias debido a las lluvias en todo el país.
3: Continúa el gobierno sin cumplir con el pago de salarios adeudados a cientos de médicos de los centros hospitalarios del país. Estas y otras informaciones aquí en RCV Noticias Matutino.
4: Hacemos una breve pausa comercial y regresamos enseguida con RCV Noticias Matutino. 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

0: En RCB Noticias Matutino se marcan las 5 de la mañana, 36 minutos.
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2: En nuestra portada Radio Cadena Voces, la voz de las noticias, hoy miércoles 15 de julio del 2026. Nuestro tema principal: gobierno recontrata a empresa alemana cuestionada por incumplimientos en emisión de placas. La nueva adjudicación por más de 65 millones de dólares, unos 1.700 millones de lempiras, revive los cuestionamientos sobre una empresa que en el pasado ya protagonizó uno de los proyectos más polémicos del registro vehicular hondureño, marcado por retrasos, sobrecostos y una tecnología que nunca se implementó. En el ámbito de la economía, la Asociación para una Sociedad Más Justa alerta que 38 de cada 100 lempiras pagados en deuda pública provienen de nuevos préstamos. En el ámbito nacional, depuración policial deja al menos 4 bajas por semana, revela el ministro de Seguridad, Gerson Velázquez. También detienen a maestro acusado de violar y embarazar a una alumna en Danlí. En sucesos, asesinan a regidor en San Ignacio, Francisco Morazán, Freddy Herrera. Y en el ámbito mundialista y futbolero, el día de ayer, pues ganó España, perdió Francia, algo que no se esperaba, la mayoría iba con Francia, y sorpresas da la vida. Así que hoy también hay fútbol, hoy juega Argentina, prepárense porque se va a poner buena la cosa. 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
2: Atención, auditorio de Radio Cadena Voces, a la información internacional. Esta madrugada, Estados Unidos inició más operaciones contra Irán para evitar nuevos ataques a barcos comerciales en el estrecho de Hormuz. Estados Unidos lanzó el miércoles una nueva oleada de ataques contra Irán, informó el Comando Central de sus Fuerzas Armadas, CENTCOM, horas después de que Washington reimpusiera el bloqueo naval sobre los puertos iraníes en un marcado retorno a la guerra abierta entre ambos países. Las fuerzas estadounidenses comenzaron a lanzar una oleada de ataques diseñados para seguir degradando las capacidades militares que las fuerzas iraníes han utilizado para atacar el tráfico comercial en el estrecho de Hormuz, señaló el CENTCOM en un mensaje publicado en la red social X. La ofensiva se suma a otra ronda de bombardeo llevada a cabo horas antes, cuando aviones de combate, drones y buques estadounidenses dispararon municiones de precisión durante una operación nocturna de 7 horas contra decenas de objetivos militares iraníes. Uno de los ataques alcanzó un cuartel de la 388 Brigada de Infantería Mecanizada del ejército iraní en la provincia de Sistán y Baluchistán, matando al menos a 7 soldados y dejando más de 260 heridos en todo el país, según funcionarios iraníes. Washington también reanudó los ataques diurnos, un movimiento inusual que evidencia el ritmo creciente de la escalada. Estados Unidos había impuesto por primera vez el bloqueo en abril y lo levantó el mes pasado tras la firma de un acuerdo provisional que pausó los combates y abrió un plazo de 60 días para negociar temas como el programa nuclear iraní. Esas conversaciones se estancaron a medida que se intensificó la disputa por el estrecho de Hormuz, y el retorno del bloqueo esta semana marcó el colapso del pacto de la tregua. En respuesta, a la Guardia Revolucionaria de Irán amenazó con detener todas las exportaciones energéticas de Oriente Medio. La exportación de petróleo y gas de la región será o para todos o para nadie, advirtió la fuerza paramilitar.
3: Mientras tanto, el día de hoy, escalada en el conflicto Estados Unidos e Irán, Washington llevó a cabo una nueva oleada de ataques hoy contra objetivos militares iraníes y reforzó el bloqueo a los puertos del país persa, mientras Teherán respondió con ataques contra aliados de Washington en el Golfo y reiteró que el estrecho de Hormuz permanecerá cerrado hasta que Estados Unidos ponga fin a su agresión. El Comando Central de Estados Unidos informó que sus fuerzas atacaron decenas de blancos militares en Irán durante una operación de 7 horas, con aviones de combate, drones y buques que lanzaron municiones de precisión contra sitios de misiles y drones, capacidades navales y sistemas de defensa costera. El objetivo, según la fuerza estadounidense, es degradar la capacidad iraní de amenazar el tráfico comercial marítimo en el estrecho de Hormuz. Entre los ataques, la ciudad portuaria de Bushehr, sede de la única planta nuclear civil del país, fue alcanzada en 3 puntos, mientras que un bombardeo contra el cuartel cerca de Irazar, en el sudeste iraní, dejó 7 militares muertos, según el ejército de ese país. Irán, por su parte, atacó bases y objetivos estadounidenses en Jordania, Kuwait y Bahrein. Y los guardianes revolucionarios advirtieron que el cierre de Hormuz podría extenderse a otras rutas de exportación de petróleo y gas de la región. En paralelo, Bahrein aseguró haber interceptado un nuevo ataque aéreo iraní, mientras se confirmó la muerte de un marino indio desaparecido tras el ataque del buque GFS Galaxy frente a las costas de Omán, y la justicia iraní ejecutó a un manifestante condenado por participar en las protestas gubernamentales de principio de año. Son las últimas informaciones que se destacan en la agresión militar, en la guerra entre Washington, Israel e Irán.
0: Tardía, opaca e insuficiente, un informe reflejó la respuesta del gobierno interno ante el doble terremoto en Venezuela. Transparencia Venezuela en exilio presentó el informe La insuficiente respuesta estatal. El desastre ocurrió antes del terremoto. Una evaluación

0: Técnica sobre la actuación del Estado venezolano tras el doble sismo magnitud 7.2 y 7.5 que golpeó el centro norte del país el 24 de junio del 2026 con daños concentrados en Caracas y Guaira. El documento compara la respuesta venezolana con estándares internacionales como INSARAC y SPIR con los desastres recientes en Turquía, Siria, Japón, Haití, Chile y China. Su conclusión central es que la falla no estuvo solo en la cantidad de efectivos movilizados, sino en la velocidad del despliegue, la ausencia del rescate especializado nacional y la debilidad institucional previa. Según el informe, Venezuela alcanzó apenas el 12.6% de su pico de despliegue en las primeras 24 horas y el 34.5% a las 48 horas. El máximo oficial es del 31.837 efectivos, que llegó solo el día 18. Cuando ya había pasado la ventana crítica de 72 horas para rescatar sobrevivientes bajo los escombros. En La Guaira, de las 19.861 personas que sobrevivieron, la mayoría lo hizo por autoevacuación o por rescates locales en las primeras 48 horas. Los equipos de USAR Internacional de El Salvador, México y República Dominicana llegaron al cierre del segundo día y el grueso del contingente extranjero se consolidó después. Para entonces, advierte la organización, la mayor parte de los rescates con vida ya habían ocurrido. La brecha también aparece en las cifras. El registro oficial reportó 856 edificaciones afectadas, mientras fuentes independientes estimaron daños mucho mayores, desde 1.054 hasta 58.870 estructuras. Las cifras de damnificados variaron de forma inestable y los reportes ciudadanos de los desaparecidos oscilaron entre los 46.000 y 54.000 personas en medio de un vacío de formación estatal.
1: También en otra información, el petróleo vuelve a subir por la escalada militar en Medio Oriente y el bloqueo del estrecho de Hormuz. Los precios internacionales del petróleo volvieron a subir este miércoles por la escalada militar entre Estados Unidos e Irán y el riesgo de nuevas interrupciones en el transporte de crudo a través del estrecho de Hormuz. Mientras los mercados financieros combinaron el impacto del conflicto con un dato de inflación estadounidense mejor al esperado. El crudo de referencia estadounidense, intermedio de Texas, ganó 86 centavos y cotizó $8.20 por barril, mientras que el Brent, referencia internacional, avanzó $1.15 hasta los $85.88 por barril. Impulsado por el temor a nuevas restricciones sobre una de las principales rutas energéticas del mundo, la nueva escalada militar elevó la preocupación a los inversores después de que los ataques cruzados entre Washington y Teherán incrementaron el riesgo de nuevas interrupciones en el transporte de petróleo y gas a través del estrecho de Hormuz. El memorando de entendimiento entre Estados Unidos e Irán, firmado el mes pasado, resultó cualquier cosa menos eso. Ambas partes vuelven a intercambiar ataques militares y mantienen posturas completamente diferentes sobre la situación en el estrecho de Hormuz, afirmó Tim Weider, analista jefe de mercado de KSM Trade. El especialista agregó que con la navegación en el Golfo cada vez más peligrosa, los flujos de transporte vuelven a disminuir en referencia al impacto que la crisis genera sobre el comercio marítimo internacional. Las tensiones se reactivaron después de los nuevos ataques registrados en la región que aumentaron la incertidumbre sobre el suministro energético mundial y reforzaron la presión sobre los precios del crudo.
2: En RCB Noticias Matutino, las 5:47 a.m. Vamos al campo nacional nuevamente. Se reportan en las últimas horas 3 ingresos en el Centro de Medicina Legal y Ciencia Forense del Ministerio Público. Hugo Stidmidense nos informa esta mañana aquí en RCB Noticias Matutino.
3: Buenos días, Héctor Ponce, buenos días, Dagoberto, buenos días, Gerli, a todos los oyentes de Radio Cadena Voces. Así es, informando desde el Centro de Medicina Legal y Ciencia Forense del Ministerio Público a esta hora de la mañana. Déjeme decirle que en la ciudad capital no se han registrado muertes violentas durante estas últimas 48 horas. Sí han ingresado cuerpos que son regionales para el caso. A eso de la medianoche fue entregado el cuerpo del regidor que murió violentamente cerca de la comuna de ese sector de San Ignacio, Francisco Morazán.

0: Él fue identificado como Domingo Herrera Licona, de 49 años. Ya fue retirado el cuerpo y llevado a su lugar de natal para su velatorio y posteriormente su cristiana sepultura. Hasta este momento la policía no ha dado detalles de cómo se produjo este violento hecho en ese sector del norte de Francisco Morazán. Se está a la espera porque han desplazado un equipo de delitos contra la vida de la Dirección Policial de Investigaciones a ese sector para iniciar con las investigaciones y que den con el paradero de los sujetos que le salieron al paso a este regidor cuando se dirigía precisamente a este edificio edilicio en ese sector. Y también se registra la muerte de Santos Arelis Ortega Munguía, de 36 años. El cuerpo de esta persona que ingresó a la morgue capitalina y que, según lo que manifiesta el libro de ingresos, es que esta persona habría muerto ahogado en Comayagua. Y el último cuerpo que ingresó es el de Rodvin Antonio Suazo Suazo, esta persona que estaba desaparecida desde el día sábado pasado y que ya han llegado sus familiares para retirar el cuerpo de esta persona que fue encontrada en una hondonada de Comayagua y que, pues, según lo que se maneja y hasta los mismos familiares nos han dicho, fuera de cámaras, es que esta persona habría muerto por una muerte accidental. No conocía el terreno y lastimosamente se fue a una hondonada, muriendo de fuertes golpes que recibió al caer. Son los tres ingresos que se registran a esta hora de la mañana y pues vamos a estar pendientes de noticias que se puedan generar de la ciudad capital y alrededores. Compañeros, yo vuelvo con ustedes a los estudios de Radio Cadena Voces, la voz de las noticias.
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2: El presidente de la República, Nasri Adfura, en un acto de patriotismo y solemnidad, encabezó la ceremonia de izada de la bandera nacional en conmemoración al 57º aniversario del cese de hostilidades de 1969, realizada ayer en la Isla Conejo. Como homenaje a los hondureños que entregaron su vida durante el conflicto armado y como un llamado a preservar la paz y la unidad nacional. Hace 57 años Honduras recibió o escribió uno de los capítulos más difíciles de su historia. Hoy esa memoria se honra con respeto, patriotismo y un firme compromiso con la paz, indicó la Cancillería hondureña. La ceremonia, celebrada en la Isla Conejo, contó con la participación del jefe del Estado Mayor Conjunto de las Fuerzas Armadas, general Héctor Benjamín Valerio Ardón, la canciller de la República Mireya Agüero, el secretario del Congreso Nacional Carlos Ledesma y diputados de la Comisión de Defensa del Congreso y autoridades civiles y militares, quienes acompañaron el acto de izada del pabellón nacional en uno de los puntos más emblemáticos del territorio hondureño. Esto es lo que ha expresado el presidente de la República, Nasri Adfura.
3: Es un honor, es un privilegio poder estar en territorio nacional, poder marcar, defender lo que es de Honduras. Para eso la patria nos llama, para eso estamos aquí. Y hoy nos sentimos orgullosos en el Golfo de Fonseca, que tenemos bien marcado nuestra representatividad para la paz y la tranquilidad de todo el Golfo. Honduras es grande, Honduras es bella. Tenemos muchas oportunidades de prosperidad. Lo vamos a hacer juntos, Honduras. Tenemos mucho trabajo por delante. Me quedan 42 meses con 15 días de administración. Les voy a demostrar hasta el último momento, hasta el 27 de enero del 2030, que vamos a trabajar y servirle a Honduras y hacer una Honduras próspera, segura y de bienestar común.
2: Parte de lo que expresaba el presidente de la República, que destacó que la soberanía también se construye con acciones que generan bienestar para la población. La mejor manera es la inversión, oportunidades para toda nuestra gente, porque la mejor manera de afirmar un territorio es haciéndolo florecer cada día más por nosotros los hondureños.

0: hizo diciendo el presidente Juan Nasri Asfura.
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2: Las nuevas medidas para los desfiles patrios del 15 de septiembre son con base en un reglamento que es el MITE, el cual indica que los 60 colegios que van a desfilar deben someterse al mismo y así agilizar la duración del evento. Esto es lo que comunica la viceministra de Educación, Angélica Sanders, con nuestro compañero Nelson Lanz.

0: Angélica Sander, quien es viceministra de Educación. Están, ¿cómo se va a manejar esto del reglamento? ¿Qué medidas se van a tomar sobre para escoger estas personas o estos colegios, mejor dicho? Y estos son 60 en Tegucigalpa, 60 en San Pedro Sula, ¿cómo lo van a hacer?
1: Todos estos lineamientos son a nivel de distritos, son a nivel general, a nivel nacional, pero los 60 centros educativos que se van a seleccionar son a nivel de distrito central para el 15 de septiembre. Es importante destacar que en el proceso de inscripción estamos precisamente trabajando de forma organizada. La única limitante que puede tener un centro educativo es que no se desea pegar a los bloques que vamos a trabajar, porque queremos que haya objetividad en el desarrollo de los desfiles patrios.
0: Y esta situación, hay un reglamento, dice usted que lo va a socializar. ¿Qué dice el reglamento? ¿Qué contiene el mismo?
1: Precisamente el reglamento da esas normas que se quieren del desfile patrio, desde la elaboración de una guía que se va a estar compartiendo precisamente para los directores departamentales, distritales y directores de centro educativo, donde van todos los parámetros de lo que esperamos en el desfile patrio, desde la vestimenta de las palionas hasta los cuadres étnicos que ellos van a representar.
0: ¿Cuántos colegios participaban antes y ahora que lo reducen ustedes? Porque el tiempo al final se torna hasta aburrido, termina a 4 o 5 de la tarde.
1: Precisamente ese reglamento nos dice el tiempo que ellos deben de tomar en el tiempo del desfile para que no extender y esto evitar de que de repente muchos de los estudiantes puedan tener que estar en horas tardes, en el bajo sol, los padres de familia esperando que le den su ingreso. Entonces queremos que sea equitativo este desfile y ese precisamente este reglamento norma todo el proceso del desfile, desde la vestimenta de los grupos que deben de representar, el objetivo del desfile patrio, con qué instituciones vamos a contar para el apoyo, todo está bien reglamentado.
0: ¿Y podrán hacer los desfiles los que no clasifiquen en sus comunidades o cómo lo van a hacer?
1: No, recuerden que en las comunidades hay una libertad, ¿verdad? De hecho, hay COSIP a nivel de departamentos. Y el COSIB a nivel de departamento da los parámetros en cada uno de los lugares cómo van a hacer los desfiles bajo estos lineamientos, pero ellos no tienen un límite, ya lo hacen diferente. Usted sabe que para los pueblos, para los municipios, es una tradición, es una fiesta cívica realmente la que se está celebrando. Entonces, para ellos no hay limitaciones de qué cantidad de centros. Más que todo, lo que vamos a regular son los 60 centros educativos a nivel de distrito central aquí en Tegucigalpa, dado que no queremos tener altas horas como en otras ocasiones, que se viene saliendo 8 o 9 de la noche de un desfile, porque de repente un centro educativo se quedó una hora haciendo su espectáculo y tiene que ser equitativo, de igual derecho para todos los centros.
0: ¿Y en San Pedro Sula?
1: En San Pedro Sula igual, hay un COSIP departamental que ellos preparan todo lo relacionado con bajo esta normativa, pero ellos dicen cuántos centros educativos van a seleccionar.
0: Tampoco va a haber lanzamiento de paracaidistas, ni lo de los aviones.
1: Así es.
0: Están regulando, pero sí van a desfilar los militares.
1: Así es, siempre todo como está reglamentado, que las fuerzas militares, todo el apoyo que se tiene para poderlo realizar.
0: El presidente de la República va a participar igual que todos los funcionarios.
1: El señor presidente de la República ha estado involucrado en todo este proceso de los desfiles patrios. La primera dama de igual forma se ha integrado dentro de todo este proceso para que sea un éxito a nivel nacional. Es una fiesta cívica a nivel nacional que todos los hondureños esperamos.
0: Garantía de seguridad. También vemos los cuerpos de socorro que también va a haber ahí para auxiliar por cualquier emergencia. Seguridad policial y los cuerpos de socorro.
1: Así es. De hecho, por eso en el COSIP están las diferentes secretarías de Estado, los que brindan la seguridad, la salud y todos integrados para cuidar de nuestra población hondureña.
0: Bien, muchas gracias a la viceministra de Educación, Angélica Sander. Compañero, retornamos usted a los estudios a través de RCB Noticias.
2: 5:57 PM.
3: Más de 30 puntos está interviniendo la Alcaldía Municipal del Distrito Central con dragados y obras de mitigación para evitar inundaciones y deslaves de tierra en la capital. El ingeniero Julio Quiñones, director de Municipal de Gestión de Riesgos, en el reporte de Hugo Stitvidense.
4: Gracias, compañeros en los estudios y a todos los oyentes de Radio Cadena Voces. El ingeniero Julio Quiñones, director de Gestión de Riesgos de la Alcaldía Municipal del Distrito Central. En este momento, cuando hay lluvias, ¿cómo está la ciudad capital en cuanto a la saturación de suelos y también con la sequía?
5: Pues mira, venimos de una temporada bastante seca. Dichosamente vamos a tener el paso de una onda tropical que nos va a ayudar un poco para esta emergencia hídrica que tenemos en la capital, pero de todas maneras, nosotros nos anticipamos y hemos estado trabajando desde hace varios meses atrás ya en algunas obras de mitigación y también un trabajo en los afluentes del río Choluteca, en los 16 grandes afluentes, los estamos dragando para evitar que tengamos problemas de inundaciones cuando tengamos la presencia de fenómenos de este tipo.

0: La idea es minimizar el impacto que pueda ocasionar la lluvia si es que tuviéramos algún fenómeno de importancia. Así que trabajamos en los 16 grados de afluente, más o menos 14 obras que se están construyendo de manera simultánea, así que hay una intervención en la capital con estas 30 obras que nos va a permitir hacer una inversión que ronda los 700 millones de lempiras en este año.
1: Aquí ya también se está analizando y contemplando la perforación de pozos para abastecer de agua a muchas colonias que no les está llegando este suministro.
0: Ya se empezó el proceso de identificación de los sitios. Esta misma semana la perforación de los primeros dos pozos. También ya se está evaluando 41 pozos que habían sido perforados anteriormente para ver de qué manera se les puede sacar provecho a los mismos.
1: Ingeniero, ¿cuántos pozos son los que tendrán listos este año para estar abasteciendo a la ciudad capital?
0: Mira, vamos a depender del análisis que se haga de los 41 que ya están perforados para saber cuáles de estos son aptos para que los podamos utilizar. Pero la idea es que por lo menos la mitad de los mismos ya puedan entrar en funcionamiento, incluyendo los que se van a perforar, y con esto logremos cubrir una parte de esa demanda del vital líquido en la capital.
1: ¿Y en el caso de los trabajos de prevención para evitar inundaciones y alisamientos de tierra?
0: Lo que te decía, las 30 intervenciones que estamos haciendo de manera simultánea, son 40 sitios este año que vamos a tener presencia con obras de prevención, mitigación, reducción de riesgo y adaptación urbana.
1: Ingeniero, ¿siguen los trabajos en el sector de la guía?
0: No, totalmente, eso no va a parar. Vamos a seguir hasta que se concluya la obra.
1: Bien, gracias. El ingeniero Julio Quiñones. Un informe de Huastín Pidense para Radio Cadena Voces, la voz de las noticias.
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3: Mucha atención, Auditorio Nacional de Radio Cadena Voces. El gobierno recontrata a empresa alemana cuestionada por su historial de incumplimientos en el proyecto de placas vehiculares. La nueva adjudicación por más de 65 millones de dólares, unos 1.700 millones de lempiras, revive los cuestionamientos sobre una empresa que en el pasado ya protagonizó uno de los proyectos más polémicos del registro vehicular.
4: No hacer reformas a la Estatal de Energía es condenar al fracaso a esta institución debido a su situación de crisis financiera, según el presidente del Colegio de Contadores de Honduras.
5: Continúa el gobierno sin cumplir con el pago de salarios adeudados a cientos de médicos.
3: Informe de la Asociación para una Sociedad Más Justa establece que 110 instituciones públicas, unas apenas 100, lograron el 35% de ejecución presupuestaria. Aplazado el gobierno en ejecución presupuestaria.
4: Se deben implementar políticas públicas que garanticen la seguridad de los maestros ante la violencia y amenaza creciente, según el CIPRODE.
5: La inversión en el país al final del año podría alcanzar los 1.500 millones de dólares.
4: Estas y otras informaciones aquí en RCV Noticias Matutino.
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1: Bienvenidos al Mundo Tecnológico, la sección donde te contamos lo más curioso, innovador y sorprendente del día. Sony apuesta por lo digital. PlayStation dirá adiós a los discos en 2028. Sony anunció que a partir de 2028 los nuevos juegos de PlayStation se distribuirán únicamente en formato digital. Los usuarios podrán adquirirlo desde la PlayStation Store o mediante códigos de descarga vendido en tiendas físicas. La compañía asegura que la decisión corresponde al crecimiento de las compras digitales, que ya superan ampliamente la demanda de videojuegos en disco. Los títulos lanzados antes de esa fecha seguirán siendo compatibles. Gemini Spark ya puede controlar tu computadora Mac por voz, y es que Google comenzó a desplegar Gemini Spark, una nueva herramienta de inteligencia artificial capaz de controlar una computadora Mac y ejecutar tareas automáticamente, desde abrir aplicaciones y organizar archivos hasta realizar acciones repetitivas. La nueva función busca ahorrar tiempo y convertir a Gemini en un verdadero asistente digital que trabaja mientras el usuario se enfoca en otras actividades. Las Ray-Ban Meta reciben una importante actualización con más funciones inteligentes. Meta lanzó una nueva actualización para sus gafas Ray-Ban Meta, incorporando herramientas que mejoran la experiencia del usuario. Entre las novedades destacan nuevos modos de uso, funciones inteligentes y opciones adicionales impulsadas por la inteligencia artificial. Además, la compañía presentó una suscripción premium de 20 euros al mes, aunque aclaró que las principales mejoras estarán disponibles sin necesidad de contratar este servicio. 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Para RCB, la voz de las noticias, les informó Mónica Reyes.
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3: La inversión en el país al final del año podría alcanzar los 1,500 millones de dólares, estima el expresidente del Consejo Hondureño de la Empresa Privada, Santiago Ruiz. Joel Morales, desde San Pedro Sula, con la nota económica, aquí en RCB Noticias Matutino.
4: Bien, muchas gracias, compañeros oyentes de Radio Cadena Voces, la voz de la noticia. El expresidente del Consejo Hondureño de la Empresa Privada, COEP, considera que la inversión en Honduras a final de año va a alcanzar cifras similares a las de los últimos años. ¿Por qué y en cuánto se cerraría, según estimaciones de la empresa privada, ingeniero Santiago Ruiz?
5: Sí, Joel, yo creo que el nuevo gobierno está dejando o tratando de dar seguridad jurídica. Hay algunas leyes que han sido criticadas, pero que van en la vía que siempre hemos pedido de proteger la propiedad privada y el libre mercado, que la economía funcione con ciertas intervenciones cuando hay especulación y hay gente que se aprovecha de esas situaciones. El país necesita la inversión extranjera, a pesar de que hay gente que la sataniza. Yo creo que en este segundo semestre deberíamos de ver un despegue. El ideal sería que el país alcanzara 3.000, 4.000 millones de dólares en inversión extranjera. Ojalá, y en inversión también, porque el nacional también invierte para exportar y mueve la economía y hace que el Producto Interno Bruto del país crezca. El crecimiento, ojalá que alcancemos niveles por lo menos de 4%. El ideal en los siguientes 3 años debería ser pasar de 6 sostenido. Ojalá que la inversión extranjera este año, en este semestre, que pudiéramos alcanzar unos 1,500 millones de dólares, sería un buen primer escalón para que el país vaya generando confianza en el inversionista. Tema de la ENE, fundamental resolverlo, el seguir en esta política que el gobierno ha tenido de no confrontación, creo que genera un ambiente bastante amigable y bastante fértil, tanto que dé confianza a la inversión nacional y extranjera de poder invertir en este país. Este país tiene muchas bondades que las hemos desperdiciado por estar en un pleito que parecería que fuera de perros y gatos, y aquí todos nos conocemos. Y los diferentes partidos, hasta hace poco, hace una década, todo el mundo era amigo en este país. Ahora han satanizado que el adversario político es un enemigo a muerte, al cual hay que destruir, al cual hay que descalificar. Entonces creo que en ese sentido el máximo liderazgo, el presidente de la República, está haciendo un buen trabajo tratando de unir a todos los sectores de este país.
4: ¿Usted considera que se puede llegar a esa cifra, los 1,500 millones de dólares en inversión a final de año?
5: Pues va a depender también de ciertos factores externos, ¿verdad? Tenemos estos problemas de inflación y estos problemas de inestabilidad mundial, con temas que ya son, sería redundar en ellos, no tiene sentido, pero creo que lo más importante en este momento es cómo el país recupera cierta credibilidad en cuanto a que es un destino atractivo en el cual las inversiones van a estar seguras. Aquí hubo casos como el de los canadienses que vinieron y el Estado no hizo nada por proteger a esa gente. Hace un par de días en Tela hubo un incidente con una gente de fuera del país. Eso no puede ser. Hay otro tema que también necesita y que se me escapó ahorita, es el tema de seguridad. Ese tema es energía, seguridad y seguridad personal y seguridad jurídica son fundamentales para que en el país realmente veamos países que han funcionado. Perú, con inestabilidad política permanente, un país que los políticos no se metieron con el sector privado. Aquí meten en medio del sándwich, meten de jamón al sector privado, cuando es el aliado natural de cualquier gobierno y de cualquier sociedad para generar empleo, para generar riqueza, y el Estado está para cómo normar que esa distribución de la riqueza se haga de la mejor manera, generando ¿qué? Buena salud, buena educación, buena seguridad, programas de becas. Es un círculo que tenemos que romper, el círculo vicioso de la confrontación y de que el país no avanza o avanza muy lentamente, precisamente por esos choques que se dan, políticos peleando sin ningún sentido, sí, por intereses mezquinos, personales, de grupo, se lleva ante encuentro el país. Yo creo que el país en este momento va enrumbado en un buen sentido y en este gobierno, sobre todo, creo que es importante que tengan la apertura para la crítica. Si hay una crítica y si es constructiva, tómenla en cuenta. Que no se permita blindar al presidente de la República, que normalmente no le permiten darse cuenta de los problemas que sufre toda la población.
4: ¿Qué sectores se potenciarían más con las inversiones, sobre todo en este segundo semestre, Santiago?
5: Creo que el sector agrícola, que con todos los anuncios del Niño y que ya está presente y lo estamos viendo en Tegucigalpa, los problemas de agua, que si no llueve, se están presentando. Sector agrícola debería ser siempre el sector que más a la mano tenemos para poder potencializarlo. Arruinamos al camarón, ¿eh? ¿Cómo podemos tratar de mejorar el tema de camarón por decisiones políticas que no le trajeron ningún beneficio a la colectividad del país? Tenemos el sector maquila, creo que con todas las amenazas que hubo, que las exoneraciones y satanizarlo, también tuvo su impacto cuando vimos que muchas empresas cerraron y se fueron a otro país o redujeron operaciones en este país. El turismo, si en el turismo logramos que la seguridad del país mejore, el turismo es algo que no tiene límites realmente, en cuanto se puede captar de divisas, generar empleo y generar prosperidad. Y el tema de las remesas, que sigue creciendo en un buen porcentaje, 12% todavía, tenemos más de 6 mil millones de ingreso, 6.300 creo, de ingreso en los primeros 6 meses, pero eso no puede irse al gasto, tendría que verse cómo se fomenta que de ese dinero se genere inversión en el país.
4: Bien, muchas gracias, Santiago Ruiz, expresidente del Consejo Hondureño de la Empresa Privada. Compañeros, regresamos con ustedes a Radio Cadena Voces, la voz de la noticia.
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6: Siempre en el tema económico, el gobierno de la República ha salido aplazado prácticamente la evaluación del presupuesto general de ingresos y egresos de la República. Un informe de la Asociación para una Sociedad Más Justa revela que de 110 instituciones, apenas 100 lograron ejecutar el 35% del presupuesto, mientras sectores clave claves como salud y educación continúan con niveles bajos de ejecución. A eso se suma el hecho que de cada 100 lempiras que el Estado destina a saldar la deuda pública, 38 lempiras provienen obligatoriamente de contratar nuevos préstamos y 43 de los impuestos que pagan los hondureños, reveló el monitoreo ciudadano sobre el seguimiento y ejecución del presupuesto general 2026 presentado aquí en

0: Tegucigalpa por la Asociación para una Sociedad Más Justa. El país ha entrado en una dinámica financiera insostenible al adquirir deudas para pagar deudas, concluye el informe. Esta alarmante dependencia del crédito representa el 38% del financiamiento de la deuda y presiona gravemente los recursos de la Administración Central, que ya depende una cuarta parte del endeudamiento continuo para poder operar, señaló la Asociación para una Sociedad Más Justa. La periodista Sandy Varela ha recogido los detalles más importantes de este informe.
1: Gracias, compañeros y auditorio de Radio Cadena Voces. Dialogamos con el economista de la Asociación para una Sociedad Más Justa, Obed García. Conforme a la ejecución presupuestaria en el primer semestre del gobierno de Nasri Asfura.
2: Bueno, lo que hemos visto hasta el principio del 2026, en este primer semestre, es que la ejecución del presupuesto está por debajo de los 40%, y esto se ve reflejado mayormente en el tema de la compra de medicamentos y en instituciones importantes como la Secretaría de Salud y la Secretaría de Educación, donde su ejecución del presupuesto está por debajo de un 35%, lo cual se ve reflejado, claro, en elementos como la compra de medicamentos que necesita la población cuando se va a atender una enfermedad, digamos, un poco corriente como el dengue o enfermedades un poco más complicadas como la diálisis o la diabetes que sucede mucho en el país. Lo otro tiene que ver que todavía tenemos cerca de más de 200 mil millones de lempiras que se tienen que ejecutar en los siguientes 5 meses que le restan al 2026, y es preocupante que este dinero pues se ejecute de manera irresponsable o de manera acelerada sin tener en cuenta los elementos que más demanda la población, por ejemplo en inversión pública, en abastecimiento de hospitales, en abastecimiento de los centros educativos para que nuestros niños también puedan tener una mejor calidad y aquellos componentes que transformen la realidad social y la realidad económica que tiene Honduras.
3: Está paralizado prácticamente muchos programas, dice usted, en educación y en el tema de infraestructura comunitaria.
2: Sí, claro, y lo que hemos visto justamente es eso, ¿no? Que buenos proyectos se han quedado a medio término, digamos. Hay buena cantidad de proyectos de infraestructura como lo que tiene que ver con carreteras o distribución de energía que no avanzan con la aceleración que esperaríamos. Todo tiene que ver mucho, por supuesto, con la reformulación del presupuesto que se dio de manera tardía, y por otro lado también con esa falta de planificación que sucede cuando se aprueban este tipo de proyectos. Entonces tenemos carreteras que no se terminaron, proyectos de infraestructura hospitalaria que quedaron abandonados y otros componentes que son importantes como lo que tiene que ver con las represas, por ejemplo, que ni siquiera se consideran producto pues de esta falta de planificación. Aquí entonces es importante que la Secretaría de Seguridad, la Secretaría de Educación, la Secretaría de Finanzas, todas las secretarías, la Secretaría de Infraestructura puedan coordinar sus esfuerzos de inversión pública, puedan coordinar sus esfuerzos de ejecución del gasto para tener un presupuesto 2027 mucho más certero, mucho más adecuado a las necesidades de la población y que no suceda todo esta baja ejecución que se ha visto en el 2026.
1: ¿La actual ley de contratación del Estado influye en esta baja ejecución?
2: Sí, claro, creo que eso es importante tenerlo en cuenta, ¿verdad? Que tenemos todavía un andamiaje legal que incluso data del siglo XX, estamos hablando de hace más de 50 años, leyes que todavía no consideran esquemas modernos que suceden ahora, como las compras electrónicas, por ejemplo, y que solamente se van parchando. Eso, por supuesto, que entorpece la gestión presupuestaria y hace que los procesos de compra, los procesos de liquidación y aún más los procesos de pago de proveedores sean lentos. La necesidad de modernizar el Estado no solamente son esfuerzos superficiales, hay que tocar también las bases que sustentan justamente toda la parte de la gestión presupuestaria, como de los componentes que realizan las instituciones en cada día. Hablando de la ley de contratación del Estado, la ley, por ejemplo, el tema de la reforma energética también, el Código del Comercio, la Secretaría, la Ley de Trabajo, todas estas leyes son bastante, pues ya bastante antiguas, y es importante que se puedan revisar para evitar que esa misma antigüedad entorpezca el desarrollo de las actividades actuales, considerando toda la modernidad que hay en este momento.
4: Salen nuevas cifras también relacionadas al tema de la ENEOB y la preocupación de este alto endeudamiento interno que está haciendo el Estado en este momento para mantener las obligaciones de la misma estatal.
2: Sí, bueno, con el tema del ENE nosotros ya lo hemos enfatizado en reiteradas ocasiones, la SJ ha sido enfática en la necesidad de reformar todo lo que tiene que ver con el sector energético, y aún más si tenemos en cuenta que ya se presupuesta que para el cierre de este año la ENE necesite cerca de 10 mil millones de lempiras para financiar pues todo el déficit operativo que tiene en su presupuesto. Como sabemos, pues los ingresos por venta de energía son bastante pocos, considerando que la compra compra de energía supera casi en 10 mil millones de lempiras la generación, ¿no? Entonces aquí es importante.

0: Importante también que se puedan acompañar tanto las reformas a la ley como los procesos de inversión pública para que tanto la compra de energía sea de un nivel que satisfaga la necesidad, pero los ingresos por vender esa energía que compró la ENE para reventa, pues también puedan satisfacer sus necesidades de financiamiento sin obligar que sea la Secretaría de Finanzas o el gobierno central el que tenga que salir a colocar bonos para financiar una empresa que tiene que ser autosustentable y que no tiene que cargar al resto de la población por sus ineficiencias operativas.
1: ¿Cuánto puede cerrar el déficit operativo de la ENE este año?
0: Bueno, lo que presupuesta la Secretaría de Finanzas, como ya le hemos dicho, es cerca de 9.800 millones de lempiras en necesidades de financiamiento para este 2026, que rondaría más o menos para los 4 o 5 años que vienen por delante. Todavía se espera que se mantenga en ese nivel.
2: ¿Cuántas instituciones cuentan con baja ejecución presupuestal?
0: En realidad es la mayor parte de las instituciones. No hay que recordar que el Estado se compone de cerca de 110 instituciones y de estas cerca de 100 instituciones tienen una muy baja ejecución. También hay que ver que la mayor parte del presupuesto se concentra en muy pocas instituciones y la ejecución aún menos. Entonces aquí hay que empezar a valorar cómo se organiza el Estado, cómo funciona la administración central y cómo toda la distribución del gasto se puede realizar de manera armónica para que la ejecución no se concentre en instituciones pequeñas que no realizan funciones sustantivas para el bienestar de la población, pero aquellas instituciones grandes como la Secretaría de Educación, la Secretaría de Salud, la propia Empresa Nacional de Energía Eléctrica, terminen ejecutando un presupuesto bastante bajo en detrimento, claro, del bienestar de las personas y de la capacidad de la economía hondureña de generar valor.
2: Detallado por Obed García, economista de la Asociación para una Sociedad Más Justa. Con esta información retornamos a estudios principales.
3: Según la Asociación para una Sociedad Más Justa, al cierre de junio el aparato estatal apenas logró ejecutar el 35% del presupuesto total de 443.966.69 millones de lempiras. Esta inercia obliga a las instituciones a gastar a marcha forzada el 65% restante, unos 28.191.72 millones de lempiras en los 6 meses que le quedan al año, lo que eleva el riesgo de que los recursos se utilicen de manera apresurada, ineficiente y con poca transparencia, ha señalado la Asociación para una Sociedad Más Justa. Por otro lado, 6 de las 82 instituciones de la Administración Central concentran el 71% del presupuesto, lo que refleja una alta concentración del gasto público en un reducido número de entidades. La mayor asignación corresponde al servicio de la deuda pública, que absorbe el 35.7% del presupuesto, seguido por la Secretaría de Educación, 24.9%, y la Secretaría de Salud, 16.2%. En menor proporción, los recursos se destinan a la Secretaría de Infraestructura y Transporte, 9.4%, Secretaría de Seguridad, 7.1%, y Secretaría de Defensa Nacional, 6.6%. Según el informe de la ASJ.
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3: Y mucha atención a la siguiente información de Radio Cadena Voces. El gobierno de la República recontrata a empresa alemana cuestionada por su historial de incumplimientos en el proyecto de placas vehiculares. Mucha atención.
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2: El gobierno del presidente Nasser Riadfura adjudicó nuevamente a la empresa alemana Tongescar Latinoamericana S.A. el contrato de fabricar las nuevas placas vehiculares inteligentes por un periodo de 3 años y una inversión superior a los 65 millones de dólares. Alrededor de 1.700 millones de lempiras, con el objetivo de resolver la mora de más de 1 millón de placas acumuladas en el país. Sin embargo, la decisión ya es objeto de cuestionamientos y ha abierto el debate sobre los antecedentes de esta compañía, que ya en el pasado ejecutó el proyecto de replaqueo iniciado en 2014 y 2018, que estuvo rodeado de fuertes cuestionamientos por retrasos, incrementos de costos, fallas de planificación institucional y objeciones sobre el modelo de contratación. En su anuncio, el Instituto de la Propiedad destaca que el nuevo contrato permitirá fabricar cerca de 2.9 millones de placas hasta 2030, incorporando tecnología de radiofrecuencia, autentificación digital y una tercera placa de seguridad para el parabrisas, las mismas características que se ofrecieron en el proyecto adjudicado en 2018. Esa misma tecnología ya había sido introducida por Tonges durante el contrato de replaqueo de 2018 suscrito con el Instituto de la Propiedad, dirigido en ese entonces por el exministro de la Presidencia, Eval Díaz, actualmente prófugo de la justicia. Según investigaciones periodísticas de aquel momento, esa tecnología nunca pudo aprovecharse plenamente porque el Estado debía adquirir a la par los equipos lectores instalados en las cámaras del 911 que eran necesarios para operar el sistema de lectura electrónica. La nueva adjudicación por más de 65 millones de dólares, unos 1.700 millones de lempiras, revive los cuestionamientos sobre una empresa que en el pasado ya protagonizó uno de los proyectos más polémicos del registro vehicular hondureño, marcado por retrasos, sobrecostos

0: costos y una tecnología que nunca se implementó.
1: Sandy Varela amplía la información.
2: El Instituto de la Propiedad aprobó la contratación directa de la empresa Tonges Car Latinoamérica S.A. para el suministro de placas vehiculares con tecnología de identificación por radiofrecuencia. Un contrato de 3 años por un valor económico que supera los 1.700 millones de lempiras.
3: Finalmente se firma el contrato de placas, no más placas de papel en el país. Mencionar las bondades de que es una empresa alemana. Parte de lo que el presidente de la República nos mandó fue que se hiciera una contratación directa sin intermediarios y sin representantes de otra naturaleza, sino que directamente la contratación con la empresa. Y pues ese fue el mandato que tuvimos y gracias al Congreso Nacional de la República que aprobó el decreto 38-2026 y que dio pie a que hoy pues finalmente se esté suscribiendo este contrato.
2: Radio Cadena Voces tuvo acceso al acta donde el Consejo Directivo del Instituto de la Propiedad autorizó la contratación directa justificando que Tonges es una única empresa con experiencia en el sistema de identificación vehicular implementado en el país. Que la información técnica relacionada con las placas constituye un asunto de seguridad nacional y que la licitación pública internacional del 2023 únicamente recibió una oferta técnica formal y que iniciar un nuevo proceso licitatorio prolongaría el desabastecimiento de placas vehiculares. Cabe recordar que en el pasado esta misma empresa ejecutó el proyecto de replaqueo iniciado en 2014 y 2018, que estuvo rodeado de fuertes cuestionamientos por retrasos, incrementos de costos, fallas de planificación institucional y objeciones sobre el modelo de contratación. Actualmente hay un déficit de más de 1 millón de placas vehiculares y también hay ausencia de infraestructura plenamente operativa para aprovechar todas las capacidades de esta tecnología, incorporada desde el contrato anterior, situación que provocó el incumplimiento del anterior contrato. En su momento, el proyecto fue objeto de investigaciones por parte del Consejo Nacional Anticorrupción, que anunció una revisión del contrato y del fideicomiso mediante el cual se desarrolló el sistema. Entre los principales cuestionamientos figuraron el incremento del costo de las placas respecto al sistema anterior, la incorporación de suministro mediante adendas contractuales y los retrasos registrados durante la ejecución del replaqueo. Desde la ASJ instan a una revisión exhaustiva de los montos del contrato e investigar la razón por la cual solo una empresa ha podido licitar.
4: Bueno, lo que hay que evaluar son las cantidades, porque si comparamos el contrato inicial, eran cantidades de cerca de 250 a 260 mil para los vehículos y una cantidad similar en el caso de la motocicleta. Este nuevo contrato, según lo que he podido revisar, engloba más de 600 mil nuevas placas vehiculares para los carros y para el tema de las motocicletas roza el millón, ¿no? y 13 mil más o menos para el tema de los remolques. Ahí lo que hay que ver es la proporcionalidad en tema de costos. También es complicado el hecho de que solo una empresa es la que se ha buscado, ¿no? y la que en algún momento cuando se abrió la licitación era la encargada. Pero es parte, ¿no?, de esos elementos diferenciadores que hay que analizar, que hay que revisar y a partir de ahí podemos hacer el análisis específico. También, si lo vemos como una necesidad, sí, y creo que también por un tema de seguridad, porque hay N cantidad de vehículos que en los últimos años, durante todo el gobierno anterior prácticamente, fueron muy pocas las placas que se entregaron, se acabaron, la licitación fracasó en el 2023, y obviamente parte de la identificación de los vehículos para que no sean utilizados para situaciones al margen de la ley, y es un tema de seguridad nacional si lo vemos eminentemente desde esa perspectiva. Pero hay que valorar también el respeto, y hay que ver esto también, el tema de una contratación directa no es un cheque en blanco, se tienen que cumplir los elementos, ¿no?, de certificación, de las especificaciones, de la entrega en tiempo y forma, establecer las cláusulas necesarias como las garantías bancarias para el caso de si esta empresa no cumple y todo lo que conlleva un proceso de compra pública que sabemos que es necesario, pero también deben de establecerse los controles que la propia ley de contratación del Estado establece.
2: De acuerdo con documentos internos del Instituto de la Propiedad revelados en 2018, el precio de fabricación de cada placa por vehículo liviano pasó de $9.13 a $26.57, un incremento cercano al 191%, mientras que las placas para motocicleta aumentaron hasta un 426%. Como la tarifa que pagan los propietarios está fijada por ley, el Estado debía absorber la diferencia entre el costo real y el valor cobrado a los ciudadanos, lo que generaría pérdidas estimadas en 203 millones de lempiras, según las proyecciones oficiales divulgadas en ese momento. Aunque el Instituto de la Propiedad publicó en el Portal Único de Transparencia el acta del Consejo Directivo que aprobó la contratación directa de la empresa Tonges para el suministro de placas vehiculares, así como la resolución de adjudicación de la licitación,

0: Pública Internacional, en el aparato de contrataciones no se encuentra disponible el contrato administrativo suscrito con la empresa. La ausencia de ese documento impide conocer públicamente aspectos claves como el monto definitivo, el plazo de ejecución, las condiciones de pago, las garantías exigidas y el cronograma de entrega, información que resulta fundamental para garantizar la transparencia en el uso de los recursos públicos. Además, la tecnología de identificación por radiofrecuencia fue incorporada en las placas antes que el país contara con los equipos electrónicos capaces de leer esa información, reduciendo durante varios años la utilidad práctica del sistema que justificó buena parte del incremento en los costos. Por su parte, el analista Germán Lobo consideró responsabilidad del Tribunal Superior de Cuentas y otras instituciones de la supervisión de ese millonario contrato de forma directa.
1: Esperemos que las organizaciones del Estado, los contralores del Estado, actúen de conformidad como ya lo establece la ley, el Tribunal Superior de Cuentas, así como el Ministerio Público y la Procuraduría General de la República, para ver si esta contratación está dentro de los espacios legales que ya establece la ley de contratación del Estado.
0: La principal prueba no será únicamente fabricar las placas, sino asegurar que exista la infraestructura tecnológica, los sistemas de registro, la logística de distribución y los mecanismos de supervisión necesarios para que la inversión multimillonaria produzca los resultados prometidos. Después de una década de cuestionamientos alrededor del mismo proveedor, el éxito del nuevo proyecto dependerá menos del discurso oficial y más de la capacidad del Estado para corregir las fallas de planificación, ejecución y control que terminaron convirtiendo el anterior replaqueo en uno de los proyectos más polémicos del registro vehicular hondureño. Para RCV Noticias, les informó Sandy Varela.
2: Bien, sobre este tema, esta mañana hemos invitado al abogado Jaime Rodríguez, analista jurídico, en torno a esta contratación que ha hecho. Hay algunos elementos de esta contratación que vale la pena destacar. Esta misma empresa fue contratada en 2014 y 2018 por el entonces Instituto de la Propiedad durante el gobierno de Juan Orlando Hernández, que dirigía el ahora prófugo de la justicia, Eval Díaz. Este proyecto fue cuestionado por las tardanzas de la empresa, hoy nuevamente contratada por el gobierno del presidente Nasri Afura, la empresa alemana Tonges, por las tardanzas. Hubo un desfase de más de 21 meses en el primer proyecto en la ejecución de la emisión de las placas vehiculares. Y por otro lado, también se cuestionó el alto costo que representaba estas placas, aumentando significativamente la placa para vehículo y también las placas para motocicletas, que sufrían un incremento de más del 400%. Al final fue la ciudadanía hondureña que pagó el costo de esa placa, y al final la que se ofrecía en el hecho de que sería tecnología de vanguardia, al final no se aplicó para estas placas. Hoy nuevamente el gobierno contrata con las mismas características a la empresa Tonges, lo que llama la atención, una compra directa de 65 millones de dólares y más de 1.700 millones de lempiras. ¿Cómo valorar esto, abogado? Cuando también usted ha sido un crítico de esto, justamente de la emisión de placas vehiculares, que es un tema de seguridad nacional. Buenos días.
3: Sí, muy buen día. Mire, ven, creo que hay varios puntos a destacar. Es importante que las actuales autoridades de todas las instituciones permitan el acceso a la información y que sea ASJ, SNA, que estén haciendo público situaciones que en su momento dado han sido muy cuestionadas. El hecho de que desde un inicio el señor Eval Díaz, muy cuestionado y actualmente prófugo y en que se encuentra supuestamente en Nicaragua, haya participado en hechos con apariencia delictiva, pues eso es lastimoso y debe de ser investigado y se le debe de explicar al pueblo hondureño si efectivamente hubo un acto delincuencial o no. Lo que tampoco es menos cierto es que ya no podemos seguir con la misma situación imperante en Honduras. Que hayan más de 1 millón de vehículos sin placas, eso es delicado. Y las decisiones hay que tomarse. Si no es hoy, era mañana. pero creo que inclusive ya era tarde. Que se haya tomado la decisión era importantísimo.

0: Una cuestión es que se investigue, que se esté al pendiente, y otra cuestión es que se critique por criticar. Creo que ustedes como medio de comunicación están haciendo una labor importantísima para que todos los hondureños estemos al pendientes de qué es lo que se está haciendo con los bienes del Estado. Hay que tener bien claro que el tema de seguridad, yo lo he criticado mucho, el actual ministro está en deuda, está aplazado según mi criterio, no soy dueño de la verdad, y uno de los puntos más importantes es que hayan tantos vehículos, automotores y motocicletas que anden circulando sin placa. Eso es una cuestión gravísima. ¿Cómo va a diferenciar uno en estos tiempos qué motociclista es el que supuestamente acaba de cometer un delito si no tienen placas? Si lo que viene a determinar de manera puntual la responsabilidad, ya sea un vehículo automotor de cuatro ruedas o de dos ruedas, es precisamente la placa. Y eso no lo tenemos actualmente. Que hayan críticas, claro que las tienen que haber, pero constructivas, en pro y en busca de que cada día mejoremos. Pero este tema debe ir de la mano, es importantísimo que se vuelva a activar el 911. ¿Por qué? Porque cuando estén funcionando a cabalidad todo el sistema de cámaras, no solo en Tegucigalpa y San Pedro Sula, recordemos que también estaba en Ceiba, estaba en Comayagua, en Siguatepeque, estaba en Choluteca, en las ciudades más importantes del país, y todo eso no eran cámaras domésticas, cámaras que usted encuentra en centros comerciales, eran cámaras profesionales que estaban enlazadas con un software de alta tecnología. Y esto, lastimosamente, el gobierno anterior vino a tirar por la borda ese proyecto que rindió efectos muy buenos. Así que creo que no solo el tema de las placas como un elemento importante a destacar, hay que analizarlo, hay que volver a activar ese tema del 911 para que la delincuencia sepa de que el resultado positivo se puede dar, obviamente, con factor tecnológico. Si seguimos a estas alturas andando buscando a los delincuentes de manera artesanal, es más difícil que podamos encontrar investigaciones de delitos que tengan buenos resultados. Así que obviamente el tema es que se cuestiona este tema porque surgió cuando en su momento dado este señor Eval Díaz, que le causó un daño muy, muy alto, muy grande a nuestra querida Honduras, estaba coordinando. Pero en la actualidad recordemos que hay un cogobierno y el Instituto de la Propiedad está siendo rectorado, dirigido por autoridades del Partido Liberal. Y no creo que a los funcionarios del Partido Liberal les interese o piensen de que pueden tener una mala administración porque políticamente les afectaría. Y eso a la larga creo que beneficia. Y de igual manera los funcionarios del Partido Nacional deben de estar pendientes que no hayan abusos. Y sobre todas estas personas, quienes más deben de estar al pendiente somos nosotros los hondureños, ustedes como medio de comunicación, ASJ, el CNA y otras instituciones que gracias a Dios ahora sí tienen acceso a información, porque tener información es tener poder. Sí. Y en esa medida ustedes pueden estar como contralores, no solo en este caso de las placas, sino de todos los procesos licitatorios en donde implique que hay dinero de por medio. Sí. Que sea una compra directa, obviamente causa suspicacia, pero eso no necesariamente implica que haya un delito de por medio. Lo que implica en este caso, no hay 20 ni 30 empresas interesadas o con experiencia en el tema. Yo creo que si no es la única de las dos, tres, qué sé yo, por ahí, que puedan tener la expertise necesaria en este tema. Sí. Y lo peor que se podía hacer es no hacer nada. Sí. No podemos seguir ya sin placas.
1: Abogado, sí, lo que llama poderosamente la atención, sabemos que la ley contempla y faculta al gobierno de poder convocar hacer una compra directa, pero esta ha sido una práctica muy común en los gobiernos, en el anterior gobierno lo fue, ahora en este gobierno, no es cualquier cantidad la que se está comprando, son 1.700 millones de lempiras, 65 millones de dólares. Lo que nos llama la atención es que, como dice usted, no habían otras empresas que pudiesen presentar ofertas, porque en un proceso licitatorio, ya sea de manera directa o de manera pública, siempre participan diversas empresas, se convoca a diversas empresas.

0: Entonces, lo que nos llama la atención es que se haya contratado a la empresa que ya había sido cuestionada en el pasado, porque es la misma empresa que contrató Eval Díaz en el 2018. Y esta empresa fue cuestionada por las tardías entregas de las placas, por un desfase de más de casi 2 años, 21 meses en la entrega de placas en el primer proyecto, y por el incremento que sufrió la placa, justificando en aquel momento que tenía un sistema de radiofrecuencia que permitía detectar a través de cámaras del 911 a quién pertenecían esas placas. Ese programa, ese proyecto nunca se ejecutó porque paralelamente debían de contratarse las cámaras, o sea, comprarse las cámaras que iban a dar lectura a esas placas. Hoy se está haciendo prácticamente lo mismo, pero las cámaras no existen. Y por otro lado, es un proyecto que en el pasado no funcionó y hoy nuevamente con las mismas características. Entonces, todo eso genera mucha suspicacia y, por supuesto, claro, la crítica, ¿verdad?, que genera por parte de diversos sectores.
1: ¿Sabe qué es importante, según mi criterio? Mire, ve, que haya transparencia para accesar a la información. ¿Qué diría yo, como ustedes de medio de comunicación muy investigativo, tener acceso a las bases de el contrato de licitación, si específicamente establecía sobre el tema de la contratación? Precisamente este documento es medular. Ahí ustedes podrán encontrar la respuesta. Y el otro tema es, esas interrogantes que usted maneja de manera muy profesional son las que los funcionarios deben de dar respuesta. ¿Entiende? Por el porqué de esos cambios en el tema económico. Obviamente tenemos bien claro que originalmente la cantidad de placas que se estaban contratando era que una tercera, cuarta parte de la que actualmente ya es necesario. Ese es un tema. Hay que tener bien claro que, por eso le mencionaba a usted que no solo es de comprar las placas, es de volver a actualizar el contrato que antes se manejaba con el 911, pero no ese 911 artesanal con cámaras hechizas que se estaba manejando en el gobierno anterior. No, hablamos de la empresa, del proyecto anterior, que estaba con cámaras de alta tecnología, con software de primer nivel, de primer mundo. Entonces, todo eso debe de ir de la mano, concatenado. Y ahí creo que se va a empezar a ver muchos resultados favorables que le van a beneficiar, sobre todo al Ministerio de Seguridad. Ahora, sobre valoraciones y todo eso, deben de dar las explicaciones a los funcionarios. Y es ahí donde precisamente es importantísimo de que el señor presidente mande instrucciones claras, precisas a los funcionarios, que den la cara, que no se escondan, que den conferencias, que expliquen. ¿Por qué? Porque simple y sencillamente eso es algo que yo cuestiono mucho actualmente. El tema de relaciones públicas, de comunicación, para mi criterio está siendo muy mal manejado. Para mí desde un inicio se debe haber explicado al pueblo hondureño la situación calamitosa con que se recibió la economía nacional. Y actualmente este tema que estamos hablando de las placas, debe salir el encargado, el director del IP, en una conferencia de prensa y dar todas las explicaciones, mostrar toda la documentación. El que no la debe, no la teme, explicar con claridad. La opacidad no puede seguirse dando. Deben de salir, dar la cara a los funcionarios. El problema es que no les gusta hablar a muchos funcionarios y hay otros a los que les encanta hablar de más. Debe de haber un balance en ese sentido.
0: Sí, abogado, ¿debe el Tribunal Superior de Cuentas, el CNA, ASJ, intervenir, es decir, pedir también que esta se le proporcione la información para que también se haga pública a efecto de determinar justamente usted lo que se hablaba, es decir, por ejemplo, no sabemos cuál es el costo de cada placa. En el pasado, el valor de la placa aumentó casi un 400%. Hoy no sabemos si tiene el mismo valor o incrementó el valor. No sabemos cuál es el valor de la placa, tanto vehicular como de motocicleta. Entonces, todos estos elementos deben ser dados a conocer y debe intervenir instituciones como CNA, Tribunal Superior de Cuentas, incluso el propio Ministerio Público.

Claro, mire, si un funcionario no está delinquiendo, si no hay moje, si no hay movida, si no hay comisión, o como se le quiera llamar, deben de aparecer dando las explicaciones. No son 2 centavos los que están de por medio. Y debe de dar instrucciones el señor presidente para que

0: obviamente en su gran mayoría hay temas de seguridad que obviamente no se pueden publicitar o mostrar. Pero hay temas como este que no hay razón lógica para que no den la información. El pueblo hondureño debe estar claro de que la cosa pública está siendo bien administrada. Y repito, si no hay moje, si no hay picardía de por medio, ¿cuál es el problema? Sí. Deben y tienen que aparecer los funcionarios relacionados con esta contratación dando las explicaciones para que de entrada no hayan comentarios suspicaces que tiendan a crear un ambiente de duda. Debe de haber transparencia de entrada. El hecho de que en un inicio de Valdías haya participado, obviamente que genera suspicacia, claro, pero hay que tener bien claro, nadie puede responder por hechos de otra persona. Y lo que sí debe de hacerse ahorita es meter presión para que las autoridades encargadas de la investigación determinen si en aquel momento Eval Díaz participó por acción o por omisión en algún acto delincuencial. Y si lo hubo, pues presentar requerimiento y otra orden de captura que esté vigente en contra de este caballero y cualquier otra persona vinculada. Pero no se puede seguir atribuyéndole hechos del pasado a las actuales autoridades. Sí. Creo que si bien es cierto, es el mismo partido, pero son diferentes personas. Sí. Los funcionarios de Juan Orlando eran uno y los de el señor Narri y Tito Afuera son otros. Sí, abogado, recordemos también que existe un cogobierno.
1: Sí, sí, no, le consultaba. ¿Puede, digamos, si una empresa incumplió los términos de un contrato en el pasado, hubo incumplimientos? Que es el caso de Tonges, esta empresa alemana, Tonges. Hubo incumplimientos y están documentados en los medios de comunicación y en sendos reportajes. Los incumplimientos en la entrega, manejo de las placas vehiculares, la emisión de las placas vehiculares. La pregunta es, ¿por qué el gobierno en Narri Afura contrata una empresa que en el pasado fue cuestionada por incumplimientos en la emisión de placas? O sea, ¿cuál es el cambio que ofrece ahora?
0: Sí, precisamente hay algo bien importante en las bases de contratación en este tipo de licitaciones. Se establecen precisamente las sanciones por incumplimiento. Le voy a poner un ejemplo. Si yo contrato con usted y usted me incumple, obviamente yo tengo que sancionarlo en base a lo pactado en el contrato. Por eso es importantísimo que las actuales autoridades muestren el contrato anterior y establezcan de dónde vinieron los incumplimientos. ¿Cuál suele ser un problema muy recurrente con las contrataciones con el Estado? Que el Estado incumple con los pagos, con las estimaciones. Uh-huh. Y tiene que ser empresas muy fuertes las que puedan cumplir sin que las estimaciones estén al día. Y ese problema es muy recurrente, sobre todo en el tema de la construcción. Solo dan un primer pago y después quieren de que se cumpla con lo pactado en los tiempos, pero si no se están pagando las estimaciones, es muy difícil que salga a tiempo un proyecto. Y eso aplica para todos los rubros. Y normalmente el Estado, y máximo cuando hay funcionarios movidosos, lo primero que piden es su comisión. Y no están al día en las estimaciones. Habría que ver a qué obedeció el incumplimiento que supuestamente hubo en aquel momento. Y eso es lo que tiene que dar las explicaciones, repito, las actuales autoridades. Ese tipo de interrogantes, claro que yo también las tengo. Y así como usted muy acuciosamente desea aclaraciones, yo también las deseo. Pero todo esto se informa y se aclara con documentación. Y son los funcionarios los llamados, y para eso se les paga, para que den las explicaciones al pueblo hondureño.
1: Muy bien. Abogado, muchas gracias por compartir su análisis.
0: Siempre un placer hablar con usted.
1: Muy amable. El abogado Jaime Rodríguez, analista jurídico, abogado penalista también, aportando a este debate en torno a los cuestionamientos que se están haciendo a la contratación de esta empresa. Hay que señalar que de acuerdo a los datos que hemos recabado a través de Radio Cadena Voces, de hecho hemos tenido acceso, nuestra periodista Sandy Varela ha tenido acceso al documento relacionado con esta compra. Sin embargo, el contrato por motivos de seguridad no ha sido puesto a disposición del público en general. Debería estar puesto en la página de transparencia del Instituto de la Propiedad. Queremos señalar que en aras también del equilibrio informativo, como corresponde, hemos intentado tener

0: Esta mañana al director y secretario ejecutivo del Instituto de la Propiedad, el abogado Luis Alberto Torres Calix, para conocer, bueno, elementos sobre esta contratación. Pero lamentablemente no respondió las llamadas telefónicas, tampoco respondió los mensajes que le enviamos para poder tener acceso a una entrevista con él para que pudiese explicar al pueblo hondureño cuáles son los alcances de este contrato que tiene un monto de 65 millones de dólares. Insistimos, no es cualquier cantidad. Son 1.700 millones de lempiras, 1.740 millones de lempiras, los que se están invirtiendo en este nuevo proyecto de replaqueo. Y entendemos y sabemos y estamos conscientes que es necesario, es urgente en este momento, es urgente emitir nuevas placas porque hay más de 1 millón de vehículos que circulan por el país sin placas. Y ese es un tema de seguridad nacional frente a la ola de violencia e inseguridad que vive el país. Entonces, preguntamos, ¿por qué no se ha dado a conocer? Y sería bueno también conocer cuál es el costo de estas placas, porque en la última licita, en la última compra que hizo Eval Díaz, en el primer contrato, a los hondureños les tocó pagar estas placas, porque el argumento era que tenían un dispositivo especial. Y terminamos, yo recuerdo que terminamos pagando esas placas por partes. Nos cobraban en un año una parte de la placa, y el siguiente año nos cobraban la parte restante de la placa.
1: 250 en una ocasión y
0: 250 en la otra. ¿Se acuerda?
1: Sí.
0: Y salía ahí en el recibo. ¿Verdad? Entonces, por esas placas. Entonces, es lo mismo ahora. Es la gran interrogante que nos hacemos. O sea, esas son las cosas, la transparencia, la opacidad que prima en este tipo de compras. Insistimos, no se trata de 5 centavos. Son 1.740 millones de lempiras que los hondureños vamos a pagar por este proyecto, nuevo proyecto de placa. Sobre este tema tenemos también, nos acompaña esta mañana el doctor Carlos Umaña,
1: diputado al Congreso Nacional. Doctor, ¿cómo evalúa la decisión del gobierno de volver a adjudicar este contrato a Tongescar Latin America S.A., considerando los cuestionamientos al proyecto anterior, a ese historial de retrasos y sobrecostos de esta empresa que debió influir en una nueva contratación? Muy buenos días y gracias por atender nuestra comunicación.
2: Buen día en cabina, su inmenso auditorio, sumamente preocupado y extrañado porque este decreto de emergencia que se puso en el Congreso Nacional prácticamente ha sorprendido por su elevado costo, por que ha sido adjudicado a una compañía seriamente cuestionada en un acto de corrupción que incluso el pueblo hondureño le denominó el placazo. Donde yo tuve una anécdota bastante simpática y se la puedo decir rápidamente. Salí en mi vehículo rumbo a El Salvador y fui detenido por las autoridades salvadoreñas aduciendo que mi carro era robado porque tenía un homónimo de placa igualito a uno que tenía reporte internacional. Cuando hicimos las averiguaciones ahí en la frontera, resulta ser que el sistema de placas numérico hondureño es una copia fiel de un estado de Brasil, que la misma empresa esta proporcionó aparentemente eso. Eso yo lo denuncié en su momento, que el sistema de numeración que esta empresa estaba usando era una copia de otro país. Y de ahí una serie de irregularidades, pero más preocupado estoy porque el costo de cada placa, de cada es estratosférico. El señor presidente, con todo respeto, habló de que hay prioridades. Suspendió la construcción de un laboratorio nacional de medicamentos, aduciendo que habían prioridades, y nos tira un proyecto de 1.700 millones de lempiras que no lo mandamos a eso en el Congreso Nacional. No le dimos la autorización al Ejecutivo para que

0: que gastara semejante cantidad de dinero. Yo creo que no podemos como país tener, lamentablemente así es, las placas son importantes, pero no como las que están planteando. Es cierto que tiene algunos mecanismos de seguridad, pero 1.700 millones de lempiras me parece exagerado, y ve ahí no estemos a las puertas de un placazo 2 o un placazo recargado, porque realmente el costo de cada una es oneroso y me parece sobrevalorado.
1: ¿La contratación directa fue esta la mejor opción, o debió haberse hecho una licitación internacional para la participación de mayor empresa y por la transparencia del mismo proceso, doctor?
0: Debió haberse hecho una licitación internacional para transparencia del mismo. Desafortunadamente, vuelvo a repetir, los que votaron a favor de esto en el Congreso Nacional, desafortunadamente no hay evidencia, porque usted sabe cómo se vota en el Congreso Nacional a mano alzada, y yo recuerdo pues que este decreto pasó aduciendo la seguridad nacional, pero se autorizaba una compra de emergencia esta situación, pero se suponía que iba a ser algo más transparente. Y más sorprendente es que se lo adjudican a la misma empresa, y eso pues realmente deja mucho que desear.
1: La falta de tecnología, si no se cumplió ayer en el proceso la tecnología que se implementaría por parte del 911, tampoco se tiene ahora, y esto eleva costos.
0: Por supuesto, y ¿se acuerda usted del famoso sticker del vidrio del carro? Ese igual nunca funcionó, fue cobrado. Nunca se dieron las explicaciones de el famoso placazo 1 del señor Eval Díaz, y hoy volvemos a lo mismo y con 1.700 millones de lempiras. O sea, entre las placas vamos a haber pagado casi 2.500 millones de lempiras. Y nadie aquí, más que ustedes, han hecho este comentario crítico, que esto es un comentario crítico. Yo creo que ustedes lo que están pidiendo es la transparencia, que se diga cuánto costó, cuánto vale cada placa, por qué se adjudicó ahí. Y a mí me parece que el no responder al teléfono es que hay gato encerrado ahí, definitivamente. Porque un funcionario, cuando no debe nada, no teme nada. Y no haber contestado, fingir demencia, hacer prácticamente, están callados todos ahí, prácticamente no me huele bien este asunto. Son 1.700 millones de lempiras en un país que tiene otras prioridades, y es exagerado el costo de este proyecto, que bien pudimos haber hecho otras cuestiones, terminar los hospitales, hacer el Laboratorio Nacional de Medicamentos, entre otras cosas, y no necesariamente haber comprado estas placas con esta tecnología, que si bien es cierto, es importante para la seguridad. Creo que Honduras no se puede dar el lujo de este tipo de gastos, sino que algo mínimo, algo austero, pero que no sea tan oneroso para el pueblo hondureño.
1: Al no conocerse todos los alcances del contrato del Instituto de la Propiedad con esta empresa Tonges, ¿el Congreso Nacional, al retorno de sus vacaciones, podría llamar a las autoridades para que expliquen el mismo?
0: Se puede hacer una moción exhortativa o una moción de interpelación del funcionario, pero yo no creo, se lo digo sinceramente, basado en los poderes extraordinarios que poseen los presidentes del Congreso Nacional, que ni siquiera se dé la palabra para siquiera hacer una manifestación sobre este tema. Desafortunadamente así es la ley orgánica del Congreso Nacional, y aquí no nos va a quedar más que estar exigiendo cada uno de los congresistas, en el dado caso de que den la palabra, sí se puede hacer una moción interpelatoria. Recuerde usted que hay mociones exhortativas donde usted exhorta al funcionario para que revele la información pertinente en el portal de transparencia, o hay mociones interpelatorias en el cual el ciudadano que ostenta un cargo es llamado al pleno del Congreso Nacional para que en el pleno de

0: las explicaciones oportunas. Y hay otra también, que los alcances, y aquí se lo dejo, como decimos, a precio de costo, esta app que han lanzado para la billetera digital, que también reviste cierto tipo de control poblacional, sobre todo en los datos personales, sin la presencia de una ley, en la cual esta billetera le puede dar sus datos personales a un montón de proveedores. Esto es bien, bien delicado. No hay una ley de protección de datos en nuestro país y han lanzado esto. ¿Se acuerda cuando nosotros, sobre todo yo, protesté cuando querían las huellas digitales, los de Libre? ¿Se acuerda? Sí. Eso fui uno de los pocos diputados que protestó, y ahorita vuelvo a protestar porque esa que han lanzado esa app en el cual usted va a poder exportar sus documentos digitales, no me parece que tenga un control poblacional tan grande. Afortunadamente es voluntario, no es a la fuerza, pero es un poco de control. O sea, las prácticas de los gobiernos vuelven a repetirse en otros gobiernos porque les gusta el control poblacional. Entonces, es bien importante que los hondureños entendamos que estamos ante otro tipo de gobierno, de otra ideología. Uno era izquierda, este es extrema derecha. Entonces, siempre habrán prácticas que no van acorde a la mayoría de la población con lo que está sucediendo. Así es que así está la cuestión. Yo los felicito a ustedes porque son el único medio de difusión que está tratando este tema muy profesionalmente, y ustedes lo que quieren son explicaciones, al igual que nosotros, el pueblo hondureño, acerca de estos 1.700 millones de lempiras, que me parece un costo exagerado y lo más cuestionable a la empresa que se lo dieron.
1: Si bien es cierto, la población hondureña va a obtener su placa, se ha vendido la idea de una seguridad nacional, pero el beneficio concreto que recibirá el ciudadano será a un alto costo, doctor.
0: Así es. Aquí va a recibir una placa, eso es lo único, y teóricamente vamos a ver qué datos incluyen en ese chip que en teoría va a tener estas placas. Vamos a ver si no le pasan un costo a cada ciudadano hondureño, porque no lo han dicho. O sea, no sabemos si nos van a querer cobrar esas placas. Entonces, y si no lo hacen, el costo de 1.700 millones de lempiras, yo no sé cómo lo van a financiar, porque que no nos salgan después con un préstamo que nos manden a matacaballos al Congreso Nacional para pagar un proyecto de ley que debieron de haber, y a mí me da mala espina que quieran cobrar esas placas al pueblo hondureño. No lo han dicho. Vamos a ver qué va a suceder en las próximas matrículas, no la de este año, porque la de este ya está, ya empezó el periodo de pago. Y recordemos que las placas van a tardar unos meses, pero de ahí no nos salgan con una sorpresa para el próximo año y pretendan que cada propietario de vehículo, de motocicleta, de remolque, rastra, tenga que pagar estas placas. Así que estaremos ahí, haremos las exhortaciones correspondientes desde el Congreso Nacional, porque se autorizó un decreto de ley. Bueno, yo no voté por ese decreto de ley. Lo que pasa es que es bien complicado establecer quién votó a favor y quién votó en contra, porque ahí no hay un listado, no hay nada, simplemente se alza la mano y ahí no queda evidencia, y de ahí van a salir muchos que van a decir que no voté por esa cuestión. Entonces es bien complicado. Así es que sí, efectivamente se autorizó un decreto de ley, pero no para que hicieran esta barbaridad de meter 1.700 millones de lempiras en este contrato.
1: Algunos organismos anticorrupción sí investigaron el contrato anterior, pero no este. Doctor, ¿qué opinión le merece?
0: Bueno, yo creo que o todos en la cama o todos en el piso. Sinceramente, y yo le voy a decir algo, he visto mucha colusión de una gran cantidad de medios de comunicación presionando acerca de muchas cosas, sobre todo la cuestión del sistema energético, las reformas del subsector eléctrico, que presionan sobre otros temas y que realmente

0: gente antes no lo hacían, o lo hacían atacando y ahora, o ahora se quedan callados. Entonces, deja mucho que desear esa conducta. Yo creo que un medio de comunicación se debe de caracterizar por la objetividad, por el ser neutral y realmente hacer esto. Y además, los organismos anticorrupción que son tan famosos como el CNA, la ASJ, entre otros, deben mantener su misma línea, tanto criticar, investigar a los gobiernos anteriores como el actual. Si no se investiga el actual, si no se dan las explicaciones, es que igual el pueblo va a percibir que hay colusión de los funcionarios de estos organismos anticorrupción, igual los derechos humanos y otros. Yo creo que estos organismos deben ser neutrales y en el tiempo demostrar los principios y valores, pero si usted se va a quedar callado ante un nuevo gobierno habiendo investigado los anteriores, eso no puede ser.
1: Muchas gracias, doctor Carlos Umaña, por su opinión aquí sobre este tema en Radio Cadena Voces. Muy amable.
0: A ustedes, que Dios les bendiga abundantemente en cabina y a su inmenso auditorio.
1: Igualmente para usted, doctor Carlos Umaña, diputado al Congreso Nacional por el Partido Liberal, dando su opinión sobre este tema de la otorgamiento a este contrato de por parte del Instituto de la Propiedad. El gobierno ha recontratado a una empresa alemana cuestionada por su historial de incumplimiento en el proyecto de placas vehiculares. Si bien es cierto, tendrá alguna tecnología, pero la misma tecnología no se puede echar a andar porque no se tiene el equipo necesario para que esa tecnología en esas placas pueda ser utilizada.
2: Sí, bueno, en la última contratación se compraron las placas que tenían este dispositivo. Si usted recuerda, había la placa metálica y había otra placa que se ponía una calcomanía, que era la segunda placa, decían que era la segunda placa.
1: Contenía
2: un chip y que ese chip podía ser leído por las cámaras del 911. En el caso de... El problema es que había que comprar a la par de ese, el software, comprar nuevas cámaras. O sea, era todo un negocio redondo ese. Entonces la pregunta ¿es el mismo negocio o estos 1.700 millones de lempiras implican también la compra de la adquisición de ese equipo para la lectura de esta placa? Porque las actuales cámaras que tiene el 911 no pueden dar lectura a esta placa. No pueden leer el sistema. Es un sistema de radiofrecuencia que deben de entonces, supuestamente las cámaras o el equipo tecnológico debe leer esas placas, porque si ocurre un hecho delictivo, entonces permite mucho más fácil identificar quiénes son los dueños y el movimiento de ese vehículo por cada una de las cámaras donde pase. Entonces, la pregunta es, si en el pasado se compraron las cámaras y nos vendieron la idea de que había un sistema de avanzada para detectar estas cámaras, para detectar estas placas y el número de placa, entonces se está haciendo lo mismo. Esa es la gran interrogante, porque y tendrán que explicarle a las autoridades del IP y el ministro de la presidencia, Juan Carlos García, que es el que presidente del consejo directivo del Instituto de la Propiedad. Debería él dar la explicación junto con el director o el secretario ejecutivo del Instituto de la Propiedad.
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9: En las últimas horas, el Cuerpo de Bomberos reporta caídas de árboles y puentes en la capital debido a las fuertes lluvias. Esto informa el jefe de operaciones del Cuerpo de Bomberos, el mayor Sergio. Hugo Estigmidense nos tiene el reporte.
10: Gracias, compañeros, en los estudios y a todos los oyentes de Radio Cadena Voces. Estoy ubicado en el Cuerpo de Bomberos. Mayor Sergio Madrid, usted que es el responsable de rescates en este momento en la ciudad capital. Se están presentando ciertos

0: problemas, caídas de árboles y también un puente. Les saludamos de Radio Cadena Voz.
1: Sí, buenos días, licenciado. Efectivamente, así como usted lo ha mencionado, el heroico y benemérito Cuerpo de Bomberos de Honduras, en las últimas horas, pues hemos tenido los reportes de incidencias debido a la acumulación, ¿verdad?, de los suelos saturados ya en la ciudad capital, principalmente en el kilómetro 5, carretera que conduce de Tegucigalpa hacia el Picacho. Es ahí donde hubo un deslizamiento, un pequeño derrumbe, donde ocasionó la caída de rocas entre tierra y también árboles de pino. Ahí se cayeron también lo que son parte de las postes del sistema de energía eléctrica, donde hubo daño directamente material en esa zona. Estuvimos trabajando hasta altas horas de la noche en ese lugar, trabajando con nuestros equipos como ser motosierras para el despeje de la zona, trabajando en conjunto con lo que es el SINGER, ¿verdad?, el Sistema Municipal de Gestión de Riesgo. También nos apoyó lo que es COPECO, también con logística como ser las retroexcavadoras, porque en esa zona había quedado totalmente soterrado e imposibilitado el paso vehicular. Cabe hacer mencionar de que también se inspeccionó en lo que es la colonia Flor número 1, un puente el cual los vecinos nos llamaron que había cedido, y sí, parte de él, de los cimientos, fue que cedió y hizo una acumulación de represamiento de agua, alguna escorrentía en la cual, pues, en las próximas horas sé que la alcaldía municipal estará trabajando en ello para habilitar nuevamente este paso. Con constantes monitoreos por parte de la lluvia, nosotros como institución estamos preparados ahora en una transición de verano a invierno. Entonces ya tenemos preparados nuestros equipos de rescates acuáticos, ya tenemos en apresto nuestro personal de lo que se refiere a lo que es la parte de...
2: Bien, Hugo Estidemidense estaba al habla ahí con el mayor de bomberos Sergio Madrid sobre las últimas incidencias en la capital de la República, que ha tenido algunas incidencias por caída de árboles, unos pequeños derrumbes, principalmente en la carretera que de Tegucigalpa conduce a la aldea El Atillo, en la parte alta de la capital, y algunas situaciones que se han presentado en otros sectores de la capital de la República. 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Mientras tanto, según el presidente del Colegio de Contadores de Honduras, Nasri Rodríguez, no hacer reformas para la Estatal de Energía es condenar al fracaso total debido a la situación de crisis financiera que vive la Empresa Nacional de Energía Eléctrica. Nelson Lanza nos tiene aquí sus declaraciones.
3: Muchas gracias, compañeros. En los estudios centrales de Radio Cadena Voces nos encontramos con Nasri Rodríguez, quien es el presidente del Colegio de Contadores de Honduras, y esto es para hablar con él sobre esta situación de las reformas en la Empresa Nacional de Energía Eléctrica. Hasta este otro sector también de la sociedad civil se muestran preocupados por estas reformas, que no se logra consenso en el Congreso Nacional y que urge la aprobación de la misma para salvar, rescatar la Empresa Nacional de Energía Eléctrica y también llevar beneficios a la población. ¿Cuál es la posición, Larry?
4: No, definitivamente es un tema de suma importancia para el país. Nosotros como gremio estamos plenamente comprometidos en que se tomen las mejores decisiones para el pueblo. Invitamos a las partes involucradas en esta discusión de este proyecto de ley de que se puedan poner de acuerdo en esos artículos, ¿verdad?, que podrían ser de la discordia, para encontrar un consenso y empezar a trabajar realmente en una solución de un problema que tiene un antecedente de hace muchos años, que está generando un gran impacto económico para el país, que está evitando que se realice una gran inversión en temas de infraestructura, educación, salud. Y es justamente cuando se espera que las partes involucradas hagan el mayor esfuerzo, sin anteponer intereses personales, sino que más bien poniendo como prioridad del pueblo, que se tomen las mejores decisiones para poder echar a andar y solucionar los problemas de esta empresa.
3: Ustedes son hombres de números, son contadores. ¿Qué mensaje dice cuando una empresa está perdiendo diariamente 50 millones de lempiras? Y estamos hablando de 1.300 millones de lempiras mensuales. Esto es un fracaso.
4: No, definitivamente asusta a cualquiera, ¿no? Es algo que hay que prestarle y darle la prioridad. Es decir, este no es un tema de que hay que irse a descansar, irse de fin de semana. Yo considero que es un tema súper prioritario para el país. Yo sé que tenemos muchas necesidades en temas de salud, de educación, de infraestructura, inclusive ahorita que han habido algunas inundaciones, pero este tema no es menor. Y creo

0: que de alguna forma es necesario que las partes interesadas de nuevo le den ese sentido de emergencia, diría yo.
1: ¿Y cuál es la petición entonces desde el Colegio de Contadores?
0: No, que se logre un consenso inmediato para el bien del país.
1: Sí, porque las pérdidas es insostenible esto.
0: No, es insostenible. Al final es una bomba de tiempo. O sea, al final esto va a generar un problema para todos. Y este es el tema. Va a ser un problema para todos. Es decir, obviamente siempre van a haber partes más perjudicadas, pero definitivamente las decisiones siempre, y sobre todo en este país, y es lo que el pueblo pide, se deben de tomar en función de los intereses de la población, de los más necesitados, de los que menos recursos tienen.
1: Pero debe ser una reforma integral donde se despolitice la institución, se busque evitar ese montón de pérdidas, se reduzca el número de empleados, etcétera, etcétera.
0: Es que definitivamente en una decisión como estas, todas las partes considero tenemos que poner de nuestro lado, ¿no? Es decir, los políticos. Eso es una decisión que posiblemente tenga un costo político, porque como se ha de alguna manera mencionado tantos temas que ya ven que si alguien está de acuerdo en un punto, sale el otro grupo a decir esto está malo, entonces eso tiene un costo político. Pero los políticos tienen que poner de su parte, los empresarios de alguna forma también colaborar, y el pueblo sabemos también de que hay muchas pérdidas por no pagar energía, ¿no? Entonces creo que todos, si aportamos un granito de arena y si aportamos lo que nos corresponde a cada parte, vamos a aportar para sacar adelante esta situación.
1: Vemos a un Partido Libre agazapado, vemos un Partido Nacional que quiere la reforma, un Partido Liberal dice que va a presentar un nuevo proyecto. O sea, los políticos siempre están metidos allí.
0: Sí, definitivamente, tienen la gran responsabilidad. El pueblo los nombró para que justamente tomaran las mejores decisiones en pro del pueblo. Y creo que este es de los momentos más importantes donde los diputados justamente deben de pensar en tomar las mejores decisiones para el bien del país, porque el pueblo los está observando.
1: Bien, muchas gracias al presidente de Contadores, Narri Rodríguez, me dijo, ¿verdad? ¿Quién es el presidente del Colegio de Contadores de Honduras? Compañeros, retornamos con ustedes.
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2: Más información aquí en La Voz de las Noticias en RCV Noticias Matutino. El abuso sexual infantil continúa siendo una de las principales amenazas para la niñez hondureña. Organizaciones defensoras de derechos humanos advierten que el miedo, el silencio y la cercanía de los agresores con las víctimas siguen dificultando la denuncia y la protección oportuna de niñas, niños y adolescentes. Gabriela Campos nos tiene aquí el siguiente reportaje.
3: El abuso sexual contra niñas, niños y adolescentes continúa siendo una de las principales preocupaciones de las organizaciones que velan por los derechos de la niñez en Honduras. Especialistas advierten que muchas víctimas tardan en denunciar a sus agresores, mientras aumentan los llamados para fortalecer la protección de los menores y sancionar a los responsables. Organizaciones defensoras de la niñez coinciden en que el abuso sexual infantil sigue siendo un delito de alta incidencia y en muchos casos permanece oculto porque las víctimas sienten miedo, vergüenza o son amenazadas por sus agresores. El director de Casa Alianza, Ricardo Cuello, explicó que la mayoría de los abusadores forman parte del entorno familiar o son personas cercanas a la víctima, lo que dificulta que los menores revelen lo sucedido. Agregó que el silencio de los niños no debe interpretarse como una decisión voluntaria, sino como una consecuencia del trauma que deja este tipo de violencia.
4: Por lo general, los niños y las niñas sienten temor, sienten vergüenza, o generalmente el abusador está dentro del entorno familiar o dentro del entorno de los conocidos de la familia y muchas veces amenaza, otras veces en su ingenuidad, en su inocencia, también lo ve desde una perspectiva de la bondad, donde ve a aquella persona como una persona buena, a la cual no le ha hecho un daño. Es cuando toma conciencia, es cuando los padres de familia se dan cuenta de las situaciones que el niño o la niña empieza a tomar conciencia. Así que ocultar información no es un hecho consciente, es más un hecho casi inconsciente y producto también del trauma por la situación sufrida.
3: A esta problemática se suma la preocupación del Comisionado Nacional de los Derechos Humanos, quien advierte un incremento de distintas formas de violencia contra la niñez. La coordinadora de la Defensoría de la Niñez, Cándida Maradiaga, señaló que el aumento de casos de abuso y explotación sexual, embarazo adolescente, reclutamiento por estructuras criminales, desplazamiento forzado y trabajo infantil peligroso evidencia la necesidad de fortalecer los mecanismos de protección del Estado.
5: En estos momentos, los niños y las niñas de nuestro país están en una situación de grave vulnerabilidad. Hemos visto cómo se ha incrementado la violencia en sus diferentes expresiones hacia los niños y las niñas de nuestro país. Y estamos hablando de menores de edad que han perdido la vida producto de la violencia. Hemos visto que se ha elevado el número de adolescentes embarazadas, el número de niños y niñas que han sido víctimas de abuso y explotación sexual, así como niños y niñas víctimas del reclutamiento y desplazamiento forzado, y también aquellos niños y niñas que están haciendo trabajos altamente peligrosos. Creemos que eso refleja en gran medida una falla del Estado respecto a los mecanismos y a los sistemas de protección en el país, y eso debe llamar la atención a nuestras autoridades para replantearse en estrategias y mecanismos que sean efectivos y eficientes para prevenir y proteger la vida de los niños y las niñas.
3: Las organizaciones de mujeres también demandan una respuesta más firme de las autoridades frente a estos delitos. La representante del Centro de Derechos de la Mujer, Visitación Padilla, Dalila Flores, afirmó que toda persona que abuse sexualmente de una niña y provoque un embarazo debe enfrentar un proceso judicial y recibir las sanciones que establece la ley.
6: Sí, se debe de empezar por una investigación inmediatamente, que el sistema se dé cuenta de que hay un caso

0: investigación y judicializar a estos casos. En este sentido, porque no es posible que estemos niñas cuidando niños. La otra cosa, es necesario la interrupción del embarazo, porque no es posible que obliguemos a las niñas a llevar algo que no fue producto con su consentimiento, porque a esa edad no hay consentimiento. Entonces, es necesario esta interrupción del embarazo para que ellas tengan una vida plena y sujeta de derechos.
1: El abuso infantil continúa representando uno de los mayores desafíos para la protección de la niñez en Honduras. Organizaciones defensoras de derechos humanos consideran que, además de sancionar a los responsables, es indispensable fortalecer los mecanismos de prevención, detección temprana y atención integral a las víctimas. Coinciden en que solo con una respuesta coordinada entre el Estado, las familias y las instituciones será posible garantizar a las niñas, niños y adolescentes una vida libre de violencia. Para RCV Noticias, un informe de Gabriela Campos.
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3: Más información aquí en La Voz de las Noticias, en RCV Noticias Matutino. Los 15 mil millones de lempiras que el Estado transfiere anualmente a la Empresa Nacional de Energía Eléctrica para su sostenimiento resultan insuficientes debido a las elevadas pérdidas por energía no facturada o no pagada, contratos sobrevalorados y una planilla con personal supernumerario. Estas son las condiciones que continúan afectando la sostenibilidad financiera de la empresa, según el experto en energía de la Asociación para una Sociedad Más Justa, Edgar Aguilar. José Adán López.
4: Auditorio de la Voz, Edgar Aguilar, especialista en materia económica por parte de CJ. Preocupante que se siga utilizando la mayor parte del presupuesto para solamente pagar salarios y no para inversiones.
5: Mire, en el tema de la ENE, ¿verdad? Es preocupante que a la ENE no le cuadran las cuentas año tras año. Sus costos andan más elevados que sus ingresos, cuando sus ingresos deberían de ser suficientes aún para hacer inversiones. Pero ¿qué pasa? La ENE tiene grandes pérdidas por consumo que no se paga, por contratos sobrevalorados, por personal supernumerario, por deuda que no es saludable, no es una empresa que funcione, que nos dé un servicio de calidad, que asegure precios estables. Entonces, esta falta de balance entre los ingresos y los egresos causa que la empresa dependa de nuestros impuestos cada año. Son 15 mil millones de lempiras lo que se le traslada desde la administración central, lo que representa la nueva deuda para que la ENE subsista. Y lo peor es que este dinero que sale de nuestros impuestos, que sale de deuda, que compromete nuestras futuras generaciones, no es dinero que va...
4: El 80%.
5: Sí, mire, no es dinero que va a inversiones en infraestructura. Estas transferencias que se le hacen a la ENE de la administración central para tapar ese hoyo fiscal de ese déficit que tiene cada año va a ayudarle a que continúe con sus operaciones mínimas. No son fondos que van a hacer las inversiones que se necesitan en transmisión, en distribución, y por eso es que tenemos estos grandes apagones. Miren, Honduras es el país donde más apagones hay en Centroamérica, donde más duran los apagones. Solo en los últimos 8 meses los apagones tuvieron un impacto en la economía al menos de 100 millones de dólares. Esto es más de 2 mil millones de lempiras. Porque ¿qué pasa? Cuando hay un apagón, bueno, el que tiene la capacidad le toca comprarse una planta, le toca comprar el combustible de esa planta. Eso le incrementa el costo de operación.
4: Solo lo que va este año, estos 100 millones.
5: Desde noviembre hasta lo que va el año, son 8 meses.
4: 8 meses.
5: Sí, son alrededor de 420 mil dólares los que se pierden cada mes dado al impacto de los apagones. Porque como lo decía, ¿verdad? El que tiene la capacidad compra planta. Entonces, ¿qué pasa? Si un inversionista quiere venir a Honduras, dice, allá yo no voy a tener un servicio de energía eléctrica de calidad, tengo que pensar en instalar paneles solares, tengo que pensar en el costo de operación que se va a tener, y eso incrementa los costos de venir a invertir acá. Entonces ellos dicen, mejor me voy a invertir a El Salvador, mejor me voy a invertir a Guatemala, donde no voy a tener tantos apagones. Y no solo eso, la tarifa comercial industrial acá anda alrededor de 10% arriba de cómo anda en esos países. Eso para quien puede hacer esa inversión adicional

0: para operar, que incrementa y disminuye la productividad, pero al que no puede, ¿qué le toca? Si usted vaya, tiene un puesto de baleada y su estufa es eléctrica, le toca cerrar todo el día, disminuye la productividad y disminuye el ingreso que le trae a su hogar. Esto es insostenible y no podemos seguir entonces con una empresa que, aunque jala dinero de nuestros impuestos, no puede hacer las inversiones para darnos el servicio que merecemos. Por eso es importante abrir el sector. Miren, veamos el tema de telecomunicaciones. Ahorita para el Mundial, 300 lempiras nos costaba ver el Mundial con una de las telecomunicaciones. ¿Ustedes creen que si Ondutel hubiera seguido controlando todo, tendríamos ese tipo de opciones en el país? Así funcionan los países más avanzados. Se abre el espacio para que haya dinamismo entre empresas públicas, empresas privadas, y de esa forma nosotros como usuarios beneficiarnos con opciones baratas y con opciones de calidad. Claro, esto no es algo que va a pasar de la noche a la mañana, pero es algo que a lo que podemos ir encaminando. Ya no dejemos de defender una empresa que nos ha fallado, una empresa que se ha politizado, que los políticos la han usado como botín, donde le dan contratos a sus amigos, donde contratan a sus correligionarios y donde no le cortan la energía a sus allegados, aunque no le estén pagando. Esto es insostenible y tiene ese costo en el servicio de mala calidad que no ayuda o que impacta en que no venga la inversión, y no solo eso, sino que nos sacan de nuestros impuestos para que este NES siga operando sin darnos el servicio de calidad. Es insostenible y es desastroso, y ojalá que los diputados no anden defendiendo cosas ahí solo para hacerse los populares, cuando en realidad no son soluciones que vienen a atacar la problemática realmente.
1: Licenciado, ¿y cómo corregir esto a corto plazo? Porque el ministro de Energía ha anunciado que continuará esta problemática en el litoral atlántico, en Olancho.
0: Mire, hay problemas estructurales en la falta de inversión en transmisión, especialmente en esas zonas que usted mencionó. Entonces, ahí lo que se necesita es tener las reglas claras en el mercado, abrir el espacio, licitar y que vengan a construir las líneas de transmisión, quien lo haga más barato para que le cueste menos al usuario. Entonces, esos problemas de mercado hay que arreglarlos antes, tener las reglas claras, luego tener un licitante capaz, un regulador independiente para que cree la confiabilidad para que venga la inversión. Ahora bien, también queremos ver respuestas a corto plazo de las autoridades, de la Secretaría de Energía, de la ENE, a cuáles son las acciones que deben de tomar en cuanto al mantenimiento para disminuir este impacto. No es posible que estemos con estos apagones tan seguidos. Sí, como le dije, hay problemas estructurales y hay que avanzar con las reglas claras, atraer esa inversión mediante licitaciones, pero también queremos ver acciones contundentes para atender la problemática a corto plazo.
2: Pero parece que esto va lento, Eduardo. En las reformas al subsector eléctrico también, y hacer estos cambios.
0: Sí, mire, esto tiene que ir todo de la mano, ¿verdad? Hay que avanzar con las reformas estructurales, pero también hay que avanzar con los temas operativos del día a día. Necesitamos ver acciones, ya no podemos esperar más.
2: Muy amable. Edgar Aguilar, él es economista de ACJ, refiriendo a esta situación crítica de la INE. Compañeros, RCB, La Voz de Noticias, continuamos en cabina.
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5: Joel Morales desde San Pedro Sula nos informa las condiciones del tráfico vehicular en la capital industrial del país. Buenos días.
6: Buenos días, compañeros. Así es, el tráfico vehicular en San Pedro Sula a esta hora de la mañana. Nos ubicamos en el sector del barrio Los Andes, en la avenida Juan Pablo II, y vemos a esta hora de la mañana un tráfico vehicular bastante movido, pero muy fluido. Una gran cantidad de vehículos que están circulando por esta zona, hacia la zona del centro de San Pedro Sula y a la parte sur oeste. El movimiento es bastante rápido. Hay un tráfico vehicular menor que el normal en esta zona de la ciudad debido a las vacaciones de medio año que hay en los institutos y escuelas públicos de la ciudad. También se nos informa por parte de la dirección de

0: vialidad y transporte, que en algunos sectores de San Pedro Sula la circulación es bastante pesada, sobre todo en el Bulevar del Este, a la altura del sector Calpules y de Vío Aticamaya, donde hay un congestionamiento vehicular bastante grande. Asimismo, en el Bulevar del Norte, a la altura de la colonia Fecitrán hasta el Seguro Social, el puente a desnivel que está debido a la universidad, también hay un tráfico bastante congestionado. Estamos hablando de casi 2 kilómetros de circulación bastante lenta. En el centro de San Pedro Sula hay una circulación normal, a excepción de las 7 calles del barrio Medina. Esto es lo que podemos reportar del tráfico vehicular, compañero, con ustedes a RCB Noticias.
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2: Gracias, compañeros en los estudios, y a todos los oyentes de Radio Cadena Voces. Informando del tráfico vehicular en la ciudad capital, si usted transita por el Boulevard Suyapa desde el Estadio Nacional José de la Paz Herrera hasta la Universidad Nacional Autónoma de Honduras, el tráfico es bastante fluido, no como otras veces. También en la primera y segunda avenida de Comayagüela el tráfico es de 30 a 40 kilómetros por hora. El tráfico está un poco fluido en esos sectores, al igual que desde el Paseo Centenario hasta llegar al Estadio José de la Paz Herrera. El tráfico es un poco fluido a esta hora. Y también en el sector del Bulevar de las Fuerzas Armadas, antes o en otros días, el tráfico es bastante pesado. Hoy está un poco más fluido hasta llegar a la Corte Suprema de Justicia y hasta llegar a Vías del Sol, que se experimentaba este tráfico siempre en horas de la mañana, pero hoy el día bastante fresco pues ha permitido de que muchos conductores de vehículos no salgan de sus casas y el tráfico esté un poco más fluido. El anillo periférico, sí hay tráfico en el sector de Los Laureles hasta llegar al desvío a Mateo, donde se está construyendo este puente a desnivel, y luego tenemos tráfico también en el sector de la salida al Luarque. Ahí de la salida de Tegucigalpa al sur del país, el tráfico es un poco lento. Ahí por la rotonda hasta llegar a Germania, el tráfico es lento a esta hora de la mañana, al igual que las personas que vienen desde la salida al sur hacia la ciudad capital. Déjeme decirle que tenga un poco de paciencia, el tráfico es lento a esta hora de la mañana. El sector de Cerro Grande también experimentando problemas de tráfico lento desde el sector de la zona 4 hasta llegar a lo que es la colonia La Laguna. Ahí el tráfico es bastante lento a esta hora de la mañana. Y si usted va para la Universidad Nacional Autónoma de Honduras por el anillo periférico desde la Kennedy hasta llegar a lo que es el Hato, el tráfico a esta hora es bastante fluido. Esto es lo que le puedo informar. Vuelvo con ustedes a los estudios de Radio Cadena Voz, en la voz de las noticias.
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4: Las 7:53 en RCB Noticias Matutino.
1: El Centro de Investigación y Promoción de los Derechos Humanos reiteró el llamado a implementar políticas públicas que garanticen la seguridad del gremio magisterial ante la violencia y las amenazas crecientes, informa Javier Acevedo, director ejecutivo del CIPRODE, con la compañera Gabriela Campos.
5: Gracias, compañeros en estudios principales de RCB, La Voz de las Noticias, en efecto con Javier Acevedo de CIPRODE, a quien le consultamos respecto a estas cifras que maneja el CONADE de que alrededor de 553 docentes han presentado quejas sobre el desplazamiento forzado por tener miedo de pues estas estructuras criminales que obligan a muchas familias a migrar de departamento, incluso a veces hasta de países.
6: Sí, mire, esa es una realidad concreta que está viviendo la población en el país, y los maestros son uno de esos sectores poblacionales que está siendo bastante afectado. En tanto, los padres de familia hemos dejado de pensar en la corrección de los hijos y les facilitamos e incluso les incentivamos esa presión que ejercen sobre los maestros, la amenaza e incluso las agresiones en muchos casos. Lamentablemente también en este sistema no hay una respuesta muy clara por parte del gobierno de la República que permita atender el reclamo por protección, pero más allá de eso, que genere condiciones para el ejercicio.

0: De distintas labores y distintas actividades en todo el país sin tener el riesgo, con un riesgo minimizado, de ser presionado por parte de estructuras vinculadas al crimen o a los meros actos de violencia.
1: Según este informe del CONADE, manifiesta que el 68% de los docentes que han denunciado este hecho son mujeres. ¿Preocupa la situación de que también se esté viendo vulnerados los derechos de la mujer?
0: Efectivamente, mire, uno de los sectores que

0: entonces se vuelven más susceptibles de ser víctimas de las amenazas y las presiones.
1: Es importante que se manejen pues políticas públicas que hagan que no se siga realizando este desplazamiento forzado. Sabemos que este es un tema de todos los días y que pues lamentablemente los niños y las mujeres son los más afectados.
0: Sí, mire, se ha pedido y se ha exigido por parte de las autoridades del país que se diseñe e implemente una estrategia de prevención de violencias que atienda a distintos sectores de la sociedad y que resuelva problemas de exclusión que han venido construyéndose a lo largo de la historia del país para generar condiciones en las cuales podamos vivir en libertad.
1: Licenciado, ¿qué decir también del aumento de embarazos en adolescentes en nuestro país? ¿Es necesario buscar algún mecanismo que evite que las niñas sigan siendo pues violadas, en este caso porque son menores de edad que están siendo registradas en embarazos?
0: Yo creo que ahí hay varios factores. Uno de los factores tiene que ver con la educación. No estamos y nos hemos negado sistemáticamente como sociedad a brindar educación sobre el tema sexual, atendiendo a veces una serie de criterios anquilosados en la mente que necesitan revolverse, que necesitan atenderse, y no estamos dispuestos como sociedad a abrirnos para educar a los hijos a pesar de la exposición en la que ponemos a los hijos e hijas a diario a través de los medios y redes sociales. Creo que también, aparte del tema educativo, es necesario que se fortalezca la prevención, que haya un trabajo psicológico permanente en los centros educativos, que haya un modelo de atención psicológica para niños y niñas en los centros de salud del país. Lamentablemente no lo tenemos. Lo que vemos es más bien un proceso de reducción de los servicios del Estado en materia educativa y en materia de salud.
1: Ya para finalizar, ¿se deberían de endurecer las penas para estas personas que cometen violaciones en contra de menores de edad?
0: Yo pienso que sí, ¿verdad? De hecho, el tema de la pena debería ir aparejado de procesos de reeducación, de resocialización e incluso considerar un seguimiento después de cumplir la pena para garantizar que las personas no vuelvan a cometer agresiones.
1: Bien, muchísimas gracias al licenciado Javier Acevedo de CIPRODE respecto a estos temas tan importantes. Compañeros, con este informe retornamos a Estudios Principales.
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3: Vamos a los deportes aquí en RCB Noticias Matutino. Ayer, batacazo de España. Los españoles dejaron fuera del Mundial a una de las favoritas. Creo que una de las más fuertes favoritas.
4: Francia.
3: A Francia.
4: La mayoría le habían hecho sus apuestas por Francia y salieron sorpresas al final de todo.
3: Le apostaron muchos a Francia, muchos quedaron tristes ahí luego de que Cristiano Ronaldo quedó también fuera, le iban a Mbappé. Entonces ayer también se llevaron la decepción de que Mbappé quedó fuera del Mundial. Sí. Y hoy le apuestan a que Messi también quede fuera para que sus figuras también no se sientan tan mal, ¿no?
4: Sí. Ay, pero es que hoy está difícil, hoy es reñido. Inglaterra, Argentina.
5: O es Messi, es Kane.
4: Es Bellingham.
5: Es como un clásico intercontinental, ¿verdad? Porque sí. Y la rivalidad que enfrentan Argentina y Inglaterra por las Islas Malvinas. Es que ya ahí se traslada al ámbito político.
3: Al ámbito geopolítico.
5: Y al ámbito geopolítico. Es decir, el reclamo de Argentina por las Islas Malvinas y la negativa, pues, de... Bueno, la famosa guerra de las Malvinas, ¿verdad?
3: Que y dejó, se revive, ¿vale?, también el gol con la mano de Dios.
5: La mano de Dios. Y aquel famoso gol que arrancó desde el centro del campo, se llevó
3: también
5: toda la defensa.
3: El Maradona.
4: 1986 fue.
3: Los goles de Maradona. En México. ¿Eh? Y esto realmente, pues, tiene mucho este partido para este día. Así que a vivirlo, ¿no? A disfrutarlo. Argentina, Inglaterra, Inglaterra versus Argentina. Marcial Torres Atruch nos tiene más información aquí en RCB Noticias Matutino.
6: Buenos días, don Héctor, buenos días,

0: compañeros, auditorio de RCV, la voz de las noticias y los deportes, tal y como ustedes lo cuentan, pues se despacharon a uno de los favoritos, aunque también, digámoslo de esta manera, pues España tenía la condición de favorito, pero se miraba a Francia pues un equipo más completo y al final ayer pues le dieron un batacazo, 2-0, ganado perfectamente y como se decimos en deporte, pues es un justo ganador. Se convierte así la selección española en el primer finalista de esta Copa del Mundo, en el cual pues hasta el momento está cumpliendo las expectativas esperadas. Al final del partido, el entrenador de la selección española, el señor De La Fuente, Luis De La Fuente, manifestó que le ganaron al mejor equipo, óigame bien. Así lo dejó entrever en la conferencia de prensa y que pues había una felicidad total en el equipo y en toda España, porque están cerca pues de una nueva Copa del Mundo. También el entrenador de la selección francesa ayer se despidió, Didier Deschamps, antes de la Copa del Mundo. Él había anunciado que pues dejaría el cargo, lo ganó prácticamente todo, incluyendo una Copa del Mundo, y que pues lo lamenta porque sus jugadores querían ser campeones, pero pues dijo, hubo desatenciones ahí en defensa que causaron. Para hoy vamos a conocer al otro finalista, puede ser Inglaterra, puede ser Argentina. El partido es a la 1:00 p.m, hora hondureña, y también, como lo dicen ustedes, compañeros, es de pronóstico reservado, porque pues Argentina tiene su potencial, Inglaterra también tiene lo propio. El conflicto bélico que hubo ahí cuando se peleaban pues la posesión de las Islas Malvinas, que están dentro de las costas de Argentina y que Inglaterra reclamaba, se dirimió también con el fútbol, la famosa mano de Dios que hizo campeón a Argentina ante los ingleses, que pues también es un hecho histórico, político y deportivo que marca el mundo. Así que el partido está programado para la 1:00 p.m. y ver cuál es el equipo que va a clasificar o cuál vamos a conocer la final. Aclararles también pues que los perdedores de hoy, el de ayer y el de hoy, van a jugar un partido por el tercer lugar. En el plano nacional quiero contarles que el Motagua ha presentado al delantero tico Jonathan Moya. Es un jugador que tiene mucha experiencia, que jugó en la Liga Deportiva La Juelense y en algunos equipos de Costa Rica, y con cual pues Motagua pretende desarrollar su zona ofensiva. Y el Real España pues celebró sus 97 aniversario. Una ceremonia bastante sencilla pero significativa, el cual incluyó al equipo de la primera división y todas las ligas menores del cuadro San Pedro. Lo que podemos informar en cuanto a deporte, estas fueron las notas deportivas aquí en RCV Noticias Matutino. Buenos días.
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0: Oiga, ño, tío. En cuanto tenga tiempito, me va a hacer el favor de unas cuatro letras, oye.
1: ¿Quiere mandar una carta?
0: Eso mero, bella. Quiero mandar una nube, pero quiero que se pula.
1: Puchica, se va a morir y nunca aprendió, aunque sea sus cuatro ganchos, mire. Mire, hombre, vaya a la escuela, yo sé por qué le digo, hombre.
0: Es que a yo el estudio me hace daño, gañote. Hubiera habido, como en cuanto y lo más bello los ganchos, aquel gran ardor de ojos, mire. Y aquel dolorón de cerebro, así con caída para atrás.
1: ¿Cómo es eso de que dolor de cerebro con caída para atrás, hombre?
0: Que lo siento que me van aquí por las orejas, bella. No, si no es chiche.
1: Hasta los lamas le dan cuando le mientan en la escuela. ¡Uy, hombre!
0: Pues sí, dígame. ¿Y uno de bruto qué puede hacer, pues? Le digo, gañote. ¿Y a usted cómo fue que lo convencieron para ir a la escuela?
1: A pura leña, mire. A pura leña me mandaba mi abuelita, que en paz descanse la finada, ¿verdad?
0: Le zampaban de alma. Es que de seguro era un diantre usted, gañote.
1: Pues, pero ya después, ¿verdad? Uno agradece que lo enderecen, mire. No, porque de mi parte, cuando yo era así pote, solo vagando a la orilla de los ríos, mire, juntándome con aquel montonón de vagos.
0: Pero su abuelita lo tenía mecate corto.
1: Le digo que esa señora no se libra una. Así eran los chichotes que me dejaba con una raja de ocote, mire. Y es que, ¿pa' qué le voy a decir, hombre? Bueno, con decirle que solo le vigiaba la media vuelta, ¿eh? Y en un sas, mira, le sacaba un 5. No, mira que mi abuelita vendía café en el mercado.

0: Así manejaba, mire, las bolsas del delantal llenas de pisto suelto, hombre.
1: Vendía café con semitas pelonas.
0: Mire, no es por hablar, ¿verdad? Pero en un ratito, mire, vendía 2 pesos de semitas. Pero con todo y todo, ¿verdad? Saqué hasta el tercer grado, mire. Pero es que antes ya uno en tercer grado se sabía, mire. O aprendía o lo hacían aprender.
1: Y ahora no aprenden como antes, pues.
0: Ni la sombra, mire. Uy, hombre.
1: Ya veo. Por eso es que yo no me meto, mire.
0: Que no se mete donde, hombre.
1: A la escuela. No dice que ahora no es como antes.
0: Indio más crudo este, caramba, hombre.
1: No le digo, pues. Si yo soy medio turbio.
0: Por eso dicen, mire, que aquí el que no corre vuela.
1: Y el que no vuela sale de guinda, mire.
0: Uy, yo me sé bien el patrón.
2: Muy buenas, señores. ¿Qué dicen los jóvenes ilustres?
0: Ajale, ¿qué espera, Leque?
1: What's cooking, man?
2: Frijol, pronto quiero que me haga un mandado, pero con brío.
0: Voy yo, patrón. Es que este frijol es muy pasmado, hombre.
1: Ya va de ocho con yo.
2: Bueno, quiero que alguien de ustedes me vaya a comprar unos frijoles. A ver, así ah, aquí ando el pisto suelto. Así. Aquí está.
0: ¿Cuánto es frijoles, patrón?
2: Bueno, en la casa a casi nadie le gustan los frijoles, solo a la trabajadora. Consígame un tostón de frijoles.
0: Ah, pues que vaya frijoles, a mí me da pena. Uy, hombre, un tostón, mire.
2: Vaya a la pulpería de la esquina, frijol. Ah, pero no se tarde.
1: Está bueno, pues. Voy adentro a traer una bolsa para traerlos, oye.
2: Ah, siento un olorcito bien raro.
0: ¿Cómo es que, patrón?
2: No sé. Caramba, qué raro. Ajá. El olor viene de aquí detrás de la puerta.
0: ¿Qué será? A ver, miremos. Uy, hombre, si son unos calcetines jucos que dejó Frijol ahí el otro día, mire qué hombrecito, hombre.
2: Pero qué raro. Jamás había visto un par de calcetines parados detrás de la puerta.
0: De duros que se los quitó hasta separan los calcetines, mire. Ah, pero en cuanto venga ese indio, mire lo guindo parado, ya va a ver, patrón.
2: Y ojalá que venga rápido con los frijoles.
0: Abriendo las jetas ha de ir, mire.
1: Ah, no, si están hablando de yo, mejor no voy.
0: Uy, hombre, ¿y de dónde sale, hombre? Y no lo hacíamos haciendo el mandado.
1: Es que andaba adentro buscando una bolsa, bella, pero los pesqué hablando de yo.
2: Cuento tres. Y usted está de vuelta con el mandado, frijol.
1: Ay, verga, de Manzupocagua.
0: Salió como taco de pipa, ni la coleada se le vio, mire.
2: Caramba. Con gente así vamos para atrás, como el canecho.
0: Yo que usted dio una patada, mire, en el cerete, qué días me lo hubiera encumbrado, mire. Le digo que ese hombrecito no se le saca brío, patrón, hombre. No se le saca brío, hombre.
2: Asómese a la puerta a ver si viene, por favor. Dígale que se apure.
0: Yo lo voy a vigilar de la puerta, mire. Ya, ja. Allá viene abriendo las jetas. ¡Ey, leña verde! Dice el patrón que a qué horas, hombre.
1: Ya ha habido quién vaya, gañote. Machorromo, bella. ¡Ey, machorromo! ¡Machorromo!
0: Uy, hombre, absténgase, hombre. No se le quite eso de andar poniendo malos apodos, hombre. Trajo los frijoles, hombre.
1: Le digo que ese machorromo ya solo es el aro, bella.
0: Vaya, hombre, es al hombre, hombre. ¿Dónde están los frijoles? ¿Los trajo?
1: Aquí están, bella, los.
2: ¿Qué significan tres frijoles?
0: Deje de broma, frijol, hombre. Saque los frijoles, hombre. Sáquele los frijoles al jefe, mire. Ahí los ha de traer en la bolsa, no, hombre. No moleste, hombre.
1: No, si solo esos tres frijoles me dieron por un tostón, bella.
0: Ah, papo. Tres frijoles por un tostón, mire.
2: Tres frijoles por un tostón.
1: Ajá, ¿y quieren gallina por una cuadra?

0: Páseme esos frijoles. Caramba, esto es el colmo. Se ha dejado engañar. Ni un mandado puede hacer. ¿Saben lo que se me ocurre? ¿Saben lo que se me ocurre?
1: ¡Ay! ¡Ay, ay, ay, ay, ay, ay, ay, ay! Patroncito, no, hombre, de las orejas, no, hombre. ¡No, patrón!
2: ¡Ese es mi gallo, jodido! ¡Suspéndalo de las orejas para que aprenda, patrón!
0: Vea, Zamarro, lo que hago con sus tres frijoles, los boto en el patio. ¡Que se los coman las hormigas!
1: Pero suélteme mi orejita, que así no vamos, patroncito. Esa es una falta de irrespeto, bella.
2: Allá cayeron en el patio los tres frijoles. Puchica, pero ni los chiquitos frijoles, como usted quiere ganas, oye.
1: Y yo tengo la culpa de que estén por las nubes los frijoles, pues.
2: Por eso hay que fijarse, hombre. Cuando lo mandan a comprar algo a la pulpería, hay que fijarse, hombre. No hay que andar de boca abierta. Mire, le digo, patrón. ¿Y por qué no los manda a regresar, hombre? Que le devuelvan el tostón, hombre.
0: Buena idea, buena idea. Veamos, ¿dónde cayeron los tres frijoles?
2: Allá cayeron, por allá donde se orinó aquel perro aquel día. Venga, mire. ¡Ay, mamacita linda! ¡Ya se fijó, patrón!
1: ¡Ay, virgen de Manzupocagua! ¿Y esto qué es?
0: ¿Y ahora qué sucede? ¡Bull! ¡Caramba! ¡Caramba!
2: Mire, patrón. Mire, hombre. No estaré soñando yo, hombre. Mire, hombre. Que más tardó en que los frijoles cayeran al suelo y ya nació una plantita, mire. ¡Uy, hombre! ¡Esas son señales, mire! ¡Son señales!
0: ¡Caramba! No estaré soñando yo también.
2: ¡Uy, hombre! ¡Y la planta sigue creciendo, mire, hombre!
1: ¡Ah, papo! ¡Y va para arriba, bella! Yo no había visto una plantita de frijol tan grandota, mire.
2: ¡Puchica! ¡Mire, patrón, qué grandota! ¡Y va creciendo más, mire! ¡Tamaña mata de frijoles! ¡Ay, mamacita, hombre! ¡Si ya va más grande que las torres del estadio! ¡Mire, hombre! ¡Cuidado, patrón, que las raíces pueden botar la casa! ¡Cuidado, hombre!

0: Bonne
1: Bye.
2: Es increíble. ¿Quién le vendió esos tres frijoles, frijol? Miren cómo ha crecido la planta. Si ya llegó hasta las nubes.
3: Uy, hombre, esas son señales, mire.
4: Le digo que cualquiera se queda con las jetas abiertas. Ah, papu, y sigue creciendo, mire.
3: Como que, mire, como que ya paró de crecer, mire. Sí, hombre, ya paró de crecer, mire. Pero mire qué tronco mata, hombre.
4: ¿Qué dice? ¿Qué dice si nos encaramamos y vamos a ver hasta donde subió allá arriba esta plantita de frijoles?
2: Hombre, no sería mala idea. Pero si quieren, súbanse ustedes. Yo aquí los espero, caramba. Esto parece increíble. Esto parece increíble.
4: Nos subimos por el palo de frijoles, cañote.
3: Vaya, pues, dale. Va. Eso es, mire. Empújame para arriba, ¿eh? Eso es. Ahí voy. Ahora yo jale la mano, frijol.
4: ¡Ay, voy para arriba, pues!
3: ¡Venga, pues! ¡Vaya! Puchica, ya ratitos que venimos, sube, que te sube. Y no le damos fin, mira. Uy, hombre. Ya se fijó, frijol. Miren las casitas, qué chiquitas se miran allá abajo, hombre.
4: ¡Ay, mamacita linda! Mejor munos para abajo, cañote.
3: No, hombre, no mire para abajo, que le puede dar vaguido, hombre. Puchica, por eso dice que las alturas marean, mire.
4: Ah, papo, ¿quién iba a decirnos que íbamos a subir tan alto, verdad, cañote?
3: Tan cierto como que la vida es un bojote, mire. Uy, hombre, frijol, ya se fijó, frijol.
4: Ay, San José de Chiniquisque, ¿y eso qué hacen?
3: Hasta aquí llegó la plantita de frijoles, mire. Bájese, hombre. Vaya. Y ahí hay un caminito, mire. Mire, un camino, hombre.

0: Ay, gañote. Y mire, qué caca. Mire, gañote, qué cacerengón. ¿Será de alguno que estuvo empleado?
1: No, hombre. Es un castillo, mire. Como en los cuentos, hombre. Carajo, pero qué casota más grande, hombre. Le digo que no, nos miramos como hormigas, mire.
0: Véngase. Uy, gañote, tío. Y la puerta está cerrada. Ya ha habido que es más grandota que un cerro. Y está cerrada, bella.
1: Véngase por aquí. Metámonos por debajo de la hendidura, mire. Agáchese, hombre. Va, por aquí, véngase, por aquí, apúrese, hombre.
0: Puchica, parecemos cucarachas, bella.
1: Vaya, ay, hombre. Facilito nos pasamos, mire. Uy, mire que mesota y que sillota, frijol. Esto es cosa del diablo, frijol. Esto es cosa del diablo, hombre.
0: ¿Y qué dice en ese rótulo que hay en esos carabatos?
1: Ah, papo, que le trotas, mire. A ver, me voy a subir en esta mesa para leer. Dice, mire, aquí vive Chafón, el gigante más grande del mundo. Uy, hombre, venimos a parar a la casa de un gigante, hombre.
0: Mejor devolvámonos, cañó, tío. Devolvámonos, oh.
1: Uy, hombre. ¿Y eso qué es? ¿Y eso qué es?
0: Son los pasos del gigante Chafón, que ya viene de regreso, bella.
1: Escondámonos, frijol. Ya nos llevó Judas y nos mira, hombre. Ah, aquí, mira, en la parte de la mesa. En la parte de la mesa.

0: Hoy tuve un mal día. Solo me comí 3 toros Brahman, 50 vaquitas y 200 gallinas. Los negocios andan muy mal.
1: Uy, gañote. Ya me dieron ganas, bella. Uy, hombre, cállese. ¿Ganas de qué, hombre? De estornudar, bella. ¿Y ahora qué hago? ¡Absténgase, hombre!
0: ¡Yes! ¿Eh? ¿Qué ruido extraño es ese dentro de mi castillo? ¿Quién se atreve a turbar la paz de Chapón, el gigante más comelón? ¡Ufa, mamá! ¡Qué huele a carne humana! Ya me terminé la pata de gallina.
1: Cuidado, frijol. Cuidado, que va a tirar el hueso para acá, mire. El hueso de la gallina, mire. Ahí viene. Ah, papo, si casi nos parte el alma con ese tuco de hueso, vaya.
2: Puchica, mire, quiere decir que aquí las gallinas también son gigantes, hombre. Mire, hombre, qué huesote, hombre. Y todavía trae carne, mire. Tamaños tasajos, vea.
1: Y está tuanis, gañote. ¿No quiere un pedacito? Gañote.
2: No haga bullo, hombre. Que si nos mira Chafón el gigante, nos asa vivos, mire. Nos asa vivos, son.
0: ¿Quién anda ahí? ¿Quién se atreve a entrar al castillo de Chafón el gigante? ¿Quién se atreve? Dos hombres tan chiquitos como mi dedo chiquito. Vengan para acá, no se escaparán. ¿Eh? No se escondan. No se escondan porque será inútil. ¿Quiénes son ustedes?
1: Yo soy Frijol el Terrible, de la agencia de empleos Lolgazana, donde trabaja el que le da la gana. Y aquí está mi alero gañote conmigo.
2: No me vayas a hacer nada, gigante Chafón, hombre. Que fue que nos subimos por una mata de frijoles que creció hasta aquí, hombre, debajo en la tierra, hombre.
0: ¡Oh! ¡Dos terrícolas! Con lo que al gigante Chafón le gusta la carne humana. Esta comida me cayó del cielo. Yo soy el gigante más fuerte del universo. Nadie tiene un castillo tan grande.

0: grandote y elegante como el mío.
1: Le digo, don Gigante, oh, si nos deja ir con vida, yo le digo donde hay una casota como esta, que las han levantado de la noche a la mañana, bella.
2: Uy, hombre, dijo, no atice el juego, hombre, ahí se va a rechar ese chafón el gigante, hombre. Ajá, y la cosa de aquel cor... Hágame caso, hombre, ¿cuál? No hable cosas, hombre.
0: Ah, con qué esas tenemos. Ahora verán en cuanto los agarre. Me los comeré vivos, lagartijas humanas. ¡No se escondan! ¡No se escondan! ¡Respóndanme!
2: No nos hagan nada, don gigante, hombre, si ya nos vamos.
1: Es cierto, don Chafandonga, es cierto.
2: Uy, hombre, no le diga Chafandón, hombre. Chafón, dígale, hombre. Chafón, hombre. No le haga caso, don Chafón, hombre. El que Frijol es bien bromista. Corra, Frijol, mire. Metámonos en la hendidura de esa gaveta gigante, mire. Venga, venga, venga. ¡Ah, papo! ¡Bella! ¡Qué gavetón! Ábrala, pues. Por aquí abajo, hombre. Por aquí abajo, mire. Por la hendidura. Meta, vaya, véntese. Vaya. Uy, hombre, aquí ha de guardar el pisto el gigante Chafón, mire.
3: No hable mucho, oye.
2: Ni usted hable mucho, hombre. Aquí dentro de la gaveta, uy, hay un papelero, mire. Nos vamos parando en los papeles del gigante, mire.
3: Y en ese papelón, ¿qué hay ahí? ¿Qué dice? Gañote.
2: A ver, ya ve que le digo, que es mejor aprender a leer, mire. ¿Qué tal si yo no anduviera aquí, hombre? A ver, ¿qué dice? A ver, dice, a ver. Secreto para vencer al gigante Chafón. Uy, hombre, si aquí está el secreto, mire. Aquí venimos a pegar en la mera bacoy, hombre.
3: Ya nos salvamos. Apúrese, lee antes de que venga el Chafandonga.
2: Chafón, hombre, Chafón, hombre.
3: Vaya pues, dele.
2: Mire, dice aquí. Para vencer al... Quite la pata de ahí, al gigante Chafón. El secreto es darle una mordida.
3: Ve, si agarra mordidas el tal Chafón.
2: Déjeme terminar de leer, hombre. Oiga bien, dice. Darle... Dice, una mordida en el dedo, en el dedo gordo del pie, hombre.
0: ¡Ajá! Por fin nos encontramos. No escaparán con vida. No escaparán. Es inútil. Están en las manos de Chafón, el gigante más grande del universo. Han osado entrar en mis dominios. ¡Salgan de esa gaveta! ¡Salgan de esa gaveta!
2: ¡Ay, mamacita linda! ¡Ya me agarró del pescuezo, hombre! ¡Ayúdame, Frijol! ¡Frijol, hombre! ¡Bájese! ¡Bájese y muérale el dedo! ¡Muérale el dedo gordo del pie, hombre! ¡Me lleva para la boca de él, hombre! ¡Le digo, Chafón! ¡Chafón, hombre! ¡Muérdelo, Frijol, hombre! ¡Muérdelo, hombre! ¡Muérdelo!
0: ¡Ajá! Ahora te tengo en la palma de mi mano. ¿Cómo se atreven ustedes a decir que en su país hay castillos tan grandes y lujosos como el mío? ¡Ay, ay! ¡Ay, ay! ¡Ay! ¡Mi dedo gordo del pie! ¡Ay! ¿Quién me lo mordió? ¡Ay!
2: ¡No lo suelte, Frijol! ¡No lo suelte! ¡Métale los dientes, hombre!
0: ¡Oh, malditos! ¡Malditos! ¡Me han vencido! ¡Ah!
2: ¡Eso es, Frijol! ¡Eso es! ¡No lo suelte! ¡Pésquelo bien! ¡Uy, hombre! ¡Mire! ¡En un momentito se hizo chiquito este maldito! ¡Mire!
0: ¿Eh? ¡Ay! ¡Mi dedo gordo del pie! ¿Pero qué me pasó? ¡Ay! ¡Suélteme el dedo!
2: ¡Suéltelo ya, Frijol! Que ya se hizo igual a nosotros dos. Y entre los dos le echamos la vaca.
3: Te fuiste, Chafón. Ahora sos igual a nosotros dos, vaya.
2: Ahora vamos a hablar de tú a tú, a ver. ¿Cómo era que nos ibas a comer, hombre?
0: ¡Ay, no! ¡No me peguen! ¡No me peguen! ¡No sean malos!
2: Vaya, seguí.
3: Vaya, seguí bufando, maldecido. Ya te voy a demostrar que soy mero gallo de estaco, ¿oyeste?
0: ¡Ay, ay, ay! ¡No me peguen! ¡No me peguen!
2: Ajá, y no eras vos el golillero, pues.

0: Ah, seguí bufando, chafón, seguí bufando.
1: Ay, no, mi ojo, mi ojito, mi ojito.
2: ¿Verdad que no es lo mismo verla venir que platicar con ella? No es lo mismo.
3: Chafón, chafón, ¿dónde te has metido? Ufa, mamá, que huele a carne humana.
2: Ay, virgen de Matsubukawa, ¿y esa gigantona quién es?
1: Es mi mamá. ¡Hey, mamá! ¡Mamá! Aquí me tienen estos que me mordieron el dedo gordo.
0: Uy, hombre, frijol. Es la mamá de Chafón, hombre. La mera, mera. ¡Corre, hombre! ¡Venga, hombre! Tratemos de llegar y deslizarnos para la tierra por la mata de frijol gigante. ¡Venga! ¡Corre, hombre! ¡Corre, frijol!
2: ¡Espéreme, gañote! ¡Pues púyele, hombre! ¡Que este Chafón no estaba solo, hombre! ¡Vaya, deslicémonos!
0: Ahí vamos para abajo, mire. De cholladita, mire. ¡Ay, hombre! Se me va a gastar el pantalón, pero ni modo. ¡Ahí vamos, jodido! ¡Ahí vamos!

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0: Le obligó al hombre. Y no se enojará que le vayamos a cantar esa canción, le digo.
1: Achis. Y no va a ser serenata, pues cañón, tío.
0: Sí, pero mire cómo perdieron las elecciones, ¿verdad? Miren, lo pueden tomar por otro lado. A ver, écheselo otra vez, para ver, para que lo digamos mejor, miren. Todavía no hemos decidido, miren.
1: Ahí le va, pues, así va, ¿eh?

0: me lei, ok, con esa canción solo Pancho me va a llorar ese hombre, mire, frijol.
1: Ay, yo sí me cuadran esos versos, cañón, tío. Los va a acompañar bien, va a ver.
0: No, pero como le digo, más triste se va a poner esa gente.
1: Bueno, y es que de nada le sirvió darse color porque ni la huelieron, cañón, tío.
0: Carajo, frijol. Qué bonito.

0: bonitas estuvieron las elecciones, mira. Bonitas estuvieron, mira.
1: No, si yo lo vi de usted cuando andaba encaramado en un bus, ¿eh?
0: Papo, me hubiera hablado. Carajo, mi mujer sí se salvó el día de las elecciones, mire.
1: ¿Ganó el partido de ella, señor, tío?
0: No, que se puso a vender naranjas peladas, mire. Y ni una le quedó, mire. Le digo yo, si hubieran elecciones todos los días, le digo yo, estaría salvada, mire.
1: Uy, cañote. ¿Y antes cómo eran las elecciones,
0: ¿no? Uy, antes se agarraban a machetazos, ¿no? Le digo que allá caían las manos, mire.
1: Ah, ches. Era a la racatada, a la papada, cañote.
0: Por eso es que le decía, mire, elecciones estilo Honduras, mire. No, pero esta vez sí no, mire. Le digo, fijaos, y no lo han llamado para alguna chamba. Mire, si no se cuela en esta invasión es porque no quiere, mire.
1: No, si me han prometido de manejar un carro en la basura, mire.
0: Eso es lo malo, mire, ya va picando alto. ¿Usted cree que a cualquiera le van a dar un carro de esos, ¿no? O tal vez, mire, con una buena palanca no le digo nada, mire.
1: ¿Y usted, gañote, no le han ofrecido alguna chambita?
0: No, mijito. Yo trabajo de gobierno, si es que para qué, mire.
1: ¿Va a decir que no le gustaría, gañote?
0: Mire, dijo, yo he quedado curado. ¿Sabe cuánto me estuve queriendo hablar con un viejo de esos? 6 meses, mire. Y nunca me recibió. ¿Qué más hoy, qué más mañana, mire?
1: ¿Cuál viejo? ¿Aquel que es gerente?
0: Sí, hombre, ese, mire. Mire, yo creo que ahí tiene el rótulo. Bueno, ahí en la entrada hay un rótulo donde está la que contesta el teléfono. Dice ahí, mire. Visitas particulares los días viernes, dice ahí, ¿verdad?
1: Ah, chis. ¿Y usted por qué no iba los viernes, cañote?
0: Le digo que me hice mono, hombre. Que andaba en una reunión. Que hoy no, porque se fue para el pueblo. Que anda en la Kennedy. Que no sé qué, que aquí, que allá. A mí lo peor es que yo viendo con mis ojos que a otro galán que lo recibía, mire.
1: Este gañote cruel.
0: Porque una cosa sí es cierta, frijol. Ya le pueden decir a uno que mira que en cuanto lleguemos tu trabajo lo tenés seguro, que no sé qué, qué buscar, mire. Pero ya cuando están en el escritorio, mire, cuesta que lo reciban a uno.
2: ¿Qué dicen los jóvenes ilustres?
0: Óyame, si ahí viene el patrón. ¡Ah, Liki! ¿Qué esperas, Liki?
1: ¡Cuascuti, ven! Papo, no lo sentí, bella.
2: Veo que la conversación está muy amena.
0: No, es que estábamos hablando con frijol de que hay gente, mire, que se le sube el humo a la cabeza.
2: Explíquese mejor, no le entiendo.
1: Cuando están en los puestos, dice gañote.
0: Va para mí muy lejos, mire, patrón. Yo tuve una necesidad de hablar con el gerente de ahí donde es, en los barrios, ¿van a qué se llaman?
2: Prosiga, no importa.
1: No, si es jodido, mira.
0: No, dejando de broma. Ah, pues voy, dije yo, ahí voy para el banner, ¿verdad? Y ya llego, mire. Buenas, le digo a la secretaria. Le digo, señorita, fíjese, le digo que me urge hablar con el gerente de aquí, le digo, ¿verdad?
1: Al puro chilazo le habló, gañote.
0: Bueno, me dice la secretaria, ¿y para qué lo quiere? Bueno, le digo yo, y es para un asunto, ¿verdad? No, dígame a mí, me dice. Dígame a mí, me dice, mire.
1: Ah, yes.
2: Muy interesante.
0: Además, me dice, ahorita no hay chance, me dice. Mire, venga mañana, me dice, que yo lo voy a pasar, me dice. Y quise yo, mire. Ay, nomás salí con la cola entre las patas, mire.
1: Ando con gente así, no camina la papada, gañote.
0: Va, ahí tiene. Hasta frijol, que es ignorante, cae la razón, mire, patrón.
2: Bueno, pero no le diga ignorante a su compañero.
1: Déjelo estar, que solo lo estoy dejando, patrón, oye.
0: No, dejando de bromas, mire, patrón. Yo no es por hablar. Viene y me dice un amigo, mire. Mire, fíjate, gañote, me dice que no hay cómo hacer, me dice. Que me hicieron hacer una propaganda para un tal festival, me dijo,
2: ah. Ah, el famoso festival.

0: Páguenme ya, lo va a caer este hombre. No me pegue, señor, que pues soy, y que usted no es mi nana ni mi tata.
1: Pero cállese, hombre. Ah, pues bueno, le digo yo, si te deben, le digo al amigo, si te deben te van a pagar, le digo, ¿verdad? No me dicen, si querés vamos para que te convenzas, mire. Y ahí vamos, mire. Primero a la presidencial, mire. De ahí nos mandaron para el tal Ministerio de Turismo, mire. De ahí que no sé qué, que aquí, que allá, que los recibos se los había llevado no sé quién, que de ahí los recibos los tenía el ministro, que de ahí volvieron a la casa presidencial, que no se preocupen. Y nada, mira. Nadie sabía nada, mire.
2: Bueno, pero según tengo entendido, se designó una cantidad suficiente para pagar los gastos de publicidad del famoso festival.
0: A lo mejor sí somos, bella.
1: Bueno, yo no sé, mira. El caso es que hasta el sol dio, yo. Ahí dejaron embaucado un montón de pobre gente, hombre, mira.
2: Bien, pero ¿quién o quiénes son los responsables?
1: Sepa, Judas, hombre. Porque si responsables fueran, otro gallo nos cantara, mire.
0: ¡Ay! ¡Aloy! ¿Quién habla, yo? ¡Ay! ¿A qué frijol? Por eso le digo, bella. ¿Ah? No, que le digo que uno no hay que andar diciendo que se las sabe todas. ¿Ya speak English? No, y es que no es chiche que lo quiten a uno cuando está mamando la teta, mire. No, y es que con gente con color de turbios no se puede, le digo. Digo yo, pues, que soy medio bruto, vaya. ¿Ah? Le digo, ¿y hay quien hablo? ¡Ay! Bueno, le hablan del Estado Mayor, cañó, tío.
1: Del Estado Mayor me hablan, alguna chamba, mire.
0: No, su señor, ¿no?
2: Procure ser lo más breve posible, gallote. Recuerde que las llamadas particulares están prohibidas en la empresa.
1: ¿Aló? Pero, hombre, ¿para qué me llamas? ¿No ves que aquí está brincando el patrón, ¿no? Mira, vale más que me hablaste, mira. Ahí en el lavandero. Ah. ¿Cómo, no? Que ya va a parir la perra. Hombre, mira, ponerle unos yaguales, ¿no? Vaya, sí, sí, ¿no? ¿Y yo por qué, ¿eh? ¿Para qué, ¿eh? Bueno, le voy a decir al patrón, pues, mira, pon este avión, que cada cachorro vale plato, ¿viste? Vaya, pues, ¿eh? Bueno, sí, ¿eh?
0: Ya va a tener la perra, gañote, ¿eh?
1: Buen cálculo tengo yo, mire. Buenos animales me van a salir, ¿eh? Buenos animales, mire.
2: Son de buena raza, gañote.
1: Uy, ¿eh? No, mira que solo la dejaba retozar con un pastor alemán, que así es el animal, mire.
2: Bueno, si es como usted dice, me gustaría quedarme con un cachorro.
0: ¿Cuánto se lo dejaría al patrón por ser el gañote, tío?
1: Bueno, si todo es hablar, mire. Le digo, patrón, ¿cómo hago? La mujer me dijo que mejor me fuera para la casa, mire.
0: Déjenos ir, patrón, que la señora gañote está sola, ¿no?
1: No, si ella me dice que me vaya porque va de viaje para el río a La Habana.
2: Bueno, todo es hablar, como dice gañote.
1: Mire, patrón, hagamos una cosa, mire. Déjenos ir, mire. Que su buen perro lo tiene para usted, seguro, mire.
2: Caramba, tanta amabilidad me confunde.
0: Papo, este gañote se la sabe todas.
1: No me diga eso, no me diga eso, que es mal agüero, mire. Ya me quiere salar usted, mire.
2: No me diga, es mal agüero.
1: Sí, hombre, quiere que se lo lleve, Judas. Que le digan que se lo sabe todas, mire. ¿Qué dice el patrón? ¿Me da el chance el patrón, hombre?
2: Bueno, pero si su presencia no es muy necesaria en su casa, se vienen inmediatamente.
1: No, si miramos, no venimos, mire.
0: ¡No es pecañote! ¡Adelante, ver conejo!
1: Más atrás va la guatusa.
0: Mejor Munoz, recto para la casa, gañote, tío. Venga.

0: venga, venga. Que es que por aquí me han dicho que se lleva la Juanona, mire. Hombre, pero mejor vámonos para la casa.
1: ¡Adiós, cañote!
0: ¡Adiós, Chencho! Ve, ya no te conocía sin la gorrita. ¡Que te vaya bien, Chencho!
2: Está quedando calvo, Chencho, cañote.
0: ¿Sabes lo que sí pone, lo pone encaramado a Chencho, viejo camino?
2: ¿Qué es lo que pone encaramado a Chencho, cañote?
0: Quiere verlo arrecho. Que le digan que debajo de esa gorrita no hay ni pelo, mire.
2: ¿Cómo? Que debajo de la gorrita no hay ni pelo, cañote.
0: No, y la gente como es tan mala le canta, mire. Porque debajo de esa gorrita no hay ni pelos.
2: Está buena la tonada. Porque debajo de esa gorrita no hay ni pelos.
0: Mira, fijar, vamos a pasar llevando unos butucos maduros, oye.
2: Y allá en su casa los ponemos al juego para que se hacen bien, gañote.
0: No, mejor viéndolos bien, mira. Mejor nos vamos derechito a la casa, mira. La pobre perra está sola.
2: Papo gañote, usted sí que es piedra, mire.
0: Camino, hombre. Vámonos por este desecho, venga. Ya.
2: Carajo, gañote, qué montón de pateros se llevan aquí en su barrio.
0: Fíjese. Hombres que deberían estar trabajando, mire. Solo viendo a ver quién pasa, mire, para sablearlo, mire.
2: Y ahí se llevan tirados como garrobo, cañote, ¿no?
0: Le digo que yo los tengo odiados, mire. Y el otro día me para uno, mire. Regálame un tostón, me dice, mire. No, hombre, le digo yo. Yo no tengo. Dame un cigarro, pues, mire. No, le digo, si yo no fumo, ah. Ah, pues si no tenés nada, me dice, aunque sea llevame a tuto, me fíjese, qué hombre, hombre. Ya llegamos, fíjate. Ve, pero no ando la llave del candado.
2: No, gañote, si solo está amarrado con un mecate, mire.
0: No, si la mujer es prevenida, mire.
3: ¿Es usted, don Gañote?
0: Sí, doña Tilita.
3: ¿Ese milagro que viene a esta hora?
0: Es que me avisó la mujer de la perra, mire.
3: Ahí la dejó del lado de atrás de la casa. Ya no tarda esa perra, don Gañote. Vea lo que le digo, ya no tarda.
0: Uy, hombre, Tilita, le digo que con esa perra estoy salvado. No, mira que el tata de esos perros, mire. Es un pastor alemán que así es, mire.
3: Ah, pues lo va a vender bien, don Gañote.
4: Tila, Tila, ¿qué te hiciste, Tila?
3: Niño, aquí estoy platicando con don Gañote.
2: Ya digo, Gañote. Esa perra ya casi, Gañote.
0: Bueno, ¿y usted dónde andaba?
2: Le andaba dando mis piadas, Gañote.
4: Tila, mándame a traer un octavo, Tila. Solo un octavo.
3: Ya te dije que no. Vaya, solo que vaya a robar para darte.
0: Ya agarró la pata a Antonio, doña Tila.
3: Si no la ha parado desde que perdieron las elecciones. Mire qué tonto.
2: Se le abrió la base, doña Tila.
0: Carajo, me Antonio. Pero si a usted le hace daño beber, hombre. Ahí después queda retorciéndose de la úlcera, mire.
2: Le digo, gañote, asomémonos a ver la perra.
3: Ay, déjenla. Vaya, y es que ustedes le van a ayudar al animal. Ay, ya vas con esa guitarra vos, Toño.
4: Déjame que sufra, Tila. No es que también de dolor se canta.
3: Bañate eso así y comprar ropa, mira. ¡Ey, cipotes! ¡Van a ensuciar esa ropa, por fin!
0: Cipotes más amarros, mire.
3: ¡Son los sándalos! ¿No se fijan que dejan las patotas en la ropa que tengo soleando?
4: Tilita, mándame a traer la babosada, Tila.
3: Ya te dije que yo para guaro no te doy. Ahora ya perdieron, dedícate a trabajar en clase.
4: Es que hay cosas

0: Que duele en ti la...
1: Mejor ya no beba, Antonio.
0: Sí, Antonio, mire. Más se va a fregar el hígado, mire, porque... Porque perder ya perdieron, mire. Mejor échese una canción, don Antonio.
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1: Jesús me dice que si se libre, mandemos a traer un cuarto para los tres.
0: Uy, a mí no molesta, Antonio, me está viendo, mira, está viendo, Antonio, que hablo con tanta perra que la cara.
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0: Bueno, señores, buenos días. Se nos fue Francia. Como dice la estrofa del himno, era Francia.
1: Era Francia, la heroica.
0: Pero ayer nada de eso, Juancito. No, bienvenido, hombre. Juancito. Rápido le doy la bienvenida al programa de hoy porque...
1: Vamos a entrar de lleno a analizar la situación de ayer y la de hoy.
0: Y la de hoy, que hoy es un caso aparte.
1: Sí.
0: Y antes de seguir, Juancito, bienvenidos, Marquitos, que hoy nos hemos levantado todos en esta ciudad. Bueno, imagino que vaya, está igual o peor de frío.
1: No, está...
0: Porque está un clima de Navidad, espectacular, ¿verdad? Al estilo Inglaterra y al estilo Argentina. Son los climas que se dan a veces en esos países.
1: Como ¿qué que tal, Marquitos? En aquellos sectores, bueno.
2: Buenos días, Eric. Buenos días, Juancito. Sí, la verdad es que el clima está como para que no haya programa hoy.
0: Así es, así es.
2: Pero bueno, aquí estamos ya. Como le dice usted, Eric, ya se nos fue Francia, queda España. Y hoy Inglaterra y Argentina, pues a definir el otro finalista del próximo domingo 19 de julio.
0: Sí, ya bueno, estamos. Pero bueno, con esto...
1: A tres partidos del cierre del Mundial.
0: Del cierre Mundial. Nos vamos con la...
1: Presentación.
0: Con la presentación. Del segmento mundialista.
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0: Bien, ahora sí. Bueno. 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
0: Muy bien, señores. Ahora sí entremos con lo de Francia, España. Para muchos, hemos venido comentando en el camino ahí a personas que nos hemos encontrado, y para muchos fue sorpresa lo de Francia el día de ayer.
2: Es que
0: no sé si ayer, por las formas en las que enfrentó el partido, pero le sorprendió más eso a la gente, creo, que el triunfo de España, sí. Porque España tiene lo suyo, obviamente.
2: Exacto.
0: No era tan amplio el margen de favoritismo, pero sí era más a Francia.
2: Ahora, la verdad que no esperábamos ver una Francia tan displicente, porque la verdad que sí la encontramos displicente. No había una coordinación en las jugadas, el uno le pasaba al dos, el dos no la recibía, no sé, salía el tres. Bueno, la verdad que no vimos la Francia que tuvimos la oportunidad de presenciar en los partidos previos al del día de ayer. Realmente, pues, fue merecido y la verdad que buen pase el de España para la gran final. Así es de que es de felicitarlos. Y España creo que es la segunda vez, ahí nos va a decir Marquito, sí, pero yo tengo entendido que es la segunda vez que en una fecha tan importante como para los franceses, el Día Nacional de Francia, España los deja fuera de una competencia. Marquito, buenos días.
3: Sí, la verdad es que, buenos días, sí, Juancito. Sí, la verdad es que lo de España ayer fue la demostración de un equipo que colectivamente fue superior a Francia, casi todos los aspectos. Nunca se encontró Francia, nunca Deschamps logró encontrar la tecla para poder encontrarle la vuelta a España, que defendió de una manera con oficio, con garra, y que a la hora de atacar le quitó la pelota prácticamente desde el primer tiempo. Y creo que eso fue lo que terminó afectando bastante a Francia, que jugó a lo mismo. No cambió la idea, no cambió la estrategia, se manejó siempre tratando de encontrar los espacios para los cuatro de arriba y nunca pudo, España nunca lo dejó, España nunca le permitió tener espacios, se cerró muy bien, atacó cuando tenía que atacar, las dos pelotas que tuvo de gol, las dos pelotas las metió, y la sensación de que Francia quedó de ver en esta semifinal y de que España fue de menos a más, tanto en el partido como en el resto del torneo.
2: Bueno, y es que la verdad, el portero español no se le vio acción. O sea que no tuvo nada de decir, despejó una pelota porque Dembélé o el otro jugador, Mbappé o otro, le hicieron unos buenos disparos y sacó pelotas casi gol, ¿no? Pero la verdad es que sí dejó mucho, mucho que deber la selección de Francia. Ayer Francia fue totalmente, no sé si utilizar la palabra inoperante, pero no lo vimos. Creo que Deschamps sí mostró una cara como de amargura por lo que estaba viendo en el terreno de juego. Ahora bien, para mí Francia le ayudó a sacar un buen arbitraje a Barton, porque la verdad es que no le dio guerra. Y tal vez la única falla de Barton fue no haber expulsado el jugador francés, que sí debió haberlo sacado, porque fue una jugada muy, muy torpe, ¿no?
3: Sí, fíjense que, Juancito, Erika, la gente, te estoy viendo las estadísticas del partido, tuvieron 10 remates cada uno.
0: Sí,
3: pero
0: sí, estaba viendo.
3: Francia no tuvo ningún remate al arco.
2: Sí, ¿no?
3: Mientras que España tuvo 3 remates al arco y metió 2. O sea, lo que habla de un equipo contundente, de un equipo con eficacia, que este tipo de torneos, más que jugando bonito, se ganan siendo eficaz, tanto en el área propia como en el área rival. Yo me quedo con una frase que decía Marvin ayer en la noche en la televisión, de que Deschamps nunca encontró la caja de herramientas, y es cierto, la verdad es que nunca se le vio un cambio táctico, nunca se le vio una estrategia diferente. Se notó que Luis de la Fuente estudió muy bien a Francia, ya lo había hecho en la Eurocopa del 2024, donde también lo había derrotado, ahora lo voy

0: vuelve a derrotar en una Copa del Mundo. Y España se mete por segunda vez esta generación, comandada por Luis de la Fuente, a una segunda final de manera consecutiva. La primera fue en la Euro, que la ganó en el 2024, ahora en el Mundial 2024. Va a tratar de emular lo que ya logró allá por el 2008, cuando quedó campeón 2008 y 2010 de Eurocopa y Mundial respectivamente. Y veremos si le da. Obviamente los rivales que va a tener, ya sea Inglaterra o Argentina, va a ser complicado. Pero esta selección de España da la sensación de que juega bien, de que tiene oficio, de que todos defienden, de que todos atacan. Y de que tiene los partidos bastante controlados desde la paciencia. No se desespera, no manda pelotazos. No se ven a los futbolistas cometiendo faltas tontas. Creo que es un equipo muy maduro desde lo emocional. Y eso para mí es un aliciente que lo hace un candidato bastante fuerte para el domingo.
1: Sí, es cierto lo que dice, lo que replicó Marcos con lo que mencionó ayer Marvin. Que dicen, y los mismos comentarios también mencionaban. Sí. Bueno, en la transmisión donde yo lo estaba viendo, que por qué no metía cierto jugador que le puede dar otra dinámica cuando un equipo se le encierra, no es que se le encierra, pero le tiene la posesión del balón. Entonces le quitó el poder a Francia, sí, y le quitó espacio, que es lo que lo fortalecía a ellos en el tema de juego rápido. Pero vaya, tuvo a Paraguay, recuerdan, que se le encerró y ese fue un candado completo. Pero Paraguay solo era como mesa de ping-pong, que resistía, no, y España no. España le agarraba el balón.
2: Y le jugaba
1: y le hacía, lo movía para acá, lo movía para allá, se le anticipaba. Ya mal lo vimos que andaba marcando, bajaba a marcar, incluso se salvó de una María ayer. En una jugada que fue muy criticada por el técnico, una de esas. Y la otra cosa también, que Francia desconectado desde el inicio con el penal que les hace. Un penal para mí bobo.
2: Ahora, pero yo creo,
1: desconcentración total del defensa, ¿no?
2: Yo creo,
1: y Eric, un poco a Mateo.
2: Sí, yo creo, Eric y Marquitos, que la falta penal no fue que le mató el ánimo a Francia, sino que realmente Francia desde un principio parece que no entró al juego, como que no sabía que estaba jugando una final anticipada, porque la verdad que significaba que ganarle a España llegaba a la gran final. Y buscar el campeonato del mundo, pero fíjese, parece que nunca se dio cuenta, Juancito, que estaba en eso.
0: Fíjese, Juancito, que yo creo que más que lo que anímicamente, creo que el penal o el ir en inferioridad en el marcador por primera vez en el campeonato sí lo mató mentalmente. Porque durante 6 juegos Francia no había estado debajo del marcador, siempre había comenzado ganando. Podría, entonces, claro, los rivales, usted comienza ganando, un equipo como Francia comienza ganando, los rivales se empiezan a meter atrás porque obviamente saben el poderío que tiene. En esta ocasión pega primero España a través de ese penal que anota Mikel Oyarzabal, y Francia tiene que hacer lo que no ha hecho durante el campeonato, que es remontar, y no le dio porque nunca encontró la vuelta de tuerca, porque nunca pudo encontrar los cambios de Didier Deschamps desde el banco, porque se notaba una selección desesperada. Bueno, si solo veamos la falta que comete Kylian Mbappé a Unai Simón, que pudo haber sido incluso para María, porque va y prácticamente casi le machuca las manos. Entonces ahí es donde creo yo que Francia se desconecta totalmente, que no le encuentra la vuelta de tuerca, que emocionalmente y futbolísticamente queda desbalanceado después de ese penal, porque no le había tocado remar contra corriente, le tocó esta vez y no supo navegar, mientras que España, a lo que ha venido haciendo desde el del partido 1, con paciencia, con tranquilidad, con serenidad, y con eso le quitó totalmente la pelota a Francia y prácticamente lo dominó durante
1: Marcos, todo el partido. Marcos, y ya está aquí Denis con nosotros, ya entra en la participación. Un dato que se nos escapó ayer, creo que se nos fue por alto, y es el tema que Mbappé ya a Messi le abre la puerta para ser el máximo goleador de este torneo, porque ya queda sin competencia.
3: ¿Por el tercer lugar?
1: Ay, es cierto, el tercer lugar.
3: Pero el tercer lugar, pues...
1: Eso no lo deberían de jugar para mí, pero bueno, tenés razón. Sí. Pero llegará con el mismo entusiasmo ante...
3: Yo pienso lo mismo.
1: Ante Argentina.
3: Yo pienso lo mismo que vos. Pero ahora, lógicamente, Mbappé es un jugador competitivo, ¿no? Y si quiere seguir sumando a la lista histórica de goleadores, creo que es un partido también... que si él lo juega, también puede tener esa injerencia que también lo catapultea a ser uno de los máximos goleadores.
1: Y no, de este Mundial.
3: Para ser uno de los máximos goleadores de este Mundial y terminar en este Mundial también como máximo goleador de todas las Copas del Mundo, porque, recordad una cosa, difícilmente, no es imposible, ¿no? Porque

0: difícilmente vayamos a ver a Messi en otro mundial. Sí, pero sí, Mbappé me parece que tiene
1: por lo menos unos dos mundiales más.
0: Sí. Entonces, imagínate si va acrecentando su legado como goleador. Creo que también sería para él un reconocimiento al buen jugador que es. Sí, y después, parte de otra parte, que Argentina podría, como dice, va dar patada y mordida. Sí. Sacar el máximo goleador.
2: Y el campeonato.
0: Y el campeonato del mundo, esperando que hoy pueda pasar por encima de los ingleses.
1: Aparte que Mbappé también sabe que quienes vienen detrás de él están bastante lejos. Mbappé, exacto, tiene 20 goles en las Copas del Mundo. Y su más cercano perseguidor puede ser Harry Kane, que ya tiene 35 años también. Entonces, ya
2: posiblemente este es el último mundial.
1: Claro, correcto. Entonces, sabe que es muy difícil que lo vayan a alcanzar. Que más allá de que tal vez no va a alcanzar a Messi, digámoslo de esta manera, en este mundial, y que Messi tal vez va a quedar con unos 23, 24 goles, él todavía tiene un mundial más, todavía puede jugar dos más todavía y va a poder sumar más goles. Y que detrás de él, el perseguidor más cercano, repito, uno es Harry Kane, que tiene 35 años con 11 goles, y luego le viene Vinicius, que tiene 6 goles, o sea, todavía le faltan 14, 16 goles a Vinicius para alcanzar bastante a Mbappé. Entonces, Mbappé sabe que, quiera sí o no, los números que tiene van a ser muy difíciles de alcanzar por los perseguidores inmediatos que tiene, pero yo estoy de acuerdo. Yo no sé si va a jugar el tercer lugar el día sábado, no sé si Deschamps va a rotar y va a poner a los que no han tenido minutos, pero sus minutos seguramente va a tener, justamente para que no parezca que están considerando el tercer lugar como lo que es, ¿no? Como que un...
2: Podríamos pensar, Marquitos, Eric y Denis, que el entrenador, que Deschamps, podría esperar a ver quién le toca el próximo sábado para así decidir qué cuadro mete a la cancha, ¿no? Porque podría ser, si le toca Inglaterra, podría meter un cuadro fuerte. Si le toca Argentina, también, ¿verdad? Pero la verdad es que tercer lugar, ¿qué gana el tercer lugar? Unos dos millones de dólares más.
1: Dinero y tal. Es que el tercer lugar está hecho para que quien gane sea la FIFA, Juancito.
3: Sí.
1: Los equipos, realmente yo creo que la mayoría de los equipos no quisieran jugar por el tercer lugar.
3: Sí, después de perder semifinal nadie quiere jugar.
0: La realidad es que lo más interesante de ese tercer lugar sería la actuación por el tema de goleos de Mbappé.
2: ¿Sí? No, y sí, también el dinero, ¿va? O sea,
1: que podríamos tener a los dos. O sea, ¿sí? Si Argentina no clasifica hoy, podríamos tener a los dos máximos goleadores peleando por el tercer lugar.
2: También. Todo dependerá del resultado de hoy.
3: Sí, el partido tercero sería el día sábado, ¿verdad?
2: Sábado a la una de la tarde, creo.
3: El día sábado a la una de la tarde. A la una el domingo. Bien, creo que la verdad que qué bien por España. Se vuelve a meter a una final, a su segunda final. No es muy común que lleguen. La última fue el 2010 y que la ganó contra Holanda. Y llega en esta ocasión otra vez. Y hay mucha expectativa, mucha confianza en ellos, en su afición. Porque dicen, final que llegamos, ganamos. Holanda llegó una, ¿va? Pero bueno.
0: Por ahí, está por ahí decía Marco algo bien interesante, ¿no? Y sí, sí vale, pero no lo comparto. Con el tema de que el equipo vino remando de atrás, el equipo francés. ¿Sabes qué sucede? Que si hay un equipo que les puede ganar o le sabe ganar al equipo francés, es el equipo español.
3: Ah, sí, lo tiene de hijo. Como
0: claro. ¿Por qué? Porque te digo, porque no comparto eso con Marcos, porque el tema es de que a un alto nivel y un alto rendimiento, como es este equipo francés y los cuatro que llegaron a la semifinal, son equipos que, así como te saben ir de adelante para atrás, te puede ir de atrás para adelante. Entonces tenían que haber tenido esa reacción, pero en los últimos duelos el equipo de Luis de la Fuente ha sabido ganarle y desarticular el esquema futbolístico que tiene el de Didier Deschamps. Entonces creo que Francia le quitó España le quitó la pelota, le desarticuló muchas virtudes que tienen en la ofensiva y los complicó haciendo uso de ese fútbol que es el que le ha dado muchos éxitos al equipo español, a tal grado de que la sorpresiva incursión de lateral Pedro Porro, creo que también le dio mucha fuerza. Creo que ayer solo para finalizar, Eric, yo puedo basar bastante en el juego de la media cancha que usó el profesor De La Fuente, pero también el gran partido que se tiraron los laterales. Por un lado Cucurella y por el otro lado Pedro Porro, que a la larga de este Mundial no habían sido esa pieza articular como lo fueron el día de hoy, pero la nota alta para el equipo español también, que supieron controlar a un equipo que para todos era el favorito y era imbatible a tal grado que les quebró a muchos las quinielas, hasta las casas de apuestas.
3: Es que lo estudió muy bien, lo estudiaron muy bien, se pararon para contrarrestar a Francia en toda su fortaleza y no es tan fácil hacerlo.
2: Ahora le preguntan al profesor, al director técnico de España, que si le había pedido a Dios ganar. Dije, no le pedí nada, dice. ¿Por qué? Dice, bueno, si es que ¿por qué le voy a pedir que gane España si tiene que ganar el otro equipo también?
3: Sí.
2: Entonces, no, dice, Dios es una cosa y punto, dice, nada más. Así es de que esa fue la respuesta que dio él
1: en la conferencia de prensa. Solo comentar que el partido del sábado no es a la una, es a las 3 de la tarde.
2: A las 3.
3: Al de tercer lugar.
1: Sí, el tercer lugar es a las 3 de la tarde en el Hard Rock de Miami.
3: Ok, gracias, Miami. Marco.
0: Al tercer lugar el sábado a las 3.
3: A las 3.
0: Sí, y el otro es a la 1 el domingo.
3: El domingo a la 1.
2: Sí, 3 de la tarde en Miami, serían las 5 en Miami, ¿verdad?
1: Sí.
2: 5 de la tarde
0: en Miami. El otro va a ser en Nueva Jersey, la gran final va a ser en Nueva Jersey. Así que
3: bien. Entonces, bueno, ni modo, ya está el primer finalista, qué bien por la madre patria que lo conocemos nosotros, la Furia Roja momento. Los Barcelonas andan pero intocables. Dicen que el Barça es el que está ahí. Y si hubieran perdido, hubieran dicho que no era el Barça.
0: Bueno,
3: el
0: Barcelona
3: pero sido... no es totalmente base el 11 titular, va, Marco. No están todos.
2: Porque el portero es del Real Sociedad, ¿no?
3: Que llamaron a más jugadores,
0: es del Atlético de Bilbao. Lo que te quiero decir es que
3: un porterazo,
0: la mayoría de los jugadores son del Barcelona. Y aquel la gente homologa lo que sucedió en el 2010, creo. 2010, creo que
3: sí, 2010.
0: ¿No? Cuando la Furia Española, compuesta con la mayoría de jugadores del Barcelona, pues dio una cátedra de fútbol. Bueno, y la verdad
1: titulares en esta selección española del Barça hoy solo son Cubarsí, Olmo y Yamal.
3: Son tres.
1: Sí. Son tres futbolistas. Obviamente hay más convocados, como el caso de Pedri, el caso de Gavi, que no. Bueno, Pedri está. Perdió la titularidad.
0: Cucurella, que se formó en el Barcelona también.
1: Cucurella también, que se formó en el Barcelona. Pero bueno, ya tenemos a esa selección de España. A mí en lo particular me gustó mucho el partido que hizo ayer, muy táctico, muy inteligente.
3: Yo ayer escuchaba a
1: Marco. Sobrio y me gustó.
3: Ayer escuchaba que el cambio de Porro, ¿qué se llama? Lateral.
0: Sí, Pedro Porro.
3: Sí, Pedro Porro como que salió un poco tocado y lo sacaron como por precaución también. Me pareció escucharle a los comentaristas.
1: Me imagino que sí, al son de hoy no hay alguna información.
3: Era más por evitar una posible lesión por sobrerecarga, porque según los que tenían la transmisión, los que estaban en campo, mencionaban eso, que era para prevenir algo. Entonces, que mejor igual el partido ya estaba 2-0.
2: Para cuidarlo, ¿no?
3: Sí.
1: Correcto.
3: Sí, entonces ya estábamos. 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
3: Y bien, señores, nos vamos a la pausa. Ya regresamos con más de Sin Anestesia, porque falta el partido que tiene un morbo social increíble. Y vamos a escuchar las declaraciones también del técnico argentino sobre eso. Ya volvemos.
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1: 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Bien.
2: Bueno, yo creo que Eric, hizo un llamado a los aficionados tanto de Inglaterra como de Argentina para que no fueran a soltar eso del aspecto político de las Malvinas, ¿va? Que sí, se enfocaran directamente al aspecto deportivo.
1: Futbolístico. Bueno, hablando de eso de las Malvinas, deporte, ¿no? Escucharon lo que dijo en la conferencia. Si no lo han escuchado, si quieren pongamos las declaraciones del técnico Scaloni, refiriéndose a eso, que esto es un partido de fútbol, eso que es no estén mezclando. Fútbol,
5: la verdad que sí.
1: Escuchémosla.
5: Muy bien que lo haya dicho.
1: Sí, sí, escuchemos lo que dijo Scaloni en la conferencia de prensa sobre este tema.
6: Es que la realidad es que es un partido de fútbol. Yo no puedo mezclar las cosas, sobre todo por respeto a lo que pasó hace tantos años. Fue una época de nuestra historia muy triste y que nosotros no podemos hacer mucho. Esa es la realidad. Y es un partido de fútbol, no hay otra. Entonces, mezclarlo sería una locura en esta época en la que vivimos, en la que la gente, bueno, están pasando cosas en otro lado del mundo y criticamos que haya guerra. Y yo me voy a poner a decir que más que un partido de fútbol me parece una...

0: Una locura. Ahora que recordamos a esa gente, sin duda. Pero es un partido de fútbol, no, es que no nos tenemos que confundir. En la época que vivimos creo que es justo. Ahora que nosotros, como argentinos, tengamos memoria a esa gente que fue ahí, que sobre todo a la gente que ha perdido a sus seres queridos y todo eso, eso es lógico. Pero no mezclemos las cosas, por favor. ¿Qué culpa tienen los jugadores? ¿Qué culpa tiene la gente de ahora? Eso fue hace una época atrás, muy triste, imagino que para todos, y que la recordamos, lógicamente, pero estamos equivocados si mezclamos las cosas. Esto es fútbol, de verdad, por favor.
1: Bien.
2: Qué bien las declaraciones, ¿no? Sale al paso hablando de este encuentro y también quitando también ese morbo que se ha venido dando entre la selección de Argentina y de Inglaterra. Te digo algo, ¿no? Bueno, Lionel Scaloni jugó en Inglaterra. No se recuerdo si fue en el Aston Villa o en el West Ham. Ahora es que fue en el West Ham. Pero los futbolistas argentinos, y en su mayoría, cuando yo los he escuchado, siempre han sido bien tratados en el fútbol de la Premier.
1: Sí.
2: Así que...
1: Y han pasado mucho.
2: Sí, bueno, pues, ojalá que eso no venga a empañar lo que hemos venido hablando.
3: El problema es que controlar a la afición en la gradería.
2: Lo que pasa es que la afición más brava del mundo siempre ha sido los ingleses también, ¿no?
1: Pero hoy han bajado.
2: Bueno, pero ¿vos crees que...
1: Ah, no.
2: Si pasa algo ahí, los ingleses van a poner la otra medida.
1: Pero fíjate que los hooligans fueron vetados de los estadios ya. ¿Sí? O sea, los hooligans, no sé si existen.
2: Pero también es bravo. O sea, hay, si no se meten con ellos, igual hay varios que a lo mejor en su momento fueron hooligans.
1: Pero lo que no me ha gustado, creo que lo comentamos, no sé si fue al aire o fuera de cámara, que las barras de Argentina están queriéndose imponer para ir a ese partido. Y yo lo que puedo percibir, esta vez voy a pecar de juzgarlo, pero siento que ellos van con el tema de querer agredir.
3: Sí, porque ayer creo que hubo un enfrentamiento entre las mismas barras.
1: Sí, hinchas entre barras ahí. Pero entonces esas son cosas, y qué bien que la policía, porque ojo, triplicaron la seguridad para esa zona
2: ese encuentro, ¿no?
1: De la policía. Sí, ¿no?
2: Ese va a ser en Atlanta.
1: Entonces, disfruten el mundial hasta el momento, por lo menos que nosotros
2: nos hemos dado cuenta, ha estado muy bonito. Esos incidentes como en otros mundiales que algunos
1: aficionados. Enfrentamientos pues, o en las Euros, digamos, en la
2: Champions, que se mucho todo eso. De restaurantes, entonces.
1: Disfruten, es un partido para disfrutarlo.
2: El mejor, ¿no?
1: Un partido para disfrutarlo, eso
2: que
1: sí.
2: El arbitraje no tenga que ver.
1: A mí me eso ayer, esperamos que no ayer, tenga ayer que ver
2: me pareció,
1: nada.
2: Ayer me pareció, porque el de hoy no ha terminado, ¿no?
1: Sí.
2: Pero me parece el arbitraje de Barreto muy bien.
3: No le dieron problema a los jugadores.
2: A pesar, no. Pero usted me dice que no le dieron problema a los jugadores. Pero el entrenador lo criticó.
1: Sí. Es que hubieron jugado ya
2: una nosotros una tenemos falta... aquí a hablar como periodistas... De lo que hizo Barton, me parece que el arbitraje de Barton, muy bien,
1: no,
2: a la
1: bien.
2: Altura de las circunstancias.
1: Pero vaya,
2: de
1: hoy, este partido, el, ¿no? el
2: que por ahí una María que dice que, ajá, que dice mal, con esa estoy de acuerdo, pero en su totalidad, muy bien, Barton.
3: Que tal vez el vuelo del jugador inglés, que perdón, francés, que lo debió expulsar por la jugada fuerte que hizo, ¿verdad?
2: Pero no, María, la que no tenía María, era para Mbappé.
3: Sí, pero. Bueno, el asunto es que pasó y la verdad hizo un buen arbitraje.
1: Ahora, Barton. Pero entrando con lo de Argentina, y ya no estamos, vamos a tener que ir a la pausa, pero así rapidito con Argentina, ¿quién tendría que dar la batuta hoy en el dominio total? Porque siempre hay uno que va a atacar más que el otro. Siempre me digo, este va a esperar, vaya. En Francia y España esperamos que Francia fuera el que tomara toda la
2: Yo pienso que Inglaterra ha cedido... en muchos partidos el balón y ha sido esa fuerza opositoria que también tiene esa variedad de jugar a muchos estilos. Tiene jugadores también que por ahí te pueden hacer daños por la banda, como lo es Saka, que el otro día entró de cambio, y jugadores que tienen ese ida y vuelta como el mundial que está teniendo Bellingham, ¿no? Que cuando no aparece sí. Bellingham aparece Harry Kane o viceversa, y es mucha variedad la que tiene el futbolista, el equipo inglés, que te sabe hacer daño en esa transición de defensa-ataque y también en contragolpe. Así que Argentina también tiene que tener mucho cuidado porque le han hecho bastantes goles en esta Copa del Mundo. Y Inglaterra también sabe manejar los resultados a tal grado de que cuando fue avasallado y cuando tuvo bastante, lo tuvo bastante la posesión de balón, el equipo mexicano.

0: temprano. Me imagino que también la altura les ha de haber afectado. Ellos pudieron sacar el resultado. Y para mí, pues, creo que en ese momento inmerecido porque México había hecho un gran partido.
1: Marcos. Ahora bien, ¿podríamos esperar un alargue, un partido de alargue?
2: No sé, es que no sé si Argentina va a querer alargarse más.
3: Perdón, Marco. Porque creo yo que, recordemos que estas dos selecciones, ambas vienen de dos partidos donde se fueron a 120 minutos, tanto Inglaterra con Noruega como Argentina con Suiza se fueron a 120 minutos. A México, Inglaterra, antes de ese partido estuvo en el Azteca, donde también tuvo un desgaste. Y bueno, lo que le ha tocado a Argentina contra Egipto y contra Cabo Verde, prácticamente sacar ese esfuerzo físico de más para tratar de ganar ambos partidos que por un momento estuvieron en la lona. Yo creo que el protagonismo lo va a tener Argentina, creo yo. Pero porque creo que, como dice Denis, Inglaterra se sabe adaptar con o sin pelota. Le da igual tenerla o no le da igual tenerla. Se adapta a las circunstancias porque es un equipo muy camaleónico en el que así te puede tomar en contragolpe o te puede tener la posesión. Dentro de las alineaciones previstas, compañeros que se manejan en diferentes páginas, Inglaterra saldría, perdón, con Pickford en la portería, con Saad en lateral derecho, Stones, Gehi y O'Reilly en la lateral izquierda, Anderson con Declan Rice en la mitad de la cancha, Madueke, Bellingham y Anthony Gordon en la zona ofensiva, y adelante como único delantero saldría Harry Kane. Y por parte de Argentina, hay dos cambios previstos que está manejando la prensa argentina. En la portería estaría el Dibu Martínez, el lateral derecho sería Molina, Romero sería uno de los centrales. El primer cambio vendría con Otamendi ingresando y Lisandro Martínez pasando a ser lateral izquierdo. El que saldría del 11 sería Tagliafico. Adelante estarían Paredes con Enzo Fernández, McAllister por una banda, Gio Simeone por la otra, el que saldría sería De Paul, y adelante saldría Julián Álvarez con Lionel Messi.
1: Está bien.
2: Bien, ese sería el plantel. Entonces, nos tenemos que ir a la otra pausa, ya volvemos rapidito, nos separamos un par de minutos.
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2: Bien, solo para recordarles que el partido de Inglaterra-Argentina es a la 1 de la tarde.
4: A la 1 de la tarde, sí.
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3: Televisión. Yo siento que hay un montón de gente ya está concentrada desde

0: Desde que amaneció.
1: Se despertaron para ver con las camisas.
0: Para ver ese partido, ¿no?
2: Bueno, y para decirles que parece que una vez que concluye el Mundial, la UEFA entra de lleno a buscar el candidato que pueda disputarle la presidencia de la
1: Infantino.
2: FIFA a Gianni Infantino. No creo que las elecciones son en febrero del próximo año, ¿no?
0: ¿No se la puede disputar un latino?
2: No, ¿cómo porque no? Bro, pero la cosa dice que la UEFA...
0: Porque la UEFA es de Europa, dijo.
1: Sí.
0: No debería de ser las confederaciones.
2: No, claro.
0: CACAF, la UEFA, Asia,
2: todo. La UEFA va a hablar con las otras confederaciones.
1: La UEFA va a postular su candidato.
0: Por eso le digo, ¿por qué no podría ser un latino?
1: La CONCACAF podría postular el de ellos también.
0: De acuerdo, por eso te digo.
1: Recuerda que el poder casi todo...
0: Por lo general casi todo... Bueno, después de Joao Avelange.
1: Que fue el último
0: brasileño, americano. De ahí la mayoría han sido...
1: Europeos. Suizo y este... ¿De dónde es Infantino?
0: Infantino
2: es suizo. Argentino.
0: Infantino.
1: También.
3: Sí. Infantino es suizo.
1: Es suizo. Oh.
0: Infantino es suizo y Josef Blatter también suizo.
1: Suizo.
0: Que bien. Es donde queda la sede de la FIFA.
1: Así rapidito, hoy juega Olimpia, ¿no?
2: Hoy juega Olimpia en Cincinnati.
0: De hecho,
2: la puerta cerrada.
1: España va a jugar también un amistoso contra el Águila, creo, ya les voy a confirmar.
0: De hecho, ya tenemos el once ideal de... Bueno, el once ideal no. El once con que Olimpia va a enfrentar en partido amistoso a puertas cerradas contra el Cincinnati. Cincinnati, donde jugaría Rodríguez, Lobo, Hernández, Canales, García, Coello, García, Maldonado, Rodríguez, Edwin Rodríguez, que sería el capitán, Benguché y Justin Arboleda.
1: Muy bien, le mencionaba que el España va a jugar un partido amistoso el próximo sábado en el Estadio Olímpico a las 6 de la tarde contra el Águila del Salvador, celebrando su 97 aniversario.
0: Solo para Onan Rodríguez es el portero. Mengíbar va a la banca.
1: Oh, ok.
2: Bueno, okay. Sí, Mengíbar jugó el partido del sábado ante el Dinamo.
1: 3-1 fue.
2: 3-0.
1: Duro. Sí. Bueno, ellos ya se están preparando porque ya el 28 inicia la Centroamericana.
2: La Centroamericana.
1: La otra semana.
2: Y el próximo jueves está la Supercopa.
1: A ver, sí, yo sé que estamos desconectados de la Liga, pero ¿cuándo comienza la Liga al final?
2: La Liga Nacional todavía no han dado fecha.
1: Los equipos ya van a entrar a competencia internacional.
2: Sí.
1: Creo que
2: parece que después, unos días después del partido, el primer partido de la Copa Centroamericana, se iniciaría el torneo.
0: Sí.
2: Bueno. Estamos hablando de los primeros días de agosto, entonces.
0: Ajá. El día de ayer, el equipo Estrella Roja se enfrentó al campeón de Nicaragua, el Real Estelí, que es dirigido por Diego Martín Vázquez. Y una de las notas curiosas es que el entrenador del equipo de... Bueno, el entrenador de Diego, del Real Estelí es Diego Vázquez, ¿no?
1: Sí.
0: Que ex entrenador de Motagua y de la selección. Su hijo está haciendo la pretemporada con el equipo Estrella Roja y pues por ahí se cruzaron y se tomaron una foto. El hijo de él, que es portero, y el otro pues está en Estados Unidos.
2: Sí, Estados Unidos.
0: Jugando suerte, a ver qué tal le va.
2: ¿Sí? Ahora,
0: Matías Vázquez, sí. El otro también se llama Diego Vázquez.
2: Bien. Ahora, las declaraciones de Héctor Vargas, va a decir que el equipo, ¿cómo se llama?
1: Choloma,
2: va a pelear el campeonato.
0: ¿Verdad? Bueno. Yo veo que están haciendo bastantes contrataciones. ¿Sí?
1: Bien,
0: Para el cierre, Eric, hoy juega Motagua. En un partido amistoso aquí en el estadio de Chela Tucles,
1: Real Tucigalpa,
0: contra el Real Tegus. Los precios son los siguientes: CIA 150, Sol Centro 50 y Sol Norte está a 52 por 1, así que los portones estarán abiertos a partir de las 4 p.m. Así que saludos a los directivos del equipo de Real Tegus, que están pues celebrando su aniversario con este partido contra el Azul Profundo, el señor Gerardo Valerio, que es amigo, y lo conocemos, excelente proyecto el que tiene, y bueno, a ver qué es lo que trae Motagua.
1: Así
0: ¿no?
1: es. Bueno, nos vemos, Marquito. Despido, okay. Porque nos tenemos que ir.
0: Ya nos están corriendo.
3: Compañeros, nos vemos mañana.
2: Hasta mañana, Dios quiere,
1: mañana,
2: y a ver
1: señores.
2: Quién gana.
0: Saludos a todos.
1: Bye, bye.
0: Saludos.
2: Buenas.
1: Nos vemos mañana.
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3: Buenos días, buenos días. Sean bienvenidos a su programa 2 en la cancha, que se transmite a través de Radio Cadena Voces 93.3 FM y 580 AM, zona centro, sur y oriente del país, 1190 AM y 98.1 FM para la zona noroccidental de Honduras. www.rcb.hn es nuestra página oficial en el internet, nuestro streaming. Ahí usted puede enterarse de todas las noticias relacionadas con el amplio y vasto mundo de la información. Ahí tenemos nuestra portada digital que contiene cuáles son las noticias que tiene. Usted la va a interpretar, leer, escuchar y ver. Sí, óigame bien, porque en el streaming nosotros también somos televisión. Tenemos una pantallita de TV donde dice RCV TV en vivo. Ahí usted le da play y ya puede conocer a don Walter Rivera, a don Marcial Torres, a todos los que integramos el grupo Invoza con Radio Cadena Voces. Multiplataforma, don Warry. Hay miles de maneras de escucharnos. Puede usted tener también en esas famosas aplicaciones. Allá en esta vida no es nada gratis, Warry. Pero la aplicación del grupo Invoza sí. Usted la baja, no paga absolutamente nada. No tiene anuncios. Lo único que tenemos son informaciones y entretenimiento. Nos va a buscar ahí como Grupo Invoza. No se le olvide. Grupo Invoza. Ahí se le van a desplegar las cuatro radios que conformamos esta familia. Hay dos top y son musicales. Hay una 98.1. También es musical y en RCB que estamos 24/7 en los 365 días del año informando. En todas las redes sociales, Facebook, Twitter, Instagram, TikTok, estamos como Radio Cadena Voces y nuestro propio canal en YouTube. Para explicarle a la gente, el YouTube, ustedes va a meter al YouTube con su cuenta, va a buscar RCB Honduras Oficial o Radio Cadena Voces o RCB y arriba donde está el logo del YouTube, ¿verdad? Ahí dice Live. Y ahí usted le va a dar y ya nos va a ver. También puede mandarnos mensajes. Nosotros nos metemos para verificar cuáles son o lo que usted nos quiera decir, nos quiera informar, compartir de cualquier tipo de situación. ¿Verdad? Si se quiere comunicar con nosotros, tenemos dos teléfonos. Uno móvil, que es el 93-28-50-37. Apúntelo. 93-28-50-37. Ahí es un WhatsApp. Ahí le puede mandar un mensaje de voz. Le puede mandar un un mensaje o hacerle una llamada. Y si usted no quiere identificarse por cualquier tipo de cosa, pues le dije a don Warry ahí que tiene acceso. No, por favor, no diga mi nombre. Y verdad, siempre y cuando en eso yo siempre lo he dicho, no me quejo, tenemos un auditorio 100% educado que pues a veces no compartimos cosas, pero no insultan a nadie. También como programa 2 en la cancha tenemos nuestras propias redes sociales. Ahí nos encuentra en Facebook 2 en la cancha, nos encuentra en Instagram 2 en la cancha y en TikTok ahí 2 en la cancha. No hay manera que no nos pueda excusa decir que no nos va a escuchar o porque no nos puede. Hoy es día miércoles 15 de julio del año 2026, exactamente las 10 de la mañana con 4 minutos para el territorio hondureño. Son las 12 con 4 minutos aquí en la ciudad de Miami, donde me encuentro y que también originamos el programa 2 en la cancha. De inmediato presento a mis compañeros. Está por ahí DJ Joyma Josué Ramírez. Está por ahí la licenciada Fanny Savillón ahí, que pues es la encargada de la producción. De inmediato presento a mi compañero don Walter Rivera, el polémico Warry. ¿Qué tal? Muy buenos días, Warry.
4: Buenos días, don Marcial Torres. Buenos días también aquí a nuestro productor DJ Joyma. Buenos días, está aquí Edith Sánchez, la asistente de la licenciada Stephanie Savillón, don Marcial. Y buenos días también a toda esa noble audiencia que siempre nos acompaña aquí en el programa. Hoy día miércoles, estamos a 15 de julio, día de pago para muchos, don Marcial. Y para nosotros, pues aquí, llevarles toda la información, todo lo que está pasando en el Campeonato Mundial de Fútbol, que ya está por finalizar el próximo domingo. Ya tenemos el primer finalista y hoy vamos a conocer el otro equipo que va a acompañar a la selección de España.
3: Es correcto, ¿verdad? Ayer la selección de España derrotó 2-0 a Francia. Tremendo partido, don Warry, para que podamos discutirlo, para que podamos

0: ¿cómo le digo?
1: Se fue el
0: Pues ya con
1: candidato,
0: el periódico de hoy, analizarlo
1: candidato
0: y
1: número uno se fue,
0: compartirlo.
1: para muchos.
0: Ah,
1: El candidato
0: sí.
1: número uno para
0: No lo
1: muchos y para
0: dijo
1: mí.
0: Luis de la Fuente, que es el entrenador, es Pelón, va. Es Pelón dijo, Warri, que le ganamos al mejor equipo en la postconferencia, ¿va?
1: Exacto, sí.
0: Le ganamos, o sea, nosotros, Warri, perdón, va, no estábamos equivocados porque yo venía a Francia. Bueno, de eso es de lo que vamos a hablar también de la Liga Nacional de la Primera División. Pues celebró el Real España, humilde pero significativo.
1: Sí.
0: Volvió a jugar el equipo Estrella Roja, jugó contra el equipo de Diego Vázquez, ya le vamos a decir cómo quedó el Olimpia, don Warri, cómo le fue, también vamos a ver, y Motagua que ayer presentó a Jonathan Moya, el tico este que, oiga, vi las redes sociales del equipo Azul Profundo Motagua, por cierto, hoy hay también otro anuncio de un patrocinio ahí de Motagua. En los comentarios que vimos le tiran duro al hombre, va, que es un viejito.
1: Sí.
0: Pero como aquí las cosas, como le digo,
1: Hay que esperarlo a ver,
0: pero
1: ¿verdad?
0: bueno, Garro, estamos en modo mundial y hoy también vamos a conocer el otro finalista. Se puede ir hoy el dolor de muchos, el dolor de muchas, que es Argentina, o puede dar la sorpresa, digámoslo, ¿por qué no, don Warri? Que es la selección Inglaterra. Digo sorpresa porque el actual campeón es la selección argentina que ha llegado de arrastras, como se dice, pidiendo la hora en varios partidos ante los rivales pues que le ha tocado enfrentar y como lo sigo manteniendo pues sin
1: Vamos
0: ayudines.
1: a ver si hoy le va bien a la selección de Argentina, que es el candidato, como bien lo dice usted, que primera vez en este campeonato mundial va a enfrentar a una selección de los del primeros 10 en el top, en el ranking, porque han enfrentado a selecciones que no son de las primeras y que le ha costado. Yo, para mí, sí ha habido inclinación, sigo sosteniéndolo, pero igual vamos a ver qué pasa con Argentina. ¿Es el
0: Y por
1: candidato?
0: eso algunos pues no han disfrutado el mundial, porque que esto, que el otro. Lo que sí yo sé es
1: Yo
0: que
1: sí lo disfruto.
0: Argentina se ha ganado antivalores,
1: Mire.
0: no, antivalores, no, antiseguidores increíble por su
1: Hoy
0: estrella
1: sí anda con la
0: o por lo
1: camisa de
0: que.
1: la selección de Argentina, la licenciada Stephanie, orgullosa mostrándola. Pero solo conoce a Lionel Messi y la selección de Argentina, no conoce a nadie más. Así
0: Dígamele ahí a
1: hablo.
0: DJ Yoma, a
1: ¿Ah?
0: DJ Yoma que me la ponga ahí, pues no sé si tiene, va, para que la ponga. Y mire, porque ella es lo que yo le decía al Matatán, saludamos ahí al Matatán, va. El Matatán que fue parte de la estafa ahí. Y yo le decía que él es una patastera futbolística.
1: La
0: Mire, ese
1: patastera.
0: hombre es como la licenciada Estefanía aparece con la camisa de Portugal, de
1: Venga, venga,
0: Argentina,
1: salude
0: de
1: aquí a don
0: España.
1: Marcial, licenciada. Vende para acá,
0: No,
1: licenciada.
0: y que nos aclare, que nos diga, nos aclare de una vez por todas, pero un equipo, no me va a decir a
1: Sí.
0: mí, va, porque con la mamá es española, entonces va a decir que no es por mi mami, uno solo tiene un equipo, guarde usted Brasil y deje de que pare de contar,
1: Sí,
0: va.
1: ahora yo de los octavos de final ya quedé eliminado. Está con una llamada de la licenciada,
0: Porque
1: pero
0: su
1: dije que ya
0: hermano
1: bañeme.
0: vive, porque su hermano vive aquí en la USA, no es que va a ir con los gringos, va.
1: No, a mí la selección de Estados Unidos no me cae mal, pero después de. Es que a mí las picardías
0: Pero
1: no, no
0: usted no
1: son.
0: se pondría una, vaya, una, usted no se pondría una camisa, digamos, de Argentina, pues.
1: De Argentina no, de ahí de cualquier otra selección me la pondría.
0: Pero es que yo no, no, es que yo no creo
1: No,
0: eso.
1: yo la selección que es. Usted sabe que sigo siempre en Brasil, ya estamos claros. De ahí terminó el mundial. De ahí quería que ganara Francia también. También me la batearon ayer, así que ahora. Hule, hule el hombre.
0: Y es que usted ya le dije, es como aquel Chin Fujiyama, pues.
1: Cada vez que se pone una camisa. No, pero ayer se puso la de España, Chin Fujiyama. Ayer se puso la de España, fíjate, creo que ayer el primero que le pegó. De
0: Sí.
1: ahí todos. Pase adelante,
0: Sí.
1: licenciada. Venga, que Marcela quiere ver con su camisa de la selección de
0: No.
1: Argentina. Y
0: Y que nos
1: quiere que le
0: aclare.
1: aclare a qué selección usted le va, porque un día anda con la de Argentina, un
0: Pero
1: día anda
0: solo
1: con la
0: una,
1: de.
0: va, pero solo una, no, dos no.
1: Espera, ya voy a poner los audios en la licenciada para escucharlo bien, don María, para que le aclare a usted a qué selección le va, pero mire, anda con la camisa original de Argentina.
2: Ajá.
0: Sí, ahí
2: Vamos a
0: está.
2: ver. ¿Cómo
0: Buenos días,
2: está?
0: Alianza. No, es que yo le decía que yo le he visto en varios estados. Incluso la muchacha de la 98, la locutora que tienen ahí, pues le hizo un bonito clip, como vimos los soprados, un reel, va, en donde usted aparece con varias camisas. Entonces le digo yo a Warri que qué es eso, pues, porque o se
1: Patastera, le
0: tiene
1: dije,
0: que
1: don
0: ir con.
1: Marcial.
0: Ajá,
2: Lick,
0: usted va con.
2: es que fíjese que a mí me la regala. Mire, ve,
0: No,
2: soy
0: pero.
2: argentina porque me enamoré de un muchacho que me lo inculcó.
0: Ajá,
2: Y
0: sí,
2: soy de
0: ajá.
2: España porque mi mamá tiene residencia española,
0: Ya
2: ¿entendés?
0: ves que le dije,
1: Sí,
0: Warri.
1: usted
0: No,
1: lo dijo,
0: pero si
1: sí. 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

0: Que le he visto con otras camisas también.
1: Y tengo una camisa de Brasil, pero de Brasil no me enamoré tanto.
2: Esa no ha venido aquí.
1: No he venido acá.
3: Sí. Ah, pero
1: mira que y mire que ya compré la del Motagua, me la voy a poner el otro jueves.
3: No, pero eso sí.
2: Sabemos que es si su corazón es azul.
3: Usted decía, porque yo nunca le he visto que se ponga una camisa, digamos, de maratón o de Real España, usted. Pero sí le he visto, que, bueno, España ya sabía yo, entonces es por su mamá.
1: Sí, claro. Tengo raíces españolas.
3: Y por su hermana que allá estaba.
1: También. No, fíjese que en realidad, mire, le voy a ser sincera. La camisa de España... Mi papá la compró y a él se la mandaron, ¿verdad? Porque él, mi papá es fanático de comprar camisas originales y se compró. Usted se muere de la risa con mi papá, tiene todas las camisas de todas las selecciones. Y el día que juegue, por ejemplo, el día que jugó Cabo Verde, se puso la de Cabo Verde, el día que jugó también. Todos, sí. Pero él era todos los días. Entonces la de España le salió demasiado pequeña. Y un día llegó y me dijo, fíjate que no me quedó esta camisa. Y entonces me la regaló. Y me quedó. Perfecta.
3: Cheque.
1: Y la de Argentina. La de Argentina, pues me ha gustado siempre. De hecho, el mundial pasado, que fue la final Francia y Argentina, yo iba con Argentina.
2: Pero usted es Messi Lover, ¿no? Argentina.
1: Correcto, sí, correcto. Claro, correcto, sí. Porque
3: no, era... es Argentina. Ahora, espéreme, pero yo le voy a decir también, ajá, y si va a una final que sea. España, Francia, perdón, España, Argentina.
1: Mi corazón está dividido, pero voy con Argentina, full.
2: Ah. Sí, es que es más Argentina ahí, es más Argentina.
1: Sí, soy más Argentina.
3: Sí, no, y además fue además el muchacho aquel que le inculcó el amor por el Motagua y que le inculcó el amor por Argentina, va.
1: Bueno, okay. El amor por el Motagua me lo inculcó mi padre.
3: Ah, bueno. Pero sí, entonces coincidieron porque
1: coincidieron,
3: el abogado
1: también ese. Full motahuense.
3: No, yo le dije a Warren que si usted se acuerda del Matatán, ¿va?
1: Sí, de Eric.
3: El Matatán es
1: Eric,
3: otro y Rafa.
1: Todas las camisas Eric. También se las pone.
2: De todas las elecciones.
3: No, yo no estoy de acuerdo.
1: Pero ese es peor porque en la mañana sí jugaba, cuando jugaban 4 partidos diarios, se ponía en la mañana en la Argentina y en la tarde se ponía la de Portugal.
3: Entonces, yo digo, de los famosos que yo conozco, solo el Matatán y Stephanie Sabio, después nadie ha visto, todo el mundo, Guarri solo lo vi con esa camisa de
2: Brasil.
1: Solo es, sí, ya no se la volvió
3: pero
1: a poner.
3: Pero ustedes dos parecían modelos de tienda, o de hora que les están pagando, va.
2: Por lucir las camisas, sí, también puede ser.
1: No va a tocar. Ahora, Lili,
3: no,
1: le pregunto.
3: No, y aquel otro, mire, Estefania, aquel otro, ajá. Chin Fujiyama, ese fue otro. Ay, que se puso
1: pero,
3: la camisa y salió.
1: Pero, ¿sabe cómo está Chin Fu? Está como cuando yo me pongo la camisa para ir a ver al Motagua, siempre pierde la que se pone.
2: No, pero ayer sí. Se puso la de España, ayer sí le pegó. Es la única, verdad. Es la única.
3: Quémele. Haga como Diego Vázquez, cuando se pone una camisa y pierde la quema.
1: Ay, no.
2: ¿Cómo la va a quemar?
1: Lick, ahora le pregunto a usted, como experto, o a ustedes mejor, Warry y a Marcial, ¿quién gana en este mundial?
2: Yo sé quién va a ganar.
3: Que ayer voy a contestar primero yo, ¿va?
1: Sí, contésteme.
3: Dice que uno de los candidatos, se lo voy a decir, que yo tenía era Francia. Así el top, le voy a decir. Primero Francia, segundo Argentina, tercero España,
2: sí, también mismo orden.
3: Y en cuarto tenía Brasil, entonces ya me batearon a Francia.
1: Ya le descabezaron dos.
3: Me queda Argentina, sí, me queda Argentina, y si no, porque Inglaterra, si no, nunca lo puse.
2: No estaba en un top de Inglaterra, es cierto.
1: Yo le diré.
3: Pero yo no soy mucho de ponerme camisas, fíjese, no.
1: Sí, nunca lo he visto, la verdad, ni con una.
3: No,
2: solo
3: no,
2: la de Real Madrid. Solo la Real Madrid.
1: Puchica,
3: es así. Pero
1: mire, yo como a las 12 y 40, y como aquí no me dan permiso de tomarme ninguna bebida, ¿me entiende, va? Que calme las ansias.
2: Los nervios.
1: Entonces me va a tocar tomarme la presión aquí, el pulso, como a esa hora, porque ni quiera Dios.
3: Sí,
2: no, yo... va a pasar Argentina, licenciada, no se preocupe, la Argentina va a pasar.
1: ¿Usted?
2: Sí,
1: no,
2: pasar.
1: ayer todo juraron
2: que va a pasar Francia. Le va a costar, pero va a pasar. Va a pasar.
1: Por eso le digo, otras ocasiones yo casi me muero. Pero con el partido de Cabo Verde y casi me muero en el anterior también. Ay, no.
3: Sí, sí.
1: Entonces, no,
2: espero, bueno. Pero yo no quiero que pase Argentina, soy claro. No. Yo no quiero que pase Argentina, pero no. Sí va a pasar.
1: Vamos a dejar de ser amigos.
2: Va a pasar sí o sí Argentina.
3: No, si es Guarri.
1: Dios lo oiga, Dios lo oiga.
3: Igual la Yomo.

0: no quieren.
1: No, yo mando quiere a Argentina, sí. Yo no, más
0: no
1: sí,
0: lo quieren.
1: Sí.
0: Mire, ve, mire, Lick, aquel día me pegaron una chineada entre todos. Usted no se imagina cómo se burlaron de mí, cómo se reían de mí. Y todo, yo calladita, yo les dije.
1: ¿Cuándo
0: iba
1: perdiendo?
0: Cuando iba perdiendo. ¿Con quién estaba jugando? Con Egipto. Sí. Y yo dije, mejor me voy a quedar calladita, mire, en cualquier momento. Una de dos, o le pegan una goleada y lo revientan, o va a dar una remontada los últimos 10 minutos.
1: Y así pasó.
0: Dicho y hecho.
2: Sí. Ahí
1: está,
2: calladitos.
1: Ahí está Dicken también, dice que todos los molestan.
0: Ay, Dicken va con todos también, es otro que no
1: es. Con Francia iba.
0: Y ahí
2: no, es que a Dicken también, yo lo he conocido. Dicken es nuestro compañero ahí de ediciones, para que la gente lo conozca. Dicken yo lo he conocido solo de una sola pieza, el hombre es Real Madrid y el hombre es Olimpia.
0: Es cierto.
1: Y en este mundial, iba con Francia en todo, porque él es anti-Messi. Dicken es anti-Messi, él lo reconoce.
0: Es verdad.
1: Y dice que ayer que iba con Francia tocándole todos ahí en la pared.
0: Es cierto, viera que se tenían un relajo ahí. Pero bueno, yo espero que hoy pueda pasar a Argentina.
1: Y yo, Mado Marcial, como todo típico hondureño mal pensado, dije, yo creo que Francia fue que se vendió o algo, pasó raro ahí. No, hombre, le digo, ganó bien España, hombre.
2: Mira, no, yo no puedo compartir lo que es el bárbaro de Yoma. No viera todos los que nos mandó ahí. No, eso
1: sí,
2: no se puede publicar.
1: No se puede,
0: sí,
1: se puede.
0: No, me imagino.
2: Sí.
1: Está triste hoy de Yoma.
0: Bueno, ni modo. Algunos nos toca reír, a otros llorar. ¿Qué tal? A mí me toca llorar más tarde.
1: Y solo toca.
2: Por lo menos.
1: Es fútbol, es fútbol.
2: Bueno, no la vamos a ver, pero. Sí, pues por lo menos el lunes. Si hoy gana Argentina, está dividida.
0: Obvio.
2: Pero si pierde, se pone el domingo la de España. Pues.
1: Siempre va a celebrar.
0: Sí, siempre voy a celebrar. Fíjese, Lick, que
2: siempre
0: no me había puesto a pensar,
2: o sea,
0: en eso.
2: Me quedó bien la cuestión. Pues.
0: Mi corazón está dividido, pero bueno, ahí vamos. Ahí les mando fotos a ver si celebro el domingo. De cualquiera de las dos formas.
2: Saludos, pero va, pues, el domingo es buen día.
0: El domingo es buen día.
2: Día
0: bueno, el lunes me toca madrugar, pero va. A veces uno hace sacrificio.
2: Sí, se duerme más temprano. Gracias,
0: Lick. Vaya, Milik, cuídense.
1: Cheque, bueno. Licenciada. Hoy vas a elevar.
2: Es que yo les voy a decir esto de la pasión. Yo me he quedado sorprendido. Fíjense, Warry, qué bueno que hayan 48 selecciones, porque hubo muchas cosas.
1: Y ahora quiere 74.
2: La gente, yo he visto, no sé si es por redes sociales, si es porque ahora en el mundial anterior no existía TikTok, y si existía no era tan como ahora. La gente no le daba más al Facebook, al Instagram, y ahora, óiganme, con esta modernización que hay, es increíble la publicidad, las noticias como afloran, y está bien porque hay ahora más mayor oportunidad. Pero yo le voy a decir una cosa, en el plano de los favoritismos, Warry, siempre van a existir estas elecciones, como le digo, generalmente no hay sorpresas. Y estas que estamos viendo, que están ahora mismo, no digo podio, porque el podio solo son oro, plata y bronce.
1: Hasta cuartos de final se dan la sorpresa, ahí para allá es raro.
2: Se dan ahí que pueden llegar unas o no, pero está metida en la selección inglesa, que yo creo que sí ha llegado por méritos propios y tiene muy buen equipo. La selección de Francia, como le digo yo, ayer me sorprendió y estaba escuchando un debate entre algunos colegas. Que decían, Warry, si fue que España hizo bien las cosas ayer o dejó de hacer Francia cosas.
1: Yo digo que España borró a Francia.
2: Y yo le voy a tener, y yo siempre dije, bueno, ya lo dijo Warry su comentario. Me parece que jugó bien. Me parece a mí que el técnico francés, que ayer lo vi incómodo, no estoy repitiendo lo que oí en la televisión, porque los colegas que estaban transmitiendo ahí de Telemundo, pues decían, nunca lo he visto incómodo, y eso lo dijeron con el minuto 80, y yo vi desde el minuto 20, ese señor estaba, no es así en los partidos, Warry.
1: Es que lo que pasa es que Francia en este mundial, también como lo comentaban también en otros programas también, sin anestesia, nunca estuvo abajo en el marcador en este mundial de Marcial. Después de
2: no.
1: En ese penal, yo pensaba, ahí dije, viene la reacción de Francia. Y no, fue al contrario. España siempre siguió moviéndole el balón a Francia. Y siempre, nunca, después de ese primer gol, nunca estuvo en peligro el triunfo de España, la verdad. Yo nunca lo
2: vi. Y ahora vamos a otras cosas también que yo se lo voy a decir, porque Bueno, yo no estaban haciendo bien las cosas, me parece que ese Olís o

0: como le quiera decir usted, pues está, perdón, Dembélé estaba jugando un poco atrasito de Kylian Mbappé, que las intentó de cualquier manera y no pudo. Y ¿cómo se llama? Por la izquierda.
1: Yo creo que también la lesión de este, el defensa central también ahí, que el salió Saliba, no, creo que también le afectó también a Francia.
0: Sí, le afectó grandemente, Warri.
1: Y que ha encontrado, entonces, han gastado España a un ¿cómo se llama? Un Rodri de Marcial, un Rodri este, es en medio campo de España.
0: No, pero fíjese que yo se lo decía también, si lo habíamos criticado antes, pues, o como criticábamos de la defensa de Argentina. Entonces, por eso yo le decía, a mí me parece, ese penal, Warri, que, bueno, fue bien pitado por el Barton, ¿verdad?
1: Para mí estuvo bien Barton, la verdad, uno tiene
0: que hay, muy hay bien
1: una,
0: Barton,
1: hay una sí, mano ahí, no, en una jugada, pero...
0: Lo único fue que...
1: Sí, pero la verdad que sí.
0: Tuvo que pedir ahí. Pero ese era penal, el primero, el que le decretaron a la selección de España contra Francia, o sea, a favor de la selección española. El jugador, hay mucha gente, Warri, que dice que es que no vio. Yo vi a los comentaristas aquí de la TV y decían, es que no vio cuando viene el delantero español, Warri. Usted y yo hemos visto.
1: Le pega
0: de manera intencional. Y le voy a decir otra cosa. ¿Cómo va a creer usted que no va a ver que me diga alguien que jugó fútbol, hombre? O sea, me explico. Si uno cuando va ahí, Warri, ¡ey, cuidado, te van! Le dicen a uno, o Chivas, o cualquier cosa, como dicen Honduras, uno. Y va a ver que no ve que viene, Warri, porque es verdad, él está viendo el balón en el aire, pero usted con el reojo, Warri, o la diagonal, como le dije, sabe quién va a venir ahí, porque se le pueden anticipar.
1: Fue lo más flojo de Francia, justamente es el lateral
0: izquierdo. Ahora, yo le voy a decir otra, Warri, mire, le pegó un levantón, ahí es donde yo le decía, aquí es donde quiero agarrar a don Warri.
1: Vamos a ver.
0: Lastimosamente yo no pude grabar esa jugada, pero yo se le iba a poner hoy, va. Óigame, le pegó un levantón también en Yamal al señor Kylian Mbappé. Ya para terminar
1: para
0: el partido.
1: A mí era María en esa jugada. Que no le mostró nada a Barton.
0: Pero casi, vio otra de Mbappé que le pegó, no sé a quién fue, casi igual.
1: Sí.
0: Bueno, no tan igual, porque aquí ya fue por... Pero esa de Kylian Mbappé, don Warri, yo la vi similar a lo que usted me explicaba con aquella que usted todavía...
1: La de Messi.
0: Quería que... Exactamente.
1: Jamás, jamás es igual esa jugada, jamás, en mi punto de vista.
0: No son iguales, yo por eso se le iba a poner. Mire, Warri, cuando yo miro el ángulo... Tienen una cámara voladora.
1: No, ahí. Si es que para usted, yo estoy seguro que bien era María para el jugador de ¿cómo se llama esa selección? De Argelia, en vez de roja para Messi.
0: No, sí le pegó, pero no era roja. Pero igual ayer, iguales son. Ay, no le sacó ni la lengua a Barton.
1: Para mí era María para llamar
0: a
1: jugar.
0: Warri, igual hizo Mbappé, no me acuerdo a quién fue que le pegué otro y no le sacó ni la lengua.
1: Sí.
0: Nada. Entonces,
1: también merecía María.
0: En línea para que las estrellas, usted no les diga nada. Porque, ¿qué estrella tiene a María?
1: Es raro que tengan estrellas amarillas.
0: Entonces, hay línea, como dice usted, pero igual yo le voy a decir. Usted me va a decir.
1: O sea, no, que usted, no, no, o sea que usted lo que me viene aquí con esto, me viene a decir que
0: todos son protegidos,
1: que no solo
0: todos, que no son Rivera, todos.
1: Pero,
0: bueno, yo creo que
1: si usted me dice que son protegidos todos, automáticamente me está aceptando que sí ha sido protegido Argentina, señor, y usted dice que no.
0: Bueno, pedí ayer, imagínese.
1: Pero con eso está aceptando que sí ha sido protegido Argentina, pues.
0: No, señor, ¿o no? Yo le estoy diciendo de todos. De todas las estrellas me estoy refiriendo. Mire, yo le vi una jugada a Harry Kane, Warri, en el partido anterior. Óigame, Warri, merecía también y no, mire, ese hombre le va a decir cualquier cantidad de cosas al árbitro. Pero sí. Nada. O sea, entonces digo, ay, esto.
1: Messi también en el partido contra Suiza le fue, no me hables así, respetame.
2: Anda para allá,
1: yo soy Messi.
2: Anda para allá.
1: A mí no me puedes expulsar, recordá que yo soy protegido de Infantino. Respetame.
0: Se hace.
1: ¿No le dijo así?
0: Bueno, usted vio otro, ese le vi yo, el

0: partidos que jugó Portugal, hombre. Óigame, contra quién fue, contra Uruguay, creo, ¿va?
1: ¿Contra Colombia?
0: Ay, contra Colombia, sí. contra Uruguay, contra Colombia. Y óigame, hay una guarri, mire, que le estaba diciendo ese árbitro cosas que no eran, o sea, que él solo lo miraba y lo que hace es alejarse, ¿sí?
1: El árbitro.
0: Es digo yo, lógico que le está haciendo reclamos y usted puede hacer un reclamo con todo el honor y respeto.
1: Exacto.
0: Sí, ¿verdad? Sí. Pero es reclamo, o sea, pero la manera era de igual se lo vi a Kane. Entonces vengo yo y le digo, bueno, va a dejar esto porque yo a usted no lo voy a hacer cambiar y miles de gentes que opinan o piensan lo mismo, pero si ya me da que al jugador ellos hay una situación de protegerlo y le dije, oiga, a mí fue imposible que ayer no le sacaran ni la lengua a la mina y a mal hombre.
1: Sí merecía María en esa jugada, ahí estoy de acuerdo.
0: Y le voy a decir otra cosa, mi de ayer. Ese muchacho.
1: Pero no influyó en el marcador del árbitro.
0: No, para nada. Ahora sí. Francia buscó y buscó y buscó y no pudo. Me parece que no, España...
1: Francia solo hizo un disparo al arco, me quería fue final de Mbappé. Y
0: Portugal, no, lo que pasa es que no lo dejan llegar.
1: Porque no lo dejó.
0: La posesión.
1: Acuérdese. Exacto, yo lo dije también desde de ayer también lo dijo usted. Fue que Francia no quiso. Es que no lo dejó España.
0: Es que no lo dejó, mejor, le sí. Estoy diciendo, entonces por eso yo le entré y le dije yo a usted, señor Rivera, ¿usted cree que Francia dejó de hacer cosas? ¿O fue que le pasó por encima?
1: Yo creo, Marcial, que después de, sobre todo después del primer gol, porque Francia inició bien el partido, pero después del primer gol yo siento que en lo mental Francia volvió a decir que en los últimos partidos que ha perdido ha sido con España. Ahí y entraron como y los temores. Hacer,
0: mire, eso, usted tampoco se la crea. La gente que estaba ayer en Atlanta es hoy. La gente que estaba ayer en ese estadio.
1: En Dallas, creo que era ayer.
0: Sí, que por cierto, saludos, Javi. ¿A quién me voy a saludar? Bueno, ya me acordó. Ajá. A Jacobo Hernández, de Radio House. Estuvimos platicando ahí con Jacobo en el cómo se llama, y me hablaba de que yo siempre le pongo de ejemplo ese estadio de hoy de Atlanta, que vamos a decir cómo se llama, Warren. Uh-huh. Se llama el estadio Mercedes-Benz Arena. Es uno de los estadios que yo siempre se lo he comentado a usted.
1: ¿No es el estadio Ciudad de Atlanta?
0: Ciudad de Atlanta. Y ese de Dallas, óigame bien, me dijo Jacobo que ese don Warren le pone la pata a Mundo y Raimundo.
1: ¿Ese de ayer?
0: Sí, porque me estás explicando ahí ciertas tecnologías y mucho, pero bueno, son cosas como yo le voy a decir, de cierta situación. Pero volviendo al tema, lo que yo le quería contar de las situaciones esas, del partido de ayer, en donde ese 2-0 Warren...
1: Aquí le mandaba mensaje.
0: Habían una jugada,
1: miren, ya le vamos a dar. En el partido de ayer, pero mire, un mensaje que le mandan a la licenciada Stephanie. Licenciada, escuche este mensaje, mire. Licenciada, escuche este mensaje que le mandan a usted ayer. Vamos a ver.
2: Hoy llora, Walter. Esa muchacha que está ahí. Hoy llora.
1: Dice que va a llorar la licenciada Stephanie hoy porque va a perder a Argentina.
0: Bueno. Mire. Sí, ese es anti-argentino. Ya sé quién es, pero no voy a decir el nombre porque, bueno. Mire, yo le voy a decir, Warri, ayer yo vi ciertas jugadas de España y ciertas jugadas de Francia, óigame, jugadas colectivas, óigame, de primer mundo, pues, o sea, del buen fútbol, el que nos gusta en dos selecciones... Sí. Europeas eminentemente. A mí venga y me dije que Francia pues tiene pocos criollos, porque la mayoría pues son allegados ahí, usted los va a ver.
1: Pero tienen pasaporte francés y es lo que vale, hombre.
0: No, Warri, ese es el fútbol criollo, muy distinto al nuestro, sí, pero que se nota la calidad de
1: sí, coño, hombre. Yo estoy, ya me acuerdo también, yo estoy en contra, bueno, es que no sé cuándo va a entrar en vigor la ley que pretende aquel Axel Werner, porque... Está muy estricto en el tercer... El gol de Yamal para mí debió contarme. Adelantado por un hombro ahí un poquitín. No,
0: sí. Muy estricto. No, mire, el hombre, yo se lo he dicho yo en él porque me parece uno de los mejores y yo siempre se lo he dicho, la ley Wenger. Pero yo creo que deben de... Y no lo van a quitar, Warren.

0: ¿No va a pasar, cree usted?
1: No, ¿pueda, eso no lo van a quitar. Yo le voy a decir primero.
0: ¿Para qué no está llamando primero, Marquitos? Me llamaron Marquitos también, que creo que iba con Francia. Eso, iba con Francia, Marquitos, allá.
1: No, espéreme, yo le voy a decir una cosa. Mire, que no es lo mismo que usted tenga todo un cuerpo adelante que un dedo gordo. Sí. Muy o que un brazo como el de ayer, pues.
0: Por eso le digo, y es muy estricto, como el gol que le
1: andaron también. Demasiado, Barry. O sea, si usted puede decir que hay una posición prohibida, y lo cambian, por eso le digo yo, no es una posición adelantada, pero adelantar, Barry, es cierto, puede que ser si un centímetro si saque y ventaja. Te gana, como en las carreras.
0: Sí, pues. Que sí si saque ventaja de su posición, pero
1: así no puede sacar. Sí. Usted lo dijo clarísimo, porque así debe ser la regla.
0: Escuchemos a Marquitos, saca... Marcia, que está, tenemos aquí en la línea, Marquitos. Vamos a ver, Marquitos. Sí, buenos días. ¿Cómo están? Muy bien, muy bien.
2: Este Marcial no dice nada, este Marcial es como acomodado, él a quien le va, a quien le va a dar más. Ya, como yo voy anti Argentina, amigo, yo deseo que pierda hoy.
0: ¿Por qué dice que Marcial es acomodado, Marquito?
2: Marcial no dice nada, si a selección le han ayudado grueso, hombre. Selección desde el primer partido contra Argelia. A selección tuvieron que haberle expulsado a Messi, amigo, pero no lo hicieron porque cuidan los figurines, amigo. Sinceramente lo digo, porque hoy en día el fútbol, amigo, las casas de apuestas, todo se ha vuelto dinero, pues. O sea, ese jugador al ser expulsado tenía que haberse perdido los otros dos partidos. Pero bueno, pero como son figurines, va.
0: El niño bonito.
2: Como lo que hicieron con Balogun. Es incorrecto, amigo. Eso lo que hizo la FIFA es acomodarse a eso, pues, a lo que quiso Donald Trump. Sí, pero de cualquier forma, amigo, va a pasar a Argentina hoy. Para mí la final va a ser Argentina-España, amigo. Sea como sea, ya sea con mano negra, mano limpia, quién va a pasar a Argentina, amigo. Pero téngalo por seguro.
0: Igual que ayer, una final adelantada también hoy, va Inglaterra-Argentina. Un buen partido.
2: No miran las pasadas que le pega llamarla a Mbappé, a ver que ni la lengua le sacaron, amigo.
0: Sí. Entonces, díganme. Claro, todo lo
1: ahí mismo. No dije nada, guardia.
0: Sí, no, sí lo dije. Ahí, amigo.
2: Sí, pero hay gente que no, amigo. Hay gente que no dice nada, es un acomodado. No hay que ir la mera verdad. Cuando una selección le ayudan.
0: Así es, Marquito, así es.
2: Hoy Olimpicio, hoy Real Madrid, a los dos equipos les ayudan los árbitros, hombre.
0: También.
2: Quiero honestos, amigo. El fútbol hoy en día se deja onda. Las casas de apuestas han venido a arruinar todo, amigo. Gracias.
0: Saludos, Marquitos.
1: Sí, no, pero yo le voy a Marquitos, no, dije sí, yo, pero yo se lo digo, usted también, va que leía, Marquitos también vio, no le sacaron ni la lengua en Mbappé, entonces, ¿por qué no lo dice? Espéreme, Guarri, aquí le escribe el varón azul, mire que ya no le escribe el varón.
0: ¿Qué dice el varón?
1: Es que estaba callado el varón porque que le iba a criticar a Motagua y no podía, ¿va? La última vez que me escribió fue el 30 de diciembre del 2025.
0: Ajá.
1: Dígame bien, y me vuelve a escribir hasta hoy. Imagínese, ¿y cómo? Pues, y el Motagua llegó y es campeón.
0: El campeón.
1: Pero dice el varón azul, Marcial, dice a las 12:24. Dígale a Warri que nos tomemos un par de caguamas para que deje de llorar.
3: Puta, qué rico, ¿eh?
0: Yo lloré este de que perdió Brasil en los octavos de final. Ahí se acabó el mundial.
1: Sí, uy, que se quedaron bien lejos, yo también iba con ellos. Sí,
0: desde ahí los demás ya...
1: No, este Marquitos que yo le digo, yo le voy a decir una cosa, es detectable, es fácil. La cuestión de las apuestas no tiene absolutamente nada que ver, porque no son equipos los que se venden. Se venderá un arquero, se venderá un delantero que tira un penal feo. Me explico, pero en las apuestas no solo es quien gane, Marquitos. Usted puede ver mil el empate a cero, quien saque el balón, quien gane. O sea, yo le voy a decir, lo que nosotros hemos visto aquí, Warri, y yo siempre lo voy a reiterar y todo, es que la tecnología ha venido a demostrar, Warri, que los que se equivocaban eran los árbitros.
0: Los árbitros.
1: A pesar de que habían cuatro. Bueno, yo no culpo al cuarto, porque el cuarto nunca lo toman en cuenta para nada.
0: Y se siguen equivocando también.
1: ¿Sabes? Y se siguen equivocando.

0: Tocando ahora con la tecnología, el chip, ¿me entiende esa cuestión de ahora que es peor ahora, Warry, que hay, como yo le dije, 16 cámaras me contaron a mí, más una aérea? Óigame, entonces los ángulos están bien cubiertos de todos lados.
1: Sí.
0: Y nosotros vamos y miramos, ahora que da conveniencia, porque siempre está el factor humano. Quienes manejan y programan todas esas cosas son los humanos, pero ahí está el arbitraje.
1: Pero nunca han aceptado, digamos, el comité de árbitros de la FIFA jamás ha aceptado que se ha equivocado en este mundial. Ellos son perfectos.
0: No, no. Imagínese eso. Y aquí lo denunciamos, hombre, lo que querían hacer con ese bolo win.
1: Y lo hicieron.
0: También eso lo hicieron. O sea, eso, Warry, eso no es permitido. No, eso no se debe de hacer. Por más que sea el presidente de Estados Unidos, por más que sea el presidente de Honduras, no, hombre, eso no lo deben de hacer. Y lo criticamos y todavía es más falto, como decir, porque entonces aquí se le aplican las reglas a algunos para otros y para otros, ¿no? O lo que hicieron con la selección de Irán, que siempre lo comentamos nosotros, malo.
1: Fue maltratada, sí.
0: La selección de México, todo lo que le permitieron, Warry, denunciaron los belgas, me explico, que los anduvieron paseando por todos lados.
1: Yo le decía ayer que de parte de la FIFA México estuviera ahí en esta semifinal, lo que pasa es que no les gustó a los futbolísticos, pero
0: claro,
1: trataron de que Warry, lo más que,
0: claro,
1: que
0: llegara. No, sí. Porque para ellos es mucho dinero lo que yo le voy a decir, entonces lo que hacen es proteger, me explico.
1: Claro.
0: Aún ahí yo le voy a decir, el sábado, Warry, yo vi cantidad de mexicanos en el partido de semifinal, en el partido de estos cuartos.
1: Unos porque tenían comprado dos boletos, pensaban que iba a llegar México ahí.
0: Y no tenían absolutamente nada que ver en las selecciones de Noruega e Inglaterra, pero ellos dijeron, no, la mayoría vendieron sus boletos, Warry, o lo revendieron. Pero, o sea, yo le digo, porque se confiaba de esas cosas. Sí. Ahora sí le voy a decir una cosa. Usted dijo algo bien claro, don Warry, lo reconozco. Y nosotros lo habíamos dicho ayer. Ya vamos a hacer la pausa. Ayer fue una final adelantada.
1: Sí.
0: Cualquiera de estas dos selecciones estaba para la
1: final. Y es verdad que el favorito era Francia, pero quien lo eliminó fue otro candidato. Hay gente, digo yo, que no fue tanto batacazo. Sí, esperábamos que pasara este... Francia, lógico, ¿va? Pero lo eliminó otro favorito, no lo eliminó otra selección que no, nadie esperaba que ganara. ¿Sí?
0: Exactamente, pero nosotros le dijimos. Al regreso voy a leer más mensajes que tenemos porque vamos a hacer una pausa, don Warry. 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Vamos a regresar con los mensajes, lo que la gente opina. Y ese partido hoy que juega Inglaterra frente a la selección de Argentina, más que un juego de fútbol. Ya regresamos.
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2: Bien, son las 10 de la mañana con 43 minutos. Voy a leer, don Warry, mensajes que tengo aquí en mi Facebook también. Dele. Y vamos a ver si usted tiene ahí, don Warry, para que también nos pueda... Démoslo, vamos.
3: Sí, ¿le doy yo o le doy usted primero?
2: Voy yo. Dice aquí mi gran amigo Wilmer Moncada, de la Feria del Artesano y el Agricultor. Dice, ahora es el Messi de dos en la cancha. Ya se cambió, ¿no? Santos Benítez dice, saludos Marcial. Hola Marcial. ¿Ah? Salvador Brown, saludos don Marcial. El árbitro pintará está a favor de Messi porque el árbitro en la MLS... Así cuando Mateo Laos le arbitró a Argentina en Holanda en el 2022. Es que hay muchas cosas, hombre. Tantas cosas que se dicen, no, Guarri.
3: A la gente nadie le engaña.
2: ¿Ah?
3: A la gente nadie le engaña, señor.
2: No, yo no le estoy diciendo. Por aquí dice también Rubén Cárcamo. Mire, Rubén Cárcamo dice. Oiga bien. Uh-huh. Buen día, Marcial. He escuchado mucha gente, incluso periodistas viejos, diciendo que es una sorpresa que España le ganara a Francia. No. Parece que miraran el fútbol con el corazón, los números son fríos. España tiene un invicto de 38 partidos y en los últimos 10 partidos entre Francia y España ha ganado 7.
3: Exacto.
2: Ayer lo dijimos. Sí. Un solo gol tenía este. Mire, hacerle un gol a Francia es bien, perdón, a España es bien difícil.
3: Imagino le disparo.
2: Me explico. Correcto, y nosotros dijimos, no, pero es que no lo dejaban llegar.
3: No lo dejaban llegar, sí, eso es, no lo dejaban llegar.
2: Y más que nosotros les dijimos también, o sea, era una final adelantada, Warry.
3: Sí.
2: Final adelantada, lástima que fue Francia, pero sí. Esta pudo haber sido una final perfecta.
3: Exacto, y cualquiera de las dos pudo haber ganado. Si ganaba Francia no era sorpresa, si gana España tampoco es sorpresa, hombre.
2: Dice Elgar, buenos días Marcial, no sé por qué en todos los pronósticos me salen churros, yo dije que Francia iba a ganar a España y hoy que no me decepciona Inglaterra que se corone campeón de la Copa del Mundo, bueno,

0: Elgar, ¿cómo se llama? Una carcajada, porque tú estás igual a Warri y a Chin Fujiana.
1: Esperando que quede eliminado Argentina.
0: Vamos a ver, don Warri, ¿tiene usted? Le doy chance porque tengo dos de Facebook.
1: Tengo varios mensajes por aquí. Aquí dice Santos Ramírez. Buenos días, Warri y don Marcial. Yo iba con Alemania y también con Inglaterra. Y ahora solo me queda Inglaterra para que sea campeón. Y por acá tengo un mensaje, nota de voz del amigo Toño. Vamos a escuchar qué nos dicen.
2: Y ahora en esa cabina de Walter Rivera, esperando por el mero viejón de Marcial. O lloran. Y aquella señora que estaba ahí también. Van a ser lloretas. Lleven ahí Pampers. ¿Verdad, Warri? Usted se siente que no es nada argentino, va. No va con nada gente. Qué bueno por usted.
1: Dile a la licenciada Stephanie que no se metan con ella, hombre. Cuidadito, cuidadito. Otro mensaje por acá. Buenos días. Yo creí que Francia pasaba, pero no acerté. Saludos para el Negro Cocoroco. Saludos entonces ahí para el Negro Cocoroco. Y también tengo por aquí otro. Vamos a ver. Dije, la entrada de Olise a Rodri, de eso no hablan, ¿verdad? También merecía también tarjeta.
0: Esa sí. Es la que yo le decía.
1: Esa es, sí, no es la de Mbappé, sino que esa de Olise.
0: Esa es otra, sí. Mbappé también pegó fuerte, Warri.
1: No, claro, pero esa también, esa de Olise, sí siento que ahí se quedó corto el árbitro. Por acá sí. También tengo otra nota de voces que no, de un número de, creo que de Estados Unidos este, vamos a ver.
3: No, Marcial, escuchándole su programa, excelente programa. Esa entrada de Olise sobre el Rodri, esa era para Roja. Marcial, entonces, que no diga Warri que...
1: ¿De acuerdo?
3: Que no sé qué, ¿verdad? Cuando ahí no dice nada. Sí.
0: Exacto. Para Roja, directo. Y el hombre no está diciendo que va con Argentina, ni está mencionando a Messi, señor, pero a usted nadie lo va a sacar, David, a usted y a todos esos aleros que tiene ahí.
1: David Rivera nos dice, Marcial admitió al suave y ya ven que las estrellas tienen, venía para jetear los árbitros. Tienen licencia para gestionar los árbitros. Carcajada para Marcial, porfa. Pero DJ Yoma brilla por su ausencia ahí en la consola. Okay. Así
0: que... No, pero no me la merezco porque yo siempre dije, es que fíjate a mí, aquello que yo le decía del árbitro, va. Sí. Y que ahí dice que se debe de proteger, dice, la integridad de los futbolistas.
1: Sí, pero a todos.
0: Y eso abarca muchas cosas, pero tiene que ser
1: a todos por igual, ¿no? Igual. Sí, a todos por igual.
0: Porque como lo dice Warri, si las leyes son las reglas arbitrales, son reglas que vienen siendo, ¿cómo se llama? Leyes, Warri. Sí. Reglas. Aunque en el fútbol FIFA dice las 17 reglas arbitrales y el árbitro uno le dice el juez, porque es el que interpreta. Pero es como le dicen, no son parejas, pero ya los hemos estado viendo. ¿Va?
1: Ya lo hemos estado viendo. Sí, otro mensaje por aquí, el amigo Juan dice, buen día, bendiciones. El penal está claro, pero la segunda María para Lamín se la perdonaron. Y España borró a Francia, no cabe duda. El gol que le invalidan a Lamín era buen gol, porque el brazo lo tiene extendido y lo habilitaba.
0: No, hombre, es que mire, yo ahí voy a las palabras de Warri. Y Warri fue bien, esa frase que él utilizó, cuando uno toma ventaja de su posición, estamos hablando de que va a ser un cuerpo, amigo. Mire ese gol que yo lo he criticado enormemente, el gol de Colombia contra Portugal por un dedo gordo.
1: Sí, hombre, demasiado.
0: ¿Qué ventaja va a ser un dedo gordo? Hemos visto una mano, mame.
1: O el gol que le anulan a Croacia, don Marcial, que supuestamente lo tocó.
0: Ese es otro. No hay ninguna
1: ventaja. Que en ese gol, supuestamente sí le a los árbitros le avisó el chip que sí le había tocado el de Croacia y no les avisó en el gol de Inglaterra que le pegó en el cable de la cámara y no.
0: A los que se enojan que uno diga un pelo, un cabello, sí, un cabello. Sí. Y nosotros yo no miro porque no, si se hubiera desviado el balón, es como aquello que nosotros le decimos, el que se queda estático porque no quiere participar y está en una posición prohibida o adelantada y él toma ventaja de eso y él se queda estático y no participa en la jugada y el gol es válido, ahí sí, fíjese, claro. Ahí sí vale, pero igual yo le voy a decir en esta que usted tiene un dedo gordo, el brazo, no.
1: Mire, ayer nos privaron de golazo porque la definición de llamada.

0: fue el estilo de Yamal, un golazo, la forma como definió.
1: Golazo. Golazo, por eso le digo, y mire que el hombre ahí está, ¿ves? Ahí van a la final del mundo, ¿y cuántos goles tiene?
0: No, y ayer sí tuvo una participación más acorde a lo que uno espera, Yamal. Por eso está alegre.
2: Sí, mire, a mí lo que me dice José Lozano, que siempre nos escribe, dice: José, Marcial, en relación a lo de las estrellas, no sé si solo yo lo vi, pero en el caso de Vinicius, con Brasil sí se portó bien y nunca se mordió. Uh-huh. Se metió, creo que quiso decir, con el público.
0: Que de él esperaba uno porque ya es normal en él ser así bien,
1: que nunca está de verdad, que Vinicius, gracias José, porque yo no lo vi, Vinicius no lo vi yo. Sí, busteaba a los árbitros, va.
0: Pero es que le salieron
1: las
0: cosas.
1: Aquí no lo choleaban, pues ellos ya me eran más brasileños.
0: Cuando no nota goles él, es cuando se ponen los rebeldes.
1: Bueno, solo quiero informar de que el equipo Merengue Olimpia Don Warry está jugando en el Mercy Health Training Center, que parece un estadio.
0: Ya había terminado el partido. Ya terminó el partido, porque a las 9 era.
1: Ya terminó el partido. No, es que juegan no sé qué, pues.
0: Pues juegan por tiempos.
1: Juegan por tiempos ahí.
0: ¿Cómo quedaría? No sabe el marcador.
1: Pues no, eso no me lo han informado porque estoy yo en el programa, yo lo sabía.
0: Es que por acá me ponen a mí un mensaje en un grupo ahí que 3-0 aprendo, pero no sé si es el mismo de la vez pasada o es el de ahora.
1: Bueno, ahí está, también perdió el Estrella Roja, Warri.
0: También, sí.
1: Contra el Real Estelí, ¿verdad? Jugaron ahí.
0: Inglaterra campeón, saludos para Satrucci, le mando a mi hermano. Pero mis hermanos siempre han sido argentinos, menos es que pasa que van con Argentina, con Inglaterra ahora. Creo que ya abrieron los ojos. Ya abrieron los ojos, ahí está.
1: Saludos a su hermano, Don Warri. De este partido Argentina-Inglaterra, bueno, óigame, leyó. Solo quería adelantarles algo que me mandó la FIFA, Don Warri. Óigame bien, pero le digo yo que esto es pisto, va.
0: Sí, claro. Negocio.
1: Para el domingo son 15 minutos. Bueno, está mencionado que son 10 minutos para el descanso.
0: Son 23, ¿verdad? Aparentemente que va a ser este tiempo, ¿no?
1: ¿Cuál?
0: En el partido de la final.
1: ¡Media hora!
0: Media hora, así que va a haber un show ahí.
1: Óigame, si es que va a estar Madonna.
0: Está bien.
1: Coldplay. Shakira. ¿Le gusta Coldplay?
0: Sí.
1: Shakira, tuve la oportunidad de verlo. Va muy bueno ahí. También andábamos para una Copa de Oro ahí, igual. Muy bueno. Rico, ¿eh? Óigame, imagínense. Bueno, yo vi el sábado a Steve Aoki.
0: Toda la música que no tenga que ver con el reggaetón está bien para mí.
1: No, me invitaron a Bad Bunny, hubiera invitado, viera aquí cómo se mueve la gente.
0: No, yo sé, ese conejo es el que más vende, estamos claros.
1: Hoy va a sonar mucho porque siempre suenan en los partidos la música tradicional o las rolas que nos gustan. Hoy va a sonar mucho Oasis es un grupo inglés que uno de sus cantantes, dueños, lo que usted quiere,
0: gran Liverpool. Un gran amigo que me manda captura que está viendo el programa en San Pedro Sula, Edwin Zamora, el popular Pilucho. Dice que va con Argentina él.
1: Va con Argentina. Partido, Warri, que cualquiera, bueno, usted, yo no le voy a preguntar porque ya sé que
0: yo lo que le voy a decir. Yo lo que le voy a decir es la gente, yo lo que le dije, que la gente que dice, yo desde un inicio dije,
1: mire,
0: no quiero que gane Argentina, pero sí lo voy a disfrutar el partido.
1: Déjeme hablar. Mire, a usted no le voy a preguntar, a Carlos Enrique Prono. Para ser yo legal, no le voy a preguntar a Ramón Enrique Maradiaga Chávez.
0: ¿Por qué?
1: Porque ya sé la respuesta. No le voy a, para ser ecuánime. Me explico, porque van a decir, ahora, no le voy a preguntar a Yoma, porque es claro. No le voy a preguntar a Dicken, porque es claro. No le voy a preguntar a la Liga Estefani, porque es claro.
0: Pero como dijo un oyente por ahí, Don Marcial, como
1: sería la palabra. Que es el único que la balanza, no le he inclinado.
0: ¿Cómo pasó de ser un CR7 del programa a ser un Messi 7?
1: No, eso ya me hizo. No, yo siempre he dicho que los disfrutamos a todos. Más bien me quedé yo, pucha, esperando a Mbappé, pero tiene...
0: La gente que dice que yo sufro por Messi, que yo sí quiero que se haya quedado eliminado, sí. Pero yo disfruto a Messi.
1: Sí. Sí. No, te sufre. Y no digamos hoy que ese hombre meta gol, va.
0: Ojalá y meta unos dos.
1: Porque es el mayor anotador
0: en la historia. Pero que anote tres, Harry Kane.
1: Entonces, gente, entonces esto le voy a decir. Para

0: hoy y yo le voy a ir ese Marcial a la piscina. Es de pronóstico reserva.
1: Hoy llora la señora Estefan y dice
0: por ahí. Dicho yo, sinceramente, y se lo digo yo, llega mejor Inglaterra que Argentina. Y van a decir lo que dijeron ahora contra España, que ya lo habíamos dicho antes de estos cuartos de final. Por lo menos yo lo dije. Guarri no. Yo sí lo di.

0: empezar a decir, si le gana Francia, viceversa, Francia-España, o gana España, o gana Francia, van a decir, ah, como no le ha tocado un grandote. Entonces, por eso es que están hoy,
1: y dígame, van a decir lo mismo usted, de Argentina. Dígame usted, señor Latour, ¿qué grandote ha enfrentado a Argentina en este Mundial?
0: No, señor.
1: Diga, solo diga eso, hombre. No le han hecho sufrir. Solo dígame eso, vaya, vaya. Solo eso, diga, ya estuvo.
0: Entonces nos vamos a ir solo que va a ser un, no me puedo tirar la piedra, digo yo, de pronóstico ¿cómo se llama? De pronóstico reservado.
1: Podemos ver. Mando tu mensaje aquí, otro.
0: Disfrutar este buen partido.
1: Mira que aquí mando un mensaje de Marcial, otro de mis hermanos, con tres hermanos están escuchando y este sí va con Argentina, este sí es más cerrado. Saludos para Selvin Rivera.
0: Oye, que a mí le digo yo, cómo hemos creído, no porque sean hermanos de Warri. Así sí. Les digo yo, ellos se han quedado porque les gusta, claro, el programa, sí. Primero por escuchar a todos, pero porque les gusta el programa, porque lo manejamos de la mejor manera. Y nos hemos creído, Don Juan.
1: No, para nada.
0: Nos vamos.
1: Ay, viene llegando un gran Messi Lover ahorita aquí. El licenciado
0: Héctor Orlando Ponce. Sí. No, él no es Messi Lover. Usted pregúntele a él y él se va a dar cuenta que él mira el fútbol de otra manera.
1: Sí, hombre.
0: No como usted, que usted lo odia. Nos vamos.
1: Vamos,
0: recuerde, amor, que mientras usted duerme, trabaja, descansa, usted divierte, aquí en RCV seguimos laborando para su entretenimiento e información. Ya viene RCV Noticias Meridiano. Hasta aquí, Don Warry.
1: Dos en la cancha. ¡Vamos, Harry Kane!
0: ¡Vamos, Messi! ¡Vamos, Messi!
2: ¡Harry Kane!
1: ¡Oyora la señora!
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5: Auditorio Nacional, muy buenos días, bienvenidos a RCV Noticias Meridiano, la segunda entrega de las informaciones aquí a través de la voz de las noticias y los deportes, con sus frecuencias a nivel nacional y en nuestra multiplataforma digital. Bienvenidos a la segunda emisión de noticias de RCV, la voz de las noticias, en la 88.3 en la zona oriental del país, 98.1 en la ciudad de San Pedro Sula, 93.3 aquí en la zona central del país. Todo el equipo de prensa que dirige el licenciado Dagoberto Rodríguez, le damos las más de las cordiales bienvenidas a usted, que siempre está con nosotros aquí pendiente de

0: de la información en RCB Noticias Meridiano. Yesli Ferrera, Héctor Ponce quien les habla, y ya con nosotros nuestro director, el licenciado Dagoberto Rodríguez. Buenos días.
1: Buenos días, Héctor. Buenos días, Yesli. Buenos días a todo el Auditorio Nacional de Radio Cadena Voces. Gracias por estar con nosotros en esta segunda emisión de Noticias, RCB Noticias Meridiano. Estamos listos para llevarle lo más importante de la información, como todos los días en el ámbito nacional e internacional. Lo invitamos a quedarse con nosotros en estas tres horas de noticias. Hoy jueves, Argentina,
0: Inglaterra.
1: La guerra
0: de las Malvinas. Se juega en los Estados Unidos.
1: En los Estados Unidos, y bueno, vamos a ver qué tal ese partido. Yesli, buenos días.
2: Buenos días a toda nuestra audiencia de Radio Cadena Voces. El día de hoy venimos cargados de mucha información. Información a nivel nacional e internacional, así que prepárese. Si usted nos quiere escuchar y sintonizar, lo puede hacer a través de nuestra aplicación Invoza para que esté pendiente las 24 horas del día. Damos inicio con las noticias y estos son los avances.
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0: Mucha atención, continúa alerta en el territorio nacional por onda tropical, según el Centro de Estudios Atmosféricos, Oceanográficos y Sísmicos.
2: Se pierden 80.000 hectáreas de producción en Gracias a Dios. Misquitos piden apoyo al gobierno.
1: Lluvia dejan desaparecidos, comunidades incomunicadas y cuantiosos daños en Olancho y La Mosquitia.
0: La Policía Nacional investiga muerte violenta de regidor en la Municipalidad de San Ignacio, Francisco Morazán.
2: Comisión Técnica Liquidadora asegura que más de 180 millones de lempiras han sido pagados en prestaciones a exempleados del Estado.
1: Exministra de la Secretaría de Agricultura y Ganadería, Laura Suazo, reacciona ante las denuncias sobre irregularidades en el manejo de los fondos del bono tecnológico durante la administración de Xiomara Castro.
0: Estas y otras informaciones estaremos llevándole en detalle aquí en RCB Noticias Meridiano. De inmediato ya el contacto informativo. La Policía Nacional envía dos equipos de la Dirección de Policía de Investigación a investigar la muerte del regidor de San Ignacio, Francisco Morazán, donde Domingo Ferrera además reporta la captura de un supuesto asesino de un niño de 11 años en Balfate, en el departamento de Colón. Tenemos el reporte con Hugo Estidmidense.
4: Gracias, compañeros en los estudios, y a todos los oyentes de Radio Cadena Voces. Ubicados en la Basílica Menor de Suyapa con el subcomisario Edgardo Barahona. Subcomisario, en este momento tienen ustedes la celebración de su santa patrona, la Virgen del Carmen, y están haciendo todos los preparativos para el día de mañana.
5: Así es, estamos en la víspera de esta conmemoración para la Policía Nacional, el celebrar el Día de la Virgen del Carmen, patrona de la policía y de las policías del mundo, cada 16 de julio. Es por eso que este día estamos haciendo una visita al santuario de Suyapa con el señor subdirector general de la Policía Nacional y el personal que se verá involucrado en los actos litúrgicos conmemorativos que esperamos nosotros arranquen desde tempranas horas, y la misa está prevista para las 8 de la mañana, donde tendremos el acompañamiento de entidades del gobierno de la República y del cuerpo diplomático acreditado en nuestro país.
4: Subcomisario, en cuanto a la celebración del 15 de septiembre, el aniversario que tendremos nosotros en nuestro país de independencia, la seguridad, ¿cómo estará para ese día? ¿Cuántos elementos van a desplazar?
5: Dentro de la operatividad de la Policía Nacional para el año se contempla el dispositivo de resguardo a las festividades patrias, que no conmemoramos solamente el día 15, fecha de independencia, sino que también para nosotros como Policía Nacional arranca desde el 1 de septiembre con la izada de la bandera y va haciendo el acompañamiento a todas las actividades cívicas alusivas a la celebración, que establece ya el Comité Cívico Interinstitucional de Celebración de Fiestas Patrias, que se reunió el día de ayer y que ya dio lineamientos. Y esa es una reunión en la que tuvimos la oportunidad, a través de la Dirección de Planeamiento, Procedimientos Operativos y Mejora Continua de la Policía Nacional, de expresar cuál va a ser nuestra participación, como todos los años, en el resguardo a los desfiles patrios, principalmente en la capital de la

0: República, pero también el acompañamiento a otras actividades conmemorativas.
1: Su comisario, hechos que se dieron ayer en el territorio nacional, en Francisco Morazán y en Comayagua. Una persona fue encontrada muerta en un sector, en una hondonada. ¿Qué se maneja hasta el momento por parte de la Policía Nacional? Porque hay versiones de que esta persona murió violentamente, y la otra de los mismos familiares que dicen que murió de una caída por estar desorientado en el sitio donde él andaba.
0: Esta persona permanecía desaparecida desde el fin de semana. La última ubicación que los familiares tuvieron de parte de este hombre de 49 años, cafetero y ganadero también, es un sector rural que conecta a los municipios de Siguatepeque con Comayagua. La Policía Nacional el pasado lunes encontró el vehículo en el que se transportaba. El vehículo no presentaba ningún tipo de violación. Las puertas estaban aseguradas, los vidrios no estaban fracturados, no tenía impactos de ningún tipo. Incluso los familiares llegaron al lugar donde se le encontró y con una copia de la llave se logró abrir el vehículo. Todas las pertenencias se encontraban dentro. Incluso los dos animalitos que supuestamente andaba la persona desaparecida fueron encontrados en las inmediaciones con vida. Y eso derivó en una búsqueda intensa por parte de los familiares que desafortunadamente lograron encontrar el cuerpo el día de ayer en una hondonada muy cerca de donde se encontró el vehículo. El proceso de levantamiento del cadáver entre Medicina Forense y la Dirección Policial de Investigaciones permitió identificarlo como la persona que estaba desaparecida. La remisión que se hizo a morgue del Ministerio Público fue como una muerte no determinada. Estamos esperando el informe final de la autopsia para que se conozca la causa y manera de muerte, aunque los especialistas preliminarmente asumen de que su fallecimiento se derivó a la caída que él sufrió en esta hondonada.
1: Y en el caso de este regidor, Domingo Herrera, ¿qué se maneja hasta el momento?
0: Ayer dos equipos de la Dirección Policial de Investigaciones se trasladaron hasta el sector de San Ignacio, al norte de Francisco Morazán, para diligenciar el proceso investigativo, recolectar información, indicios y cualquier elemento que pueda contribuir al esclarecimiento del hecho. Se sabe de que hay algunas cámaras de videovigilancia en ese sector que seguro van a ser de ayuda para tener una idea de lo que sucedió. De igual manera se harán entrevistas a los familiares para determinar si él presentó algún tipo de denuncias por amenazas, también conocer qué otra actividad él se vería involucrado y que lo pudo haber puesto en algún nivel de riesgo. Esperaríamos nosotros avanzar este día en las investigaciones y poder ya estructurar una línea concreta de investigación. También el día de ayer se presentó este hecho lamentable en el sector de Balfate, donde un hombre atacó a un menor de edad causándole la muerte con arma blanca tipo machete. Inmediatamente la Policía Nacional, que tuvo conocimiento del hecho, procedió a la identificación del sospechoso, se le ha decomisado el arma que utilizó y se le movió a las instalaciones policiales en el municipio de Tocoa, ya que la comunidad estaba enardecida y pensaba lincharlo. Este hecho es lamentable, pero esperaríamos nosotros que ya con el acompañamiento técnico jurídico del Ministerio Público podamos iniciar el proceso judicial en contra de esta persona que se les indica responsable.
1: ¿Hay un trato especial porque dice que tiene problemas mentales este detenido?
0: Eso lo va a determinar el análisis que haga Medicina Forense a través de sus especialistas. Lo que sí nosotros podemos hablarle a las personas que se informan con ustedes es que hay un sospechoso, un vinculado directamente en el crimen del menor que se va a presentar ante la Fiscalía del Ministerio Público con un expediente investigativo, y los agentes asignados al caso por la DPI están en la obligación de colaborar en todo momento con el fiscal de turno.
1: Gracias, su comisario Edgardo Barahona. Un informe de Huastín Vidense para Radio Cadena Voces, la voz de las noticias.
2: Continuamos informando en RCV Noticias, Meridiano 11:15 minutos.
3: Hasta la zona sur del país se destaca la captura de una fémina por el delito de tráfico de drogas y un hombre por maltrato familiar en perjuicio de su compañera de hogar. El reporte policial con nuestra compañera Amanda Pastrana.
4: Gracias, compañeros, en el estudio principal de RCV La Voz de las Noticias con su oficial Richard Gallo para que nos amplíe sobre
5: los... En efecto, Policía Nacional a través de la unidad departamental número 6, a través de diferentes operaciones realizadas en las últimas 24 horas, pues salta la detención de dos personas involucradas en lo que es diferentes delitos en el sector de la aldea del Chagüite, jurisdicción del municipio del Corpo, mediante patrullaje, pues, y haciendo uso de lo que es información anónima, denuncia. Se logra la detención de una fémina de 20 años y es acusada de lo que es el delito

0: de tráfico de drogas. Al momento de ser requerida, se le ha decomisado 17 envoltorios conteniendo supuesta droga cocaína. También en el sector del caserío El Llano, jurisdicción del municipio de San Marcos de Colón, en cumplimiento a una denuncia interpuesta en lo que es la Dirección Policial de Investigaciones de PI de este sector, se logra la detención de un sujeto de 28 años y él es acusado del delito de maltrato familiar en perjuicio de su compañera de hogar. Estas dos personas pues ya van a ser enviadas esta mañana de miércoles hacia lo que es el juzgado correspondiente, donde se realizará su respectiva audiencia. Será un juez que deducirá responsabilidad del delito que actualmente se les acusa.
1: Al día a día se están capturando personas con los ilícitos como la droga.
0: Sí, y déjeme decirle pues que esto va a ser, se le da continuidad, ya que muchas de estas personas pues se le da detención en cumplimiento pues algunas denuncias que llegan a diferentes jefaturas municipales, y esto es muy importante. Seguir interponiendo respectivas denuncias por cualquier ilícito que sea, que se dé en su aldea, en su barrio, en su colonia, en su municipio, hágalo a llegar lo que es Policía Nacional mediante una denuncia de lo que es Sistema Nacional de Emergencia 911, y nosotros como institución policial pues tenemos una respuesta inmediata.
2: ¿Mujeres también involucrándose a este ilícito?
0: Lamentablemente pues mujeres menores, mayores, pues están involucradas en lo que es el ilícito de tráfico de droga, pero en este caso pues aquí no hay sexo, no hay compasión para nadie. La ley pues es pareja, independientemente pues la edad, sexo, género, pues esto se aplica a la ley como corresponde.
1: Aunque la gente sabe el peligro y la responsabilidad que le cae, no dejan de serlo.
0: Sí, entonces pues nosotros como Policía Nacional pues siempre haciendo uso de lo que es esta situación, siempre pues reforzamos lo que es diferentes operaciones policiales en diferentes sectores, y es cuando pues tenemos estos resultados, gracias a lo que es la ciudadanía por confiar en nosotros y seguir poniendo lo que es denuncias anónimas para ir contrarrestando lo que es diferentes delitos en lo que es el departamento de Chirotepec.
2: Gracias, su oficial Richard Gallo, por la información. Compañero, con ustedes al estudio principal. Buen día.
3: Y recibí noticias matutino, 11 de la mañana con 19 minutos.
4: Más información aquí en RCB Noticias Meridiano. Más de 1.700 empleados han sido liquidados como parte de la reducción del aparato estatal, según la Comisión Técnica Liquidadora, que asegura que la medida busca generar ahorros para fortalecer áreas prioritarias como salud, educación y seguridad. Mario Simón, miembro de la Comisión Liquidadora, al habla con Gabriela Campos.
5: Gracias, compañeras en estudios principales de RCB, La Voz de las Noticias, con Mario Celín Simón, de la Comisión Liquidadora.
6: Estamos cerrando, son aproximadamente 25 en transcritas y suprimidas. Y en relación a lo que es el tema de personal, lo que se está buscando es lo que es una disminución del aparato estatal. ¿Por qué una disminución? Porque necesitamos de alguna manera generar lo que es ahorro para el Estado. Un ahorro el cual no se vaya a lo que es en gasto de funcionamiento y que sean recursos económicos que se puedan distribuir en sectores sensibles como ser educación, salud y seguridad. Entonces, lastimosamente tenemos un país donde las finanzas no nos alcanzan para muchas cosas, y parte de ello es reducir lo que es el aparato estatal y poder usar estos fondos para otros temas importantes dentro del territorio nacional.
5: Hasta la fecha, ¿cuántos han sido despedidos, abogado? ¿Cuántos les han entregado el sobre ya?
6: Hasta la fecha han sido despedidos aproximadamente más de 1.700 empleados. A todos se les está ahorrando lo que es el tema de sus prestaciones. Nosotros como parte operativa dentro de lo que es ese trabajo, estamos gestionando entre lo que son las diferentes instituciones los cálculos de sus prestaciones para honrar el pago de sus prestaciones, algo que no ocurrió en el pasado. Lastimosamente eso generó de que existieran muchas demandas en contra del Estado. Porque ¿qué fue lo que sucedió? Hace 4 años, cuando entró lo que fue libre, despidieron a un montón de personas dentro de la administración pública. No les pagaron sus prestaciones, naturalmente esta gente demandó. ¿Y qué es lo que sucede cuando demandan? Es un perjuicio para el Estado, porque existe lo que es el tema de salarios caídos, tema de más dinero, que el Estado es perjudicado, mientras que nosotros lo que estamos haciendo es respetarles sus derechos laborales y pagarles a todos sus prestaciones, y de esta manera evitar que demanden y generar de alguna manera siempre ahorro para el Estado de Honduras.
5: ¿En cuántos millones ya se han destinado para el pago de esas prestaciones?
6: Lo que se ha pagado aproximadamente anda un poco como 700 millones, un poco más de 700 millones de lempira que se han pagado por concepto de prestaciones. Aparte también existe lo que es el tema de pago de deuda de proveedores, que aquí es una parte sensitiva, porque mucha de esta deuda no se va a pagar. ¿Por qué no se va a pagar esta deuda? Porque mucha de esta deuda son actos de corrupción que fueron manejados a través de proveedores, canalizados a través

0: de diferentes instancias, contratistas, ventas. Hace poco lo que fue ASJ hizo lo que fue una investigación de unas ONGs que lo único que hicieron fue evitar lo que son procesos de licitación para poder tratar fondos de la administración pública. Nosotros todo esto tenemos lo que es documentación, por eso nos hemos acercado con ASJ, CNA, para que después posteriormente esto sea presentado ante lo que es el Ministerio Público, Tribunal Superior de Cuentas, y que esta gente pueda pagar lo que es por este tipo de delitos. No se está persiguiendo a nadie, simplemente es parte de la evidencia, los documentos que nosotros hemos encontrado como Comisión Técnica Liquidadora, y lo que queremos es generar lo que es una nueva diferencia en el sentido de actos administrativos correctos. Si tenemos que investigar igual a alguien dentro de la administración actual, igual se va a hacer, porque lo que el presidente ha mandado es que seamos muy transparentes, porque la transparencia es la que va a generar resultados positivos para el país.
1: ¿Cuántas personas quedan ahogadas de poder ser liquidadas dentro del Estado?
0: Hay de las instituciones que están siendo parte de lo que es este proceso, hay pocas. Hemos dejado lo que es un personal operativo menor con el propósito de hacer lo que es un cierre definitivo en la institución para que sea de manera ordenada como se vaya generando lo que son este tipo de trabajo en relación a la liquidación de estas instituciones.
1: Bien, muchísimas gracias al abogado Mario Salín. Retornamos a estudios principales.
2: 11 de la mañana, 22 minutos en RCV Noticias Meridiano.
3: El Partido Liberal y Libertad y Refundación está impulsando. El Partido Libertad y Refundación está impulsando invasiones de tierra en el país. Está enviando personas a Tela para impedir desalojos aprobados por la Corte Suprema de Justicia. Esto es lo que nos informa nuestro compañero Joel Morales.
4: Bien, muchas gracias, compañeros. Oyentes de Radio Cadena Voces, la voz de la noticia. El abogado Ramiro Medina es asesor del sector privado en tema agrario en el país y hoy denuncia a quién, abogado, y por qué.
5: Bueno, sí, mire, lamentablemente quieren desestabilizar el partido, el partido de gobierno, ahí anda el Partido Libre promocionando el tema de las invasiones en Tela. Si bien es cierto, en Tela existen dos sentencias de la Corte Interamericana de Derechos Humanos, hay que respetarlas, vamos a delimitar, pero se están aprovechando, están llevando dije campesinos que son invasores del sector de Progreso, se están llevando personas del sector de Santa Cruz también, que ahí el alcalde también promociona las invasiones en el sector de Santa Cruz, y están llevando a estas personas a Tela a apoyar a los afrodescendientes. Eso es incorrecto, hay mucha inversión de extranjeros, creo que hay que respetar, hay que delimitar toda la parte de los perímetros de la sentencia, pero todas aquellas propiedades que han sido ocupadas el fin de semana, llame de Tornabé, en el mismo San Juan, que no estaban ocupadas, hay que liberarlas masivamente con la nueva ley. Hoy por hoy el problema es que hay un tinte político en el sector de Tela, no solo es la defensa de los afrodescendientes que están considerando como víctimas, y los blancos no somos víctimas también. Entonces al final aquí se está aprovechando el Partido Libre para presentarle oposición al gobierno y está financiando algunos grupos ahí, lamentablemente, en Tela.
4: Sí, como institución libre, pero de los dirigentes de Libre, ¿quiénes son los que están impulsando este apoyo a la comunidad garífuna?
5: Bueno, hay una persona que ha dedicado a promover las invasiones toda una vida, de eso ha vivido, ha creado ONG para vivir de eso, el señor Rafael Alegría. De hecho, cuando él estaba de Lina, desde ahí promovía las invasiones él, y ahora pues está fuera, sigue promoviendo las invasiones, y esa persona es lo que ha dedicado, y el ejemplo claro es que el yerno pues era un sicario que fue capturado hace poco por las autoridades, y ese hombre siempre ha andado protegido por ese grupo de personas.
4: ¿Pero qué va a provocar este movimiento que usted señala lo hace Libre? De campesinos al sector del Caribe para apoyar a los garífunos. ¿Qué va a provocar esto? ¿Va a detener los desalojos o qué riesgo conlleva esto para el país?
5: Bueno, yo le advertí a altas autoridades de cuando me di cuenta el lunes, el sábado y el domingo que se promovieron, se ocuparon más propiedades por parte de los afrodescendientes, les dije yo, si ustedes no toman el control de Tela, no va a haber más inversión, no va a llegar más turistas, pero lo más importante, ahí va a haber muerte como la hubo en Rigores, como la ha habido en el sector de la UAN, ahí van a haber muertos, y van a haber blancos y van a haber negros. Tomen el control, porque también los afrodescendientes tienen grupos de choque armados. Ellos están, algunos en unos sectores están protegidos por personas ligadas al crimen organizado, y no porque me lo han contado, sino porque yo estuve ahí, y porque me mucharon un vehículo la vez pasada ahí, fuertemente armado, con AK-47, con 9 milímetros, porque yo me iba a reunir con un grupo de empresarios ahí en Tela. Entonces, si no hay un control de las autoridades, en Tela va a haber muertos. Tomen las cartas en el asunto hoy, como digo yo, a grandes problemas, grandes decisiones, pero debe ser hoy, no mañana.
4: Bien, muchas gracias al abogado Ramiro Medina, asesor en materia agraria de la empresa privada, y ha estado con nosotros en Radio Cadena Voces, la voz de la noticia.
2: Las 11 de la mañana con 26 minutos en RCV Noticias Meridiano.

0: Y mucha atención, se pronuncia la exsecretaria de Estado en el despacho de Agricultura y Ganadería, Laura Suazo, luego de los señalamientos de la investigación que ha iniciado el Tribunal Superior de Cuentas con relación al destino de más de 6,000 millones de lempiras del bono tecnológico, del cual presenta inconsistencia, según lo ha denunciado el Tribunal Superior de Cuentas y también el actual gobierno a través del ministro de Agricultura y Ganadería. José Dan López recoge las declaraciones de la exministra. Adelante.
1: Entonces, por mandato de la presidenta, aquí del año
2: gracias, gracias, está cubierto, compañeros auditorios de Radio La Voz en este momento con la ex titular de la SAJA, Laura Suazo, sobre esta polémica situación del bono tecnológico de los más de 6,000 millones de lempiras que supuestamente no tienen
1: liquidación. De mi gestión fue precisamente cómo podemos digitalizar esta información que quede disponible, y eso se hizo a través de plataformas, en este caso con el IICA y luego con el Registro Nacional de las Personas el último año, los primeros 3 años con un mecanismo en donde los técnicos tenían un dispositivo, un teléfono que permitía tomar la fotografía del beneficiario o beneficiaria con su foto de identidad, señalándola e ingresarla a una plataforma. En el último año se hizo un convenio con el Registro Nacional de las Personas y en lugar de estar tomando fotografía y subiendo, se utilizaba el tema de biometría. Entonces también está disponible ese caso. Eso en cuanto a las declaraciones, que son declaraciones que ponen como en duda ante la opinión pública nuestra gestión, y yo estoy aquí para eso,
2: este momento,
1: para defenderme ante la opinión pública con un trabajo de altísima calidad técnica, dedicación 24/7 y con muchos logros que son importantes que el actual ministro y las actuales autoridades las continúen. Y quiero cerrar con el tema del bono tecnológico, donde quiero en primer lugar mencionar, como secretaria de Estado, soy yo la que firma acuerdos, convenios, y estoy en toda la disposición de dar esa información y todo lo que se requiera. Los bonos tecnológicos se manejaron también con el liderazgo de 3 altos funcionarios de todo el sistema, en el caso del bono tecnológico productivo, la Dirección de Ciencia y Tecnología Agropecuaria, que es donde consideramos que corresponde estar y debería de estar. Entiendo que en gobiernos anteriores se hace a través de un despacho. En mi caso, sentí que era casi un ministerio aparte y que hay temas del agro que hay que resolver. En ese caso, por PCM se asignó a DICTA el bono ganadero a la subsecretaría de ganadería y el bono café a la subsecretaría de café. Ambos están fuera de la ciudad, sin embargo, el subsecretario de café está fuera del país, pero la próxima semana viene y con gusto repetimos y hacemos una conferencia de prensa técnica.
3: Doctora,
1: sobre eso, el bono tecnológico quiero defenderlo en el sentido de que esos 6,000 millones de lempiras, el 90% de esa cantidad de dinero fue prácticamente derramado a la economía interna de Honduras, porque todas las empresas que licitaron para vendernos insumos como fertilizantes especialmente, son empresas nacionales que apoyaban bajo todas las condiciones de transparencia. Entonces, imagínense ese derrame económico de 6,000 millones de lempiras que luego se entregaban a los productores. Ahora hablemos de los productores. Algo que es muy importante es que cada gobierno, independientemente del tiempo en el que estemos, debe de no olvidar que la mayoría de las personas en Honduras son pobres, que la mayoría de los pequeños productores también están bajo la línea de pobreza y que esos sacos de fertilizante, independientemente del color político, les sirven en primer lugar para asegurar su comida, su seguridad alimentaria. En segundo lugar, el efecto del bono tiene un efecto casi de generación de empleo local, cuando productores unos y otros se apoyan y se ayudan. Pero algo más importante de eso, de la reserva alimenticia, también es importante revisar que el país no importó frijoles para el consumo porque no había en ese sentido.

0: Se hicieron algunas importaciones muy breves cuando hubo el primer año el tema de los huracanes y luego importaciones, especialmente al inicio, de semilla para grano, porque al comenzar nuestro gobierno no recibimos ninguna cantidad de sacos de semillas para sembrar y teníamos que trabajar rápidamente. Uno de los aspectos que ayudó al país, especialmente a asegurar ese alimento, fue eso, y aparte de eso, el trabajo con otros productores de lógica comercial que también apoyaron para sembrar en todos lados. Bueno, en general, hay un comentario que se hizo sobre que nuestra administración ha deteriorado la SAC. También rechazo ese comentario en el sentido de que, al contrario, hemos dejado una SAC modernizada, con muchísimas mejores condiciones que como las encontramos. Y también, pues, creo que lo que está a la vista no necesita más aclaración sobre ese sentido. Y en general, sobre otros temas de transporte, nosotros en nuestra administración, hasta el 30 de enero, yo entregué más de 60 nuevas unidades que se compraron con sacrificio, pero también con compromiso, porque no teníamos ni siquiera cómo los técnicos ni los coordinadores regionales pudieran salir al campo con equipo que no funcionaba. Entonces, eso, que si hay alguna duda sobre ese tema, se creó un taller que servía para hacer un mantenimiento preventivo de lo que son los vehículos, no otros trabajos, entiendo. Sin embargo, si hay cualquier duda sobre eso, también estamos invitando a que nos digan para poder aclararlo.
1: Doctora.
0: En conclusión, yo respeto las opiniones de todos, aunque no esté de acuerdo con ellas. Y básicamente, al pueblo hondureño le reitero nuestro compromiso de seguir trabajando por el agro. El agro de Honduras es sumamente importante para levantarnos desde todo sentido como país. Para eso se trabajó una política de Estado 2023-2043, y quiero recordarles que las políticas de Estado no son de periodos de gobierno, son de años donde nos hemos comprometido y se deben de seguir trabajando. No se pueden olvidar porque es un nuevo gobierno, porque allí está el error de nuestro país en estar cambiando las cosas que funcionan en el siguiente periodo. Y finalizo también, pues, resaltando todo mi compromiso de apoyar en cualquier tema y de resaltar la necesidad que hay urgente de seguir produciendo, de entregar, de seguir apoyando el bono tecnológico, especialmente por la necesidad que se tiene. Y en general, el tema de financiamiento, de cambio climático, el tema de las plagas, que ya están declaradas en el país. Es un tema sumamente delicado que merece toda la atención de todos. Y bueno, sigo para aclarar cualquier duda.
1: Doctora, usted dice que los informes quedaron en la plataforma. Y antes de hacerlo público, el señor ministro, esta denuncia donde dice que no encuentra el soporte de 6,000 millones de lempiras con el tema del bono tecnológico, ya dijo usted que con usted no hubo ninguna comunicación. Pero por parte de su equipo, ¿hubo alguna comunicación o en el momento que él estimara conveniente pudo tener acceso a estos informes?
0: Bueno, en mi caso, eso es lo que yo lamento, porque he tenido un gran respeto al licenciado Molina, porque él era el representante de OIRSA durante mi administración por 3 años y trabajamos de cerca. No, y por lo tanto, existe toda la confianza. Y también yo entregué todos los informes, hice mucho hincapié en cualquier duda. De mi parte no hubo ningún llamado, pero por eso públicamente lo hago, porque independientemente de por cualquier razón que no se haya hecho, cuando uno es ministro tiene muchos asesores que le dicen diferentes versiones, y a veces uno podría decir que descansa en eso y se confía y quizás sale así. Yo voy a tomar esto como un malentendido y estoy en toda la disposición de aclarar, especialmente con el ministro, ¿verdad? Porque él es el portavoz. Y porque cuando uno es ministro, uno también asume responsabilidades de la gestión anterior. En mi caso, todas las auditorías, revisiones de casos de corrupción, todos los casos que se dieron, yo brindé toda la información con la debida, vamos a decir, respeto del caso, ¿verdad? No, nunca estuve en los medios haciendo público que se está averiguando esto, porque hubo

0: te robo algo. Jamás, porque es parte de mi personalidad y de mi ética, y creo que es de respeto. Entonces, lo que hay que rescatar aquí es que tanto mi equipo, que algunos están por aquí, otros la próxima semana ya estarán en el país, que estamos en toda la disposición de aclarar cualquier duda, especialmente al ministro, para que salgamos bien de esta auditoría. Y el otro punto es que, siendo yo la persona que ha promovido una auditoría ante el Tribunal Superior de Cuentas, que ellos me dijeron, usted es la ministra que más insiste en que le hagamos auditoría. Mi interés ha sido cerrar este capítulo en mi carrera profesional de haber servido al país y haberlo servido con transparencia. Ahí están todos los reportes. En su momento, varios reportes también se compartieron con Consejo Nacional Anticorrupción a solicitud de la abogada Castellanos, que siempre nos estaba preguntando y nosotros también estábamos reportando, igual que la lucha contra la corrupción y todo. Entonces, todo que se revise, y por supuesto, algo que sea normal, que falte, pues entonces que se aclare todo, pero que no queden dudas, porque en este país fácilmente se difama, no de las gestiones, también de las personas, y eso pues todos sabemos que no es correcto.
1: Ingeniera, en su condición de exsecretaria de la SAC, ¿está lista, preparada para enfrentar un requerimiento fiscal por supuestos actos de corrupción por más de 6,000 millones de lempiras? ¿Está lista para enfrentarlo?
0: Para enfrentarlo no, porque no es correcto, es una declaración falsa. Y porque todas las liquidaciones financieras y técnicas están allí. Yo, como funcionaria y como servidora pública, estoy limpia. Y estoy aquí y lo estaré para ayudar a aclarecer esa noticia que se ha dado.
1: Exministra, ¿Usted me irá a la cárcel? No, pregunto porque es lo que busca, pues, meterle a presa.
0: No, porque yo soy inocente de cualquier acusación. Y yo soy una persona de fe, transparente, y estoy comprometida con el sector. Y por eso estoy aquí y donde sea necesario para aclarar y brindar información. Y no, porque yo confío en las autoridades como de Contraloría en este país, independientemente del gobierno que esté de turno. Y confío en que el presidente no va a permitir que se hagan injusticias, como no lo ha permitido la presidenta Castro ni otros. Entonces creo que al final prevalece más la calidad de transparencia, de ética de un funcionario. Para estos casos así, lo que hacen es que funcionarios comprometidos y con toda la bendición que hemos tenido de formarnos, no van a querer trabajar en el gobierno, porque cualquiera puede venir y amenazar, ¿verdad? Entonces yo creo que cuando uno es inocente, no tiene por qué tener temor.
2: Ministro, estamos en vivo a través de Radio Calabozos. ¿Aún mantiene usted documentación para que se aclare esta situación? Porque al parecer el problema que se encuentra ahí, según dice la nueva autoridad, es que no hay documentación, mejor dicho, de estos 6,000 millones de lempiras. No hay liquidación.
0: Sí, don José Adán, muchas gracias por su pregunta. Creo que Radio Cadena Voces ha sido el epicentro de esta noticia, ¿verdad? Me parece que lo que debemos de resolver aquí es que el ministro tenga toda la información que no se le ha presentado a él, para que se aclare todo esto.
2: Entendemos, ¿verdad?, que tiene una buena relación con él.
0: Por supuesto que hay respaldo, sí. ¿Verdad? Claro que sí. Todo funcionario tiene que tener respaldo, y vivimos en una era de inteligencia artificial donde no tener respaldo sería una irresponsabilidad. Entonces, por supuesto que sí. Pero el punto no es venir aquí a pelearse con alguien. El punto es venir a decirle al pueblo que nuestra gestión ha sido transparente, que nuestro compromiso es con los productores, con la producción de este país, que Honduras puede aumentar la producción de frijoles, puede aumentar producción de arroz, de maíz, etcétera, y que el bono tecnológico es un medio para hacerlo, y que existen los mecanismos, especialmente en esa alianza con el IICA, que nos permite a nosotros decir, un momento, ni siquiera CEFIN nos iba a nosotros a entregar fondos al siguiente año si no había una finalización. En el caso de algún bono que no haya finalizado, era porque se hizo una adenda a ese convenio en donde algunos equipos no terminaban de comprarse por cualquier razón, no habían en el país licitaciones, etcétera, pero no porque irresponsablemente.

0: no se han entregado.
1: Se entregaron
0: y
1: las
0: fotos, hay fotos, tractores.
1: ¿Tractores se entregaron o no?
0: Sí, compramos tractores, claro que sí. Aquí está el ingeniero Galo, director de Ciencia y Tecnología. Cuando nosotros llegamos, por cualquier razón, yo siempre lo dije ante los medios, ya sea que veníamos del COVID o no habían fondos, lo que fuera, yo como secretaria de Estado encontré las 10 estaciones experimentales prácticamente cerradas, llenas de monte. El ingeniero está aquí. Empezamos a comprar equipo y contratar. Sí, y algo importante es el Sistema Nacional de Extensión también, que creo que no lo deberían desaparecer así, especialmente en el corredor seco. Ahorita estamos ante una vaguada y los que estamos sembrando estamos felices que nos está lloviendo, pero esto es temporal y el tema de cambio climático no varía, por lo tanto hay que dar atención a todos esos temas.
2: Ministra, conocemos, por cierto, es mi paisana también. A la misma situación, usted, para que se aclare, ¿se va a sentar con el ministro Molina, Moisés Molina, para aclarar esta situación?
0: Claro, y también recuerden que hay una auditoría en curso y la auditoría la lleva el Tribunal Superior de Cuentas. El tribunal sabe dónde estoy, dónde vivo, mis teléfonos, cómo conectarme, y yo estoy atenta. Lamentablemente, con todos los despidos que han hecho en la actual administración, la gente encargada de brindar esta información ha salido. Sin embargo, algunos están por aquí y están atentos también a poder colaborar. Yo creo que el tema es ese y yo lo he tomado como que no se le ha dado la información al ministro.
2: ¿Se ejecutaron estos 6,000 millones de lempiras?
0: Por supuesto. Y 20,000 se ejecutaron, millones de lempiras en toda nuestra gestión. Sí, sí.
2: Entonces, ¿se reúne las próximas horas con el titular del SAT?
0: Estoy atenta a que el ministro me llame y con mucho gusto, y tanto mi equipo como yo, y en el caso del ministro de Café, está fuera del país, el subsecretario de Café, el subsecretario de Ganadería, está listo para venir transportarse también, y yo que estoy en Jamastrán, pues aquí estoy.
2: Sí, recalco, ¿tiene documentación usted?
0: Y el ingeniero
2: usted?
0: Galo, sí, está aquí.
2: ¿Tiene documentación usted para compartir su información?
0: La información está en las plataformas que están bajo la custodia de la Secretaría de Agricultura y Ganadería.
2: Muy amable. Exministra Laura Sosa.
0: Gracias.
2: Ingeniero Arturo Galo, si me permite un poquito. Aquí el ingeniero Arturo Galo, él fue director general de Dicta. Él conoce bien de esta situación. Ingeniero, estamos vivos a través de la voz. Usted que estuvo al frente de esta situación, repartición del bono tecnológico, ¿cómo se lleva a cabo este proceso?
3: Pues le voy a decir de que este es un programa que históricamente ha sido manejado a través de un convenio con el Instituto Interamericano de Cooperación para la Agricultura, ¿verdad? Es decir, que el convenio permite que la Secretaría de Finanzas traslade los fondos en un 100% al ICA y que sea a través del ICA que se administren todos los recursos. Lo que hace la Secretaría a través de Dicta en ese caso fue la solicitud de necesidades para la ejecución del bono, ¿no? Es decir, que todas las compras, todas las contrataciones se han hecho a través del instituto y es donde reside el respaldo de información para las liquidaciones. Es donde reside el respaldo de todas las compras y todos los contratos. El 90% del dinero que se ha invertido en el bono es en compra de insumos, fertilizantes, semillas, pesticidas, plántulas, y eso definitivamente tiene respaldo tanto en el ICA como en los archivos de Dicta.
2: Sí, sí. En Dicta también hay documentación.
3: En Dicta hay documentación, ahí tenemos como 500 cajas de actas de recibo del insumo en los diferentes lugares de Honduras donde se distribuyó a los productores.
2: ¿Está de acuerdo sobre este auditaje que está haciendo el Tribunal Superior de Cuentas?
3: No, si es que las auditorías son un proceso normal. Yo trabajé más de 30 años en la Secretaría y siempre fui auditado por el Tribunal Superior de Cuentas y nunca he salido pues con un problema. Eso es normal y debe hacerse, porque los funcionarios que estamos a cargo de los recursos del Estado debemos dar cuenta al pueblo de cómo hemos manejado esos recursos.
2: Sí. ¿Cuántos recursos se manejó con usted como director de Dicta?
3: Cuando yo estuve en el

0: horas se manejaron 2.700 millones. Yo lo estuve dos periodos. 2.700 millones de lempiras.
1: Bueno, muy amable. Gracias, ingeniero. Ingeniero Arturo Galo, el director de Dicte. Compañeros, ahí están las cosas. Pues aquí está la exministra de Agricultura, Laura Suazo. Se van a someter a que se les investigue. Y también dice ella que en el portal de la SAC, ahí está toda la información para que se ventile esta situación, porque ha traído algún este revuelo. Y está dispuesta a reunirse, ya ha mencionado, con el ingeniero Moisés Molina también, titular de la SAC, para que se aclare esta situación. En vivo, compañeros. José López Recibe, la voz de noticias. Continuamos en cabina. Once de la mañana, 47 minutos en RCB Noticias Meridiano.
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Sony apuesta por lo digital. PlayStation dirá adiós a los discos en 2028. Sony anunció que a partir de 2028 los nuevos juegos de PlayStation se distribuirán únicamente en formato digital. Los usuarios podrán adquirirlo desde la PlayStation Store o mediante códigos de descarga vendido en tiendas físicas. La compañía asegura que la decisión corresponde al crecimiento de las compras digitales, que ya superan ampliamente la demanda de videojuegos.

0: México. Los títulos lanzados antes de esa fecha seguirán siendo compatibles. Gemini Spark ya puede controlar tu computadora Mac por voz, y es que Google comenzó a desplegar Gemini Spark, una nueva herramienta de inteligencia artificial capaz de controlar una computadora Mac y ejecutar tareas automáticamente, desde abrir aplicaciones y organizar archivos hasta realizar acciones repetitivas. La nueva función busca ahorrar tiempo y convertir a Gemini en un verdadero asistente digital que trabaja mientras el usuario se enfoca en otras actividades. Las Ray-Ban Meta reciben una importante actualización con más funciones inteligentes. Meta lanzó una nueva actualización para sus gafas Ray-Ban Meta, incorporando herramientas que mejoran la experiencia del usuario. Entre las novedades destacan nuevos modos de uso, funciones inteligentes y opciones adicionales impulsadas por la inteligencia artificial. Además, la compañía presentó una suscripción premium de 20 euros al mes, aunque aclaró que las principales mejoras estarán disponibles sin necesidad de contratar este servicio. 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Para RCB, la voz de las noticias, les informó Mónica Reyes.
1: 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A finales del mes de julio se estará presentando el listado oficial de políticos que no cumplieron con la rendición de cuentas pese a las prórrogas que dio el Congreso Nacional. Así lo asegura la comisionada Ivonne Ardón. Gabriela Campos con el reporte.
2: Gracias, compañeros en estudios principales. De inmediato escuchamos a Ivonne Ardón de la Unidad de Política Limpia respecto a estos temas donde no se han entregado la rendición de cuentas por parte de lo que son los que participaron en la política en el mes de noviembre.
3: Muy buenas, pues realmente la unidad sí ha seguido trabajando, no se ha detenido, independientemente de que no tuvimos el respaldo en el Congreso anterior para la aprobación de los 83 millones de lempiras que habíamos solicitado para el proceso de fiscalización, auditoría y aplicación de sanciones para los que participaban en el proceso de las elecciones generales. Nosotros estamos cerrando en este momento el proceso de elecciones primarias. Hemos remitido ya todos los expedientes de los sujetos obligados que participaron en las primarias y que no presentaron su informe de rendición de cuentas, para que ya sea la PGR quien haga el cobro de estas multas. Ahora el trabajo que nos toca es auditar los informes de los candidatos de los partidos que participaron en las elecciones generales y de nuevo aplicar las multas a los candidatos que no presentaron su informe, y por supuesto para esto se requiere una mayor cantidad de profesionales, tanto de las ciencias económicas, administrativas y financieras, como los profesionales de las ciencias jurídicas. Necesitamos un equipo adicional de profesionales para poder sacar esta tarea, que son más de 2,000 informes que fueron presentados, y la aplicación, la apertura de los expedientes sancionatorios para aquellos que incumplieron con lo que la ley ya establece.
4: El monto, comisionada, ustedes están trabajando con un presupuesto anterior. ¿Cuánto sería el monto del presupuesto que ustedes necesitarían para continuar con este trabajo?
3: Bueno, para las elecciones generales hemos reformulado nuestro presupuesto y ha quedado en un presupuesto de 53 millones de lempiras, que es prácticamente solo para auditoría documental, para subsanación y aplicación de sanciones que después tienen que pasar a la Procuraduría General de la República. Esperamos que cuando se incorpore el Congreso nuevamente con todos sus diputados, podamos tener una reunión, manifestarles la necesidad de que el Congreso apruebe este presupuesto para que podamos nosotros cerrarles ese ciclo financiero electoral de todos los que participaron, electos y no electos, tienen que pasar por este proceso, de manera que hoy por hoy ninguno de los que participó en el proceso electoral puede decir que ha cerrado su ciclo, porque el ciclo financiero se va a cerrar hasta que la UFTF emita

dicta una resolución por cada uno de los candidatos de que su expediente se ha ordenado el archivo, en vista de que hemos podido verificar el origen, uso y destino de los fondos que se captaron para campaña. No es cierto que con el simple hecho de haber entregado el informe a la unidad ya cumplieron con la entrega, pero todavía no hemos

0: valores que no pudieron ser bancarizados, que podamos comprobar que esas fuentes de financiamiento no proceden de grupos organizados que quieren en alguna medida tener coartado la democracia en el país.
1: ¿Aún siguen pendientes políticos de presentar la rendición de cuentas?
0: Sí, hay candidatos que participaron en el proceso de las elecciones generales que no cumplieron con la rendición de cuentas. Eso lo vamos a hacer público por tarde, a finales del mes de julio. Vamos a indicar con nombre y apellido, nivel electivo, de qué partido son los candidatos que no presentaron su rendición de cuentas.
1: ¿Preocupa esta situación, comisionada, de que los políticos siempre dejen todo a última hora y no hagan la rendición de cuentas tal y como lo establece la Unidad de Política Limpia?
0: Mire, usted sabe que este proceso de las elecciones generales fue bastante atípico. Hubieron procesos que sin duda alguna retrasaron a los candidatos para que pudieran hacer su rendición de cuenta al 15 de diciembre, que es como lo ordenaba la ley, pero el mismo Congreso les otorgó una prórroga. Tuvieron el suficiente tiempo porque venció el 30 de abril, de manera que hoy no hay ninguna justificación del por qué no presentaron su informe de rendición de cuentas, porque se les dio, el Congreso fue muy consciente en todos los entuertos que se dieron en el proceso y por eso les dieron un espacio adicional para que pudieran cumplir con la ley. Ningún candidato puede no rendirle cuentas a sus ciudadanos, decirles de dónde se financiaron, decirles cómo utilizaron esos recursos y que todo lo que la unidad pueda realizar en el marco de sus atribuciones les sirve a los candidatos, afianza la confianza de su población que les dio el voto, dándoles ese beneficio para que llegaran tanto a las alcaldías como al Congreso de la República. Y por supuesto, hay muchos de los que participaron como candidatos que hoy están ocupando cargos en la administración pública.
1: Bien, muchísimas gracias a la comisionada Ivonne Ardón. Compañeros, con ustedes Estudios Principales.
2: 11:59 minutos en RCV Noticias Meridiano.
3: El Instituto de Acceso a la Información Pública agrega el portal de emergencia para que las Secretarías de Salud, de Infraestructura y el Seguro Social suban en tiempo real todos los documentos relacionados a compras y contrataciones. Sandy Varela con el reporte.
4: Gracias, compañeros y auditorio de Radio Cadena Voces. Este día se ha llevado a cabo un importante evento por parte del Instituto de Acceso a la Información Pública que nos da detalles de la modernización que tiene esta plataforma.
5: Sustancial en el sentido de tener un portal único de transparencia, hacer una evaluación en razón a esto y ahora damos ese salto a tener en verdad un índice de transparencia que no es otra cosa que de alguna forma supervisar, hacer esas verificaciones que corresponden. Estas iniciativas van a permitir que en el Instituto de Acceso a la Información Pública podamos nosotros verificar realmente qué instituciones están cumpliendo con la ley de transparencia, qué instituciones no, y dar un informe más personalizado y más completo hacia la ciudadanía. Entonces, él también, portales diferenciados no es otra cosa acá, que no tengamos de alguna forma solo la oportunidad de ver la totalidad de las instituciones que tienen decreto de emergencia en un portal, sino que esos portales que le interesa a la ciudadanía. Decir, bueno, ¿cuántos millones se están invirtiendo, por ejemplo, en infraestructura? Que eso en contratación, ¿a qué empresas se están contratando? ¿Bajo qué modelo? ¿Bajo qué lineamientos? En salud, igual. Sobre la mora quirúrgica que existe, sobre cada uno de estos aspectos que tienen que ver con salud, ya sea en salud pública o en el seguro social también. Entonces, ustedes van a tener a la vista una herramienta que permite esa diferenciación, que no van a completar todos esos apartados, que es un portal único, y acá en apartado más específico para que ustedes los periodistas, pero que sobre todo la ciudadanía pueda conocer en qué se están invirtiendo los fondos públicos.
4: ¿Cuál es la modernización que presenta la plataforma?
6: También se hizo el lanzamiento de la plataforma Bien por parte del gobierno, el IAIP, trabajó en conjunto y se garantiza el resguardo de los datos personales de cada uno de los usuarios. ¿Sabe información al respecto?
5: Bueno, yo debo decir que nosotros siempre velamos porque no obstante que no hay una ley especial de datos personales, en la misma ley de transparencia y acceso a la información pública ya lo comprende.

0: Entonces, esta plataforma debe estar regida bajo esos principios, sobre los principios que el ciudadano debe saber que sus datos públicos deben ser confiables, que sus datos están resguardados y que él es el único responsable en dar ese consentimiento para que se pueda llevar a cabo. Nosotros podemos decir de que el trabajo que se están haciendo en diferentes instituciones tienen que ser sustentados bajo ese principio de respeto a los datos personales, y por lo consiguiente también nosotros supervisamos cada una de esas acciones y podríamos decirle a la ciudadanía cuando las situaciones no se estén haciendo o respetando en ese sentido.
1: ¿Hizo el monitoreo de esa plataforma, el IAIP?
0: Nosotros hacemos monitoreo, pero no solo se queda ahí, es que las instituciones deben ir avanzando en el tema tecnológico, pero también nosotros estamos obligados de un trabajo más a supervisar realmente de aquí en adelante sobre la utilización de esta plataforma.
2: Ahora, ¿cuánto tiempo cuentan las instituciones públicas para publicar en el portal, por ejemplo, los contratos que se hicieron en mayo? ¿Con cuánto tiempo cuentan para poder publicar?
0: Bueno, los portales tiene que irse subiendo y yo debo decirle que ahorita fue un ensayo de ir viendo. Las instituciones que tienen decretos de emergencia están obligados y tienen que subir la información todos los meses. No es que hay una diferenciación en plazo, sino que simplemente la diferenciación radica en componentes que tiene la plataforma. Eso significa que infraestructura, por ejemplo, tienen que subir al portal único de transparencia todo lo que se hace en infraestructura, pero en ese portal lo que es las compras que se realizan bajo ese decreto de emergencia se suben en el portal diferenciado. Entonces ustedes van a poder tener a la mano la información, y cuando no se realice bajo esas líneas de acción, ustedes también tienen la posibilidad de utilizar la plataforma Cielo para poder hacer las solicitudes pertinentes conforme a lo que la Ley de Transparencia y Acceso a la Información Pública ya determina.
2: Ahora hay una nueva innovación en esta plataforma que es emergencia. ¿De qué se trata?
0: La plataforma de emergencia es diferenciar el portal único que tenemos para todas las instituciones obligadas, para estas tres instituciones que es en salud y en infraestructura, entonces que ellos puedan subir la información de todos los contratos y de todas las prácticas que están realizando en razón a la inversión, en razón a infraestructura o en salud.
2: Bien, gracias. Hemos escuchado declaraciones del comisionado del IAIP, Hermes Moncada. Con esta información retornamos a Estudios Principales.
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1: Las 12 con 8 minutos en RCV Noticias Meridiano. El gobierno recontrata a empresa alemana cuestionada por su historial de incumplimientos en el proyecto de placas vehiculares. La nueva adjudicación por más de 65 millones de dólares, unos 1.700 millones de lempiras, revive cuestionamientos sobre una empresa que en el pasado ya protagonizó uno de los proyectos más polémicos del registro vehicular hondureño, marcado por retrasos, sobrecostos y una tecnología que nunca se implementó.
2: El gobierno del presidente Nasri Asfura adjudicó nuevamente a la empresa alemana Tongescar Latinoamérica S.A. el contrato para fabricar las nuevas placas vehiculares inteligentes por un periodo de 3 años y una inversión superior a los 65 millones de dólares, alrededor de 1.700 millones de lempiras, con el objetivo de resolver la mora de más de 1 millón de placas acumuladas en el país. Sin embargo, la decisión ya es objeto de cuestionamientos y ha reabierto el debate sobre los antecedentes de esta compañía, que ya en el pasado ejecutó el proyecto de replaqueo iniciado en 2014 y 2018, que estuvo rodeado de fuertes cuestionamientos por retrasos, incrementos de costos, fallas de planificación institucional y objeciones sobre el modelo de contratación. En su anuncio, el Instituto de la Propiedad destacó el nuevo contrato que permitirá fabricar cerca de 2.9 millones de placas hasta el 2030, incorporando tecnología de radiofrecuencia, autenticación digital y una tercera placa de seguridad para el parabrisas, las mismas características que se ofrecieron en el proyecto adjudicado en el 2018.
1: El gobierno recontrata a esta empresa alemana cuestionada por su historial de incumplimientos en el proyecto de placas vehiculares. Sandy Varela nos ofrece el siguiente trabajo.
3: El Instituto de la Propiedad aprobó la contratación directa de la empresa Tongescar Latinoamérica S.A. para el suministro de placas vehiculares con tecnología de identificación por radiofrecuencia. Un contrato de 3 años por un valor económico que supera los 1.700 millones de lempiras.
4: Finalmente se firma el contrato de placas, no más placas de papel en el país. Mencionar las bondades de que es una empresa alemana. Parte de lo que el presidente de la República nos mandó fue que se hiciera una contratación directa sin intermediarios y sin representantes de otra naturaleza, sino que directamente la contratación con la empresa. Y pues ese fue el mandato que tuvimos y gracias al Congreso Nacional de la República, que aprobó el decreto 38-2026 y que dio pie a que hoy pues finalmente se esté suscribiendo este contrato.
3: Radio Cadena Voces tuvo acceso al acta donde el Consejo Directivo del Instituto de la Propiedad autorizó la contratación directa, justificando que Tonges es una única empresa con experiencia en el sistema de identificación vehicular implementado en el país, que la información técnica relacionada con las placas constituye un asunto de seguridad nacional y que la licitación pública internacional del 2023 únicamente recibió una oferta técnica formal y que iniciar un nuevo proceso licitatorio prolongaría el desabastecimiento de placas vehiculares.

0: hectáreas. Cabe recordar que en el pasado esta misma empresa ejecutó el proyecto de replaqueo iniciado en 2014 y 2018, que estuvo rodeado de fuertes cuestionamientos por retrasos, incrementos de costos, fallas de planificación institucional y objeciones sobre el modelo de contratación. Actualmente hay un déficit de más de 1 millón de placas vehiculares y también hay ausencia de infraestructura plenamente operativa para aprovechar todas las capacidades de esta tecnología, incorporada desde el contrato anterior, situación que provocó el incumplimiento del anterior contrato. En su momento, el proyecto fue objeto de investigaciones por parte del Consejo Nacional Anticorrupción, que anunció una revisión del contrato y del fideicomiso mediante el cual se desarrolló el sistema. Entre los principales cuestionamientos figuraron el incremento del costo de las placas respecto al sistema anterior, la incorporación de suministro mediante adendas contractuales y los retrasos registrados durante la ejecución del replaqueo. Desde la ASJ instan a una revisión exhaustiva de los montos del contrato e investigar la razón por la cual solo una empresa ha podido licitar.
1: Bueno, lo que hay que evaluar son las cantidades, porque si comparamos el contrato inicial, eran cantidades de cerca de 250, 260 mil para los vehículos y una cantidad similar en el caso de las motocicletas. Este nuevo contrato, según lo que he podido revisar, engloba más de 600 mil nuevas placas vehiculares para los carros, y para el tema de las motocicletas roza el millón, ¿no? y 13 mil más o menos para el tema de los remolques. Ahí lo que hay que ver es la proporcionalidad en tema de costos. También es complicado el hecho de que solo una empresa es la que se ha buscado, ¿no? y la que en algún momento cuando se abrió la licitación era la encargada. Pero es parte, ¿no?, de esos elementos diferenciadores que hay que analizar, que hay que revisar, y a partir de ahí podemos hacer el análisis específico. También, si lo vemos como una necesidad, sí, y creo que también por un tema de seguridad, porque hay N cantidad de vehículos que en los últimos años, durante todo el gobierno anterior prácticamente, fueron muy pocas las placas que se entregaron, se acabaron, la licitación fracasó en el 2023, y obviamente parte de la identificación de los vehículos para que no sean utilizados para situaciones al margen de la ley, y es un tema de seguridad nacional si lo vemos eminentemente desde esa perspectiva. Pero hay que valorar también el respeto, y hay que ver esto también, el tema de una contratación directa no es un cheque en blanco, se tienen que cumplir los elementos, ¿no?, de certificación, de las especificaciones, de la entrega en tiempo y forma, establecer las cláusulas necesarias como las garantías bancarias para el caso de si esta empresa no cumple, y todo lo que conlleva un proceso de compra pública que sabemos que es necesario, pero también deben de establecerse los controles que la propia ley de contratación del Estado establece.
0: De acuerdo con documentos internos del Instituto de la Propiedad revelados en 2018, el precio de fabricación de cada placa por vehículo liviano pasó de $9.13 a $26.57, un incremento cercano al 191%, mientras que las placas para motocicleta aumentaron hasta un 426%. Como la tarifa que pagan los propietarios está fijada por ley, el Estado debía absorber la diferencia entre el costo real y el valor cobrado a los ciudadanos, lo que generaría pérdidas estimadas en 203 millones de lempiras, según las proyecciones oficiales divulgadas en ese momento. Aunque el Instituto de la Propiedad publicó en el Portal Único de Transparencia el acta del Consejo Directivo que aprobó la contratación directa de la empresa Tonges para el suministro de placas vehiculares, así como la resolución de adjudicación de la licitación pública internacional, en el aparato de contrataciones no se encuentra disponible el contrato administrativo suscrito con la empresa. La ausencia de ese documento impide conocer públicamente aspectos claves como el monto definitivo, el plazo de ejecución, las condiciones de pago, las garantías exigidas y el cronograma de entrega, información que resulta fundamental para garantizar la transparencia en el uso de los recursos públicos. Además, la tecnología de identificación radiofrecuencia fue incorporada en las placas antes que el país contara con los equipos electrónicos capaces de leer esa información, reduciendo durante varios años la utilidad práctica del sistema que justificó buena parte del incremento en los costos. Por su parte, el analista Germán Lobo consideró responsabilidad del Tribunal Superior de Cuentas y otras instituciones de la supervisión de ese millonario contrato de forma directa.
2: Esperemos que las organizaciones del Estado, los contralores del Estado, actúen de conformidad como ya lo establece la ley, el Tribunal Superior de Cuentas, así como el Ministerio Público y la Procuraduría General de la República, para ver si esta contratación está dentro de los espacios legales que ya establece la ley de contratación del Estado.
0: La principal prueba no será únicamente fabricar las placas, sino asegurar que exista la infraestructura tecnológica, los sistemas de registro, la logística de distribución y los mecanismos de supervisión necesarios para que la inversión multimillonaria produzca los resultados prometidos. Después de una década de cuestionamientos alrededor del mismo proveedor, el

0: éxito del nuevo proyecto dependerá menos del discurso oficial y más de la capacidad del Estado para corregir las fallas de planificación, ejecución y control que terminaron convirtiendo el anterior replaqueo en uno de los proyectos más polémicos del registro vehicular hondureño. Para RCV Noticias, les informó Sandy Varela.
1: Sobre este tema, el decreto de emergencia que se emitió para la compra de placas fue por la necesidad urgente de identificar una flota muy grande de vehículos que no andan con su respectiva nomenclatura. Esto es lo que explica el ministro de Inversiones, Epaminondas Marinakis, en el reporte de Nelson Lanza.
2: Epaminondas Marinakis, en calidad de ministro de Inversiones. Usted está trabajando para atraer inversión, pero lo que está ocurriendo en el país no es del agrado de muchos. Se ha hecho un decreto de emergencia para contratar placas, 1.700 millones de lempiras, y esto no le da oportunidades a otras empresas de participar. ¿Cómo ven ustedes esto y cómo piensan atraer inversión si se siguen con estos modelos activos?
3: Sí, mira, en ese tema específicamente, hay que recordar que tenemos 3 o 4 años sin placas. Yo te diría que más del 50% de los vehículos no anda con identificación, ya no hay tiempo que perder. Lo que el decreto o el PCM que sacó es una negociación entre el Instituto de la Propiedad con el fabricante directamente, no hay intermediario, no hay nadie por medio, no hay comisiones, sino es directo para que sea rápido. Ya no podemos continuar cantidad de carros que entran en nuestro país. El parque vehicular se está aumentando, no tiene identificación, eso es un problema. Acuérdate que hay cosas delicadas como la criminalidad y eso no puede continuar así. Entonces, a veces hay que tomar decisiones radicales, urgentes, para resolver un problema que nos está agobiando a todos los hondureños.
2: ¿Lo verán bien los empresarios que participan o que quieren participar en esta licitación?
3: Bueno, yo me imagino que tienen que haber recibido ofertas. Es que, mira, es un producto tan específico que no es que vas al mercado y que están disponibles ahí, tenés quién te lo ofrece a mejor precio, quién te lo ofrece en tiempo adecuado, cómo aceleramos los procesos, ¿va? Pero cuando hay que tomar medidas radicales, urgentes, pues ni modo, hay que hacerlo, ¿verdad? Y esto era una medida que no puede continuar así. No es posible que los carros no tengan identificación. Eso no se vale y no puede ser.
4: ¿Qué hacer? Estos acercamientos con la empresa privada son importantes, don Pami, para promover la inversión que tanto se necesita en Honduras.
3: Sí, aquí lo que lo decía el presidente de la Cámara era precisamente necesitamos reglas claras, reglas transparentes, reglas que la gente sepa qué se va a someter. No hay manera que haya un inversionista aquí que tiene incertidumbre, que tenga dudas, que no sabe qué es lo que va a suceder. Y eso no puede ser. Entonces, este gobierno lo que está tratando es impulsar las inversiones para combatir la pobreza. Esa es la única forma de hacerlo y se están creando reglas claras para que eso suceda.
2: Bien, muchas gracias a don Epaminondas Marinakis, quien es ministro de Inversiones de este gobierno. Compañeros, con este informe de Nelson Lanza, retornamos con ustedes a los estudios centrales.
5: Dándole continuidad a este tema, desde Sociedad Civil instan a la revisión del contrato de Tonges por la experiencia de contrataciones opacas en el pasado. Carlos Hernández, director ejecutivo de la ASJ, nos brinda más información con nuestra compañera Sandy Varela.
0: Gracias, compañeros y auditorio de Radio Cadena Voces. Dialogamos con Carlos Hernández, director ejecutivo de la Asociación para una Sociedad Más Justa.
6: A que use la ley y pida información. Esto no es solamente para las instituciones. Cualquier ciudadano puede pedir información de qué es lo que está haciendo su alcalde, qué es lo que están haciendo las autoridades. Y lo bueno es que ahora esperamos que estén datos abiertos y eso nos permita procesar de manera más rápida la información pública.
7: En los últimos días se ha conocido que el Congreso Nacional, la misma alcaldía, incluso Casa de Gobierno, no está subiendo los informes de transparencia ya a 6 meses. ¿Qué mensaje?
6: Hay que condenarlo y hay que decirle, la transparencia no solamente se dice, y el Congreso se declaró como Congreso abierto hace unas semanas, y si no está dando la información, entonces, y lo decían de manera muy clara a uno de los comisionados, si no se publica es por algo, entonces el que nada debe, nada teme. El Congreso tiene que publicar las facturas, hay que recordarle al Congreso, esperamos nosotros que pronto el Ministerio Público pueda presentar requerimiento fiscal por algunos ilícitos que se cometieron.

0: metieron desde el Congreso Nacional. Así es que si es historia, no queremos que se repita. Yo aprovecho el espacio para exhortar al señor presidente del Congreso y decirle, presidente, hay que publicar, y no solamente lo que se quiere, hay que publicar todo, porque esperamos nosotros que este Congreso no sea opaco como lo fue el anterior.
1: ¿Qué opinión le merece el hecho de que se ha recontratado a la empresa que presentó irregularidades en el replaqueo en años anteriores?
0: Bueno, lamentablemente estuve fuera, no conozco todos los detalles. Yo lo que quisiera es que los procesos se desarrollen de manera transparente, que se hagan los análisis de mercado. Mire, en los temas de compras y contrataciones, lamentablemente ha habido mucha, no solamente opacidad, sino que lamentablemente no se hacen los estudios de mercado que ya están contemplados en la ley de contrataciones del Estado, y al final se cometen algunos ilícitos. Así es que espero que los procesos se desarrollen de manera correcta, y si hay irregularidades, yo creo que la sociedad civil, pero los medios, estamos en la obligación de denunciarlo.
2: ¿Manejo de los fondos de la tasa de seguridad? ¿Qué recomendaciones?
0: ASJ, ustedes lo saben, históricamente hemos venido monitoreando el tema de los fondos. Nos preocupa que, por ejemplo, al Ministerio Público, en este último proceso se le está dando cero de la tasa de seguridad, sin embargo, a Defensa se le sigue aumentando, y tenemos un nivel de impunidad que supera el 80%. Por lo tanto, tenemos que fortalecer las capacidades. Cuando se crea la tasa de seguridad y la ley, la idea era para fortalecer todo el sistema de seguridad, no solamente uno. No estamos en guerra. Honduras no está en guerra, y si estamos en guerra es en contra de la corrupción, es en contra de la impunidad, y de manera integral se tiene que fortalecer. Ojalá tomen decisiones de actuar con transparencia y que podamos una vez por todas saber cómo se usan los fondos de la tasa de seguridad.
1: Bien, hemos escuchado declaraciones del director ejecutivo de la Asociación para una Sociedad Más Justa, Carlos Hernández. Con esta información retornamos a Estudios Principales.
3: Y sobre el tema, el presidente de la Cámara de Comercio e Industria de Tegucigalpa se pronuncia a favor de la transparencia y las licitaciones en referencia al decreto de emergencia para la compra de placas para vehículos. El presidente de la Cámara de Comercio e Industria de Tegucigalpa, Karim Fara, en el reporte de Nelson Lanza.
4: Muchas gracias, compañeros de Estudios Centrales de Radio Cadena Voces. En efecto, el presidente de la Cámara de Comercio e Industria de Tegucigalpa, don Karim Fara, se ha referido a este tema de las placas aquí en el país y este decreto de emergencia que fue aprobado por el gobierno y otorgado a una empresa solamente de forma directa, y esto pues ha provocado reacciones de diferente índole. Y en este caso, el presidente de la CCIT señala que no conoce mucho sobre el mismo decreto, pero que lo que aspira el sector empresarial es que todo se haga de forma transparente. Escuchémoslo a continuación.
5: Creo que todos los procesos de licitación pública tienen que ser transparentes, tienen que ser abiertos. Creo que si se le asignó a una empresa las placas, creo que lo importante es que haya transparencia en lo que estamos pagando como país. Yo no puedo opinar sobre el tema, que no conozco cómo se llevó el proceso. Entiendo que fue una licitación privada, entiendo que se le adjudicó una empresa que ya ha hecho el trabajo antes. Entiendo que hay un compromiso de que se van a activar ya los detectores en las placas para que podamos hacer un rastreo de placas a nivel nacional, que creo que es positivo. Pero aquí lo importante es que todo sea transparente, que todo se publique, que todo el mundo conozca lo que trascendió.
6: En estos decretos no son factibles, ¿es mejor los procesos de licitación para mayor transparencia?
7: Creo que es importante señalar que entre más transparente un proceso es mejor. No puedo pronunciarme específicamente con el tema de las placas porque no conozco el proceso per se. Lo único es que si ya se adjudicó una empresa, lo único que pedimos es que sea de una manera transparente y que sea público a qué precio y cómo se adjudicó el contrato. Creo que necesitamos las placas, creo que era necesario que se adjudicara a una empresa. Como no conozco el proceso, le repito, lo que abocamos es que sea un proceso transparente y que conozcamos todas las condiciones con que se adjudicó la misma.
8: Muchas gracias, don Karim Fara, quien es el presidente de la Cámara de Comercio e Industrias de Tegucigalpa, Karim Fara.

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0: RCV Noticias Meridiano, 12 del mediodía con 29 minutos.
11: Miembros del pueblo garífuna realizan este día una protesta en la carretera CA13 a la altura del municipio de Tela, en el departamento de Atlántida. La protesta en la cual han bloqueado la carretera para exigir el respeto a sus derechos y denunciar lo que consideran una criminalización de 5 integrantes de sus comunidades que fueron detenidos. Además, rechazan las acciones judiciales emprendidas contra los 5 garífunas y demandan a las autoridades garantizar el debido proceso y el respeto a los derechos de los pueblos indígenas y afrodescendientes. Sobre este tema, Joel Morales, desde la zona norte del país, nos ofrece declaraciones de Humberto Castillo.
12: Muchas gracias, Héctor. Buenas tardes, oyentes de Radio Cadena Voces, la voz de la noticia. Y es indefinida esta toma, nos dice Humberto Castillo, mientras no haya una respuesta de las autoridades a las peticiones y demandas que está haciendo la comunidad garífuna, sobre todo a que el juicio contra 5 miembros de esta comunidad que fueron señalados por diferentes delitos se desarrolle en los juzgados de Tela y no en San Pedro Sula como pretenden. Toma indefinida, me decía Humberto, mientras no haya respuesta, no va a haber paso hacia el litoral atlántico del país. Buenas tardes.
13: Buenas tardes. Más bien, los que provocaron la toma de la carretera fueron los policías. La gente se estaba movilizando de Triunfo de la Cruz y de Tornabé y de otras comunidades garífunas hacia los juzgados de Tela, donde tenían que comparecer esos 5 hermanos que fueron capturados la semana pasada, desalojados de su propio territorio por la Policía Nacional. Y el problema aquí es que ya no quieren atender este juicio en Tela, sino que lo quieren trasladar para San Pedro Sula. Y lo ha declarado la jueza que lo estaba llevando en Tela como crimen organizado. Y le está diciendo a la comunidad que forma parte de una organización criminal. Eso es peligroso.

0: La intención con eso es peligrosísimo para la comunidad y eso ha alentado a todo el liderazgo nacional. Se han movilizado garífunas de todo el país y están en ese momento en tela. Y están tomando la calle porque no los dejaron pasar hacia los juzgados. Y ciertamente el juicio no se va a desarrollar porque no había condiciones.
1: Ahora, la toma va a ser indefinida mientras no hay una respuesta a las peticiones que hace la comunidad garífuna. ¿Qué han dicho las autoridades judiciales? ¿Se viene este juicio para San Pedro Sula, se queda en tela, se va para Tegucigalpa? ¿O qué va a ocurrir, Humberto? Mientras no haya respuesta, ustedes no dejan pasar ningún vehículo hacia La Ceiba ni hacia la ciudad del Progreso y San Pedro Sula.
0: El problema es que la juez de tela se ha declarado incompetente de llevar el juicio y lo ha trasladado a San Pedro Sula. Eso fue lo que nos informaron ayer. ¿Qué sucede en San Pedro Sula? Bueno, quieren que lo lleve un juez especial de esos que atienden casos del crimen organizado. O sea, le están cambiando inclusive a la naturaleza.
1: ¿Ellos por qué fueron acusados?
0: Ellos porque estaban en su territorio. Recuerden que la semana pasada la policía llegó porque un juez con más de 200 agentes de policía fueron a desalojar vecinos de Triunfo de la Cruz, una comunidad garífuna que tiene una sentencia firme de la Corte Interamericana de Derechos Humanos. Ese es el caso realmente. Entonces capturaron a 5, los metieron a la cárcel, los liberaron a medianoche, pero lógico quedaron para audiencia el día de hoy. Audiencia que no se puede desarrollar porque trasladaron el caso hacia San Pedro Sula. Y por eso la gente está en la calle, por eso la gente, que había cualquier cantidad de personas ahí, miles de garífunas. Entonces cuando llegaron, iban para el juzgado, no lo dejaron pasar, se quedaron en la calle.
1: Ahora, Humberto, tengo entendido que también hay orden de captura, orden de desalojo en contra de comunidades garífunas que los están acusando de estar apropiándose de propiedades privadas.
0: Los están acusando de apropiarse de su propio territorio. Eso es irrisorio. El problema de San Juan tiene una sentencia de la Corte Interamericana de Derechos Humanos desde el 2022-23. El caso de Punta Piedra es del 2015, Triunfo de la Cruz 2015, y este año el de Cayos Cochino. 4 sentencias tiene el pueblo garífuna. Esa gente lo único que estaba haciendo era estar ocupando el territorio que le compete, pues. Pero hay un reclamo, entiendo, de un empresario, de un grupo empresarial de San Pedro Sula, a través de Promotur, se llama esta empresa turística, llevaron a un juez ejecutor una orden de desalojo y más de 200 policías. Eso fue lo que ocurrió la semana pasada. De ahí detuvieron a 5 hermanos que ahora hay crisis para que lo juzguen porque no lo quieren hacer en tela.
1: Bien, mientras no se les escucha a ustedes, no va a haber paso. Van a seguir tomando la carretera y vemos algunos videos que ustedes nos van a compartir luego para alimentar la página nuestra en Radio Cadena Voces. Que están incluso con tambores, bailando y con el yancunú y todo lo demás. ¿Va a seguir esta protesta, celebración, sin dejar pasar nada?
0: Estamos utilizando las armas que tiene el pueblo garífuna. En este momento estamos utilizando, ¿qué? Las 4 sentencias, estamos utilizando nuestras insignias, estamos utilizando nuestros tambores como símbolo de resistencia, estamos utilizando, lógicamente, lo que nos compete, 0 armas para confrontar. Y lógico, nos asiste el derecho y por eso nuestra gente está ahí, ocupando esa vía pública, porque la policía no los dejó pasar.
1: Ahora, pero también corren el riesgo de ser desalojados.
0: Bueno, es que es latente lo que pueda ocurrir, pero lo que estamos diciendo es de que esto se está saliendo de la mano y eso es peligroso. Hay que tener bastante cuidado con eso. Esa ley que se aprobó recientemente por el Congreso es lesiva para los intereses de los pueblos afroindígenas del país porque no se concerta con la población y en el caso del pueblo garífuna tenemos títulos sobre estas tierras.
1: Bien, muchas gracias al dirigente de la comunidad garífuna, Humberto Castillo, sobre el problema que ha derivado con la toma de la carretera entre el Progreso y la Ceiba, a la altura del municipio Puerto de Tela. Y no se van a quitar, dice, hasta que no haya una respuesta de parte de las autoridades judiciales. Compañeros, regresamos con ustedes a Radio Cadena Voces, la voz de la noticia.
2: Alrededor de 140 millones de lempiras se estarán invirtiendo en la reparación de proyectos de riego para unas 12.000 hectáreas en varios departamentos del país. Esto manifiesta el director de proyectos de riego de la SAC, Elías Nazar, con el reporte de nuestro compañero José Adán López.
3: Auditorio de Radio Cadena Voces, Elías Nazar, el director de proyectos de riego en agricultura y ganadería.
4: Específicamente fue con las asociaciones de regantes de los distritos de riego del Valle de Comayagua,

0: propósito de coordinar todas las actividades que ahí se realizan para que sean mejor aprovechados los distritos, especialmente en esta época donde ya que ellos cuentan con riego, con agua disponible, se puedan utilizar más eficientemente para paliar un poco la situación negativa que nos produce el fenómeno del Niño. En ese sentido, pues acordamos hacer algunas mejoras en los distritos, que eso nos van a mejorar la eficiencia de la conducción del agua, lo que implicaría que tendríamos mayor seguridad del recurso agua disponible para las plantas y que se puedan incrementar las áreas de siembra, ¿no? Bueno, ahorita estamos hablando de los 6 distritos de riego de Comayagua, del distrito de riego también de Sulaco, que va en el mismo paquete, y está el distrito también de Cantarranas, de San Juan de la Vía San Antonio, en Francisco Morazán, donde se va a invertir una cantidad de 140 millones de lempiras en mejoras a los distritos. Sí, solamente para esas mejoras, ¿verdad? Pero también hay otras iniciativas para incrementar el área bajo riego que estamos trabajando y esperamos estar en campo un poco pronto, ¿verdad? Durante este año, para poder nosotros darle herramientas a los productores para poder superar esta crisis y que sigan sembrando con seguridad de la cosecha, de mejores rendimientos también, para bien de la producción nacional y de ellos mismos. Son algunas fallas que tienen, que se dan normalmente por el uso de los sistemas de riego, porque son de tuberías, son de canales de tierra o de concreto.
1: ¿En qué zona?
0: Y en la zona de Comayagua, en el Valle Comayagua, en el municipio de San Antonio de en Cantarranas, específicamente, sí, para también tenemos otra rehabilitación en un distrito de riego de Nacaome, la Cofaicita, y también está el de Santa Bárbara, que es en Chiquila, las cuales se van a mejorar, son mantenimientos normales, y reparar algunas fallas que tengan, que son ocasionados ya por el uso. Eso, los distritos estos suman casi 12.000 hectáreas en total que pueden manejar, y de esa forma nosotros podemos atender mejor esas áreas con una mejor eficiencia, con una mejor dotación de agua. Vamos a comenzar este año porque algunos las fallas son en las estructuras de conducción, que esas van bien cerca o dentro del cauce del río y que no podemos trabajar porque en cualquier momento se nos vienen lluvias fuertes que incrementan el caudal y no nos dejan trabajar. Pero hay otros que no se va a trabajar fuera del río, que sí las vamos a comenzar a trabajar, y las que están dentro del río se iniciarían en diciembre o enero con las reparaciones, de tal forma que para el verano, el ciclo que van a hacer en ese entonces, ya tengan ellos reparados sus distritos. Son fondos nacionales.
2: Al menos 140 millones de lempiras se están destinando para reparación de proyectos de riego en mal estado en el departamento de Comayagua y otros sectores más. Según ha dado a conocer Elías Nazar, director de proyectos de riego en ASAC. Continuamos en cabina. José López recibe la voz de las noticias.
3: En RCV Meridiano son las 12 del mediodía con 40 minutos.
4: Más información aquí en RCV Noticias Meridiano. En la zona sur del país han iniciado los trabajos de construcción del bulevar ahí en la ciudad de Choluteca. El alcalde de la Sultana del Sur, Fernando Aplícano, al habla con Amanda Pastrana.
5: Gracias, compañeros, en el estudio principal. El alcalde Vera Plíjano en este momento nos da a conocer parte de los avances de uno de los bulevares muy anhelados aquí en Chulteca.
6: Le va a venir a despejar lo que es el tráfico en la parte del centro de la ciudad de Chulteca. Algo añorado, ¿verdad?, por todos los ciudadanos de todos estos sectores, no solo estos sectores, sino es que también de todos los que tienen vehículos. Y esa Vicente William, a eso de las 3, 4, 5 de la tarde, está topada, no hay para dónde pasar. Que viene para este sector sur de la ciudad de Choluteca. Ya van a tener esta calle, ¿verdad?, esta arteria, este bulevar, donde van a ir a despejar el tráfico. Muy contentos, primero porque se hizo en menos de los 6 meses de nuestro mandato, y dos, se fue a licitación pública, se hizo transparente. 3, se comenzó a hacer, y yo personalmente tengo el compromiso moral por

0: lleve el nombre de mi papá este bulevar. Así es que este bulevar, de que se va a terminar, se va a terminar. Primeramente Dios, lo inauguramos allá por la feria de Choluteca, que le va a tronar este año, ¿eh? Es una feria bien bonita la que vamos a hacer, la feria que va a ser y va a marcar la diferencia. Pero concluyendo con el tema de este bulevar va a quedar soñado, como decimos, un bulevar bello.
1: A partir del momento ya la maquinaria en mi lugar.
0: No, no, aquí está la maquinaria, aquí está la máquina, las otras abajo están levantando, haciendo topografía. Las empresas trabajan, le dan 6 días corridos a los empleados y de ahí se quedan otra vez, como dicen, mamados otro mes. O sea, se quedan topados otro mes trabajando. Este mes van a estar trabajando, ustedes pueden venir sábado, pueden venir domingo y aquí van a estar ellos trabajando.
1: Es decir, que cuando no vea la maquinaria la población, que no piensen que se suspendió el proyecto, ¿verdad? Sino que están descansando.
0: Es que a veces hay periodistas malintencionados, ¿verdad? Chabacanes, de que miran que se paró algún proyecto, este que no se les ha pagado o cualquier cosa meten. Entonces les aclaramos aquí por Choluvisión y Metro TV, que son los que están ahorita transmitiendo, de que cuando se pare la maquinaria es porque ellos salen de fin de semana, como dicen los militares o los policías. Ellos salen 5 días libres y de ahí se quedan mamados un mes completamente trabajando. Así es que esta cuestión es de tener un poco de paciencia, no malinformar. Me dijeron ahorita en la entrevista que hace 15 días habíamos venido a inaugurar esto. No fue hace 15 días, fue el lunes pasado. Así es que eso es lo malo, ¿verdad? Es que no informan bien al pueblo y de alguna manera molesta tanto como a uno como a la población, ¿verdad? Y ustedes también tienen que ser responsables. Es que aquí estamos trabajando.
1: Bueno, eso es lo importante, que la maquinaria.
2: Gracias, alcalde. Verapplícano, por la información, ¿verdad? Compañeros, con ustedes al estudio. Buen día.
3: Se pierden unas 80.000 hectáreas de producción por inundaciones en Gracias a Dios. De urgencia piden apoyo al gobierno. Nuestro reporte con nuestro compañero José Adán López.
4: Auditorio de Radio Cadena Voces, Denis Álvarez, representante de los grupos Miskito del Departamento de Gracias a Dios. En este momento, Denis, ¿dónde están sufriendo con inundaciones? ¿Qué se le está apoyando por parte de este gobierno?
5: No, correcto. Saludos a mi pueblo. Actualmente, una de las comunidades más afectadas es mi comunidad, que es Barrapatuca. Todo el municipio de Urus Laguna, lo que es el municipio de Aguas, Juan Pusirpia, está desbordado, totalmente inundado. Me imagino que ya casi toda la producción agrícola está dañada, la ganadería dañada. Mucha gente está ahorita actualmente buscando la evacuación, buscando la manera de cómo activar los CODEM. Son muy pocos los recursos que tenemos en el departamento, en los municipios incluso. Aquí el único apoyo es con la alcaldía municipal. Esperamos que durante el transcurso de las horas, porque cada vez el agua sube más, está llegando lo que son los desechos, la basura y todo lo que contrae con eso nos está afectando en todas las comunidades. Entonces esperamos contar con la alcaldía municipal, que es el único recurso actualmente que tenemos, porque de parte de Copeco se ha hecho algunos trabajos, más que todo informativos.
6: Pero
5: tienen que llegar a las comunidades, porque el problema es una afectación seria. Somos unas comunidades vulnerables. Por ejemplo, mi comunidad Barrapatuca, estamos en la mera desembocadura del río y estamos conectados con el océano, con el mar Caribe. Y entonces incluso puede haber desbordamiento del mar.
6: Sí, ahora bien, ¿cuántas comunidades necesitan apoyo en este momento? ¿Cuántos habitantes necesitan apoyo en este momento de urgencia?
5: No, estamos hablando de prácticamente más de 80, solo en mi comunidad estamos hablando de 120 familias afectadas, sí. Sin incluir lo que tiene que ver todas las comunidades de Patuca arriba, que es Juan Pusirpe, que es una de las comunidades que más se ha desbordado el río, ¿verdad? Por causa también que hay que estar consciente con Patuca 3, la represa, que ha sido uno de los impactos más grandes que hemos tenido en cuestión de
6: daño. Esa inundación así repentina.
5: Bueno, la verdad, yo tampoco tenía mucho conocimiento. Sí, es el departamento, gracias a Dios, es un departamento que siempre estamos teniendo problemas con el cambio climático.

0: climático, pero yo tampoco me esperaba esto de que se iba a desbordar de la noche a la mañana, y las lluvias no paran, sí. Es que sigue afectando.
1: Ahora bien, han perdido sus producciones agrícolas y todo, de urgencia necesitan que la SAC, COPECO, otras organizaciones internacionales colaboren en cómo llevar provisión.
0: La producción ya totalmente está perdida. Sí. Le estamos haciendo un llamado enérgico a las instituciones como COPECO, a la Serna, PMA, ICF, todos por favor súmense, porque el problema es que hasta cuando tenemos el problema encima nosotros actuamos. ¿Y por qué no prepararnos con tiempo, sí, para cuando ya tengamos estos problemas, darle respuesta a la población?
1: Además hay niños, hay personas adultas. Sí.
0: Tenemos personas adultas, niños, mujeres embarazadas, tenemos gente discapacitada. El departamento, gracias a Dios, tiene un gran influencia de personas discapacitadas, como son los buzos lisiados, sí, personas enfermas. E incluso hay que ver también los centros de acopio o los albergues, donde vamos a tener estas personas, y hay que ir preparando. Y yo miro que la acción del Estado hasta ahorita ha sido muy poco.
1: Tienen que actuar,
0: incluso ir preparando víveres, porque yo sé que ahorita no lo estamos sintiendo, sí, pero vamos a sentir después de la semana, va a haber el efecto y la hambruna que puede provocar en el departamento.
1: ¿Cuántas más o menos tensiones de producción?
0: Estamos hablando de que son las más dañadas actualmente, ahorita son los de la biosfera, de la zona de biosfera. Estamos hablando de unos 80, 70 mil hectáreas de tierra, de agro que se ha dañado. Y hay que esperar ver también qué enfermedades pueden producir con todo este cambio climático que ha dañado al departamento.
1: Denis Álvarez, el representante de los grupos Misquitos, sobre esta terrible inundación que hay en el departamento, gracias a Dios, pidiendo un SOS a las autoridades competentes, COPECO, la SAC, y todos aquellos que pueden colaborar en apoyo alimenticio, medicina, porque la situación es complicada. Compañeros, RCB La Voz de Noticias, José López, continuamos en cabina.
2: Denis, gracias. Muchas gracias, José Adán López, y precisamente sobre este tema estamos en comunicación con la señora alcaldesa del municipio de Huampusirpi, Gloria Chávez, del departamento de Gracias a Dios, con quien consultamos sobre esta situación que están pasando nuestros compatriotas en el departamento de Gracias a Dios y precisamente ahí en el municipio de Huampusirpi. Señora alcaldesa, después de más de 72 horas de lluvia en el sector de Gracias a Dios, ¿cuál es la situación actual del municipio de Huampusirpe? Muchas gracias por atender nuestra comunicación.
3: Buenos días, señores periodistas, por la oportunidad que nos dan a nosotros de podernos comunicar o poder expresar lo que está sucediendo acá. La llena se mantiene, el río sigue creciendo, y nosotros estamos incomunicados, con menos comida cada día, los cultivos se perdieron, y estamos incomunicados, les decía yo en otra ocasión, con la vía más importante que tiene Huampusirpi, es hacia Catacama, que de ahí se viene, los comerciantes traen de ahí los productos, la comida, de ahí se trae, y también allá han sufrido desastres. Los puentes se han quebrado y las carreteras también se han deshecho. No tenemos comunicación. Aquí el combustible ya no tenemos combustible. Y la comida, la poca comida que quedaba en las pulperías, en los negocios, también se está terminando. Estamos ya en estado de alerta también en este sentido, ¿verdad?, de la falta de comida.
2: Doña Gloria, ¿cuántas familias están siendo afectadas por esta situación de la lluvia?
3: Por esta situación diríamos que casi todo el municipio, de una u otra forma, porque los agricultores que estaban con su cultivo de subsistencia han regresado ya a la orilla del río. El río Patuca tiene casas en ambos lados, unos que son los agricultores, que están haciendo su trabajo, que se perdió todo, y los otros que están acá en este lado, el pueblo que está acá, la comunidad más grande, porque son bastantes familias. Sí. Nosotros estamos hablando ahorita más de 300 familias que están siendo afectadas en ese sentido de la falta de víveres, la falta de comida.
2: Sí, la alcaldía municipal ha hecho lo propio gestionando ayuda,

0: ¿Qué respuesta ha obtenido del gobierno central?
1: Hasta el momento nada, sí, nos han prometido. Hasta el momento nada, porque, como le decía, estamos incomunicados por tanta lluvia. El río, cuando se seca, queda también que no podemos nosotros comunicarnos, no, queda seco, no podemos subir en las embarcaciones, y cuando sube, cuando está muy desbordado, igual no podemos, las embarcaciones no pueden subir. Y es así, con el cambio climático, el río está así, cuando es muy seco nos afecta, y cuando es muy hondo también nos afecta.
0: Sí, es decir que no hay forma de poder canalizar ayuda en este momento.
1: Y solo en helicóptero podría, tal vez un helicóptero grande, porque aquí el daño es mayor. La lluvia también, cuando hay lluvia hasta perdemos la señal. Sí. Por ejemplo, ahorita solo está la señal de Tigo, no tenemos la de Claro. Así estamos, señor sí. Periodista.
0: ¿Y cuál es la necesidad más urgente como para transmitirle a los personeros de la Secretaría de Gestión de Riesgo para que puedan agilizar, ser más diligentes en la ayuda que puedan proporcionarles, no solamente al municipio de Huampusirpe, que usted rectora, sino también al municipio de Aguas y Patuca, que están siendo también afectados por esta situación de las lluvias?
1: Sí, es que ellos no están preparados quizás para este tipo de, no estaban preparados para este tipo de fenómeno natural. Eso, el sábado empezó a subir el río, anteayer nos declaramos en alerta, en emergencia, Aguas también, Aguas está declarando ya en emergencia, porque el río, todas estas aguas van a parar al mar. Afecta también el municipio de Aguas y Cruz Laguna, Juan Francisco Bulnes, todo eso es un solo, el río Patuca es un solo, el que va por las comunidades a la orilla del río. Así identificamos nosotros el municipio de Huampusirpe y Aguas, así se ha identificado. Estamos perdiendo también la ganadería.
0: Sí, y en ese sentido, ¿cuál ha sido la solicitud suya a Reinaldo Sánchez, ministro de la Secretaría de Gestión y Riesgos?
1: Sí, estamos por los medios de comunicación, me han llamado también, me han dicho que ya está listo todo para ayudar acá al municipio, pero hasta hoy no ha llegado nada. Estamos siempre en espera y pidiendo a Dios que esto pase.
0: Sí, necesitan medicamentos, necesitan también alimentos que no sean perecederos, ¿no? Y esto para toda la comunidad de Huampusirpe.
1: Así es, y la medicina siempre la estamos necesitando acá. Acá siempre hay grandes necesidades en el municipio, por lo difícil que es el acceso. Acá siempre estamos necesitando, y ahora que después de la pandemia del COVID, quedó bastante vulnerabilidad en las personas, bastante calentura, gripe, todo eso está afectando acá a la juventud, a los niños, y no digamos después de la llena, que las aguas quedan más contaminadas. Sí. Eso estamos pidiendo nosotros, desparasitantes, medicina para la gripe, y así tantas cosas que necesitamos después de esto.
0: ¿Ha tenido comunicación, alcaldesa, con los ministros de Copeco? ¿Ha tenido alguna comunicación y que se pueda agilizar la ayuda?
1: Sí, hemos tenido comunicación y ya está listo todo para trasladarlo, pero no sé, ellos allá no me han dicho qué problema tienen para el traslado de eso, pues. Sería en helicóptero, no puede ser de otra manera, porque le decía que allá en Olancho se han quebrado los puentes y se han deshecho las carreteras. También están inundados los ríos.
0: ¿Cómo están haciendo, alcaldesa? ¿Cómo están haciendo en este momento si no llega la ayuda, el alimento se está terminando? ¿Cómo está haciendo la población en este caso?
1: Si esto sigue, veremos cómo vamos a hacer, ¿verdad? Porque no, como le decía, hay poco alimento allá en

0: los negocios. Entonces, vamos, esto está por verse, pero no queremos que pase a más, ¿verdad? Nosotros pedimos a las autoridades que si nos van a apoyar, pues que sea de manera inmediata.
1: Sí, ya es urgente, ¿no? La ayuda que llegue vía aérea, ya que vía

0: para llevar ayuda al municipio de Guampusirpe, Aguas y Patuca. Es urgente ya la ayuda que pueda llegar a estas comunidades, alcaldesa.
1: Así es, señor periodista, es urgente.
0: Sí, por el momento, aparte de esperar, ¿hay alguna acción que se pueda hacer de manera local?
1: De manera local seguimos nosotros monitoreando la zona con comisiones que van pueblo por pueblo, y como le decía, la llena se mantiene, el río sigue subiendo, la lluvia también es persistente. Así estamos acá. Ayer también llovió todo el día y hoy siguen las lluvias.
0: La parte positiva es que hasta el momento no se han reportado personas lesionadas, desaparecidas o fallecidas.
1: Por gracia de Dios, acá en el municipio no hemos tenido muertes. O sea, las personas están en sus casas. Y también los niños, como hay un receso, el receso académico, los niños están en casita. Todos estamos bien, por gracia de Dios.
0: ¿Continúa lloviendo en la zona, alcaldesa?
1: Sí, continúa la lluvia.
0: Sí, no ha parado, ¿no? No ha parado de llover ahí en esa zona de gracias a Dios.
1: No ha parado de llover.
0: Sí, la zona es de alto riesgo, ¿no?
1: Siempre.
0: Sí. Sí, muchas gracias, alcaldesa, gracias por atender nuestra comunicación aquí con Radio Cadena Voces en Tegucigalpa.
1: Muchísimas gracias, señor periodista.
0: La señora alcaldesa Gloria Chávez, del municipio de Guampusirpe, dándonos a conocer la situación que están viviendo ahorita nuestros compatriotas ahí en el departamento de Gracias a Dios, precisamente en los municipios de Aguad, Guampusirpe y Patuca, en el departamento de Olancho, que están siendo azotados por las lluvias. Se ha desbordado el río Patuca y esto ha dejado a por lo menos más de 300 familias sin alimento, sin ningún tipo de ayuda. Están totalmente incomunicados vía terrestre y esperan que Copeco agilice junto con la Fuerza Aérea Hondureña, porque sería la única vía que puede llegar ayuda a estos sectores, es aérea. Según lo que nos manifiesta la señora alcaldesa de Guampusirpi, Gloria Chávez, aquí en RCV Noticias Meridiano.
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4: Bienvenidos a la sección de las noticias más importantes a nivel nacional. Crisis de agua en la capital, represas alcanzan un nivel crítico. La capital de Honduras, Tegucigalpa, atraviesa una crisis histórica de agua potable debido a la prolongada falta de lluvia, una situación que ha reducido los niveles críticos. Las reservas de sus principales represas ha obligado a las autoridades a reforzar los racionamientos. Director de Lima estima que el 12 de agosto es la fecha límite para presentar informes sobre frijoles vencidos en bodegas. El director del Instituto Hondureño del Mercadeo Agrícola, Alan Castillo, señaló que el 12 de agosto se debe brindar un informe sobre las pérdidas de las reservas de frijoles y maíz en una bodega de la institución de la ciudad de Danlí. Diputado Umaña cuestiona adjudicación de contrato para nuevas placas vehiculares. El contrato de la fabricación de las nuevas placas vehiculares inteligentes, cuyo monto supera los 65 millones de dólares, equivalente a 1.700 millones de lempiras. Lluvias dejan desaparecidos daños e incomunicaciones en Olancho y Gracias a Dios. Las intensas lluvias que afectan el territorio nacional dejaron 2 personas desaparecidas, comunidades incomunicadas, puentes destruidos y pérdidas.

0: en el sector agrícola, en los departamentos de Olancho y Gracias a Dios. 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Para RCB, la voz de las noticias, les informó Flor Carvajal.
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9: La Comisión Técnica Liquidadora asegura que más de 180 millones de lempiras han sido pagados en prestaciones a ex empleados del Estado y reiteren el llamado a las personas cesanteadas para que firmen sus finiquitos y agilicen el proceso de pago. Gabriela Campos con más detalles.
10: Gracias, compañeros en estudios principales de RCB, la voz de las noticias, con el abogado Ángel Díaz de la Comisión Liquidadora.
11: El presidente de la República ha determinado reorientar todos estos recursos para el tema de inversión. Hemos estado fortaleciendo instituciones como el IAIP, el Tribunal Superior de Cuentas, que son los encargados del tema de transparencia. También se está reorientando el gasto para fortalecer la Secretaría de Salud. Recordemos que la Secretaría de Salud tenía una deuda flotante de alrededor de 10 mil millones de lempiras, y con estos recursos que ya se dejan de gastar como gasto corriente, van a dar respuesta a la población, ya

0: Hemos visto casos de personas que han sido operadas a través de la reducción de la mora quirúrgica en hospitales privados. Entonces, es un tema de la administración por parte del presidente de la República, es darle respuestas directas y a corto plazo a la población, y es de recordar que estamos en un proceso de reordenar el gobierno. Estamos reordenando para poder cumplir y como dijo el presidente de la República, a nosotros nos van a evaluar hasta que terminemos el último día de este mandato presidencial.
1: ¿Qué porcentaje del personal es despedido se ha logrado liquidar hasta la fecha?
0: Hemos estado avanzando con las personas que han acudido al tema de pagar, firmar el finiquito correspondiente para poder seguir el proceso que es el pago de las prestaciones. Hemos pagado y honrado más de 180 millones de lempiras a las personas que han sido cesanteadas durante este proceso y hacemos el llamado a la población. Que acudan a esta comisión técnica, vayan a firmar el finiquito, dejen de estar demandando para que puedan utilizar ese dinero para poder emprender, pagar deudas. He de recordar que el problema económico es un problema que afecta a la población hondureña y el presidente responsablemente ha puesto a disposición todos estos recursos para el pago de las prestaciones.
2: Abogado, ¿se tiene un estimado de cuántas personas han empezado a demandar el Estado?
0: Sí, es de recordar que la Constitución de la República establece que el derecho de petición es un derecho constitucional, todo el mundo tiene derecho a acudir a los tribunales de la República, pero yo les digo, tienen el derecho a tener su pago de prestaciones en 2-3 meses o quieren esperar 15 años. Es de recordar que la mora que tiene el Poder Judicial es de expedientes que juzga, hay jueces que tienen 1.500, 2.000 expedientes, que es humanamente imposible de que se puedan dar resultados a corto plazo, porque cada expediente tiene un proceso especial. Es de recordar que los procesos sean en materia laboral, el juzgado de trabajo tiene un proceso especial, en el contencioso administrativo con el procedimiento especial que establece la ley de la jurisdicción, también tiene un proceso especial. Este es de hacer la reflexión. Vamos a esperar 15 años que podemos estar vivos o no podemos estar vivos, quién va a usar de esos derechos, o nos acudimos a estas instituciones para que nos ahorren el pago de las prestaciones correspondientes.
2: Para finalizar, abogado, también estas empresas o instituciones que se van a suprimir, ¿los empleados pasarían a otras dependencias del Estado o también se les liquidaría?
0: Es recordar que el presidente ahorita está con una mística de evitar el gasto corriente, estamos con la reducción del aparato estatal, por eso estamos fortaleciendo a la empresa privada que es de la encargada de generar empleo. Recordemos que el Estado únicamente debe ser administrar los recursos del gobierno para poder dar respuesta a la población. Entonces, no se puede considerar que las personas sean reintegradas o reorientadas en otras instituciones porque, para empezar, esta comisión técnica liquidadora, la única facultad que tenemos en el 4-2026 es cancelar personal, por lo cual estas personas, si consideran que tienen las actitudes correspondientes, pueden presentar su correo con las instituciones para determinar si pueden ser parte del gobierno o no.
2: Bien, muchísimas gracias al abogado Ángel Mendoza. Retornamos con ustedes a Estudios Principales.
3: 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El economista Julio Raudales califica como bochornoso que Honduras vuelva a mantener las placas de papel por la recontratación de una empresa que ya había fallado. Sandy Varela nos tiene aquí sus declaraciones.
4: Gracias, compañeros y auditorio de Radio Cadena Voces. Dialogamos con el economista Julio Raudales.
5: No tenemos ingresos suficientes como para cubrir nuestras necesidades y eso es lo que hace que el costo de vivir en Honduras sea muy elevado. Entonces no se trata de que los precios sean caros, se trata de que los ingresos de la gente son demasiado bajos y eso tiene que ver con su primera pregunta, con el cómo podemos hacer para que la gente trabaje y tenga trabajos que le garanticen ingresos adecuados, ¿no?
6: En lo que va del año y tomando en cuenta si esta guerra continúa, ¿qué tan caro será vivir en Honduras y a nivel de la región?
5: No, repito, ya vivir en Honduras es caro, pero es caro porque los hondureños no tenemos capacidad de generar ingresos adecuados. Entonces, ¿qué es lo que hace la gente? Buscando mejores ingresos, se va a hacer el mismo trabajo que hace aquí, se va a hacerlo a otro país, por ejemplo, a los Estados Unidos. A ver, te lo pongo de esta forma. Si tú tienes únicamente habilidades para ser vigilante, o que es las habilidades que tiene la mayoría de la gente, o trabajar en actividades agrícolas, ¿verdad? Como peón, o trabajar como aseadora, en el caso de las mujeres. Si tú tienes nada más habilidades para eso, es decir, no sacaste más allá del 9.º grado de escolaridad, por ejemplo, esas son tus habilidades. O sea, tú no tienes habilidad para hacer un programa informático ni para construir una vivienda, etcétera.

0: Entonces, si ya son tus habilidades, aquí lo que más vas a tener es posibilidades de ganar son unos 10 a 12 mil lempiras al mes. Y eso no te alcanza para vivir. Entonces, resulta que en los Estados Unidos, si te vas a la construcción allá, a ser obrero de construcción, o a ser peón en agricultura, o a ser aseador en un edificio allá en Chicago o en Washington, no vas a ganar 12 mil lempiras, vas a ganar 80 mil lempiras. Entonces, obviamente, vas a buscar irte para los Estados Unidos para poder enviarle dinero a tu familia de esos 80 mil lempiras que ganas ahora y no los 12 mil que estaba ganando aquí por hacer el mismo trabajo. Esa es la tragedia de los hondureños, que por hacer el trabajo que hacemos acá en Honduras ganamos muy poquito y no nos ajusta para vivir bien.
1: ¿Qué se nos queda entonces si esas guerras continúan? Muchos productos es importado, pero aún así lo compramos aunque el ingreso sea poco.
0: Sí, lamentablemente lo que se va a dar en el país si seguimos en esta situación es que va a haber más pobreza y menos posibilidades de vivir bien acá. Y mientras no existan las condiciones adecuadas en el país para que esto cambie, vamos a seguir en la misma situación.
2: En otro tema, ¿qué opinión le merece que el gobierno recontrató a esta empresa que presentó irregularidades en el replaqueo durante el 2018-2014?
0: Tendría que ver exactamente las condiciones en las cuales se está dando este contrato. Es una pena, si es la misma empresa y esa empresa mostró condiciones inadecuadas, es una pena que se vuelva a contratar considerando el antecedente, pero hay que ver cuáles son las condiciones de este nuevo contrato. No lo conozco realmente y no te podría decir, ¿no?
2: ¿Se deberían dar a conocer las condiciones en las cuales fue contratada esta empresa que igual se le hizo la licitación en 2023 y esta fracasó?
0: Totalmente, hay que, por eso estamos en este evento, ¿verdad? Porque la transparencia es crucial, ¿verdad? Es importantísimo que la opinión pública, la ciudadanía conozca cuáles son las condiciones en las cuales se están haciendo este tipo de contratos, ¿no?
2: ¿Sería un retroceso?
0: Bueno, ojalá que no, por eso es importante conocer esas condiciones y saber qué tipo de contrato es el que se está haciendo. De todos modos, a mí lo que me parece vergonzoso es que haya pasado tanto tiempo y no tengamos las placas, ¿no? De los vehículos. Yo tengo un vehículo y ando con una placa de cartón, ¿no? Entonces me da vergüenza cuando tengo que salir del país, ¿no? Porque lamentablemente en mi país no tenemos una placa decente, ¿no? En los vehículos.
2: Bien, gracias. Escuchamos declaraciones del economista Julio Raudales. Con esta información retornamos a Estudios Principales.
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4: En este momento, la ley de empleo a tiempo parcial no forma parte de la agenda del legislativo. Además, la diputada nacionalista Sara Zavala defiende la normativa asegurando que no busca subsistir empleos de jornada completa, sino generar nuevos puestos de trabajo. Gabriela Campos con el reporte.
5: Gracias, compañeras en Estudios Principales de RCV, La Voz de las Noticias, con la diputada Sara Zavala. Diputada, esta ley de empleo parcial sabemos que pues viene a beneficiar a las personas que estudian y trabajan al mismo tiempo y también las empresas que antes pues no contrataban a las personas, en este momento sí lo van a poder hacer.
6: Bueno, una característica que me gustaría mencionar de la ley de empleo a tiempo parcial es que es como un requisito que el empleo que se va a contratar bajo esta modalidad tiene que ser un nuevo empleo, porque la ley busca generar nuevos empleos, no reducir o degradar los empleos que ya tenemos. Aquellos trabajadores que están contratados bajo 8 horas no se van a poder cambiar a la modalidad de empleo a tiempo parcial. Ese es uno de los requisitos fundamentales de la ley. Hace unos días me consultaron que si la ley no daba los resultados esperados, nosotros estuviésemos dispuestos a hacer alguna reforma. Pues les dije, es una facultad que tenemos en el Congreso Nacional, los diputados, de presentar iniciativas para crear, reformar o derogar cualquier ley en el país. Entonces, si hay la necesidad, dije, estamos en la anuencia de poder sentarnos con los sectores y revisar. Sin embargo, también hay que aclarar que previo a la aprobación de la ley se hizo la socialización con todos los sectores involucrados, se tomaron las sugerencias, se tomaron en cuenta todas las consideraciones, quedaron anexadas en la ley que se aprobó. Entonces no vería cuál es ahora el problema de por qué la ley no vaya a funcionar. Hay una revisión de oficio que tiene que hacerse de la ley, porque la misma ley lo establece, ¿verdad? Nosotros vamos a tener que revisar si realmente están dando los resultados esperados o no, para ver si la ley pues se reforma o se deroga en su defecto. Pero no es un tema que ahorita en el Congreso Nacional lo tengamos en agenda. No hay ninguna reforma que se esté proponiendo a la ley de empleo a tiempo parcial, ni tampoco hay una petición

0: formal por alguno de los sectores para que hagamos alguna revisión.
1: Bien, cambiando de tema, diputada, la Comisión Liquidadora ha anunciado que más de 1.700 personas han sido liquidadas y que se han destinado más de 180 mil millones de lempiras para pagar a estos empleados. ¿Está trabajando bastante rápido lo que es la comisión?
0: Bueno, acuérdense que es una prioridad del presidente Enas Riafura que toda aquella persona que se va liquidada o que está cesando de sus funciones en el gobierno actual deberá irse con el reconocimiento de sus derechos laborales, tal y como lo establece la ley. El presidente es una persona muy respetuosa de eso y la Comisión Liquidadora pues está haciendo su trabajo y obviamente haciendo las proyecciones necesarias en cuanto a lo que se necesita de dinero para poder honrar estos compromisos.
1: También algo importante, diputada, es que ha mencionado que no se va a recontratar a este personal, solamente se les va a pagar su liquidación y se va a suprimir las instituciones que no requieran al Estado.
0: Bueno, si es personal que se está despidiendo en este momento, obviamente no tendría sentido que se recontraten, ¿verdad? Luego, desde luego se despiden es porque no se les necesita en la institución o no están brindando los resultados esperados, ¿verdad? Entendería que en ese sentido están tomando las decisiones.
1: Mencionaba también que se han encontrado varias irregularidades en algunas instituciones donde había personal no apto para estar en las mismas.
0: Bueno, eso pasó. Recuerde que Libertad y Refundación cuando llegó al gobierno barrieron y trapearon con todo el personal que estaba, incluso aquel personal que era altamente técnico, que contaba con las capacidades profesionales y los conocimientos requeridos para ostentar algunos cargos, gente que tenía mucha carrera administrativa, que venía desde muchos años trabajando en sus funciones y que conocía muy bien la institucionalidad, pues no les importó para llenarlo de colectivos y de activistas del partido que de repente no tenían ninguna formación ni ningún conocimiento, y eso se vio reflejado en la inoperancia en la que se convirtieron las instituciones después, que ni siquiera daban atención al ciudadano. Imagínese usted que ni siquiera pudimos tener placas para los vehículos en todo este tiempo precisamente por lo inoperante que se volvieron las instituciones al volverse netamente políticas.
1: Gracias a la diputada Sara Zavala. Compañeros, retornamos a estudios principales.
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3: La Dirección Policial de Investigación DPI captura a una pareja de supuestos miembros de una red de distribuidores de drogas en las Lomas del Guijarro por delivery. Este es el reporte que nos tiene nuestro compañero Hugo Estividense.
4: Gracias, compañeros en los estudios y a todos los oyentes de Radio Cadena Voces. Dos miembros de una banda, una red de distribuidores de drogas fueron capturados en las últimas horas en la ciudad capital. A estas personas les han decomisado una caja fuerte, dinero en efectivo, drogas y un arma potente, un fusil de asalto AR-15. De inmediato escuchemos al subinspector Wilfredo Maldonado.
5: En una operación policial y tras intensas labores de ubicación, vigilancia y seguimiento, la DPI, a través de la Unidad Transnacional de Investigaciones Criminales, UTIC, capturan a dos presuntos miembros de una estructura criminal dedicada al tráfico ilícito de drogas y al almacenamiento de armas de fuego de uso prohibido y permitido. La detención de la pareja se llevó a cabo mediante dos operaciones simultáneas ejecutadas en la exclusiva colonia Lomas del Guijarro del Distrito Central, logrando desarticular lo que funcionaba como un centro de operaciones ilícitas. De acuerdo con las investigaciones de los agentes policiales, los ahora detenidos mantenían una relación sentimental y operaban desde hace aproximadamente 2 años en la capital. Ellos utilizaban la modalidad de entrega a domicilio, delivery, para distribuir los estupefacientes a diversos puntos donde los solicitaran. El sujeto se encargaba de proveer y realizar las entregas, mientras que la mujer organizaba y administraba el dinero de las ventas. Para lavar el dinero y despistar a las autoridades, la pareja mantenía un negocio de puertas y muebles de cocina y planificaba la apertura de un bar. Además, el detenido solía cantar en bares y restaurantes de la capital para disimular sus actividades ilícitas. Durante la operación se identificó que los sospechosos llevaban una libreta contable detallada con los movimientos de sus clientes y los sectores de distribución. El primer detenido, de 32 años, es originario de Tegucigalpa, Francisco Morazán, y residente en las Lomas del Guijarro. Este cuenta con antecedentes penales por el delito de tráfico de drogas. Evidencia decomisada, 139 envoltorios plásticos transparentes conteniendo en su interior polvo blanco de supuesta cocaína, más de 60 mil lempiras, 2 teléfonos celulares, una mochila negra con bolsas plásticas. La segunda detenida, de 21 años, es originaria de Olancho y residente en la Loma del Guijarro. Se logró verificar el sistema policial y ella cuenta con antecedentes penales por el delito de tenencia ilegal de arma de fuego. La evidencia decomisada, un fusil de asalto tipo

0: AR-15 de uso prohibido con su respectivo cargador, un arma de fuego tipo revólver calibre 38 especial con 5 cartuchos sin percutir, una caja fuerte utilizada presuntamente para resguardar droga y valores. Ambos ciudadanos fueron capturados en flagrancia, el hombre a inmediaciones del Boulevard Cubay al momento de realizar una entrega de droga y la mujer dentro del apartamento que servía de almacén de armas. La DPI informó que el expediente investigativo continúa abierto para identificar y capturar a otros posibles implicados en esta red criminal.
1: Hemos escuchado al subinspector Wilfredo Maldonado, un informe de Huastín Vidense para Radio Cadena Voces, la voz de las noticias.
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3: Más información en la voz de las noticias. La comisión liquidadora identifica nuevas irregularidades en el hospital neonatal de Santa Rosa. Esto en el occidente del país. El coordinador técnico de esta comisión, nombrada por decreto por el Poder Ejecutivo, Ángel Mendoza, habla con la compañera Sandy Varela sobre estas irregularidades en el hospital de Santa Rosa. Sandy Varela.
4: Gracias, compañeros y auditorio de Radio Cadena Voces. Dialogamos con Ángel Mendoza, quien es coordinador de la Comisión Técnica Liquidadora, donde nos informa que han salido a la luz nuevas irregularidades del gobierno anterior. Escuchamos sus declaraciones.
5: Se incrementaron las compras de alimentos, alquileres de vehículos, se incrementaron los gastos en tema de gasolina, y son los procesos que estamos nosotros como Comisión Liquidadora. La única función que tenemos es el proceso de cierre para las instituciones suprimidas y los procesos de adscripción de las instituciones que formarán parte de algunas secretarías de Estado.
6: ¿De qué instituciones se ha logrado identificar estas supuestas irregularidades?
5: Las instituciones que más presupuesto tenían, recuerden que Planificación Estratégica manejaba un presupuesto alrededor de los 1.300 millones, Red Solidaria manejaba 3.500 millones, ProAsol también manejaba porque eran los brazos ejecutores de la sede Sol.
6: Y esta identificación de irregularidades, ¿dónde serán trasladadas para que se pueda hacer algún proceso de investigación?
5: Nosotros, como parte de la Comisión Técnica Liquidadora, rendimos informes. Dentro de los informes van los hallazgos. Los hallazgos se remiten al Tribunal Superior de Cuentas para que el Tribunal Superior de Cuentas pueda determinar la responsabilidad en caso que existiere, sea administrativa, civil, o en caso de tener algún tipo de responsabilidad penal, se debe trasladar al Ministerio Público para que preste las acciones correspondientes.
4: ¿Cuánto a la construcción de los hospitales, estimado?
5: El caso del Hospital Neonatal de Santa Rosa de Copán fue financiado a través de un préstamo que fue canalizado a través de Red Solidaria. Lo que nos preguntamos, ¿por qué Red Solidaria tiene que manejar fondos que son para el tema de salud? Porque no fue la CID, que es la institución encargada de la construcción, o Salud Pública, que es la encargada del tema de salud. Por lo cual, se está haciendo un proceso de auditoría por parte del Tribunal Superior de Cuentas, está en proceso de investigación por parte del Ministerio Público, porque no tiene concordancia el avance físico con el avance financiero que, por lo cual se ha pagado para ese hospital.
6: ¿Y de cuántos fondos estaríamos hablando que estuvieron parte de ese proceso?
5: Son varios millones. También hay un tema importante que rescatar, que es el tema de la adquisición de equipos médicos que ronda los 176 millones, equipo médico que está almacenado en bodegas. ¿Por qué comprar equipos médicos si no teníamos listos los hospitales para poder equiparlos? Por lo cual, por parte de la administración del presidente, Espapia la Orden está determinando poder mandar a reorientar todos estos bienes a los hospitales que requieran los mismos hasta que, y poder después, si se determina continuar con el proceso de construcción de este hospital, ver cómo se equiparía con un nuevo proceso.
4: ¿Cuándo estarán listos los informes?
5: Los informes, nosotros hemos ya dado nuestro primer informe en Casa Presidencial, lo cual ha sido cubierto por los medios de comunicación. Ahorita estamos con los procesos de también con todos los hallazgos, con el acompañamiento del CNA, estamos con ASJ que nos están acompañando para poder avanzar con este proceso. Hemos también avanzado con el proceso de pago de prestaciones para todas las personas que han sido liquidadas y también estamos avanzando con el proceso de pago de los proveedores en aquellos casos que procedan, porque también hay que reconocer que hay deuda que no se va a reconocer porque hay vicio en el momento de la contratación de los mismos.
7: ¿Y la estadística de las personas que van liquidadas a este momento?
5: Recuerde que el proceso de liquidación no es correcto determinar un tiempo porque cada institución tiene su complejidad. Hay instituciones que tienen fondos externos, por ejemplo Red Solidaria, tienen préstamos que tenemos que liquidar y también hay instituciones más pequeñas que ya tipo agosto estaremos cerrando, pero hay otras que por ejemplo, el caso de Fosovi. Fosovi es una institución que tiene décadas de funcionar. Estamos en proceso de evaluación para determinar

0: La legalidad de todos los procesos administrativos que se llevaron a cabo para darle respuesta a la población.
1: ¿Cuántas personas hablamos?
0: Ahorita llevamos aproximadamente 2.200 personas cesanteadas, de las cuales en su mayoría han procedido a acercarse a esa comisión técnica liquidadora para firmar el finiquito, y se han pagado alrededor de más de 186 millones de lempiras en indemnizaciones correspondientes.
2: ¿Seguirán los despidos?
0: El presidente de la República está en constante evaluación del desempeño de la administración pública, y se podrían dar más adelante procesos de supresión o adscripción de una secretaría, porque recordemos que la mística del presidente es reorientar todos los recursos para inversión pública y dejar de todo ese gasto corriente. ¿Qué gasto corriente? Un montón de personas que no tenían una finalidad y que no estaban dando respuesta a la población hondureña.
2: ¿Solo en un hospital han identificado irregularidades?
0: Recuerden que es el único que tenemos en competencias, porque la Comisión Técnica Liquidadora tiene sus funciones bien marcadas. El tema del neonatal estamos porque es parte de la red solidaria de financiamiento, por lo cual solo podemos dar información respecto al mismo hospital.
2: Hemos escuchado declaraciones de Ángel Mendoza, coordinador de la Comisión Liquidadora. Con esta información retornamos a estudios principales de RCV Noticias.
3: La 1:29 minutos.
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6: Bienvenidos a la sección de las noticias más importantes a nivel internacional. Más de 113 millones de personas bajo alerta por la intensa ola de calor que azota a Estados Unidos. Estados Unidos enfrenta este miércoles el día más estricto de su actual ola de calor, con más de 113 millones de personas en riesgo por temperaturas extremas y niveles peligrosos de humedad. El Servicio Meteorológico Nacional advirtió que el fenómeno afectará principalmente al norte, medio oeste y noreste del país, con registros que podrían alcanzar entre 22 y 38 grados centígrados en los próximos días. Aumenta a 4.734 la cifra de muertos tras los terremotos que golpearon a Venezuela. El número de fallecidos por el doble terremoto registrado en Venezuela hace casi 3 semanas ascendió a 4.734, luego de confirmarse 173 nuevas víctimas mortales, según informó el presidente del Parlamento, Jorge Rodríguez. Además, las autoridades reportan más de 16.700 personas heridas y a cerca de 18.000 ciudadanos que permanecen sin vivienda tras el desastre. Guatemala refuerza vacunación contra el sarampión con 2 millones de nuevas dosis. El gobierno de Guatemala incorporó 2 millones de dosis de la vacuna CR contra el sarampión y la rubiola para fortalecer la campaña de inmunización a nivel nacional. La medida busca contener un brote que ya deja más de 27 mil casos confirmados y 26 fallecidos. Aunque las autoridades reportan una disminución progresiva en los contagios semanales. Niño de 2 años muere tras recibir un disparo accidental de su primo en Florida. Un menor de 2 años falleció luego de que su primo de 4 años encontrara un arma de fuego sin resguardo dentro de un vehículo y la accionara accidentalmente en Florida. El hecho ocurrió durante unas vacaciones familiares y reavivó el debate sobre la importancia de mantener las armas almacenadas de forma segura, especialmente en lugares donde hay niños. 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Para RCB, La Voz de las Noticias, les informó Estefania Aguilera.
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17: Mucha atención a la siguiente información que compartimos de manera exclusiva aquí en Radio Cadena Voces. Mucha atención.
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17: Mucha atención, auditorio de Radio Cadena Voces, a la siguiente información exclusiva de Radio Cadena Voces. El gobierno salvadoreño reabre disputa en el Pacífico por la isla Conejo. Fuentes oficiales y diplomáticas de alto nivel confiaron a Radio Cadena Voces que en las últimas horas El Salvador remitió una nota diplomática subida de tono reclamando a Honduras abstenerse de ejercer soberanía en Isla Conejo y ha dicho que la isla pertenece a El Salvador.
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18: El gobierno de Honduras respondió inmediatamente realizando un acto simbólico en el que el presidente Nasser Riazfura reafirmó, junto con las principales autoridades civiles y militares hondureñas, la soberanía hondureña sobre el islote en el Pacífico.
17: Las pretensiones expansionistas de El Salvador sobre Isla Conejo volvieron a reactivarse y elevaron la tensión diplomática con Honduras en las últimas horas, lo que provocó una firme respuesta del gobierno del presidente Nasri Afura, que decidió ejercer un acto de soberanía en el islote tras recibir una nota diplomática de la Cancillería salvadoreña, en la que solicitaba a Honduras abstenerse de realizar ejercicios o acciones de jurisdicción sobre ese territorio, confirmó a Radio Cadena Voces a través de diferentes fuentes oficiales y diplomáticas hondureñas consultadas.
18: Fue exactamente por este motivo que el martes de esta semana, el presidente Nasser Riazfura y un grupo de altos funcionarios hondureños, entre ellos la canciller Mireya Agüero, el ministro de Defensa Ricardo Rodríguez y el jefe de las Fuerzas Armadas Héctor Valerio Ardón, realizaron una visita a la isla Conejo para reafirmar la soberanía hondureña sobre el islote, amparada en el fallo de la Corte Internacional de Justicia de 1992, confirmaron a RCB fuentes oficiales de altísimo nivel.
17: La comunicación altisonante de la Cancillería salvadoreña fue interpretada por el gobierno del presidente Nasri Afura como una escalada en el diferendo territorial, lo que derivó en una respuesta inmediata mediante dicho acto oficial celebrado ayer martes en la Isla Conejo.
18: Aunque públicamente la visita presidencial fue presentada como una ceremonia para conmemorar el 57 aniversario del cese de hostilidades entre Honduras y El Salvador, fuentes con conocimiento de las conversaciones diplomáticas revelaron a RCV, La Voz de las Noticias, que el verdadero transformador

0: Hondo fue la decisión del gobierno hondureño de responder al endurecimiento de la postura salvadoreña con una demostración política, institucional y militar de ejercicio efectivo de la soberanía sobre la isla Conejo.
1: Según confirmó a Radio Cadena Voces, a través de una fuente oficial de altísimo nivel, la Cancillería de El Salvador remitió en los últimos días una nota diplomática altisonante al gobierno hondureño en la que advirtió literalmente que Honduras debía abstenerse de realizar cualquier ejercicio de soberanía en la isla salvadoreña de Conejo, desconociendo los derechos históricos y jurídicos que Honduras ejerce sobre ese territorio insular en el Pacífico.
0: La advertencia fue considerada de máxima sensibilidad por el gobierno hondureño y motivó una reunión extraordinaria encabezada por el presidente Nasri Al-Fura junto con la canciller Mireya Agüero, el jefe del Estado Mayor Conjunto, altos mandos de las Fuerzas Armadas y representantes de otros poderes del Estado para definir la respuesta de país.
1: De acuerdo con la fuente consultada, tras analizar el contenido de la comunicación diplomática, el mandatario decidió que la mejor respuesta sería realizar un acto oficial de soberanía en Isla Conejo, aprovechando la conmemoración del aniversario del cese de hostilidades de la guerra de 1969.
0: La actividad se desarrolló bajo un inusual y amplio dispositivo de seguridad, con el despliegue de patrulleras navales, helicópteros y efectivos militares, en una operación que, según la fuente, buscó enviar un mensaje inequívoco al gobierno del presidente Nayib Bukele sobre el ejercicio efectivo de la soberanía hondureña en ese territorio insular.
1: En la ceremonia participaron el presidente Nasri Al-Fura, el jefe del Estado Mayor Conjunto General Héctor Benjamín Valerio Ardón, la canciller Mireya Agüero, el ministro de Defensa Enrique Rodríguez Búchar, diputados de la Comisión de Defensa del Congreso Nacional, entre ellos su presidente Gilbert Beltrán Anduray, además la plana mayor de las Fuerzas Armadas de Honduras.
0: Llamó la atención que, a diferencia de otros actos presidenciales de trascendencia nacional, no hubo convocatoria para medios de comunicación independientes, limitándose la cobertura a los canales oficiales del Estado y de las Fuerzas Armadas.
1: Durante su intervención, el presidente Al-Fura reafirmó el carácter hondureño de Isla Conejo y sostuvo que la mejor forma de defender la soberanía es impulsando el desarrollo, el turismo y la inversión en todos los territorios nacionales. La mejor manera de afirmar un territorio es haciéndolo florecer cada día más por nosotros los hondureños, expresó el mandatario.
0: Asimismo, afirmó que la bandera nacional es la presencia pura de lo que nos pertenece, en una declaración interpretada como una reafirmación del dominio hondureño sobre el islote.
1: La fuente consultada por Radio Cadena Voces indicó que no pudo confirmar si a esta altura la Cancillería hondureña ya respondió formalmente la nota diplomática enviada por El Salvador. Sin embargo, sostuvo que la presencia del presidente de la República y de la máxima autoridad militar del país constituye en la práctica un acto de reafirmación de la soberanía hondureña.
0: La controversia por la isla Conejo ocurre apenas semanas después de otro incidente diplomático entre ambos países. El pasado 19 de mayo, la ministra de Educación de El Salvador, Carla Trigueros, encabezó una delegación gubernamental que intentó ingresar a territorio hondureño por la zona de Nahuaterique para entregar aproximadamente 1.900 paquetes escolares destinados a estudiantes salvadoreños y de doble nacionalidad.
1: Las autoridades no autorizaron el ingreso de la comitiva salvadoreña, argumentando que no se habían cumplido los procedimientos diplomáticos establecidos para el ingreso de personal militar extranjero uniformado al país, en vista de que la ministra de Educación, Carla Trigueros, es oficial de las Fuerzas Armadas de Honduras y de El Salvador. Y ese día

0: justamente portaba su uniforme militar.
1: La Cancillería hondureña aclaró en ese momento que el inconveniente no obedecía a la ayuda educativa, sino al cumplimiento de la legislación nacional en materia de soberanía y seguridad, al tratarse de una funcionaria que ostenta rango militar y que se presentó vistiendo uniforme de las Fuerzas Armadas salvadoreñas, situación que requería autorización previa y coordinación diplomática.
0: Aunque el presidente Narri Afura afirmó posteriormente que las relaciones con El Salvador continuaban siendo normales y restó importancia al incidente, analistas consideran que ese episodio evidenció las diferencias existentes entre ambos gobiernos sobre asuntos fronterizos y de ejercicio de jurisdicción, diferencias que ahora vuelven a quedar de manifiesto con el intercambio diplomático relacionado con Isla Conejo.
1: Según los antecedentes jurídicos, el diferendo sobre la Isla Conejo forma parte de la compleja delimitación del Golfo de Fonseca. En septiembre de 1992, la Corte Internacional de Justicia emitió el fallo que delimitó aspectos esenciales de la frontera entre Honduras y El Salvador, ratificando los derechos soberanos de Honduras sobre los ex-bolsones y su salida al Océano Pacífico a través del Golfo de Fonseca, estableciendo el régimen jurídico aplicable a las aguas compartidas entre Honduras, El Salvador y Nicaragua.
0: Desde entonces, distintos gobiernos salvadoreños han mantenido posiciones de desacuerdo respecto a algunos alcances de ese fallo, particularmente en torno a Isla Conejo, mientras Honduras sostiene que sus derechos soberanos se encuentran respaldados por la sentencia del Máximo Tribunal de Justicia Internacional y por el ejercicio efectivo de autoridad y soberanía sobre ese territorio insular.
1: Sobre el contexto político, analistas consultados por Radio Cadena Voces consideran que el reclamo diplomático salvadoreño ocurre en un momento políticamente sensible para el presidente Nayib Bukele, cuyo proyecto de buscar un nuevo mandato presidencial ha generado cuestionamientos y oposición dentro de diversos sectores políticos y sociales de este país.
0: En ese escenario, la presencia del presidente Narri Afura en Isla Conejo ayer martes adquiere una dimensión que trasciende la conmemoración histórica y se interpreta como una demostración del ejercicio efectivo de la soberanía nacional sobre un territorio cuya importancia estratégica resulta clave para el acceso de Honduras al Océano Pacífico y para la defensa de sus intereses en el Golfo de Fonseca.
1: El presidente Narri Afura afirmó en la base naval de Amapala, luego de agradecerles por su servicio y compromiso y dedicación, que viva Honduras.
2: Es un honor, es un privilegio poder estar en territorio nacional, poder marcar, defender lo que es de Honduras. Para eso la patria nos llama, para eso estamos aquí. Y hoy nos sentimos orgullosos en el Golfo de Fonseca, que tenemos bien marcado nuestra representatividad para la paz y la tranquilidad de todo el Golfo. Honduras es grande, Honduras es bella. Tenemos muchas oportunidades de prosperidad. Lo vamos a hacer juntos, Honduras. Tenemos mucho trabajo por delante. Me quedan 42 meses con 15 días de administración. Les voy a demostrar hasta el último momento, hasta el 27 de enero del 2030, que vamos a trabajar y servirle a Honduras y hacer una Honduras próspera, segura y de bienestar común.
1: Honduras conmemoró así el 57 aniversario del cese de hostilidades de 1969 con la ceremonia de la izada de la bandera nacional en la Isla Conejo. Un acto de memoria, respeto y compromiso con la paz, la soberanía y el desarrollo del país.
0: Bueno, sobre este tema hemos consultado a fuentes diplomáticas de la Cancillería, pero estamos a la espera de una comunicación o un comunicado oficial por parte de Cancillería para confirmar el envío de esta nota altisonante del gobierno salvadoreño que obligó a las autoridades hondureñas a ejercer pleno ejercicio de soberanía en la Isla Conejo. Hemos invitado

0: También para analizar este tema, considerando de que es un tema de interés nacional y de interés patrio, al experto en diplomacia y relaciones internacionales, el licenciado Graco Pérez. ¿Qué valoraciones hacer cuando justamente ayer llamó poderosamente la atención que el presidente se desplazara a Isla Conejo sin previo aviso, sin acompañamiento de medios y bajo un enorme dispositivo militar? Licenciado Graco Pérez, muy buenas tardes.
1: Muy buenas tardes, licenciado Roberto Rodríguez. Rodríguez, buenas tardes a su auditoria y a todos en cabina. Y efectivamente causó sorpresa ayer la presencia del presidente Azura y su comitiva de alto nivel. Como usted lo mencionó, la canciller, el ministro de defensa, el jefe de Estado Mayor Conjunto, el presidente de la Comisión de Defensa del Congreso Nacional, en Conejo, en Isla Conejo, izando la bandera, precisamente una fecha que desafortunadamente ha pasado desapercibida en muchos gobiernos, que es el 14 de julio de 1969, que hay que decir es el día en que inician las hostilidades, cuando El Salvador incursiona en territorio hondureño. No es la fecha cuando se cumple las 100 horas de y se llega a un cese al fuego con la participación de la Organización de Estados Americanos, es el inicio de las hostilidades. Y sí llamó la atención también que lo hicieran de una forma tan sorpresiva, que no se conoció que se estaban desplazando hacia allá, y en un momento en el que también, como ustedes bien lo señalan, trasciende esta pretensión del presidente de El Salvador de reelegirse. Y bueno, esto se ha venido advirtiendo en el sentido de que él en cualquier momento puede usar este tema, que vale decir, en ningún momento hay alguna controversia en cuanto a Isla Conejo. En la sentencia de 1992 se establece que la Corte se va a pronunciar solamente sobre aquellas islas que estuvieran en disputa. Y en ese sentido se refiere a Manguera, Manguerita y a Isla del Tigre. Y a Manguera, Manguerita finalmente se le otorga a El Salvador y la Isla del Tigre a Honduras. Es decir, Conejo nunca ha estado en disputa. Está dentro de las 3 millas soberanas que le corresponden a Honduras, dentro del Golfo. Está unida a tierra firme, cuando baja la marea se puede caminar hasta isla y la convierte pues en una extensión del territorio nacional. Pero El Salvador siempre ha mantenido esa posición de asegurar que ese tema está pendiente. Eso no está de ninguna forma pendiente. Y si existe esta nota enviada por la Cancillería de El Salvador a la Cancillería de Honduras, muy bien el acto de ejercer soberanía por parte del actual gobierno, y además debe haber una protesta, debe haber una nota de respuesta de la Cancillería muy enérgica y enviar copia al Consejo de Seguridad de las Naciones Unidas, porque el problema aquí es que siempre nos quedamos a mitad de camino, no terminamos de hacer las gestiones. Y esto debe ya sentarse de precedentes, porque El Salvador constantemente está buscando con sus acciones estar documentando situaciones, y Honduras, en su afán de no querer confrontación, pues comete errores diplomáticos. Por ejemplo, en el caso de la presencia de la ministra de Educación, que mencionan ustedes en su reportaje, la ministra de Educación de El Salvador, que pretendía ingresar al territorio nacional con uniforme militar, esto tiene que haber una protesta enérgica. O sea, no solamente es decirle que no está cumpliendo los protocolos y demás, sino que tiene que haber una protesta enérgica de parte de Cancillería. Entonces, a veces creo que no se terminan de hacer las gestiones, y esto abre espacios para que se produzcan este tipo de situaciones.

0: Sí. Ahora, ¿fue correcta la decisión del gobierno del presidente Nasrallah Fura de ejercer este acto soberano y no entrar en una confrontación, un dime y direte diplomático con El Salvador?
1: Fue correcta, porque se puede ejercer soberanía en cualquier momento y la fecha es propicia y las circunstancias lo meritaban, por supuesto. Pero igualmente, yo repito, debe haber una respuesta diplomática a esa nota, si existe, debe haber una respuesta de parte de Cancillería y enviar copia al Consejo de Seguridad de las Naciones Unidas, que es el órgano encargado de velar por el cumplimiento de las sentencias de la Corte Internacional de Justicia. Y Honduras está respaldada por la sentencia emitida el 11 de septiembre de 1992 y la ratificación de esa sentencia 10 años después. Lo que sucede es que Honduras no ha, repito, llegado hasta las instancias que corresponde para que El Salvador ya de una vez por todas cumpla y acepte la sentencia emitida por la Corte Internacional de Justicia. Y si no, pues entonces que sea la misma Corte la que decida qué es lo que sigue para que la sentencia sea efectiva.
0: Sí, ahora en aras del interés nacional y en aras del interés público, ¿debe la Cancillería informar al pueblo hondureño qué hubo detrás de esta acción? Si bien es cierto, hay temas de como estos que son considerados temas de seguridad nacional. Sin embargo, ya ahora que se hace pública esta información a través de Radio Cadena Voces y particularmente en aras del interés público y el interés nacional, debe informar la Cancillería qué sucedió realmente y qué hubo detrás de esta decisión, de esta sorpresiva visita del presidente Nasrallah Fura a Isla Conejo.
1: Sí, yo creo que sí, porque seguramente habrá una respuesta de parte de El Salvador y precisamente como usted lo señala, en aras de la transparencia y que el pueblo hondureño debe estar informado y de esa forma apoyar al gobierno de la República en todo lo que corresponda en materia de soberanía nacional, deben explicar, incluso pueden llamar a una cadena nacional y explicar qué es lo que está sucediendo y qué acciones está tomando el gobierno de la República y cuál es la situación que se presenta, porque ahí hay muchos intereses de parte de El Salvador, incluso le voy a decir de algunas potencias extrarregionales, porque no solo es el tema de Isla Conejo, porque la pretensión de El Salvador va más allá, va sobre Guascorán y mucho territorio que está ahí cercano y alrededor de la Bahía de la Unión, porque ahí está el territorio hondureño, y ellos quieren controlar completamente la bahía, y ahí también, como le digo, potencias extrarregionales tienen intereses. Y eso ya también nos lleva a una dimensión geopolítica donde involucra a otras potencias. Entonces, yo creo que es necesario que el gobierno de la República informe al pueblo hondureño para que los hondureños sepamos lo que está ocurriendo, estemos conscientes y entendamos el valor que tiene Isla Conejo. Porque en muchos casos el desconocimiento hace que no se valore la importancia que tiene Isla Conejo y desafortunadamente hemos perdido ese patriotismo que demostraron allá en 1969 la población hondureña en defensa de la integridad territorial.
0: Sí. Ahora, este caso de Isla Conejo quedó claramente definido en el fallo de la Corte Internacional de Justicia de 1992, de septiembre de 1992, que delimitó los espacios marítimos en el Golfo de Fonseca, los territorios insulares en el Golfo de Fonseca y los ex bolsones a

0: Honduras, al estado hondureño.
1: Sí, definitivamente. Ahora ha surgido esta tesis en El Salvador hace algunos años, queriendo decir que todo está definido, excepto el tema de Isla Conejo. Pero le repito, la Corte se pronunció sobre las islas que estaban en disputa, que eran Mianguera, Mianguerita, que se le otorgó a El Salvador, y Isla del Tigre, que se le otorgó a Honduras.

0: Nicaragua y pretenden cerrarle a Honduras la salida al Pacífico. Cuando la sentencia es clara y establece que existe cosoberanía en las aguas internas del Golfo de Fonseca, a excepción de 3 millas náuticas, que son dentro de esas 3 millas donde se encuentra Isla Conejo, y los 3 países tienen derechos soberanos en la línea del cierre del Golfo, o sea, la bocana, o sea, Honduras tiene salida a través de la bocana y proyección hacia las aguas en el Pacífico. Es decir, El Salvador no es fronterizo con Nicaragua de ninguna forma. El Salvador es fronterizo con Honduras, terrestre, aéreo y marítimamente. Pero ellos tienen esa pretensión y cuando se producen situaciones como la política actual, en la que el presidente Bukele cuenta con mucho apoyo de parte de la población y está buscando una reelección, pero se levantan voces en el sentido que esa reelección es ilegal o que se está convirtiendo en una dictadura, entonces él recurre a estos temas de nacionalismo, ¿verdad?, para exaltar al pueblo salvadoreño, desviar la atención y él levantar más su perfil a costa de crear un conflicto ficticio con Honduras, porque no existe ningún conflicto, o sea, es clara la sentencia. Lo único que se necesita es aplicarla y Honduras debe apegarse precisamente a la sentencia y recurrir a las instancias correspondientes para hacer que la sentencia se cumpla y ya de una vez por todas se termine esa retórica de parte de El Salvador y sus diferentes gobiernos.
1: Sí, finalmente el licenciado Graco Pérez debe ir más allá de este ejercicio soberano. El reclamo del Estado de Honduras, del gobierno del Estado de Honduras, a las pretensiones de El Salvador. Usted hablaba de enviar una nota al Consejo de Seguridad Permanente de las Naciones Unidas, igualmente elevar otras notas de protesta, elevar una nota de protesta al gobierno salvadoreño y otras acciones que ratifiquen el derecho soberano y el ejercicio soberano de Honduras sobre la isla de Conejo en el Pacífico.
0: Sí, definitivamente. Yo creo que la coyuntura es propicia y generalmente es el 1 de septiembre cuando generalmente las autoridades de Honduras izan la bandera en Isla de Conejo, porque es el día de la bandera, el 1 de septiembre, y se inicia con ellos las fiestas patrias. Pero en este caso que ha sucedido este incidente de ese envío de esa carta a Cancillería, esa nota diplomática y la reacción del gobierno de la República, bueno, entonces hay que elevar la protesta, hay que responder esa carta, mandar copias, como lo repito, al Consejo de Seguridad de Naciones Unidas. Hay que incluso, como les decía, pueden llamar a una cadena nacional, explicarle al pueblo hondureño qué es lo que está ocurriendo y convocar al cuerpo diplomático a Cancillería y explicarles también el contenido de la sentencia. Y yo creo que aquí los hondureños necesitamos un poco más también de educarnos en el tema, sobre cuál es la condición de los espacios marítimos, terrestres e insulares de Honduras, el contenido de la sentencia, y estar consciente que Isla Conejo no está en ningún momento en disputa y nunca lo ha estado y es parte del territorio nacional.
1: Licenciado Graco Pérez, muchísimas gracias por compartir sus opiniones en torno a un tema tan relevante de nación como este. Buenas tardes.
0: Buenas tardes, gracias a ustedes y felicito a Radio Cadena Voces por estar siempre atento a estos temas que son de importancia vital para todos los hondureños. Gracias. Muchas gracias.
1: Gracias a usted. Graco Pérez, experto en derecho internacional y diplomacia, refiriéndose justamente a esta nota exclusiva que hemos compartido a través de Radio Cadena Voces, confirmando a través de diferentes fuentes. A través de diferentes fuentes, una nota informativa que teníamos desde muy temprano, pero que hemos venido consultando

0: con diferentes fuentes oficiales. Fue hasta el mediodía de este día que las fuentes que hemos consultado nos han confirmado esta versión periodística de Radio Cadena Voces. Hemos tratado de contactar a la canciller Mireya Agüero o a cualquiera de los viceministros para conocer su versión oficial en torno a esto, pero ha sido prácticamente imposible tener una reacción. Esperamos que en las próximas horas la Cancillería hondureña pueda pronunciarse públicamente sobre estos hechos que Radio Cadena Voces ha puesto en contexto y ha dado a conocer de manera exclusiva y con la responsabilidad y profesionalismo que caracteriza a esta casa de radio.
1: Las 2 de la tarde con 4 minutos.
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17: Bienvenidos a la sección de las noticias más importantes a nivel internacional. Más de 113 millones de personas bajo alerta por la intensa ola de calor que azota a Estados Unidos. Estados Unidos se enfrenta este miércoles el día más estricto de su actual ola de calor, con más de 113 millones de personas en riesgo por temperaturas extremas y niveles peligrosos.

0: de humedad. El Servicio Meteorológico Nacional advirtió que el fenómeno afectará principalmente al norte, medio oeste y noreste del país, con registros que podrían alcanzar entre 22 y 38 grados centígrados en los próximos días. Aumenta a 4.734 la cifra de muertos tras los terremotos que golpearon a Venezuela. El número de fallecidos por el doble terremoto registrado en Venezuela hace casi tres semanas ascendió a 4.734, luego de confirmarse 173 nuevas víctimas mortales, según informó el presidente del Parlamento, Jorge Rodríguez. Además, las autoridades reportan más de 16.700 personas heridas y a cerca de 18.000 ciudadanos que permanecen sin vivienda tras el desastre. Guatemala refuerza vacunación contra el sarampión con 2 millones de nuevas dosis. El gobierno de Guatemala incorporó 2 millones de dosis de la vacuna CR contra el sarampión y la rubiola para fortalecer la campaña de inmunización a nivel nacional. La medida busca contener un brote que ya deja más de 27.000 casos confirmados y 26 fallecidos. Aunque las autoridades reportan una disminución progresiva en los contagios semanales. Niño de 2 años muere tras recibir un disparo accidental de su primo en Florida. Un menor de 2 años falleció luego de que su primo de 4 años encontrara un arma de fuego sin resguardo dentro de un vehículo y la accionara accidentalmente en Florida. El hecho ocurrió durante unas vacaciones familiares y reavivó el debate sobre la importancia de mantener las armas almacenadas de forma segura, especialmente en lugares donde hay niños. 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Para RCB, la voz de las noticias, les informó Estefania Aguilera.
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0: Oye, gañó, tío. En cuanto tenga tiempito, me va a hacer el favor de unas cuatro letras, oye.
1: ¿Quiere mandar una carta?
0: Eso mero, bella. Quiero mandar una nube, pero quiero que se pula.
1: Puchica, se va a morir y nunca aprendió, aunque sea sus cuatro ganchos, mire. Mire, hombre, vaya a la escuela, yo sé por qué le digo, hombre.
0: Es que a yo el estudio me hace daño, gañote. Hubiera habido, como en cuanto y nomás veo los ganchos, aquel gran ardor de ojos, mire. Y aquel dolorón de cerebro, así con caída para atrás, ¿no?
1: ¿Cómo es eso de que dolor de cerebro con caída para atrás, hombre?
0: Que lo siento que me baja aquí por las orejas, bella. No, si no es chiche.
1: Hasta los lamas le dan cuando le mientan la escuela. ¡Uy, hombre!
0: Pues sí, dígame. ¿Y uno de bruto qué puede hacer, pues? Le digo, gañote. ¿Y a usted cómo fue que lo convencieron para ir a la escuela?
1: A pura leña, mire. A pura leña me mandaba mi abuelita, que en paz descanse la finada, ¿verdad?
0: Le zampaban de alma. Es que de seguro era un diantre usted, gañote.

0: Pues, pero ya después, ¿verdad? Uno agradece que lo enderecen, mire. No porque de mi parte, cuando yo era así, poste solo vagando a la orilla de los ríos, mire, juntándome con aquel montonón de vagos.
1: Pero su abuelita lo tenía ya mecate corto.
0: Le digo que esa señora no se libra una. Así eran los chichotes que me dejaba con una raja de ocote, mire. Y es que, ¿para qué le voy a decir, hombre? Bueno, con decirle que solo le vigiaba la media vuelta, ¿eh? Y en un sas, mira, le sacaba un 5. No, mira que mi abuelita vendía café en el mercado. Así manejaba, mire, las bolsas del delantal llenas de pisto suelto, hombre.
1: Vendía café con semitas pelonas.
0: Mire, no es por hablar, ¿verdad? Pero en un ratito, mire, vendía 2 pesos de semitas. Pero con todo y todo, ¿verdad? Saqué hasta el tercer grado, mire. Pero es que antes ya uno en tercer grado se sabía, mire. O aprendía o lo hacían aprender.
1: Y ahora no aprenden como antes, pues.
0: Ni la sombra, mire. Uy, hombre.
1: Ya veo. Por eso es que yo no me meto, mire.
0: Que no se mete donde, hombre.
1: A la escuela. No dice que ahora no es como antes.
0: Indio más crudo este, caramba, hombre.
1: No le digo, pues, si yo soy medio turbio.
0: Por eso dicen, mire, que aquí el que no corre vuela.
1: Y el que no vuela sale de guinda, mire.
0: Uy, yo me sé bien el patrón.
2: Muy buenas, señores. ¿Qué dicen los jóvenes ilustres?
0: Ajá, Licky, ¿qué espera, Licky?
1: What's cooking, man?
2: Frijol, pronto quiero que me haga un mandado, pero con brío.
0: Voy yo, patrón. Es que este frijol es muy pasmado, hombre.
1: Ya va de ocho con yo.
2: Bueno, quiero que alguien de ustedes me vaya a comprar unos frijoles. A ver, así aquí ando el pisto suelto. Así. Aquí está.
0: ¿Cuánto es frijoles, patrón?
2: Bueno, en la casa a casi nadie le gustan los frijoles, solo a la trabajadora. Consígame un tostón de frijoles.
0: Ah, pues que vaya frijol, hombre, a mí me da pena. Uy, hombre, un tostón, mire.
2: Vaya a la pulpería de la esquina, frijol. Ah, pero no se tarde.
1: Está bueno, pues. Voy adentro a traer una bolsa para traerlos, oye.
2: Ah, siento un olorcito bien raro.
0: ¿Cómo a qué, patrón?
2: No sé. Caramba, qué raro. Ajá. El olor viene de aquí detrás de la puerta.
0: ¿Qué será? A ver, miremos. Uy, hombre, si son unos calcetines jucos que dejó Frijol ahí el otro día, mire qué hombrecito, hombre.
2: Pero qué raro. Jamás había visto un par de calcetines parados detrás de la puerta.
0: De duros que se los quitó hasta separan los calcetines, mire. Ah, pero en cuanto venga ese indio, mire lo guindo parado, ya va a ver, patrón.
2: Y ojalá que venga rápido con los frijoles.
0: Abriendo las estas ha de ir, mire.
1: Ah, no, si están hablando de yo, mejor no voy.
0: Uy, hombre, ¿y de dónde sale, hombre? Y no lo hacíamos haciendo el mandado.
1: Es que andaba adentro buscando una bolsa, bella, pero los pesqué hablando de yo.
2: Cuento tres. Y usted está de vuelta con el mandado, frijol.
1: Ay, verga, de Manzupocagua.
0: Salió como taco de pipa, ni la coleada se le vio, mire.
2: Caramba, con gente así vamos para atrás como el canecho.
0: Yo que usted dio una patada, mire, en el cerete, qué días me lo hubiera encumbrado, mire. Le digo que ese hombrecito no se le saca brío, patrón, hombre. No se le saca brío, hombre.
2: Asómese a la puerta a ver si viene, por favor. Dígale que se apure.
0: Yo lo voy a vigilar de la puerta, mire. Ya, vea. Allá viene abriendo las jetas. ¡Ey, leña verde! Dice el patrón que a qué horas, hombre.
1: Ya ha habido quien vaya, gañote. Macho Romo, bella. ¡Ey, Macho Romo! ¡Macho Romo!
0: Oye, me absténgase, hombre. No se le quite eso de.

0: andar poniendo manos a todos, hombre. Trajo los frijoles, hombre.
1: Le digo que ese macho romo ya solo es el aro, bella.
0: Vaya, hombre, es el hombre, hombre. ¿Dónde están los frijoles? ¿Los trajo?
1: Aquí están, bella, los...
2: ¿Qué significan tres frijoles?
0: Deje de broma, frijol, hombre. Saque los frijoles, hombre. Sáquele los frijoles al jefe, mire. Ahí los ha de traer en la bolsa, no, hombre. No moleste, hombre.
1: No, si solo esos tres frijoles me dieron por un tostón, bella.
0: Ah, papo. Tres frijoles por un tostón, mire.
2: Tres frijoles por un tostón.
1: Ajá, ¿y quieren gallina por una cuadra?
2: Páseme esos frijoles. Caramba, esto es el colmo. Se ha dejado engañar. Ni un mandado puede hacer. ¿Saben lo que se me ocurre? ¿Saben lo que se me ocurre?
1: ¡Ay! ¡Ay, ay, ay, ay, ay, ay, ay, ay, ay! ¡Patroncito! ¡No, hombre! ¡De las orejas! ¡No, hombre! ¡No, patrón!
0: ¡Ese es mi gallo, jodido! ¡Suspéndalo de las orejas para que aprenda, patrón!
2: Vea, Zamarro, lo que hago con sus tres frijoles, los boto en el patio. ¡Que se los coman las hormigas!
1: Pero suélteme mi orejita, que así no vamos, patroncito. Esa es una falta de irrespeto, bella.
0: Allá cayeron en el patio los tres frijoles. Puchica, pero ni los chiquitos frijoles, como usted quiere ganas, oye.
1: Y yo tengo la culpa de que estén por las nubes los frijoles, pues.
0: Por eso hay que fijarse, hombre. Cuando lo mandan a comprar algo a la pulpería, hay que fijarse, hombre. No hay que andar de boca abierta. Mire, le digo, patrón, ¿y por qué no los manda a regresar, hombre? Que le devuelvan el tostón, hombre.
2: Buena idea, buena idea. Veamos, ¿dónde cayeron los tres frijoles?
0: Allá cayeron, por allá donde se orinó aquel perro aquel día. Venga, mire. Ay, mamacita linda, ya se fijó, patrón.
1: Ay, virgen de Manzupocagua, ¿y esto qué es?
2: ¿Y ahora qué sucede? ¿Bull? ¡Caramba! ¡Caramba!
0: Mire, patrón, mire, hombre, no estaré soñando yo, hombre. Mire, hombre, que más tardó en que los frijoles cayeran al suelo y ya nació una plantita, mire. ¡Uy, hombre! Esas son señales, mire, son señales.
2: ¡Caramba! No estaré soñando yo también.
0: ¡Uy, hombre! Y la planta sigue creciendo, mire, hombre.
1: Ah, papo, y va para arriba, bella. Yo no había visto una plantita de frijol tan grandota, mire.
0: Puchica, mire, patrón, qué grandota. Y va creciendo más, mire. Tamaña mata de frijoles. Ay, mamacita, hombre. Si ya va más grande que las torres del estadio, mire, hombre. Cuidado, patrón, que las raíces pueden botar la casa. Cuidado, hombre.

0: Esto es increíble. ¿Quién le vendió esos tres frijoles, frijol? Miren cómo ha crecido la planta. ¡Si ya llegó hasta las nubes!
1: ¡Uy, hombre! ¡Esas son señales, mire!
2: Le digo que cualquiera se queda con las jetas abiertas. ¡Ah, papu! ¡Y sigue creciendo, mire!
1: Como que... mira, como que ya paró de crecer, mire. Sí, hombre, ya paró de crecer, mire. Pero mire qué tronco mata, hombre.
2: ¿Qué dice? ¿Qué dice si nos encaramamos y vamos a ver hasta dónde subió allá arriba esta plantita de frijoles?
0: Hombre, no sería mala idea. Pero si quieren, súbanse ustedes. Yo aquí los espero, caramba. Esto parece increíble. Esto parece increíble.
2: Nos subimos por el palo de frijoles, cañote.
1: Vaya, pues, dale. Va, eso es, mire. Empújame para arriba, ¿eh? Eso es. Ahí voy. Ahora yo lo jalo en la mano, frijol.
2: Ahí voy para arriba, pues.
1: Venga, pues. Vaya. Puchica, ya ratitos que venimos, sube, que te sube, y no le damos fin, mira. Uy, hombre, ya se fijó, frijol, miren las casitas, qué chiquitas.

0: Mira, ahí abajo, hombre.
1: Ay, mamacita linda. Mejor munos para abajo, gañote.
0: No, hombre. No mire para abajo, que le puede dar válido, hombre. Puchica. Por eso dice que las alturas marean, mire.
1: Ah, papo. ¿Quién iba a decirnos que íbamos a subir tan alto, verdad, gañote?
0: Tan cierto como que la vida es un bojote, mire. Uy, hombre. Frijol. Ya se fijó, frijol.
1: Ay, San José de Chiriquisque. ¿Y eso qué hacen?
0: Hasta aquí llegó la plantita de frijoles, mire. Bájese, hombre. Vaya. Y ahí hay un caminito, mire. Mire, un camino, hombre.
1: ¡Ay! Gañote. Y mire, qué caca. Mire, gañote, qué cacerengón. ¿Será de alguno que estuvo empleado?
0: No, hombre. Es un castillo, mire. Como en los cuentos, hombre. Carajo, pero qué casota más grande, hombre. Le digo que no, nos miramos como hormigas, mire.
1: Véngase. Oye, cañó, tío. Y la puerta está cerrada. Ya ha habido que es más grandota que un cerro. Y está cerrada, bella.
0: Véngase por aquí. Metámonos por debajo de la hendidura, mire. Agáchese, hombre. Va, por aquí, véngase, por aquí, apúrese, hombre.
1: Puchica, parecemos cucarachas, vaya.
0: Vaya, ay, hombre. Facilito nos pasamos, mire. Uy, mire que mesota y que sillota, frijol. Esto es cosa del diablo, frijol. Esto es cosa del diablo, hombre.
1: ¿Y qué dice en ese rótulo que hay en esos carabatos?
0: Ah, papo, que le trotas, mire. A ver, me voy a subir en esta mesa para leer, hombre. Dice, mire, aquí vive Chafón, el gigante más grande del mundo. Uy, hombre, venimos a parar a la casa de un gigante, hombre.
1: Mejor devolvámonos, cañón, tío. Devolvámonos, oh.
0: Uy, hombre. ¿Y eso qué es? ¿Y eso qué es?
1: Son los pasos del gigante Chafón, que ya viene de regreso, bella.
0: Escondámonos, frijol. Ya nos llevó Judas y nos mira, hombre. Ah, aquí, mira, en la parte de la mesa. En la parte de la mesa.

0: Hoy tuve un mal día. Solo me comí 3 toros Brahman, 50 vaquitas y 200 gallinas. ¡Ah! Los negocios andan muy mal.
1: Uy, gañote, ya me dieron ganas, bella. Uy, hombre, cállese, ¿ganas de qué, hombre? De estornudar, bella. ¿Y ahora qué hago? ¡Absténgase, hombre!
0: ¡Yes! ¿Eh? ¿Qué ruido extraño es ese dentro de mi castillo? ¿Quién se atreve a turbar la paz de Chafón, el gigante más comelón? ¡Ufa, mamá! ¡Qué huele a carne humana! Ya me terminé la pata de gallina.
1: Cuidado, frijol. Cuidado, que va a tirar el hueso para acá, mire. El hueso de la gallina, mire. Ahí viene. Ah, papo, si casi nos parte el alma con ese tuco de hueso, vaya. Puchica, mire, quiere decir que aquí las gallinas también son gigantes, hombre. Mire, hombre, qué huesote, hombre. Y todavía trae carne, mire. Tamaños tasajos, vea. Y está tuanis, gañote. ¿No quiere un pedacito? ¿Gañote? No haga bullo, hombre. Que si nos mira Chafón el gigante, nos asa vivos, mire. Nos asa vivos. Son...
0: ¿Quién anda ahí? ¿Quién se atreve a entrar al castillo de Chafón el gigante? ¿Quién se atreve? Dos hombres tan chiquitos como mi dedo chiquito. Vengan para acá, no se escaparán. ¿Eh? No se escondan. No se escondan porque será inútil. ¿Quiénes son ustedes?

0: Yo soy Frijol el Terrible, de la agencia de empleos La Holgazana, donde trabaja el que le da la gana. Y aquí está mi alero gañote conmigo.
1: No me vayas a hacer nada, gigante chafón, hombre. Que fue que nos subimos por una mata de frijoles que creció hasta aquí, hombre, debajo en la tierra, hombre.
2: ¡Oh! ¡Dos terrícolas! Con lo que al gigante chafón le gusta la carne humana. Esta comida me cayó del cielo. Yo soy el gigante más fuerte del universo. Nadie tiene un castillo tan grandote y elegante como el mío.
0: Le digo a don Giganteo, si no te quiere con vida, yo le digo donde hay una casota como esta, que las han levantado de la noche a la mañana, bella.
1: Uy, hombre, Frijol, no atice el fuego, hombre. Ahí se va a rechar ese chafón el gigante, hombre. Ajá, y la cosa de aquel cor. Hágame caso, hombre. ¿Cuál? No, no, no hable cosas, hombre.
2: Ah, con qué esas tenemos. Ahora verán en cuanto los agarre. Me los comeré vivos, lagartijas humanas. ¡No se escondan! ¡No se escondan! ¡Respóndanme!
1: No nos hagan nada, don gigante, hombre, si ya nos vamos.
0: Es cierto, don Chafandonga, es cierto.
1: Uy, hombre, no le diga chafandón, hombre. Chafón, dígale, hombre. Chafón, hombre. No le haga caso, don Chafón, hombre. Es que el frijol es bien bromista. Corra, frijol, mire. Metámonos en la hendidura de esa gaveta gigante, mire. Venga, venga, venga. A papo, bella, qué gavetón. Ábrala, pues. Por aquí abajo, hombre. Por aquí abajo, mire. Por la hendidura. Meta, vaya, véndase. Vaya. Uy, hombre, aquí ha de guardar el pisto el gigante chafón, mire.
3: No hable mucho, oye.
1: Ni usted hable mucho, hombre. Aquí dentro de la gaveta. Uy. Hay un papelero, mire. Nos vamos parando en los papeles del gigante, mire.
3: Y en ese papelón que hay, ¿qué dice? Gañote.
1: A ver, ya ve que le digo. Que es mejor aprender a leer, mire. ¿Qué tal si yo no anduviera aquí, hombre? A ver qué dice. A ver. Dice, a ver. Secreto para vencer al gigante chafón. Uy, hombre, si aquí está el secreto, mire, aquí venimos a pegar en la mera bacoy, hombre.
3: Ya nos salvamos. Apúrese, ley antes de que venga el chafandonga.
1: Chafón, hombre, chafón, hombre.
3: Vaya pues, dele.
1: Mire, dice aquí, para vencer al. Quite la pata de ahí, hombre. Al gigante chafón, el secreto es darle una mordida. Ve.
3: Si agarra mordidas el tal chafón.
1: Déjeme terminar de leer, hombre. Oiga bien, dice. Darle, dice, una mordida en el dedo en el dedo gordo del pie, hombre.
2: ¡Ajá! Por fin nos encontramos. No escaparán con vida. No escaparán. Es inútil. Están en las manos de Chafón, el gigante más grande del universo. Han osado entrar en mis dominios. Salgan de esa gaveta. Salgan de esa gaveta.
1: ¡Ay, mamacita linda! Ya me agarró del pescuezo, hombre. ¡Ayúdame, frijol! ¡Frijol, hombre! ¡Bájese! ¡Bájese! ¡Y muera del dedo! ¡Muera del dedo gordo del pie, hombre! ¡Me lleva para la boca de él, hombre! ¡Le digo, chafón! ¡Chafón, hombre! ¡Muérdelo, frijol, hombre! ¡Muérdelo,
2: ¡Ajá! Ahora te tengo en la palma de mi mano. ¿Cómo se atreven ustedes a decir que en su país hay castillos tan grandes y lujosos como el mío? ¡Ay, ay! ¡Ay, ay! ¡Mi dedo gordo del pie! ¡Ay! ¿Quién me lo mordió? ¡Ah!
1: No lo suelte, frijol. No lo suelte. Métale los dientes, hombre.
2: ¡Ah! ¡Oh, malditos! ¡Malditos! ¡Me han vencido! ¡Ah!
1: Eso es, frijol. Eso es. No lo suelte. Pésquelo bien. Uy, hombre.

0: Mire, en un momentito se hizo chiquito este maldito, mire.
1: ¿Eh? ¡Ay! Mi dedo gordo del pie. ¿Pero qué me pasó? ¡Ay! ¡Suélteme el dedo!
0: Suéltelo ya, frijol, que ya se hizo igual a nosotros dos. Y entre los dos le echamos la vaca.
2: ¡Te agüeste, chafón! Ahora sos igual a nosotros dos, vaya.
0: Ahora vamos a hablar de tú a tú, a ver. ¿Cómo era que nos ibas a comer, hombre?
1: ¡Ay, no! ¡No me peguen! ¡No me peguen! ¡No sean malos!
0: Vaya, seguí.
2: Vaya, seguí bufando, maldecido. Ya te voy a demostrar que soy mero gallo de estaco, ¿y este?
1: ¡Ay, no me peguen! ¡No me peguen!
0: Ajá, y no era vos el golillero, pues. Vaya, seguí bufando, chafón. ¡Seguí bufando!
1: ¡Ay, no! ¡Mi ojo! ¡Mi ojito! ¡Mi ojito!
2: ¿Verdad que no es lo mismo verla venir que platicar con ella? No es lo mismo.
3: Chafón, chafón, ¿dónde te has metido? Ufa, mamá, que huele a carne humana.
2: Virgen de Matsubukawa. ¿Y esa gigantona quién es?
1: Es mi mamá. ¡Hey, mamá! ¡Mamá! Aquí me tienen estos que me mordieron el dedo gordo.
0: Uy, hombre, frijol. Es la mamá de Chafón, hombre. La mera, mera. ¡Corre, hombre! ¡Véngase, hombre! Tratemos de llegar y deslizarnos para la tierra por la mata de frijol gigante. ¡Venga! ¡Corre, hombre! ¡Corre, frijol!
2: ¡Espéreme, gañote! ¡Pues púyele, hombre! ¡Que este Chafón no estaba solo, hombre! ¡Vaya, deslicémonos!
0: Ahí vamos para abajo, mire. De cholladita, mire. ¡Ay, hombre! Se me va a gastar el pantalón, pero ni modo. ¡Ahí vamos, jodido! ¡Ahí vamos!

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0: Y le obligó al hombre. Y no se enojará que le vayamos a cantar esa canción, le digo.
1: Achés, y no va a ser serenata, pues, cañón, tío.
0: Sí, pero mire cómo perdieron las elecciones, ¿verdad? Mire, lo pueden tomar por otro lado. A ver, écheselo otra vez, para que lo digamos mejor, mire. Todavía no hemos decidido, mire.
1: Ahí le va, pues, así va, ¿eh?

0: me leí o qué, con esa canción solo Pancho me va a llorar ese hombre, mire, frijol.
1: Ay, yo sí me cuadran esos versos, cañón, tío. Los va a acompañar bien, va a ver.
0: No, pero como le digo, me, más triste se va a poner esa gente,
1: Bueno, y es que de nada le sirvió darse color porque ni la huelieron, cañón, tío.
0: Carajo, frijol. Qué bonitas estuvieron las elecciones, mira. Bonitas estuvieron, mira.
1: No, si yo lo vi de usted cuando andaba encaramado en un bus, ¿eh?
0: Papo, me hubiera hablado. Carajo, mi mujer sí se salvó el día en las elecciones, mire.
1: ¿Ganó el partido de ella, cañón, tío?
0: No, que se puso a vender naranjas peladas, mire. Y ni una le quedó, mire. Le digo yo, si hubieran elecciones todos los días, le digo yo, estaría salvada, mire.
1: Uy, cañote. ¿Y antes cómo eran las elecciones,
0: ¿no? Uy, antes se agarraban a machetazos, ¿no? Le digo que allá caían las manos, mire.
1: Ah, ches. Era a la racatada, a la papada, cañote.
0: Por eso es que le decía, mire, elecciones estilo Honduras, mire. No, pero esta vez sí no, mire. Le digo, frijol. Y no lo han llamado para alguna chamba. Mire, si no se cuela en esta invasión es porque no quiere, mire.
1: No, si me han prometido de manejar un carro en la basura, mire.
0: Eso es lo malo, mire, ya va picando alto. ¿Usted cree que a cualquiera le van a dar un carro de esos, ¿no? O tal vez, mire, con una buena palanca no le digo nada, mire.
1: ¿Y usted, gañote, no le han ofrecido alguna chambita?
0: No, mijito. Yo trabajo de gobierno, si es que para qué, mire.
1: ¿Va a decir que no le gustaría, gañote?
0: Mire, dijo, yo he quedado curado. ¿Sabe cuánto me estuve queriendo hablar con un viejo de esos? 6 meses, mire. Y nunca me recibió. ¿Qué más hoy, qué más mañana, mire?
1: ¿Cuál viejo? ¿Aquel que es gerente?
0: Sí, hombre, ese, mire. Mire, yo creo que ahí tiene el rótulo. Bueno, ahí en la entrada hay un rótulo donde está la que contesta el teléfono. Dice ahí, mire. Visitas particulares los días viernes, dice ahí, ¿verdad?
1: Ah, chis. ¿Y usted por qué no iba los viernes, cañote?
0: Le digo que me hice mono, que andaba en una reunión, que hoy no porque se fue para el pueblo, que anda en la Kennedy, que no sé qué, que aquí, que allá. A mí lo peor es que yo viendo con mis ojos que a otro galán que lo recibía, mire.
1: Este gañote cruel.
0: Porque una cosa sí es cierta, frijol. Ya le pueden decir a uno que mira que en cuanto lleguemos tu trabajo lo tenés seguro, que no sé qué, qué o qué, mire. Pero ya cuando están en el escritorio, mire, cuesta que lo reciban a uno.
2: ¿Qué dicen los jóvenes ilustres?
0: Uy, hombre, si ahí viene el patrón. Ah, Liki, ¿qué esperas, Liki?
1: Cuascuti, ven. Papo, no lo sentí, bella.
2: Veo que la conversación está muy amena.
0: No, es que estábamos hablando con frijol de que hay gente, mire, que se le sube el humo a la cabeza.
2: Explíquese mejor, no le entiendo.
1: Cuando están en los puestos, dice gañote.
0: Va para mí muy lejos, mire, patrón. Yo tuve una necesidad de hablar con el gerente de ahí donde es, en los barrios, Balaqués, ¿se llaman?
2: Prosiga, no importa.
1: No, si es jodido, mira.
0: No, dejando de broma. Ah, pues voy, dije yo, ahí voy para el banner, ¿verdad? Y ya llego, mire. Buenas, le digo a la secretaria. Le digo, señorita, fíjese, le digo que me urge hablar con el gerente de aquí, le digo, ¿verdad?
1: Al puro chilazo le habló, gañote.
0: Bueno, me dice la secretaria, ¿y para qué lo quiere? Bueno, le digo yo, y es para un asunto, ¿verdad? No, dígame a mí, me dice. Dígame a mí, me dice.
1: Ah,
2: muy interesante.
0: Además, me dice, ahorita no hay chance, me dice. Mira, venga mañana, me dice, que yo lo voy a pasar, me dice. Y que

0: Mira, yo, mira. Ay, nomás salí con la cola entre las patas, mira.
1: Ando con gente así, no camina la papada, gañote.
0: Ahí tiene. Hasta frijol que es ignorante, cada la razón, mira, patrón.
2: Bueno, pero no le diga ignorante a su compañero.
1: Déjelo estar, que solo lo estoy dejando, patrón, oye.
0: No dejando de bromas, mire, patrón. Yo no es por hablar. Bien, y me dice un amigo, mire. Mire, fíjate, gañote, me dice que no hay yo cómo hacer, me dice que me hicieron hacer una propaganda para un tal festival, me dijo, ah.
2: Ah, el famoso festival.
1: Páguenos ya, lo...
0: Va, cállese, hombre.
1: No me pegue, gañote, pues oye, que usted no es mi nana ni mi tata.
0: Pero cállese, hombre. Ah, pues bueno, le digo yo, si te deben, le digo al amigo, ah, si te deben te van a pagar, le digo, ah. No me dicen, si querés vamos para que te convenzas, mire. Y ahí vamos, mire. Primero a la presidencial, mire. De ahí nos mandaron para el tal Ministerio de Turismo, mire. De ahí que no sé qué, que aquí, que allá, que los recibos se los había llevado no sé quién, que de ahí los recibos los tenía el ministro, que de ahí volvieron a la casa presidencial, que no se preocupen. Y nada, mire. Nadie sabía nada, mire.
2: Bueno, pero según tengo entendido, se designó una cantidad suficiente para pagar los gastos de publicidad del famoso festival.
1: A lo mejor sí somos, bella.
0: Bueno, yo no sé, mire. El caso es que hasta el sol dio, hombre. Ahí dejaron embaucado un montón de pobre gente, hombre, mire.
2: Bien, pero ¿quién o quiénes son los responsables?
0: Sepa, Judas, hombre. Porque si responsables fueran, otro gallo nos cantara, mire.
1: ¡Ay! ¡Aloy! ¿Quién habla yo? ¡Ay! ¡Aquí frijol! Por eso le digo, bella. ¿Ah? No, que le digo que uno no hay que andar diciendo que se las sabe todas. Ya speak English. No, y es que no es chiche que lo quiten a uno cuando está mamando la teta, mire. No, y es que con gente con color de turbios no se puede, le digo. Digo yo, pues, que soy medio bruto, vaya. ¿Ah? Le digo, ¿y hay quien hablo? ¡Ay! Bueno, le hablan del Estado Mayor, gañó, tío.
0: Del Estado Mayor me hablan, alguna chamba, mire.
1: No, su señora.
2: Procure ser lo más breve posible, gañote. Recuerde que las llamadas particulares están prohibidas en la empresa.
0: Aló. Pero, hombre, ¿para qué me llamas? ¿No ves que aquí está brincando el patrón? Mira, vale más que me hablaste, mira. Ahí en el lavandero. Ah. ¿Cómo? Que ya va a parir la perra. Hombre, mira, ponerle unos yaguales, hombre. Vaya, sí, hombre. ¿Y yo por qué, hombre? ¿Para qué, hombre? Bueno, le voy a decir al patrón, pues, mira, pon este avión que cada cachorro vale plato, ¿viste? Vaya, pues, hombre. Bueno, sí, hombre.
1: Ya va a tener la perra, gañote, tío.
0: Buen cálculo tengo yo, mire. Buenos animales me van a salir, hombre. Buenos animales, mire.
2: Son de buena raza, gañote.
0: Uy, hombre. No, mira que solo la dejaba retozar con un pastor alemán que así es el animal, mire.
2: Bueno, si es como usted dice, me gustaría quedarme con un cachorro.
1: ¿Cuánto se lo dejaría al patrón por ser el gañote, tío?
0: Bueno, si todo es hablar, mire. Le digo, patrón, ¿cómo hago? La mujer me dijo que mejor me fuera para la casa, mire.
1: Déjenos ir, patrón, que la señora gañote está sola.
0: No, si ella me dice que me vaya porque va de viaje para el río a lavar, hombre.
2: Bueno, todo es hablar, como dice Gañote.
0: Mire, patrón, hagamos una cosa, mire. Déjenos ir, mire. Que su buen perro lo tiene para usted, seguro, mire.
2: Caramba, tanta amabilidad me confunde.
1: Papo, este gañote se la sabe todas.
0: No me diga eso, hombre. No me diga eso, que es mal agüero, mire. Ya me quiere salar usted, mire.
2: No me diga, es mal agüero.
0: Sí, hombre. ¿Quiere que se lo lleve, Judas?

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1: Bueno, pero si su presencia no es muy necesaria en su casa, se vienen inmediatamente.
0: No, si miramos, no venimos, mire.
2: Pues no es pecañote. Adelante, ver conejo.
0: Más atrás va la guatusa.
2: Mejor Munoz, recto para la casa, gañor, tío. Venga, tío.
0: Espera, ya me venga. Que es que por aquí me han dicho que se lleva la Juanona, mire. Hombre, pero mejor vámonos para la casa.
3: Adiós, cañote.
0: Adiós, Chencho. Ve, ya no te conocía sin la gorrita. Que te vaya bien, Chencho.
2: Está quedando calvo, Chencho, gañote.
0: ¿Sabes lo que sí pone, lo pone encaramado a Chencho, viejo camino?
2: ¿Qué es lo que pone encaramado a Chencho, gañote?
0: Quiere verlo arrecho. Que le digan que debajo de esa gorrita no hay ni pelo, mire.
2: ¿Cómo? Que debajo de la gorrita no hay ni pelo, gañote, tío.
0: No, y la gente como es tan mala le canta, mire. Porque debajo de esa gorrita no hay ni pelos.
2: Está buena la tonada. Porque debajo de esa gorrita no hay ni pelos.
0: Mira, fijar. Vamos a pasar llevando unos butucos maduros, oye.
2: Y allá en su casa los ponemos al juego para que se hacen bien, gañote, tío.
0: No, mejor viéndolos bien, mía. Mejor nos vamos derechito a la casa, mía. La pobre perra está sola.
2: Papo, gañote, usted sí que es piedra, mire.
0: Camíñame. Vámonos por este desecho, venga, ya.
2: Carajo, gañote, qué montón de pateros se llevan aquí en su barrio.
0: Fíjese. Hombres que deberían estar trabajando, mire. Solo viendo a ver quién pasa, mire, para sablearlo, mire.
2: Y ahí se llevan tirados como garrobo, cañote, ¿no?
0: Le digo que yo los tengo odiados, mire. Y el otro día me para uno, mire. Regálame un tostón, me dice, mire. No, hombre, le digo yo. Yo no tengo. Dame un cigarro, pues, mire. No, le digo, si yo no fumo, ah. Ah, pues si no tenés nada, me, aunque sea lleva mi atuto, me. Fíjese qué hombre, hombre. Ya llegamos, fíjate. Ve, pero no ando la llave del candado.
2: No, gañote, si solo está amarrado con un mecate, mire.
0: No, si la mujer es prevenida, mire.
4: ¿Es usted, don Gañote?
0: Sí, doña Tilita.
4: ¿Ese milagro que viene a esta hora?
0: Es que me avisó la mujer de la perra, mire.
4: Ahí la dejó, del lado de atrás de la casa. Ya no tarda esa perra, don Gañote. Vea lo que le digo, ya no tarda.
0: Uy, hombre, Tilita, le digo que con esa perra estoy salvado. No, mira que el tata de esos perros, mire. Es un pastor alemán que así es, mire.
4: Ah, pues lo va a vender bien, don Gañote.
5: Tila, Tila, ¿qué te hiciste, Tila?
4: Niño, aquí estoy platicando con don Gañote.
2: Ya digo, Gañote. Esa perra ya casi, Gañote.
0: Bueno, ¿y usted dónde andaba?
2: Le andaba dando mis piadas, Gañote.
5: Tila, mándame a traer un octavo, Tila. Solo un octavo.
4: Ya te dije que no. Vaya, solo que vaya a robar para darte.
0: Ya agarró la pata a Antonio, doña Tila.
4: Si no la ha parado desde que perdieron las elecciones. Mire qué tonto.
2: Se le abrió la base, doña Tila.
0: Carajo, me Antonio. Pero si a usted le hace daño beber, hombre. Ahí después queda retorciéndose de la úlcera, mire.
2: Le digo, gañote, asomémonos a ver la perra.
4: Ay, déjenla. Vaya, y es que ustedes le van a ayudar al animal.

0: con esa guitarra vos, Toño?
1: Déjame que sufra, Tila. ¿No ves que también de dolor se canta?
0: Bañate eso así y comprar ropa, mira. ¡Ey, cipotes! ¡Van a usar esa ropa, por fin!
1: Cipotes, más

0: mía, traes la babosada, Tila.
1: 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Ahora ya perdieron, dedícate a trabajar en clase.
0: Es que hay cosas que duelen, Tila.
2: Mejor ya no veo a Antonio.
0: Sí, Antonio, mire. Más se va a fregar el hígado, mire, porque... porque perder ya perdieron, mire. Mejor échese una canción, don Antonio. Una que me llegue al alma.

0: que ya no puedo, se me hace un nudo en la garganta. Es que perder no es para menos, mire.
1: Cálmese, mi don Toño. Mira, las cosas hay que tomarlas con calma, mire.
0: Hazme gallo, joder, don Toño, vaya.
1: Carajo, don Toño, le digo que mi respeto, mire.
2: ¡Don Gañote! ¡Don Gañote! ¡Ya tuvo la perra, don Gañote! ¡Ya tuvo la perra!
1: Óyame, ya tuvo la perra, ya tuvo la perra.
2: ¡Tuvo 7 perritos!
0: ¡A papo!
1: Sí, 7 perritos, Tilita. Salvadota la que me di, mire. Esos perros los voy a vender bien, hombre. Sí, ya tengo 3 encargados, ¿no? Machos, mire. Vamos a verlos, venga, Dios.
2: De larguito, no los vaya a morder la perra, vengan.
0: Va a tener plata, Gañote, tío.
1: Con cuidado, mire. No nos acerquemos mucho. Ve los que condenado, mire los frijolos.
0: ¿Qué le pasa, Gañote?
1: Uy, a ver, cuidado, me mordes, condenado. A ver, ¿a quién le haya parecido esos perros, doña Tilita?
2: A ver. ¡Velos! Si salieron igualitos al galafate del dueño del molino.
1: Uy, no salieron pastores alemanes, mire.

0: Mira qué perra más pica, ¿eh? Vas a ver, perro, mira. Vas a ver, mira.
1: ¡Puros aguacateros, bella gañón, tío!
0: Por más que le advertí a la mujer, mira, pero no, me dejó salir la perra, mire.
2: Cuidado, cuidado, me mordes, perra linda, a ver. Vamos a ver. Ajá.
0: Por eso le digo, mira, enseño. Uy, solo bisagra, mira, enseño. Por eso le digo que yo soy más torcido que la cola del chancho, mire.
3: Y Susi Mirisi, que si se libre, mandemos a traer un cuarto para los tres.
0: Uy, no moleste, don Toño, me está viendo, mira. Está viendo, don Toño, que hablo con tanta perra que la casa, mira.
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4: Conozcamos lo nuestro, Danlí. Danlí, ciudad muy importante situada en una planicie. Está rodeada por grandes collados, dice don Carlos Pinel en su geografía de Honduras. Por tal motivo se le llama la ciudad de las colinas. La ciudad de Danlí fue fundada en el año de 1672, o sea, hace 308 años. Se erigió en municipio el 24 de septiembre de 1820. El 12 de abril de 1843 se le otorgó el título de ciudad. El aspecto de la población es muy pintoresco y está a 710 metros sobre el nivel del mar. Sus calles son rectas y amplias y sus cultos habitantes se preocupan por el aseo de la población. En los últimos años, Danlí se ha destacado por su famoso Festival del Maíz. Conozca Danlí. Está a pocos kilómetros de Tegucigalpa. 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

0: Puchica, frijol. Usted promete las cosas y no las cumple. Ya parece político de pueblo. Fíjese que me prometió enseñarme a hacerme invisible. Y hasta el sol de hoy le digo que usted solo es pura paja, mire. Tenga dieta. Yo sé por qué le digo, oye. Pero de verdad me va a enseñar a hacerme invisible, frijol. Le digo que ahí sí queda bien planchado conmigo. Uy, hombre, ya me imagino. ¿Quién me aguanta, mire? Pero el día que yo le enseñe el secreto, cuidadito va a andar haciendo zamarradas, oye. Absténgase, hombre. Le digo que yo soy hombre serio. Yo soy pura tumba, mire.
1: Con razón le llenan las patas.
0: No, friegue. Mire, conmigo no ande con bromas, hombre. Puchica, usted todo lo hace changoneta, no friegue.
1: Pero cuando le enseñe, no vaya a andar contando, gañote.
0: ¿Y acaso soy baboso, pues? Soy baboso yo para hacerme yo mismo el daño. Yo sé que esas son cosas serias, hombre. Le digo, frijol. ¿Y cuándo me va a enseñar a hacerme invisible, hombre?
1: Estése sosiego, aunque yo le aviso, oye.
0: Uy, hombre. Y ese secreto solo usted lo sabe, frijol.
1: Bueno, hay algunos de esos que les dicen, ¿cómo es que les dicen? Empleados públicos, que saben sus cositas, pero no me llegan ni al tobillo. Como decir los que consiguen unos papeles que les dicen órdenes de gasolina.
0: Ah, esos han de ser, saber su...

0: haría también, ¿verdad? Seguro dijo Maduro. No vido que la gasolina sí hace humo. Pues son fregados, mire. Por eso es que los han de tener bien empleados. Le digo que esos hombres tienen psicología, mire. Oh, chica, lo que es, ¿verdad? Le digo, y habrá otros que saben hacerse invisibles. Pues yo creigo. Como decir los que traen cositas para vender cuando van a otros lados. Le digo que eso sí saben, bella.
1: ¿Por qué dice, Riol?
0: Y usted se está creyendo que es así nomás que no les miran lo que traen bajo bajo. A pura sabiduría, ella, mire.
1: Hombre, es cierto. Le digo que mis respetos. Ahí sí que me convence. Puchica, lo que es el que sabe, hombre.
0: ¿Sabe quiénes saben en paleta? Esos que tienen los montones de terrenos. Le digo que eso sí no es así nomás. Esos hombres no son solos, oye.
1: Le digo, y esos que de la noche a la mañana aparecen con fincas.
0: Allí sé que me quito el sombrero para que vea. Y barato que le sale. Porque dicen, bueno, ya tengo mi finca. Ahora solo me busco un indio que me la cuide y le doy sus 90 lempiras mensuales.
1: Le digo, y aquel viejo que lotificó aquel cerro que es puro barranco, debe saber su cosita. Porque ¿a quién le iba a embrocar a comprar casas en esos barrancos? Ahí solo con la ayuda del mero ñudo, mire.
0: Ah, le quería contar, gañote. Ahora que me acuerdo. ¿Sabe quién ya terminó de pagar la casita? Mi comadre Cleofes.
1: Bendito sea Dios, hombre. Luchadora la mujer, mire. Pero ahí tiene el premio. Ya va a descansar de esa carga porque uno con su casita, bueno.
0: Pero ahora anda cortando clavos. No vido que para que le escriturellen la casa le quieren jalar el aire. Con 2000 indios, vea.
1: Ah, no, hombre. Eso ha de ser para que le traspasen la casa de la compañía que se la dio a plazos. Puchica, pero 2000 lempiras es una zanganada por una escritura, hombre. No tiene por ahí un abogado amigo que le haga el favor de así pagando menos, pues.
0: Así le diga yo, pero es que dicen que la tal escritura solo la deben hacer los abogados.
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0: Muy buenas tardes, Audiencia Nacional de Radio Cadena Voces. Bienvenidos a un espacio más, a una emisión más de Punto de Debate. Se marca las 3 de la tarde con 16 minutos. Todos estamos en este momento socando por Argentina. Y bueno, Argentina gana 2-1 a Inglaterra. Se va otro gigante del Mundial. Un gran equipo. Los ingleses que fueron constantes en todo este proceso, pero se ve la garra argentina. Después de ir prácticamente perdiendo, empató y luego metió el gol del triunfo. Hubo como tres goles ahí que cantados, pero que no entraron a la meta inglesa. Y al final Argentina va a la final del Mundial, valga la redundancia, con España. Un gran duelo el próximo domingo. Así que felicidades a toda la comunidad argentina que vive en Honduras. Felicitaciones a todos aquellos hondureños que también simpatizan con Argentina. Muchos hondureños simpatizan con Argentina. Así que felicidades al pueblo argentino por este triunfo. Nuevamente la oportunidad de llegar a una final mundial, del Mundial, que marca que es un equipo constante, un equipo de garra, un equipo con oficio. Bien, vamos a lo nuestro esta tarde aquí en Punto de Debate, Radio Cadena Voces, como todos los días. Antes inicio con una breve reflexión. El versículo del día en Colosenses 3:12 dice: vestíos pues como escogidos de Dios, santos y amados, de entrañable misericordia, de benignidad, de humildad, de mansedumbre y de paciencia. Colosenses 3:12. Con esa palabra comenzamos Punto de Debate de Radio Cadena Voces. Esta tarde nos acompaña aquí en Punto de Debate el diputado Alberto Cruz, diputado liberal. ¿Por qué departamento es, abogado? Muy buenas tardes.
1: Muy buenas tardes, gracias por la invitación. Contento también de que haya ganado Argentina.
0: Sí, ¿verdad? Iba con Argentina.
1: Así es, sí. Yo soy diputado liberal por mi hermoso departamento de Comayagua.
0: De Comayagua, sí.

0: Sí, Comayagua. Él también es miembro de la Comisión de Empleo Temporal, la comisión que se encargó de elaborar la Ley de Empleo Temporal, la Ley de Empleo Parcial, aprobada por el Congreso Nacional de la República. Queremos hablar un poco de esta ley. Por supuesto, hay muchos temas ahí en el Congreso Nacional que vamos a estarlos abordando con el abogado Cruz, el tema de las reformas. El Partido Liberal también ha fijado una posición en torno a las reformas del subsector eléctrico y las reformas a la Empresa Nacional de Energía Eléctrica. Sobre este tema también estaremos dialogando esta tarde, así que muchísimas gracias, abogado, por acompañarnos aquí en Punto de Debate. Y bueno, si quiere, comenzamos con este tema que ha dado mucho de qué hablar en los últimos días, porque se aprobó la Ley de Empleo Parcial con una enorme expectativa, en el sentido de que esto antes de la Semana Santa, justamente para generar empleo en algunos rubros, como el rubro del turismo, las call center y otros rubros que necesitan trabajadores no de tiempo completo, sino de tiempo parcial. Pero hemos venido escuchando en los últimos días algunos sectores, como el sector turismo, la CANATUR, la Cámara Nacional de Turismo, Hondureña de Turismo, quien señaló que muy pocos resultados ha dado la ley. Analizamos un poco este tema. ¿Le parece, abogado, qué es lo que ocurrió realmente con la ley y por qué no ha dado los resultados que se esperaban?
1: Bueno, con mucho gusto. Primero hay que darle un poquito de contexto. Recordemos que antes de la Ley de Empleo a Tiempo Parcial, en el año 2022, precisamente en mayo, se derogó la Ley de Empleo por Hora.
0: Por hora.
1: La Ley de Empleo por Hora sí era una ley temporal. Uh-huh. Es decir, el patrón no tenía la oportunidad de contratar jornadas parciales o jornadas completas en el marco de la temporalidad. Es decir, no existía el principio de estabilidad laboral, así que podía contratar usted por 10 días, por 15, por un mes, dos meses, seis meses. Y ese régimen le duraba a un patrón hasta 3 años. Luego de la derogación, el sector privado empezó a solicitar una modificación porque desde luego la Ley de Empleo por Hora, aunque tenía muy buenas intenciones, uh-huh, generó un montón de abusos, uh-huh, principalmente por malos patronos, no todos. Muchos sí cumplían con lo que establecía la ley, tanto en el régimen de inscripción, tanto de contratos como de la empresa, así como también en el tema de los conceptos salariales se cumplía. Era una ley que no estaba diseñada ni para la micro y ni pequeña empresa, uh-huh, porque tenía un recargo del 20% del salario mínimo, uh-huh, vigente en ese momento. Se pagaba un 8% décimo tercero, un 8% décimo cuarto y un 4% de auxilio de cesantía que iban incorporados en el salario mensual de los trabajadores. Uh-huh. De manera que ese vacío, el sector privado pidió una ley de empleo parcial, una ley de empleo parcial que, siguiendo las recomendaciones de la Corte Suprema de Justicia, de la misma Secretaría de Trabajo, no podía violentar el principio de estabilidad laboral. Uh-huh. Es decir, se puede contratar a tiempo parcial, pero no por jornadas, no por tiempo limitado. Uh-huh. Es decir, puedo contratar como patrono jornadas parciales siempre y cuando sean contratos por tiempo indefinido, uh-huh, y en caso de que sean temporales o para obra o servicios determinados, tienen que cumplirse los criterios del Código de Trabajo de 1959. Nosotros aprobamos la ley casi similar a la forma en que fue presentada. Lo único que le agregamos nosotros fue la inscripción en la Secretaría de Trabajo. Uh-huh. ¿Por qué queríamos inscribir los contratos? Precisamente para poder medir su impacto después de su aprobación. Y bueno, desde luego es muy cierto, creo que menos de 200 contratos se han podido inscribir, entonces, uh-huh, aquí hay que ver qué es lo que pasa, qué es lo que realmente quería el sector privado, porque con la aprobación de la ley no fueron motivados a la contratación masiva de empleados. Yo sí tengo algunas consideraciones que creo que por dónde puede ir lo que le hace falta al sector privado, porque es algo que lo escuché en el proceso de socialización de la ley. Primero, dejar claro que quizás se vendió mal la ley de empleo a tiempo parcial. La ley de empleo a tiempo parcial debe subsistir. Si usted me pregunta a mí como profesional del derecho especial,

0: especialista en materia del trabajo y ahora como presidente de la Comisión de Trabajo y Asuntos Gremiales, yo le puedo decir, esa ley quizás pueda tener oportunidad de mejora. Habría que ver cuáles son esas observaciones del sector privado o del mismo gobierno, pero en sí va diseñada, licenciado, para que puedan tener trabajo aquellos que no tienen oferta a jornada completa. ¿Quién no tiene una oferta a jornada completa? Aquel estudiante que tiene que estudiar y quiere trabajar las horas que tiene espacio. Aquella madre o aquella persona que tiene responsabilidad de cuidado, ejemplo, la madre que tiene la mañana libre porque en la tarde regresan sus niños de la escuela y tiene que atenderlos. Entonces solo tiene opción de trabajar 3-4 horas. Aquella persona de la tercera edad o persona discapacitada que por prescripción médica o simplemente por sentirse útil puede trabajar una jornada parcial. Es decir, va diseñada para aquellos que no tienen una jornada en oferta que sea completa. Y también aquellos patronos que solo pueden ofertar jornadas parciales. Le voy a poner un ejemplo. Usted me lo de la Cámara de Turismo. Ahora mismo usted se va al Valle de Comayagua y hay negocios hermosos que hay en el valle ahora. Usted se puede subir a un globo, puede ir a un laberinto de cipreses, puede comer de manera magnífica en ese corredor logístico del Valle de Comayagua. Y usted se dará cuenta que la afluencia de clientes es jueves, viernes, sábado y domingo. Entonces los patronos definitivamente solo dan trabajo jueves, viernes, sábado y domingo. Eso sucede en la práctica. Entonces va diseñado para aquellos negocios que solo pueden también ofertar una posición de trabajo a tiempo parcial. Entonces, para eso va diseñada la ley. Si usted me pregunta, para mí simplemente es una modalidad más de poder contratar personal. Lastimosamente, pues se vendió en algún momento como el sector privado que iba a ser una de las soluciones al empleo masivo hondureño.
1: Sí. Ahora, la ley de empleo parcial establece ciertas horas, cierto número de horas que deberá cumplir un trabajador y un patrono para generar ese empleo.
0: Así es.
1: ¿Es ahí donde ha sido el punto que ha generado esta situación de que no ha sido tan efectiva la ley en materia de contratación,
0: ¿verdad? Mire que creo que no, porque lo que se garantiza es un mínimo de 18, un máximo de 32. Ajá. La antigua ley de empleo por hora tenía un mínimo de 3 horas al día como contratación. Es decir, se mantiene el rango de contratación mínima, porque usted al menos tiene que permitir algunas 18 horas de trabajo, el equivalente a
1: 3 al día,
0: sí, durante una jornada una jornada semanal de 6 días. Entonces tampoco se puede disminuir tanto la jornada porque serían ingresos muy pocos. Yo creo que eso le ajustaría para el pasaje a los empleados. Entonces tenemos que tener otro contexto, Lee. Eso es sobre el tema de mercado laboral, lo que yo le expliqué. Ahora le voy a explicar en relación al contexto de cumplimiento de normativa laboral. En Honduras, el 78% de los empleos son precarios. Y de ese 78%, más del 40% es en jornadas parciales. Entonces, este no es un problema de que no existan ahora mismo trabajadores en jornadas parciales. Ahora usted puede ver en gran... Vaya a Peña Blanca y usted se va a dar cuenta que los trabajadores están de jueves a domingo. Váyase usted al sur, váyase usted a Islas de la Bahía, váyase usted a muchas zonas vivas de estas ciudades grandes que lo que contratan es personal supernumerario en picos. Principalmente jueves, viernes, sábado y domingo. Un restaurante está abierto todos los días, pero si mantiene 10 empleados, tiene 12, 13, sábado y domingo. Entonces, sí existe. Lo que ha hecho falta también es que los patronos inscriban los contratos o formalicen. ¿Qué significa tener una condición precaria de trabajo? De los 4.2 millones de hondureños que tienen un trabajo, el 78, como le digo, son precarios. No tienen contrato de trabajo, no tienen seguridad social, no tienen 13º, 14º vacaciones, no tienen acceso a la indemnización por despido, mucho menos a riesgos profesionales. Y no quiero yo satanizar a los patronos. Es que en Honduras es difícil competir. El tema de empleo y el tema de inversión en Honduras es multifactorial. Tiene que ver mucho con la seguridad ciudadana, tiene mucho que ver con la seguridad jurídica y el Estado de Derecho. Tiene mucho que ver con la capacidad energética.

0: ética del país, muchas empresas no vienen a invertir o limitan sus inversiones dentro de Honduras precisamente porque la energía es muy cara, uh-huh. injusta e inestable, uh-huh. malísima la calidad. Entonces, estos factores, agregados a la falta de infraestructura vial o de telecomunicaciones, provocan que Honduras no es atractivo para hacer negocio. Desde luego, hay empresas que les puede ir muy bien, pero la gran mayoría de las empresas tienen que sobrevivir. Y en algún momento alguien tiene que pagar ese precio y lastimosamente lo termina pagando el trabajador porque la precariedad es la que sostiene a la empresa en un mercado. Entonces son varios puntos que están. Volviendo, usted mencionó algo muy importante. Usted mencionó call center. Y usted creo que se refería a esa industria o a ese sector productivo que le llamamos nosotros la economía digital. La economía creativa. Hoy mismo este negocio es una economía creativa. Uh-huh. Los call centers son economías digitales. Ese es el sector productivo. Entonces, nuestro código de trabajo es de 1959. Producto de los sacrificios que hicieron los empleados y el Estado en aquel momento, después de la huelga de 1954. ¿Qué le quiero decir con esto? Que el mundo cambió. Cambió el mundo y cambió el modelo productivo en el mundo y cambió la oferta de trabajo en el mundo. Entonces, yo no creo que tengamos que modificar de manera toral la ley de empleo a tiempo parcial. Yo lo que creo es que necesitamos un régimen especial para toda esa economía, principalmente la de turismo y la economía de la economía digital. Uh-huh. Y creativa, necesitan un régimen especial porque no está diseñada.
1: Que no esté dentro del empleo parcial.
0: Que no esté ni dentro del código de trabajo. Uh-huh. Es decir, que la normativa general del código de trabajo siempre tiene que primar.
1: Creo que hay una propuesta ahí justamente en el Congreso. Que alguien presentó una propuesta sobre esto.
0: Presentaron sobre teletrabajo.
1: Teletrabajo.
0: Y teletrabajo usted lo puede hacer en cualquier sector productivo, uh-huh. comercial, industrial, de turismo, uh-huh. el mismo call center puede ser, pero eso simplemente es una modalidad. Ahora vámonos a la especialidad del sector productivo. ¿Por qué le quiero decir esto? Porque nosotros vivimos una era digital. Hay un libro muy bueno que se llama La Tercera Ola, uh-huh. seguro lo ha escuchado, de Alvin Toffler, y también lo complemento con el libro de Andrés Oppenheimer que se llama Sálvese quien pueda. En este último dice Andrés Oppenheimer, según un estudio de la Universidad de Cambridge, Inglaterra, que hoy perdió, uh-huh. decirle que ese estudio establecía que el 90% de los puestos de trabajo, al menos en los países desarrollados, se van a perder en el 2030 a raíz de la automatización, la robótica, inteligencia artificial, informática. Esa es una realidad que estamos viviendo y el mundo ya lo vive. Usted ahora puede sustituir a muchos trabajadores con inteligencia artificial. Sí. Y desgraciadamente esa es una realidad. Pero no todo es malo, porque si usted se va al primer libro que le menciono, el mundo se pasa de una era agrícola y pasa a una era industrial. Mm. Por eso aparecen las escuelas como las conocemos hoy, por eso conocemos hasta los partidos políticos, son parte de una era industrial. Mm-hmm. Entonces, los puestos de trabajo que se perdieron en la parte de la agricultura, porque se automatizaron o se industrializaron muchos de los procesos de producción, una máquina podía hacer el trabajo de 10 personas o más al mismo tiempo. Los telares eran mucho más rápidos, la máquina de vapor, el ferrocarril, la energía eléctrica que inicia en los años de 1800. Esa revolución industrial cambió el mercado de trabajo. Y el artesano, el cantero, el que criaba caballos, porque después vino Henry Ford de manera masiva con los automóviles, se quedaron deschambados. ¿Pero qué es lo que sucedió? Los estados tomaron iniciativa y empezaron a formar su gente para el nuevo mundo industrial que se venía. Y así usted ve cómo aparecieron nuevas profesiones, los ingenieros eléctricos, los civiles, los abogados, y empezó a modificarse el mercado laboral. Lo mismo sucede desde los años 1985, más o menos comienza ya la era digital, y Honduras nunca quiso dar el paso. Uh-huh. ¿Y por qué le digo que no quiso dar nunca el paso? Porque bueno, no modernizamos ni siquiera el sector eléctrico. usted quiere una industria digital que decida invertir en Honduras y cómo se van a iniciar una capacidad energética.

0: Y en los años 90 Costa Rica sí tomó esa iniciativa, El Salvador tomó esa iniciativa, un poquito más adelante Guatemala. Entonces nosotros nos quedamos con un régimen del pasado para sostener las relaciones de trabajo del futuro. Y es algo que no es compatible.
1: Estamos desfasados entonces.
0: Totalmente.
1: En materia laboral.
0: Y él me... No, sí. En una área, y me refiero a la de turismo, parcialmente. Porque no hay centros turísticos que tienen los 7 días de la semana y pueden tener actividad económica. Pero hay otros que no, que sí son de temporada. O son de días de semana. Entonces, ellos no tienen protección. Eso no existía en 1959. Vámonos a los call centers. Los call centers, el que es empresario de call center, en algún momento proliferaron los call centers en Honduras por la ley de empleo tiempo por hora, porque eran temporales. Y yo los entiendo. ¿Por qué proliferan? Porque el dueño del negocio contrata campañas a clientes principalmente nacionales o extranjeros. Pero esas campañas tienen un tiempo. 2 meses, 3 meses, 4 meses, 6 meses. Y si yo contrato una persona sabiendo que la oferta de trabajo va a terminar en 4 meses, si ese es el contrato de la campaña que tengo, sé que tengo que contratar obligatoriamente trabajadores por tiempo indefinido y eso me va a generar una contingencia laboral en el futuro. Entonces esto lo que hace es que el patrono simplemente tenga dos decisiones, licenciado. O decide no contratar o decide precarizar derechos. Porque la normativa laboral no se ha adaptado al nuevo tiempo de la economía que nosotros vivimos, principalmente la digital. Entonces yo me he sentado con representantes de call center, de economía también creativa, y yo he llegado al convencimiento, claro, esto hay que socializarlo, hay que darle más riqueza con gente experta que conozca el sector, que conozca la legislación laboral, que conozca la productividad hondureña. Yo sé que se le puede dar riqueza, pero necesitamos unos regímenes especiales. Porque estamos perdiendo de atraer dólares solo teniendo una computadora y un servidor. Desde afuera podemos atraer dólares a Honduras simplemente si modificamos la normativa para algunos sectores productivos que ya no son del pasado. Mire, yo creo que el Código de Trabajo en Honduras fue vigente en todos los sectores productivos hasta los años 90. De la entrada del internet con más fuerza en Honduras, hay muchos espacios de sectores productivos que se fueron desmarcando y los seguimos sometiendo. ¿Y qué es lo que provoca eso? Falta de motivación o condiciones de atracción de inversión, principalmente en esta industria. Costa Rica, un ejemplo, atrae mucha inversión digital, creativa y sobre todo de software.
1: De hecho, Argentina tiene ese sede de industrias importantes en microchip, por ejemplo. O sea, ha preparado a su mano de obra, a sus jóvenes, justamente para trabajar en ese área. Lo está haciendo Paraguay, por ejemplo. Con el apoyo de Taiwán, han fundado una universidad tecnológica que prácticamente está preparando la mano de obra de futuro, aquellos que van a trabajar en inteligencia artificial, aquellos que van a trabajar en otras áreas tecnológicas, ingenieros. Pero Honduras, como dice usted, nos hemos quedado totalmente atrasados. Ya no es congruente el código de trabajo con las nuevas profesiones o actividades
0: del sector digital,
1: digital,
0: ¿verdad? Ahí sí hacemos la aclaración.
1: Que pero hay otros sectores que sí todavía aplica.
0: Así es.
1: O sea, que sigue aplicando. Vamos a hacer la pausa, ¿le parece, abogado? Y ya regresamos. Está con nosotros el abogado Alberto Cruz. Él es presidente de la Comisión de Asuntos de Trabajo y Asuntos Gremiales también. Y fue parte de la comisión especial que elaboró el proyecto de ley y ahora la ley de empleo parcial. Hacemos la pausa, ya regresamos. Esto es Punto de Debate.
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0: Estamos de regreso en Punto de Debate de Radio Cadena Voces. Nos acompaña el abogado Alberto Cruz, él es presidente de la Comisión de Trabajo y de Asuntos Gremiales y también formó parte de la Comisión Especial que preparó, que elaboró, que consensuó el proyecto de la Ley de Empleo Parcial. Analizamos la Ley de Empleo Parcial, cuánto se ha logrado hasta ahora. 200 contratos apenas se han inscrito en la Secretaría de Trabajo. ¿Debería haber más en este momento?
1: Claro que sí.
0: ¿O es que los

0: Los patronos no están inscribiendo.
1: Vuelvo y le repito, si el 78% de los 4.2 millones de hondureños que trabajan para otros sectores trabajan 4.9, es decir, hay dos cifras, pero en ambas se coincide en el 78% de precariedad. Y de ese 78% de precariedad, el 42% no tiene jornadas completas. Significa que hay miles y miles de hondureños en este mismo momento trabajando jornadas parciales, pero sin contrato inscrito, sin ningún tipo de derecho, ni seguridad social, ni los derechos que establece la Constitución y la ley. Así que también es un tema de cumplimiento de normativa laboral. La Secretaría de Trabajo, pues, tiene un gran rol ahí, pero carece de presupuesto. He escuchado algunas voces, y creo que tienen razón, que hay que fortalecer la ley de inspección de trabajo. Pero yo vuelvo a repito, el problema multifactorial también que viven los patronos es o paga completo o deja de competir o cierra su negocio. Entonces, son las dificultades que existen en Honduras. Honduras necesita una gran política de Estado en diferentes áreas.
0: ¿Debe reformarse la ley de empleo parcial?
1: Yo estoy dispuesto a escuchar. Yo todavía no he escuchado de parte del sector privado. Canatur se ha pronunciado la Cámara de Comercio, creo que la de Cortés, pero ninguna dice en qué hay que cambiarlo. Yo digo, nada está escrito en piedra, todo tiene oportunidad de mejoras, pero reitero, esa ley no se puede convertir en una ley a tiempo temporal. Lo que nos, porque si no, cometería abusos en otros sectores productivos donde el código de trabajo tiene que tener preeminencia.
0: ¿En qué cosas debería reformarse la ley? Sí, o modificarse, cree usted.
1: Pues es que, siendo honesto, quizás en el tiempo de las horas semanales son 32, pero 32 horas es razonable. Y en la socialización con el sector privado nunca se pronunciaron sobre el mínimo ni el máximo. El pronunciamiento de ellos siempre fue en que fuera temporal, que pudieran contratar no por tiempo indefinido, sino por jornadas parciales, pero en contratos a término. Entonces, yo creo que eso sí daba oportunidad a muchas violaciones o abusos de parte de sectores productivos que sí deberían de estar tutelados o sometidos a la legislación del Código de Trabajo. Por eso mi propuesta es: evaluemos qué sectores productivos merecen un régimen especial. Y en base a eso, pues, generar oportunidades normativas para que se puedan atraer inversión. Yo le pongo, el mejor ejemplo es el call center. El call center no le funciona el Código de Trabajo y no le funciona la ley de empleo a tiempo parcial, porque su dinámica productiva responde a clientes extranjeros que mandan campañas, y eso es dependiendo la fluctuación del mercado de ese cliente. Entonces, ahora mismo nosotros podríamos estar atrayendo de muchos países, y en Honduras tenemos una gran ventaja: mucho hondureño sabe inglés y puede tener acceso a un trabajo desde su casa como freelancer o en algunas estaciones de call center. Eso perfectamente se puede. Igual existen otra economía, como la economía creativa. Les voy a poner el ejemplo: ¿cuántos jóvenes son expertos en comercio digital, en redes sociales? Pero las empresas no tienen la capacidad de pagarle 8 horas a un muchacho por manejar redes sociales. Pero sí puede manejar varios patronos en el mismo día manejando redes sociales. Entonces, todo eso hay que evaluarlo. Hay que evaluarlo porque muchas veces las redes sociales también son de temporada. El mantenimiento continuo siempre lo va a tener, pero muchas veces hay picos. Y los picos en la era, en los picos en la ley no están. Y la única forma de regular un pico es dándole temporalidad a un contrato. Pero yo reitero, yo soy celoso del cumplimiento de la normativa laboral, pero también soy consciente que hay sectores productivos que el código de trabajo no resuelve. Y no le resuelve al patrono ni al que no tiene trabajo. Entonces, es algo que tenemos que evaluar. Usted, antes de la pausa, habló del tema educativo. Y es que va de la mano también. Y muchas veces decimos: es que en Honduras no hay plata. Yo creo que no hay correcta política pública educativa para reorientar bien los recursos que ya están disponibles. 45 mil millones se invierten en educación. Pero usted gradúa, desgraciadamente, y lo digo con mucha pena, todos los años de esos colegios públicos salen niños y niñas jóvenes que van a ser desempleados. Porque las herramientas que tienen dentro de un aula de clase es la misma que tuvo usted y las que tuvo su abuela. Lo que cambió es una pizarra acrílica, si es que hay pizarra acrílica. Y de tiza pasó a un marcador. Eso es todo. De ahí siguen estando las mismas herramientas para el maestro y para los alumnos. ¿Cómo usted pretende que va a competir o cómo va a generar empleo en un país donde nuestros jóvenes solo salen capacitados para trabajos que ya existían antes de 1990?
0: Es decir, que una reforma en el ámbito laboral para adaptarse justamente a estos nuevos roles, a estos nuevos desempeños en tecnología, debe ir aparejada de también una reforma educativa.
1: Así es, tiene que haber una ley de futuro digital para Honduras. Nosotros no podemos seguir creyendo que con las herramientas del pasado vamos a solucionar los problemas del presente. Eso usted lo ve en los índices de pobreza y lo ve en los índices de migración, principalmente de jóvenes. Y mire qué curioso. Los que creemos que aquí no que son haraganes porque no tienen trabajo o porque no quieren ir a cortar café, sí, son precarios esos trabajos, la gente tiene derecho, el joven tiene la aspiración de triunfar. Y no es que no quiera trabajar, pero de ayudante de albañil no va a salir. Se van los trabajadores de la maquila para Estados Unidos. Significa que Honduras solo ha tenido la capacidad de atraer inversión de bajo valor agregado. ¿Por qué? Porque seguimos con un modelo educativo del siglo pasado. Y esto lo que provoca es que formemos jóvenes simplemente para que vengan manufactureras, que tienen que saber leer y escribir y unas que otras más competencias. Pero no podemos atraer inversión de valor agregado, como sucede en la República Oriental de Uruguay, sucede en Brasil, en México, en Costa Rica, en Argentina, ahora en Colombia. Yo tuve la oportunidad de visitar el Servicio Nacional de Aprendizaje en Colombia hace 2 semanas y uno se da cuenta que nosotros no queremos dar el paso. Y no dar el paso significa sacrificar nuestros jóvenes a que no tengan un futuro mejor a través de un empleo digno. Solo el empleo de alto valor agregado le da salarios dignos. Y ese salario digno es el que retiene a la mano de obra en el país. Mire, nosotros el mejor ejemplo se lo voy a dar. Cuando juega Honduras contra Costa Rica en fútbol en los Estados Unidos, ¿por qué los ticos no llenan los estadios? Porque no tienen la necesidad de irse. ¿Y por qué no tienen la necesidad de irse? Porque hace 30 años se dieron cuenta que venía una era digital y empezaron a invertir en su juventud, en su niñez. En vez de un arma en los 80, le daban un libro a los niños. A las niñas, y ahora tienen un mercado laboral de empresas tecnológicas y biotecnológicas que le permite a esos jóvenes acceder a un trabajo que no le tiene necesidad de irse de su país.
0: Bueno, de hecho, Intel tiene sede en Costa Rica, ¿verdad?
1: Imagínese usted, Intel. Pero es porque se preparó a su mano de obra. Y no estoy diciendo que nosotros no podamos hacerlo, pero depende de una política de Estado. Claro. Si usted en este momento hizo trato con China y en lugar de pedirle cualquier cosa o fondos no reembolsables, que es lo que más le llega a los políticos, ¿por qué no le pide 500,000 de computadoras laptop? En vez de contratar mano de obra, médicos de otros países, ¿por qué no contratar de manera digital? Se pueden contratar maestros ahora mismo en Estados Unidos, en México, en Uruguay, en Costa Rica, que empiecen a enseñar a nuestros jóvenes. Tenemos un gran desafío.
0: ¿El Salvador va hacia ese camino?
1: Yo creo que sí. Y el mejor ejemplo, ya se instaló Google. Entonces, cuando Google se instala, y usted recuerda en la pandemia, yo le he dado seguimiento a Bukele en su política de futuro digital y ha entregado más de 2,000,000 de tablets. Mire, esos hipotes que empiezan desde los 4 años, 5 años en un kinder a vivir la era digital y empiezan a hurgar esto, Yo se lo aseguro, cuando ellos ya son, ya salen de la, del colegio, de la universidad, tienen competencia que nuestros jóvenes no van

0: van a tener.
1: ¿Qué se debe hacer, abogado? ¿Qué tenemos que hacer los hondureños para llegar a ese punto? Porque si viéndolo desde ese punto de vista, aquí en Centroamérica, para no ir largo, Costa Rica y El Salvador ya nos están aventajando enormemente. Panamá también.
0: Le pongo el ejemplo de la República Oriental del Uruguay. En el 2007 o 2006, ellos aprobaron un famoso Plan Ceibal. El Plan Ceibal era precisamente la digitalización de todos sus centros educativos. Pero cualquiera diría, bueno, eso lo puede hacer cualquier gobierno. ¿Dónde estaba el desafío? En que los gobiernos siempre tienen una oposición. Uh-huh. Y cuando la oposición gana, destruye el trabajo del que venía avanzando. Entonces, fíjese que los uruguayos se sentaron y hicieron un gran plan nacional para rescatar el sistema educativo, donde todos los partidos se pusieron de acuerdo que iban a respetar ese plan indistintamente si llegaba a la izquierda, el centro o la derecha. Uh-huh. Le pondré otro ejemplo, y yo no lo sabía. La reforma del subsector eléctrico, hace un par de años, en República Dominicana, era una empresa tan fallida como la ENE en Honduras. ¿Y sabe qué es lo que hicieron los dominicanos? Y aquí hay comunidad dominicana, sería bueno escucharlos. Hicieron un plan de nación para rescatar su sistema eléctrico y rescatar su empresa estatal.
1: No parchos.
0: No parchos, pero se pusieron todos de acuerdo. Sí. Es decir, usted ve aquí y usted ve a Libertad de Refundación negándose y dicen no porque no, sin proponer cosas viables.
1: Uh-huh. ¿Y el Partido Liberal ya definió
0: su posición? El Partido Liberal, usted ve, tenemos propuestas. Mire, yo me he dedicado a estudiar porque yo soy abogado, yo qué sé de energía, yo solo sabía que se prendía y se apagaba la luz. Pero este es un tema de país, y si yo sé que las empresas deciden no venir a Honduras porque el problema de la capacidad energética es uno de los indicadores que le dice a un inversionista, ahí no hay rentabilidad, yo tengo la responsabilidad como diputado de decir, no, hombre, Alberto, ponete a estudiar. Si lo que la gente necesita es trabajo y tenés que resolver el problema energético para dar condiciones de traer inversión para que genere empleo. Uh-huh. Si genero empleo, llevo salarios. Si llevo salarios, genero consumo. Si genero consumo, muevo la economía. Entonces, es un círculo. Y yo me pongo a estudiar la reforma del subsector eléctrico y me doy cuenta que son dos cosas diferentes. Uh-huh. Usted ve, todo torna en base al ENE. Pero el sistema eléctrico y la ENE son dos cosas diferentes. Uh-huh. La reforma sí salva al subsector eléctrico, al sistema eléctrico, a las redes, lo puede salvar, pero no salva al ENE. Uh-huh. Es decir, son dos misiones, dos objetivos diferentes. Le voy a poner el ejemplo de Ondutel en los años 90, con la ley marco de telecomunicaciones, se abre el mercado y se salvó el sistema de telecomunicaciones hondureño. Producto de ello es que yo vi el mundial aquí. 300, no sé cuántos partidos por 300 lempiras. Uh-huh. ¿Qué significa esto? Que se rescató el sistema de telecomunicaciones hondureño. Antes, para tener una línea de teléfono, recuerde usted, si no era amigo del político,
1: si no iba con una recomendación,
0: nunca le llegaba o tardaba años. Sí.
1: Pero eso fue en detrimento de la de
0: Ondutel. Ok, entonces ahí es donde quiero llegar. Salvar el sistema eléctrico no es lo mismo que salvar al ENE. Ajá. Salvar a las telecomunicaciones en aquel momento no fue lo mismo que salvar a Ondutel. Uh-huh. Ondutel no se privatizó, pero fracasó. Ahora solo existe jurídicamente. Uh-huh. Para ver cómo saca, lo poquito que saca es para llevar salarios atrasados. Entonces, ¿qué es lo que hemos observado con mucha responsabilidad pese al ataque? Miren, mi departamento ya dijeron que yo agarré 10 millones de lempiras. Simplemente por tomarme el tiempo y decir, no, hombre, las cosas no pueden seguir igual, es totalmente irresponsable. Uh-huh. No salvar el sistema eléctrico, y también es irresponsable no salvar la ENE. Uh-huh. Entonces, nosotros nos hemos esforzado en que el Partido Liberal identifique, ok, esta reforma nos salva el sistema eléctrico, pero ¿qué necesitamos adicional para salvar la ENE? Uh-huh. Porque la ENE, al no ser lo mismo, se abre el mercado, va a ser un operador más del mercado. Y usted abre una empresa para que sea rentable y la abre con capital. La ENE comenzaría, sus tres subsidiarias comenzarían sin capital, sino con deudas y sin mercado. Porque el mercado lo va a empezar a perder. Usted va a decidir ir a quien le da más barato y quien le da una energía más eficiente. Entonces, en los diferentes operadores del sistema eléctrico, la ENE se va a ir quedando

0: escasa, escasa, escasa, perdiendo sus principales clientes y solo tiene para responder 650 megas, que es lo que produce de manera nacional el país, sí, las centrales hidroeléctricas que tenemos. Eso es todo lo que tenemos. Es decir, la gente más pobre.
1: Es por eso que ustedes están proponiendo una reforma paralela a la par de esta reforma.
0: Es complementaria. Nosotros no estamos cambiando.
1: Toma elementos de.

0: trabajando en ello. La reforma actual, el dictamen, el último dictamen, ya con las modificaciones en el segundo debate, ahí no hay privatización, ahí no hay que valer miedo a la privatización. Está de manera taxativa, literal, que no se pueden enajenar los bienes ni del Estado de Honduras ni del ENE. Uh-huh. ¿Ok? Yo reitero, esa reforma salva el sector eléctrico porque sí es importante abrir el mercado. Usted nunca va a tener precios más baratos si no abre mercado. Claro. Usted no puede despolitizar el sistema eléctrico si no crea un operador independiente, técnico del sistema. Usted no puede, si no le da garras y uñas y dientes a la CRE, a la Comisión Reguladora de Energía Eléctrica, también se va a politizar. Y la decisión del ENE, la separación en tres empresas, ENE Generación, ENE Distribución y ENE Transmisión, también es necesario. Eso salva el sistema. Uh-huh. Pero el ENE no se salva porque va a ser una Ondutel 2.0. Entonces, ¿dónde están nuestros complementos? El ENE no puede fracasar, es un patrimonio de los hondureños. Tenemos que tener un plan de rescate para el ENE. Uh-huh. Y la gente dice, no, ¿y cómo la vas a rescatar? Si debe 120 mil millones de lempiras y tiene un agujero fiscal de 15 mil millones al año. Y solo vale 50 mil millones el ENE. Yo creo que ese dato sí es falso. Uh-huh. La ENE debe valer mucho más dinero. Tiene centrales hidroeléctricas, subestaciones, tiene líneas de transmisión, tiene mercado. Tiene edificios, tiene vehículos, tiene terrenos. Debe valer mucho más. ¿Y por qué le digo que debe valer mucho más? Porque la última vez que se revalorizó fue en los 90. Entonces, si yo quiero rescatar mis finanzas propias y tengo 30 años de trabajar y me voy con una constancia de trabajo de 1995 a un banco, cuando toda mi condición de ingresos cambió, no me van a dar el crédito. Claro. Pero si yo actualizo mi constancia de trabajo al 2026, la ENE tendría el mismo escenario. Podría revalorizarse y decir, ok, bueno, la empresa vale 200 mil millones. Tengo 80 mil millones para maniobra, para invertir en tecnología, para rescatar redes eléctricas, para invertir en tecnología para la reducción de la pérdida, combatir el hurto, para poder regularizar a miles de hondureños que siguen esperando un contador, que no hurtan energía, simplemente no han llegado a ponerles un contador. Pero bueno, no se puede hacer eso sin salvaguarda. Si a usted, a un político, le da 80 mil millones para rescatar una empresa, ¿usted cree que la van a rescatar? O sea, son los temas, claro, que es donde está la verdadera discusión, porque la gente dice, no, tienen que ser públicas las empresas. Si el problema ha sido lo público, el político mete manos con criterio político electoral, con falta de ética, y por eso no se toman decisiones técnicas y fracasa la empresa.
1: Ese ha sido el gran problema también de la empresa nacional.
0: Entonces, nosotros como liberales estamos agregando un plan de rescate, queremos un plan agresivo de reducción de pérdidas con metas y medibles. También se ocupa plata para eso, por eso, claro, hay que revalorizar el ENE. Y también hemos visto a bien que con algunas salvaguardas, las tres empresas que a la gente tiene mucha desconfianza, con justa razón, en Honduras la ciudadanía no cree, tiene miedo de que las empresas sean mercantiles. Uh-huh. Yo desde aquí lo digo, Alberto, no hablo por el Partido Liberal, la única forma de salvar la ENE es que esas tres empresas sean mercantiles y que las acciones tengan prohibición de no poderse enajenar, vender, transferir, ya está en el texto. Uh-huh. Pero la gente sigue desconfiando porque hay una campaña de desinformación. Sí. Entonces, el problema de hacerlas públicas es que usted le vuelve a dar a los políticos el control de las tres empresas. Entonces, en lugar de tener una empresa débil, que es ENE Matriz, usted va a tener otras tres empresas débiles. Por eso hay que tener mucho cuidado. El Partido Liberal está hablando de tres empresas que sean públicas. Estamos viendo qué salvaguardas para quitarle, siendo público, quitándole las manos a los políticos y se puedan tomar decisiones técnicas. Y estamos revisando algo. ¿Sería inconstitucional? Y me refiero a inconstitucional, que las empresas sean públicas, pero que los políticos no puedan meter mano, porque tendríamos que sacarla de la ley, perdón, tendría que ser pública sin la ley de contratación del Estado. Uh-huh. Entonces eso puede tener un roce con la inconstitucionalidad.
1: Bueno, abogado, no tengo más tiempo. Realmente entramos a un tema interesante, un tema que va a dar de mucho que hablar en los próximos días. Y particularmente cuando estamos a la espera también de que el Congreso Nacional retome sesiones para que vuelvan a retomar la reforma y conocer.

0: ser la propuesta que ustedes están haciendo. Ya no me quedan más minutos. Le agradezco, abogado. Creo que es un tema que vamos a hablar en otro momento, pero hay muchas cosas, muchos temas que abordar. Este tema del empleo parcial, creo que vamos a estar pendientes de lo que pueda venir y las decisiones que tome el Congreso en los próximos días también. Muchísimas gracias.
1: Gracias por la invitación y un saludo a toda la teleaudiencia.
0: A ustedes muchas gracias, buenas tardes, que Dios les bendiga. A continuación, Minuto 90 y su equipo. Buenas tardes.
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0: tardes, buenas tardes, buenas tardes. Placer saludarles. Bienvenidos a Minuto 90 en su edición de hoy día miércoles 15 de julio de 2026. Estamos listos ya para iniciar el programa más escuchado. Y sobre todo, pues agradeciendo como siempre la gentileza de todos nuestros oyentes. Don Eddie Moncada en el máster principal, en la cabina de locución en Tegucigalpa, don Alberto Avilés y aquí en San Pedro Sula, Delio Boquín. No sé si en El Salvador va a aparecer el director de este programa, porque seguramente ha de andar todavía celebrando lo que es la victoria de Argentina, definitivamente. Y aquel que anda en Estados Unidos, pues ni lo mencionamos aquí, porque a ese no le interesa el programa. Don Alberto Avilés, ¿qué tal? Buenas tardes, bienvenido.
1: Placer saludarle, señor Boquín, y hoy me voy a poner la carcajada yo solo, porque hoy me puse la camiseta de Argentina. Creo que tengo derecho a ser feliz, estar emocionado. Argentina hizo la hombrada, le dio vuelta al marcador y está en la final de la Copa del Mundo. Va a jugar contra el equipo de la Furia Española. Estamos contentos. Poneme la carcajada, viejo, ponémela.
0: Qué bueno. Vamos con la mía. Vamos, adelante. Bastante respeto eso, porque aquí no nos interesan las camisas de Argentina, ni de Inglaterra, ni de Brasil. Aquí es la camisa del programa. La camisa del programa. Hay que ser disciplinados en ese aspecto, ¿verdad? Si no, pues voy a seguir las normas de que yo también voy a venir como a mí me parece. De hoy en adelante.
1: Yo me pude. Merezco celebrar, Delio. Merezco celebrar. Estoy celebrando el triunfo de Argentina. No se imagina, Delio, la de locos en el centro de Tegucigalpa cuando cayó el empate de Argentina. Es impresionante.
0: No tienen identidad. Porque esos no son. No son argentinos.
1: Si usted va con Brasil, hombre. Usted iba con Brasil, Delio.
0: Sí, pero yo tampoco voy a andar en la calle.
1: Tiene derecho, pues. Tiene derecho.
0: Voy a ponerle otra carcajada a usted.
1: Yo tengo derecho. Por hoy no me pongo la camisa de la radio. Por hoy.
0: Le voy a poner este efecto porque se mofó, se jactó. Ay, dice que el embajador de Argentina me ha invitado para ver el partido. Pájame, y me lo dejaron entrar.
1: No, es que anda de viaje él. Anda de viaje. Él no sabe lo que es fútbol y se fue de viaje.
0: Ahí está don Russell Ramos, que le va a dar la bienvenida. Yo le puse las carcajadas porque yo aquí no ando con paja ni con ningún temor.
1: Lo que pasa es que Russell viene llegando y se la merece también. Aquí no, se la pone. No,
0: pues, permítame, aquí vamos por partes.
1: Bueno.
0: Vamos, don Russell, vamos a saludar. Buenas tardes.
2: Buenas tardes, don Delio. Buenas tardes, don Alberto Avilés. Buenas tardes, el Flaco. Y a todos los teleoyentes de Minuto 90, el mejor programa de Honduras a nivel nacional como internacional. Buenas tardes. Aquí estamos listos, Delio, para continuar con el programa. Yo aquí tengo mi paraguas para abrírselo al señor Avilés cuando me empiece a atacar con lo de Argentina. Aquí tengo el paraguas.
1: ¿Tiene temor mojarse?
0: Comenzá poniéndola porque no anda la camisa del
2: programa. Ah, no, correcto. Hoy sí vamos a poner la carcajada del programa Minuto 90 a don Alberto Avilés, ¿verdad? Independientemente de que hoy se merece una felicitación por eso, ¿verdad? Y aquí estamos listos, como siempre, para poner la carcajada porque no anda la camisa del programa. Aquí nadie tiene preferencias para nadie. Aquí todo el mundo viene con su camisa. Solo el señor Avilés no viene, ¿verdad?
1: Sí, yo porque hay alegría mundial, alegría mundial. Sí. El 95% de Honduras, hombre, con Argentina,
0: usted
1: hermano.
0: Usted no es argentino, hombre, usted no es argentino. Usted es un indito de Tegucigalpa, hombre, es hondureño.
1: Bueno, en Guatemala, en El Salvador, en todas partes hay gente que sigue al albiceleste. Y estoy orgulloso de los 11 jugadores que se han partido el pecho. Leo Messi, histórico, dos finales prácticamente consecutivas. Histórico Messi, va a ser campeón del mundo. Va a ser campeón del mundo. Primer campeón del mundo que repite. Primero, Argentina.
2: Bueno, aquí está mi paraguas, pues. Aquí lo tengo abierto.
0: Vamos con el otro efecto.
1: ¿Verdad? Vamos con el otro. Vaya con el suyo. El suyo.
0: Adelante esta carcajada, ¿verdad? Porque don Russell Ramos viene llegando y también se merece una carcajadota.
2: Póngale. No hay problema. Dele viaje.
0: Ahora vamos con usted, don Alberto.
1: Póngame.

0: La mía, mi querido flaco, hasta que le lave el pelo blanco y se lo ponga negro al señor Ramos. Dale. Vamos.
1: No hay problema,
0: Excelente.
2: Se metió con el pelo.
1: No hay problema. No, pero aquí está. Ay, ¿qué pasó? ¿No va a decir nada de su
0: no,
1: país?
0: No, yo no soy argentino, pero yo sigo a al biceleste desde que tengo uso de razón. Yo estoy esperando que José Delio y el señor Ramos se retracten, no, que se iban a burlar. No. Ustedes estaban deseando que perdiera porque me iban a hacer pedazos los dos. Y hoy espero que ustedes me hagan el homenaje hoy.
1: No, claro, yo lo estoy haciendo el homenaje. Yo se lo mandé con tiempo.
2: Permitime, ¿homenaje de qué? ¿Homenaje de qué?
0: Porque yo siempre estuve consciente que Argentina es Argentina, en momentos cruciales aparece ahí las grandes individualidades.
2: Bueno, yo voy a decir algo. Aquí Honduras celebra la clasificación de Argentina, pero es el único consuelo que tienen los hondureños. ¿Por qué? Porque no está nuestra selección ahí ni tan siquiera participando. Si hubiéramos clasificado, solo nos hubieran dado un diploma de participación. Eso hay que decirlo, ¿verdad? Pero así somos. Definitivamente candil de la calle, oscuridad de la casa.
0: No, Medelio, es que en todo el mundo.
2: Donde yo vivo, también sonaron morteros, de todo calibre, pues. Cebollas por todos lados y en verdad de las cosas, el equipo argentino, pues hoy sí lo voy a decir, consiguió en una forma holgada, contundente, y también hay que decir algo. No solo nosotros aquí hemos hablado. También póngale un efecto a Salvador Narrala también, porque también ahí despotricó contra Argentina, que es lo que no dijo, hasta se metió en cuestiones económicas.
1: Es cierto.
2: Y decía, ¡Argentina! Estos son gallo gallina, no tienen criterio, no tienen criterio en el micrófono. Estos son los de que hoy critican y mañana se quieren poner la camisa de una.
0: Pero es lo que le dije aquel día, Delio, es que meten la situación política. Recuerde usted que.
2: Sí, ¿qué es lo que no dijo de Argentina? Despotricó contra Messi, hasta cierto. Sacó cosas de la FIFA. Bueno, ¿qué es lo que no dijo, pues? Y ahora, pues mire, no
0: te,
2: dijo nada.
0: ¡Te callamos la boca, Salvador! ¡Por todas partes te va mal, Salvador! ¡Por todas partes!
1: Sí, yo estoy de acuerdo.
2: Y aparte que está señalado y marcado también, ¿verdad? Sí,
1: correcto.
2: Todo el mundo lo sabe aquí.
1: Bueno, yo también estoy de acuerdo con eso porque Salvador despotricó contra Argentina. Nosotros no hicimos eso, nosotros estamos llevándole la contraria aquí al señor Alberto Avilés, ¿verdad? Pero no despotricamos contra ellos, definitivamente. Y gracias a Diego Vázquez que mandó un mensaje ahí, minuto 90. Hay que poner ese mensaje de Diego Vázquez.
0: Sí, felicitándonos a todos. Y dice que iban a criticar a Scaloni porque esos goles fueron por medio de centros.
1: No, pues no, es que nadie dice. La discusión, don Delio Boquín y oyentes de Minuto 90, nadie está diciendo que Argentina ganó mal. Ganó bien.
2: Argentina ganó muy bien. El problema es que Inglaterra es un equipo que acostumbra a la práctica del fútbol aéreo. Y aquí sí lo pinchó Argentina, definitivamente, ¿verdad? Porque hay que decir, los goles de Argentina, el primero es un golazo, pero bien colocado.
1: Sí.
2: No es tan sólido, pero sí bien colocado, ¿verdad?
1: Los dos fueron golazos.
2: El segundo que pone Messi es un gol aéreo de cabeza, muy bien, y sobre todo difícil para el guardameta. Y sinceramente yo felicito a Argentina.
0: Muchas gracias, Delio.
2: No, es que usted no es argentino.
1: Es que usted no es argentino, hombre. Usted no es argentino.
2: Póngale el efecto, ya le dije, usted no es argentino.
1: Póngale el efecto.
2: Ahora, si se va a matricular en la Academia Argentina.
1: Ahí es otra cosa. Ahí es otra cosa.
2: ¿Cómo fue que dijo, Rusel?
1: Él dijo que iba a matricularse a la Academia Argentina para aprender a hablar el idioma argentino.
0: Es más, quiero agradecer y acepto todas las felicitaciones para nuestra selección argentina que ha clasificado ante el equipo de Inglaterra. Recibo las felicitaciones de donde vengan. Muchas gracias.
1: Felicitaciones y puteaditas la van a dar también por andar defendiendo un país que no es el suyo. Por eso.
0: No me felicita, Delio.
2: Bueno, lo voy a felicitar hasta que Argentina sea campeón. Sí.
0: Está duro, pero
2: hoy vamos a hablar de la gente de Motagua que ha firmado un nuevo patrocinador.
1: Correcto.
2: Es uno. Y dicen que habían como 30 periodistas y no había nadie.

0: de Radio Cadena Voces, particularmente de Minuto 90.
1: Es que él no puede.
2: Yo no puedo moverme a esa hora porque estoy trabajando.
1: Russell, yo disculpa, Russell, pero a mí no me invitaron, Delio. La verdad que no me mandaron, no me regaron maíz.
0: Bueno, no le
1: regalaron. Y hoy, ¿y sabe qué es lo terrible? Que hoy estaba con Jairo Landa y este jetón ni me pudo haber dicho que había ese evento.
2: ¿Y usted como jefe de Jairo, por qué no le llama la atención?
1: No, no, es que él es jefe de prensa, tiene que saber todo, Jairo. Jairo Landa. Jairo, podrías hasta perder tu puesto como vocero de Motagua, estás fallando, hermano.
2: Entonces, sí, claro, tiene razón. Y usted como jefe debe de exigirle a él que en la próxima actividad, no, escuche lo que le voy a decir, independientemente de que usted sea el jefe de él, él tiene la obligación para que ustedes hagan la transmisión a través del canal del gobierno, para eso está usted allí.
1: No, si la noticia está, lo que pasa es que él, a quien hay que exigirle es a Motagua para que lo pongan a trabajar a Jairo Landa, hombre. Jairo, y es que, ¿por qué existen las comunicaciones, Jairo? Me tuviste que haber avisado, hombre.
2: Nada costaba.
1: Me fui a las 11 de la mañana, casi a las 11, a las 10 y media, por esa hora me fui. Entonces, por eso no fui. Pero hubiera sido un honor estar ahí, porque de repente me tomó la foto para la nueva temporada.
2: Yo me di cuenta porque mi amigo Samael Vanegas me lo confirmó. Pero yo no puedo moverme de ahí donde estoy, ¿verdad?
1: Sí, es que Delio no, Russell no se puede mover, Delio, ahí.
0: Bueno, entonces la próxima vez dejen de hablar aquí, dejen de tirar el lodo. Cuando haya eventos aquí todos, porque ustedes son iguales también, qué compromiso.
1: No, ¿verdad? Lo que pasa es que usted así se cierra que, en el maratón, usted tiene cerradas las puertas porque usted tiene la culpa.
0: Si, desde luego no, ni pedo le tiraron el Motagua, eso quiere decir que no vale nada, ¿sí? ¿Verdad, Russell?
2: Pues yo no digo nada. Que sí, ¿verdad? Porque
0: Jairo Landa no le para
2: sí, nada. Hombre, ni Jairo, que usted
0: no
2: que...
0: lo tome
2: sí, hombre.
0: En cuenta, no vale
2: sí,
0: nada.
1: Sí. Por cierto, que Motagua juega un partido hoy de exhibición.
0: Sí.
1: Contra el Real Tegus de Nerly Membreño.
2: Sí.
1: Juega Motagua hoy. No, juegan en la noche.
0: Ah, bueno, yo lo quería agarrar a ver si estaba en clase.
1: Sí, y el partido, la gente va a pagar, creo que es una cantidad módica la que va a pagar la gente para ver al equipo Motagua del nuevo torneo, donde trae a un jugador goleador de raza, como lo es el señor Moya, viene de Costa Rica, tiene buena credencial, este hombre viene de fuera de Costa Rica. Viene de Arabia, el hombre algo tiene para que haya ido a ese país a jugar fútbol.
0: Bueno, ajá, ¿cómo se llama?
1: Apellido Moya, Jonathan ajá. Moya.
0: Ajá, sí.
1: Jonathan Moya.
0: Bueno, ya vamos a escuchar las palabras del presidente de Motagua, que ya está en Honduras. ¿Cómo se ha de sentir Eddie? Porque yo sé que Eddie iba con Inglaterra, porque él es seguidor del Arsenal. Sí,
1: qué pesar, Eddie.
0: Pero no es obcecada.
1: Me solidarizo.
0: La postura de él, hay que decir, ¿verdad?
1: Me solidarizo con Eduardo Atala.
0: No es obcecada como aficionado. Como aficionado, perdón.
1: Debe estar este dolido, caso, Eddie.
0: Pues hay que decirlo.
2: Ni tampoco va a decir, Eddie, que hay que buscar una academia para hablar argentino, ¿verdad?
1: Sí. No, es que Eddie habla inglés.
2: Pero no estamos hablando de inglés.
1: Pero hay que decir algo. Me solidarizo con Eduardo Atala. Debe estar dolido por la derrota de Inglaterra. Porque le voy a una cosa a usted, algo. Nosotros, cuando apoyamos una selección en una Copa del Mundo, yo me la tomo en serio. Y igual que se lo tome en serio Eduardo Atala, usted cuando apoya a Brasil, Delio,
2: yo no soy como usted, que usted es obcecado diciendo que usted era argentino, que no sé, y le valió la nacionalidad
1: hondureña. Yo no digo que soy argentino, pero desde que tengo uso de razón, voy con Argentina y voy con el River, con el Barcelona y voy con el Motagua de Honduras.
2: No hay problema.
1: O sea,
2: ahí no hay problema.
1: Yo digo mis colores, yo no me escondo, Delio. Lo que pasa es que hay gente que se esconde cuando ve que su selección no le responde. Entonces, como que le da un poco de penita y entonces descargan contra otros que son felices. No pueden ver un tonto feliz aquí en este país.
2: Bueno, yo no me siento tonto. ¿O vos te sentís tonto, Delio?
0: No, yo no soy tonto. Ajá. Ni estúpido, ni
1: no,
0: soy imbécil. También.
1: Que no pueden ver un tonto feliz, dije yo. Yo estoy feliz. Yo estoy feliz.
0: ¿Usted es un tonto feliz?
1: No, ustedes me miran así.
0: No, por eso le digo, usted es un tonto feliz.

0: Yo soy un tonto feliz. Sigo las cosas buenas, sigo las cosas buenas. Y por eso es que soy tonto, porque me gusta seguir selecciones que ganan, no que andan participando.
1: Bueno, todavía le falta.
2: Al inicio aquí, criticó a Messi por los goles y todo, que es lo que no dijo aquí. Ya se le olvida. Porque a usted se le olvida tan rápido los cuestionamientos que usted hace.
0: No, la verdad que nunca Messi. ¿Nunca
1: usted me, aquí lo dijo?
0: Ya Messi, si es campeón del mundo nuevamente, supera al Pelusa Maradona. Lo supera ya. El mejor del mundo, con Argentina y con todos los equipos que ha jugado.
1: Hay que felicitar a Messi hoy, porque hoy sí lo vimos jugar.
0: Y le pueden quitar.
1: Mediocampista o volante o delantero en el equipo en el equipo argentino. Lo vimos hacer un gran trabajo, definitivamente.
2: Sí. Y aparte de eso, Russell, que es una buena remontada, porque sí,
1: correcto,
2: en el minuto que ellos manejan también, Argentina nunca perdió la calma, ¿verdad? Y sobre todo el orden en el campo. Y sobre todo, pues ese primer gol, pues levanta el ánimo. Y qué bueno por Lionel Messi, que también es. Tras el primer gol, les decía a sus compañeros, ¿verdad?, que levantaran el ánimo y todo, y vea que consiguen el segundo. Es una jugada personal de él también, un centro bien colocado, y ahí estuvo el segundo, papá. Sí. Así que no hay ningún tipo de discusión, señor Alberto Avilés, no hay duda, Argentina ha ganado muy bien.
0: ¿Me felicita entonces de nuevo, Delio? ¿Me felicita?
2: No, bueno, vaya, pues lo voy a felicitar, pues. Felicito al argentino, a
1: falsificado
2: Alberti Antonioni. Avilesi, ¿con qué más? Florecino. Vaya, ya lo estoy saludando, argentino, ¿verdad? No hay ningún problema.
1: Voy a poner el mensaje de Diego Vázquez, Delio, ¿verdad? Porque hay que ponérselo, porque
0: hay alegría en el argentino.
1: Para que vea él, de que aquí no andamos con papadas en este programa Minuto 90. Aquí lo tenemos.
3: Mandamos un saludo a Minuto 90, a todos los compañeros que siempre los escuchamos desde acá de Nicaragua, a mis amigos de Minuto 90. Mensaje expreso, me gustaría escuchar a los que criticaban cuando un equipo tira centros. Me gustaría la crítica hacia Scaloni por tirar centros en el segundo tiempo. Gracias, Diego.
1: Bueno, ahí está.
2: Diego, bueno, yo. ¿Y quién es el que criticaba que tiraba centro?
0: No, es que él se refiere que Motagua no jugaba no hacía jugadas individuales. Y que el Motagua solo centro, que sí, un equipo que solo juega así, con pelota hacia arriba. Y él se refería, porque los dos goles de Argentina fueron centros, pues.
1: Sí.
2: Sí, pero es parte del fútbol, pues.
0: Sí, pero hay gente que criticaba a Diego.
1: Criticaron a Diego por eso, pero, en Motagua.
0: Pero Motagua. Ese mensaje lo mandó Diego.
2: Felicidades a Diego Vázquez, porque él sí es argentino.
1: Sí.
2: Carlos Enrique Prono también es argentino. Así que felicidades a Prono, que es compañero nuestro aquí en Radio Cadena Voces. Los saludamos.
0: Y también a felicidades a Silvio Ruttmann.
1: Sí, y a todos los argentinos residentes en Honduras, hombre. A todos los residentes en Honduras, ¿verdad? Pero los que son argentinos de nacimiento, no cuestiones postizas como el señor Alberto Avilés.
2: Usted es igualado.
0: Es más, usted igualado. No se vayan a burlar lo que voy a decir. Yo merecí ser argentino.
1: ¡Qué bárbaro!
2: ¿Vamos con el efecto?
1: ¿Vamos con el efecto? Vamos con el efecto.
2: Ay. ¿Y por qué merece ser argentino?
0: Porque
2: algún pedito se le salió algún argentino.
0: Porque me tocó sufrir cuando Argentina no miraba una clasificada a los mundiales y no pasaba nada. Argentina le costó para volver a ser campeón 36 años hasta que logró la copa anterior contra el equipo de Francia. Y realmente que en la Copa América siempre le pegaban buenas petateadas. Y ahora, pues, nos ha tocado sufrir, hemos llorado, hemos vivido momentos críticos, tanto así que varios presidentes de la AFA tuvieron que dimitir del cargo porque no hallaban ellos qué hacer para levantar la imagen del fútbol argentino. Y ahora, pues, el equipo, para mí que este es el mejor equipo argentino de todos los tiempos, está...

0: a 90 minutos y más para levantar la número 4. Estaríamos empatando contra Alemania y contra Italia. Cuatro campeones mundiales. Estaría empatando el equipo de Argentina y a uno del pentacampeón Brasil, que sigue volando bajo en los mundiales.
1: A mí me alegro por el técnico Scaloni, que es un hombre muy humilde, sinceramente se lo digo. Y es un hombre que supo aguantar, pues. Todo el mundo creyó que Inglaterra le iba a meter el segundo a Argentina.
0: No, y estuvo. No fue así. Y estuvo a punto de meter el segundo.
1: Sí, pero yo le voy a decir una cosa.
2: El portero lo
1: sacó. El segundo tiempo fue mucho mejor. Después del gol fue mejor Argentina que Inglaterra. Sí, el portero de ellos también hizo un buen trabajo. Aquellos remates que pegaron en el palo también. Así que yo pienso que el triunfo más que todo, pues,
0: inobjetable.
1: Considerarlo inobjetable, correcto. No hay duda, no hay engaño, no hay discusión. Yo creo que ganaron muy bien, están en la final. Una final inédita, la que se va a realizar el próximo domingo. Hay que hacer mención de que va a enfrentar también Francia contra Inglaterra. Y Mbappé todavía tiene la opción de poder marcar goles. Y Messi, que va a estar en la final también, precisamente contra España. Así que la final es el próximo domingo. Tengo entendido que es a la 1:00 p.m. Y Francia, que va con Inglaterra, ese partido va para el sábado a las 3:00 p.m.
2: Bueno, qué bueno, y felicidades a todos los argentinos residentes en Honduras, desde su embajador hacia abajo.
0: Muchas
2: y,
0: gracias.
2: ¿Verdad? Pero los verdaderos argentinos, ¿verdad? Porque argentinos muchas falsificados. Gracias. Póngale la carcajada a este señor, porque este señor no es argentino de nacimiento, es un hondureño. Aquí bien nacido en un barrio de acá de Tegucigalpa, y ahora él ya está cambiando la nacionalidad. Váyase a la embajada de Argentina para que cambie la nacionalidad y no sea más hondureño acá. Póngale la carajada, flaco, por favor, por andar diciendo las cosas.
0: Me miran de menos ustedes porque soy chaparrito. Tengo derecho a decir que merecí nacer en la República de la Argentina. Merecí nacer.
1: ¿Por qué no se va para allá?
0: No, Daniel, porque yo nací en Honduras.
2: Dile al embajador de Argentina que
0: no vaya para allá. Nací en Honduras. Ahora, si tengo pendiente un viaje a Argentina, le cuento. Tengo un viaje. Alguien me va a invitar con los gastos pagados y vamos para Argentina.
1: Diego Vázquez.
2: Sí, es lo más seguro.
0: Vamos para Argentina. Sí, vamos para Argentina y vamos a ir a visitar a la Federación Argentina. Vamos a ir a visitar varios lugares ahí. Por esa invitación que vamos a tener, pero aunque ustedes me miren de menos y no quieran aceptar, yo recibo las felicitaciones de Russell y las suyas de Leon, aunque no me las hagan a mí, yo las recibo.
1: A la pausa, pero antes vamos a ir con nuestros patrocinadores en Tegucigalpa, y al retorno pues vamos a venir con esas declaraciones de don Eduardo Atala, presidente, cuando se refirió allí, aunque en la página oficial del Motagua pues no encuentro, pero ya la tengo oficializada. Vamos a ver si Matraca la tiene por ahí para que nos le envíe también. Trabaje, papá, como relacionador público.
0: Totalmente, Delio. Trabaja, Matraca. Jairo Holanda, a vos te estamos diciendo.
2: Y si no, que lo muevan del cargo, porque no da abasto, pues.
0: No sea grosero, no, hombre. Pobrecito. Mire, si llega a perder a Jachamba, no, ese jodido nos va a remorder la conciencia.
2: Yo estoy bromeando. Sí. Yo no estoy diciendo...
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0: Y recordarle que nos fue bien. 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
0: solicitar. 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
0: 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Y decirle de que don Russell ya me debe los anteojos. Yo tengo que tener los anteojos después de la Copa del Mundo.
2: 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Adelante, Flaco.
0: 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Vamos a la pausa y vamos a seguir hablando de ese pase majestuoso, increíble. Argentina remontó y está en la final contra La Roja.
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1: Continuamos en su programa Minuto 90. Bueno, saludo a la pequeña Jessie allá en El Salvador. Está contento porque ganó definitivamente la selección de Argentina. Aunque
2: no me le quiero aclarar yo a usted, ya no haría ese seguidor.
1: Yo lo sé, pero él tiene amigos, Diego es argentino.
2: Ah, sí, en eso sí.
1: A eso me refiero, pues. ¿Verdad? Él tiene muchos argentinos que son amigos de él y todo, ¿verdad?
2: Pero dígame la verdad, sí, sí. Delio. Diga la verdad. ¿Usted está esperando que perdiera Argentina para hacerme pedazo, pa?
1: Sí, soy honesto. Sí.
2: No me gusta. Y el anciano aquí también.
3: Yo también, yo no lo niego.
1: Pues claro, yo también no estaba socando para joderlo aquí, para destruirlo. Bueno, voy a leer lo que me escribe aquí. ¿Ya llegó Quique?
3: No, todavía no.
1: Ah, ya. Bueno. Dice Meme Pérez que lo va a desmentir a usted públicamente, al enano.
3: Ajá.
1: Porque dice que usted está mintiendo y confundiendo a la opinión pública, ¿verdad? Dice que desde el día lunes se hizo la invitación general a todos los medios de comunicación periodistas que están en el chat de prensa del FC Motagua. Aquí me manda la, ¿cómo se llama? Todo lo que es el comprobante, ¿verdad? Todo lo que ha sido la repartición de invitaciones, la gente. Y hoy hasta les depositó una vez más la ubicación o donde fue el evento, mejor dicho. Así que dice que no despotrique también a su colega Jairo Landa, porque no se ve correcto eso.
3: Yo ahorita...
1: ¿Lo están desmintiendo aquí? Sí,
2: no, no.
3: Delio, sí. Nosotros vamos a salir por...
1: en el chat de Motagua, sí. Seguramente, sí. Porque como no le paran bola, no. Yo creo que por eso ha de ser, ¿verdad?
2: Bueno, Meme, pero métame en el chat de Motagua, pues, para estar informado.
1: No le digo, pues. No lo quiere.
2: Porque el anciano ni yo.
1: ¿Quién sabe que no, nunca lo han querido, hombre?
2: No.
1: Nunca lo han querido.

0: Claro que sí, me quieren a mí.
1: Me la regaló Eduardo Atala por, no sé, por no, quitarse lo de encima.
0: Oígame, no, lástima, no sí, sé se levantó fue. Ahí y, no. y dijo... Él, sí, él sabe que él dice que él dice critica al equipo.
1: Oígame, no, no, no, hasta no. Hoy escucho un periodista no. aquí pidiendo la salida de altos dirigentes de una institución, como que si el periodista es el que pone el billete en una institución.
0: ¿Y cuántos han pedido la salida de Jorge Salomón de la Federación?
2: No, pero es diferente.
1: Es diferente. ¿Verdad? Sí. La federación nos compete a no, todos, jamás. Pero yo le hago una pregunta.
0: Jamás.
1: ¿Y usted cuánto le aporta a Motagua? Para que tenga la salida en aquel entonces de los Atala. Se ve muy feo eso.
0: Desde esta tribuna trabajamos para Motagua, le ayudamos al equipo.
1: Despotricó, sinceramente. A mí me daría vergüenza.
0: Y quiero decirle a don Delio Boquín que yo soy un hombre que le aporto al equipo desde este micrófono. Ellos escuchan
1: Minuto 90.
0: Y decirle a Meme que me meta al chat, pues. Yo no tengo la invitación, Meme.
2: Bueno, pero aquí...
0: Es más, hubiera sido un momento clave para tomarme la foto con el técnico ya firmando de nuevo para el próximo torneo.
2: Bueno, yo aquí voy a...
1: ¿En el chat?
2: Delio, bueno,
1: está en el chat, negro.
2: Bueno, a mí me manda, cuando Meme me manda, yo salgo ahí con Meme, ¿verdad? Pero Meme, directamente, ¿verdad? Entonces, pero no estamos, yo no estoy en el chat, pero sí voy a salvar a Jairo entonces la responsabilidad, y en nombre de Jairo voy a atreverme a poner la carcajada a este señor porque despotricó contra Jairo, y eso es cierto. Vamos entonces, en nombre de Jairo, vamos a meter la carcajada a este señor.
1: Yo pienso que no es correcto eso, porque Jairo hace un buen trabajo.
2: Sí, correcto.
1: Yo lo único que dije, matraca, mandanos el video de Eddie Atala. Bueno, pero ya lo tenemos allí. Escuchemos qué dice Eddie Atala. No sé si estará oficialmente pues toda la participación de él, pero vamos, flaco, a escuchar qué dice el presidente Motagua, que por cierto, después de haber estado en Brasil y luego en Estados Unidos, pues ya está nuevamente en Honduras. Adelante.
0: ¿Todavía no?
1: ¿Qué pasó? El rato de los bandeos. Sí,
0: lo están preparando, ¿no?
2: Bueno, ahí está ya preparando ya la entrevista con Eddie Atala. Interesante lo que va a decir Eddie Atala, indudablemente, porque Motagua es el equipo que está listo y preparado para este próximo torneo.
1: 40 periodistas, estaba inundada.
0: Sí. Pero lo más importante acá.
1: De Radio Cadena Voces, de Minuto 90.
0: Pero lo más importante, Delio, es que otro patrocinador suma al equipo Motagua. ¿Y quiénes siguen los patrocinadores? A los equipos ganadores.
2: Ahí está.
0: Adelante, don Eddie.
3: Esa copa que está ahí al lado de él es la primera copa que él ha ganado. Nuestros jugadores que se encuentran aquí presentes. Agradecerles a todos los miembros de la prensa, a nuestro personal administrativo y especialmente a don Fernando Ceballos, presidente del grupo 1 a nivel centroamericano.
2: Bueno, tenemos problemas ahí con la comunicación con el presidente de Motagua, don Eddie Atala. Vamos a ver si lo podemos
0: corregir. ¿Le pongo la carcajada?
2: ¿A quién?
0: ¿A usted?
2: ¿A mí por qué?
0: Es que no hay ninguna comunicación, es la grabación esa. Es grabación.
2: Ay, Alberto.
0: ¿Delio se la pone o no se la pone?
2: Por favor.
0: Comunicación,
2: por favor.
0: Dijo él.
1: Porque no es comunicación.
0: No me, usted no me perdona, Russell.
2: Qué barbaridad.
0: Ah, por favor.
1: Blanco, vamos a ver si la podemos recuperar, porque ahí está, me la mandaron. Vuelva a ponerla, por favor.
2: Baja por Facebook y el Facebook está malo.
1: Con lo que ha sido la firma de un nuevo patrocinador como lo es uno.
0: O póngalo ahí, Delio.
2: Sí, ponerlo directo a vos, Delio.
0: Póngalo ahí mejor.
2: Porque aquí no está, no entra bien la comunicación, ¿verdad?
1: Bueno, te la voy a mandar a vos para que la pongas ahí de tu celular.
0: Si es que no lo tiene bloqueado.
2: Vaya pues, a que lo tengo cargando ahorita porque no
1: tiene. Me tenés bloqueado.
2: No, yo te tengo bloqueado a vos. Vos te dejas engañar de Alberto Avilés.
1: Vos te dejas engañar
2: del enano, que el enano te mete a problemas porque vos sos carreta.
0: ¿No? ¡Hijo de madre!
2: Sos carreta.
0: Estaba en paz todo, pero el perro negro agredió al pitbull.
2: No, super ratón, no es así. Usted está agregando, usted está

0: agrediendo a la gente acá.
1: Óigame, le dijo carreta.
0: No, no, pues que es cierto, pues que este se debe enganchar. Mándame la mía.
1: Le dijo bruto, le dijo carreta. Bro, carreta significa que es bruto, ¿no? Ah.
0: Ya está buscando otros problemas.
1: No, no, hombre.
2: ¿Y cuál es el problema que no lo puede poner el video, Eddie?
0: Pues no sé. Se corta la entrevista, dice, cuando se pone en Facebook.
1: Delio, ¿no la puede poner usted ahí, Delio?
0: Sí, ponerla ahí, hombre, es lo mismo.
2: Sí. Óigame, ¿usted sabe cuánto le costó la camisa que anda Alberto Avilés?
1: Ajá.
2: ¿Ah?
0: Cero.
2: ¿Sabes cuánto le costó?
0: No.
2: No. La de haber comprado ahí en el mercaducho,
1: papá. No, permítame, voy a por alusión. No es original. Esta camisa me la dieron en Almacenes El Titán. Almacenes El Titán me la regaló el gerente de recursos humanos, Fausto Portillo. Él me la regaló y me dijo: vaya a la radio con esa camisa. Y si no se la pone, déjela ahí, no la vaya a tocar. Si se la va a poner, se la doy. Y me la dieron de la esta camisa es original.
2: Bueno, aquí a mí me mandaron aquí una factura suya.
1: No. Aquí, Russell puede decir cuánto. No diga el precio, Russell, pero aquí está, mire.
0: Sí, ahí está el precio. Sí, ahí está
1: no diga el precio.
0: Es cierto.
1: Pero aquí está. Esta camisa me la donaron en Almacenes El Titán. Cortesía de los Almacenes El Titán, ando la camisa del próximo campeón del mundo, el que le va a poner un candado en la mera jeta a los que han criticado a Argentina.
0: Bueno, vamos a ver.
2: ¿Y quiénes han criticado a Argentina?
1: Ustedes, hombre.
2: Ah, y qué gran cosa. ¿Y qué es Argentina que no podemos criticarla? ¿Ah? ¿Qué gran cosa es Argentina?
1: ¡Ay, que van a investigar a la AFA! ¡Ay, que van a investigar
0: cosa,
1: a la
0: Alberto. FIFA!
1: ¡Ay, que van a investigar aquí! ¡Que van a investigar acá! ¡Ay, que mire que los árbitros! Ya, ahí está. Argentina está en la final y el tal Russell Ramos quedó como mentiroso.
2: ¡Epa! El tal. Como tal Russell Ramos. Que son,
0: y, como va, y, así como, y, como usted va, quedó ahorita con la invitación
1: y el tal Carreta de Ocotlán. Usted le dijo carreta.
0: Así como quedó usted ahorita con esa invitación que Motagua le.
2: Sí, igualito. Sí, porque Meme lo está desmintiendo.
1: No.
0: Meme está desmintiendo. Y ya había agarrado usted a Meme de jugar y usted con esas
2: cosas. Me está diciendo Meme aquí.
1: Ajá.
2: Que ya los agregó a los dos al chat.
1: Gracias, Meme.
0: Gracias, Meme.
1: No, pero quiero decirle a Meme que yo es que charreo ahí con Jairo Holanda. Allá lo miro yo en el medio.
2: Bueno, vamos entonces, Russell, a usted, ya les mandé a ustedes dos ahí.
0: Bueno, ok. Mira, a ver, ahí se lo tiene ahí porque
2: yo. Me hubiera gustado que pusieran el video, pero ¿cuál es el problema que no podemos poner el video?
1: ¿Ah? No, es que...
0: El internet, dice los operadores que está fallando acá en el estudio.
2: Ah, ya.
0: ¿Verdad?
2: Pongámoslo entonces ahí de tu celular.
0: Ahí lo va a poner Alberto, ya lo tiene ahí listo.
2: Mira, te lo mandé a vos también. Sí, vamos, adelante. Ahorita.
1: Póngale, es que usted no sabe usar el celular, Russell. Qué barbaridad. Yo no lo tengo. Aquí lo voy a. Tenemos tiempo, no se enojen, hombre. Tranquilo.
0: Es que se ve feo que yo me pare acá, es que me están viendo a mí en pantalla. Se ve feo que yo me pare acá a traer el teléfono.
1: Y es que usted parece que fuera nuevo, Russell. El carrete es usted. Aquí está el cargador, mire, Russell. Aquí está. Estoy buscando a Delio. A Delio Boquín. Aquí está ya Delio. Aquí. No me ha llegado Delio.
2: Aquí está la entrevista. Primero me lo acabo de mandar.
0: Aquí está la entrevista, aquí está.
1: Vamos adelante, Carreta Ramos.
0: No, usted es Carretón.

0: José Valles trabajaba para otro grupo de distribución de carburantes y de gasolina, y fue el primer patrocinador que Motagua tuvo. Entonces, para mí esto es regresar a lo que iniciamos hace 35 años. Fernando y toda su familia se hicieron Motaguas, todos son Motaguas. Los dueños del Grupo 1, especialmente Freddy Nasser Jr., nuestro, que es aliado mío, lo hice Motagua porque fue a una de las fiestas pequeñitas, chiquito, llegó el primitivo Maradiaga, llegó Chito Reyes, llegaron señora que es nieta de dos grandes romanos, don Elías Irzaca, conocido como Lela Irzaca, es una de las leyendas del fútbol de Motagua, que en los años 50 se cansó de ganar campeonatos, y que esos campeonatos no son los que se cuentan cuando dicen que Motagua tiene 20 campeonatos. Los campeonatos de antes de Liga Nacional son innumerables, y posiblemente seamos el equipo con más títulos a nivel nacional si hubiera historia de todos esos campeonatos. Pero no solamente es nieta de Elías Irzaca, también es nieta de don Carlos Roberto Mina, presidente, expresidente de la República, que en paz descanse los dos, que era el único presidente que cada vez que perdía Motagua me hablaba por teléfono y me levantaba. Nunca me hablaba porque lo ganábamos, pero en el periodo de él ganamos varios campeonatos, en la época en que Maradiaga era el entrenador y que Motagua pues usualmente ganaba muchos campeonatos en esa época, tal como vamos a seguir ganando ahora. Y regresando a tener a Fernando, que fue directivo, fue secretario del equipo por mucho desarrollarse en Honduras, desarrollarse en Centroamérica, y esa es la visión que Motagua tiene también. Queremos crecer, queremos llegar a ser importantes a nivel centroamericano, a nivel nacional. En estos días que estamos viendo el Mundial, sentimos una gran tristeza de ver que Honduras no está en el Mundial, pero es con estos patrocinios, es con estas empresas como Uno, que empiezan a aportarnos al fútbol nacional, no solo para los jugadores profesionales, estamos hablando de las ligas menores, que es donde tenemos que trabajar. Por lo tanto, le agradecemos muchísimo a Uno por esta visión de aportar al deporte, aportar al desarrollo de las ligas menores del fútbol de Honduras, al desarrollo del equipo profesional.
1: Bueno, eso es lo más importante.
2: Lo más importante.
1: Delio, sí.
2: Sí, bueno, pues ahí agradeció Eddie, ¿verdad? Al patrocinador, que bueno. Y es cierto lo que dice, una gran tristeza no haber visto a la selección de Honduras en el Mundial. Creo que era una bonita oportunidad, pero eso ya es historia. Bueno, tenemos que ir nuevamente a la pausa comercial, compañeros. Y al retorno, pues seguimos comentando una serie de situaciones aquí en Minuto 90.
3: Así es, mi querido Delio. 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
1: 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Ya regresamos con más información acá dentro de pocos minutos.
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8: Continuamos en su programa Minuto 90. El buen amigo Delson Lanza, que trabaja también en esta empresa de radio, nos ha enviado pues ahí una nota donde el presidente de Honduras ha juramentado ya a los atletas hondureños que van a viajar a la República Dominicana para participar. Sería en los 25 Juegos Centroamericanos y del Caribe. Señor Nasiri Afura, que es el presidente de este país. No sé si ya está mejor el internet, que podamos poner ahí...
9: Lo voy a corregir, señor Boquín. Nuestro país, diga, nuestro país.
8: Bueno. Este país, pues es lo mismo. Este país
9: No. Cuando te dice este país, lo dice despectivamente.
8: No, está bien dicho. Este país, porque es este país. ¿Sí?
10: Ajá, ya tenemos listo ahí. Ya está listo lo de Lanza.
8: Bueno, Nelson me mandó eso oficialmente, pues. Y lo vamos a poner aquí, porque se trata de una nota deportiva también, ¿verdad? Qué bueno que estén apoyando a los atletas. Adelante, Kike.
11: Privado, Armando Vinicio, subcomisionado nacional de deportes, es un placer poderlo tener aquí también. María del Carmen, es un placer poderla tener aquí con nosotros. Carlos Cordero, muchísimas gracias por estar aquí, secretario general de CONDEPA. Cristian Mirense, Luis Rodríguez, ministro y viceministro. De deportes, Flor Alba, ministra consejera de la Embajada de la República, de la hermana República Dominicana, distinguidos miembros que la acompañan también, Diana Nolasco, jefa de la misión de la delegación de los Juegos Centroamericanos y del Caribe, Leonel Godoy, subjefe de la misión de la delegación hondureña de los Juegos Centroamericanos del Caribe, a todos los jóvenes abanderados que hoy están aquí, atletas que integran esa 25ª Juegos Centroamericanos, Belice, Centroamérica, Panamá y el Caribe en Santo Domingo 2026. A todos los entrenadores, a todo ese cuerpo técnico que día a día está ahí pendiente de que hagamos mejor las cosas, invitados especiales y todos los que nos miran y nos escuchan el día de hoy. Hoy nos reunimos no solo para recibirlos aquí en Casa Presidencial,

0: cada uno de ustedes, a cada hondureño, con esa garra, ese amor hacia Honduras, esa esperanza y ese hecho tan grato que nos fortalece nuestro corazón y nuestra mente en cada momento de poder representar a Honduras, de poder decirle a Honduras, aquí estamos firmes para servirte, para representarte con mucho honor y mucho amor y mucha energía. Esa esperanza del esfuerzo, del orgullo para toda una nación, para todo un pueblo que necesita siempre ver que hay personas que siempre nos representan y nos representan con bien y con esperanza a nivel internacional. Ustedes llevan un uniforme, es un uniforme de 5 estrellas, como esta bandera bella que nos representa en cada momento. Es lo más importante que ustedes llevan y que la llevan en su corazón, que eso es lo que define el futuro de lo que ustedes pueden hacer por Honduras, con determinación, con esmero, pero sobre todo con la convicción de que representamos un país que se convierte en un país realmente de 5 estrellas, que eso es lo que somos, Honduras. Llegar a los Juegos Centroamericanos y del Caribe no es una casualidad, es un esfuerzo, es un trabajo, es una dedicación que lo han hecho por muchos años. Sacrificio, claro que sí, pero sacrificio va a la par con honor y con lealtad. Lealtad, honor y sacrificio para nuestra querida Honduras. Claro que todo esto en cualquier momento tiene sentimientos que a veces podemos ganar, podemos representar o tener oportunidades de sobresalir, pero la mejor manera de sobresalir es participando con todos sus esfuerzos físicos, mentales y el más importante, que se llama el esfuerzo del corazón por el amor a Honduras. No olviden eso, ese es lo más importante en una competencia. Lógicamente, claro, queremos la oportunidad de ganar, es cierto, pero competir con honor y con amor es algo muy importante que no se nos puede olvidar en cada segundo de nuestras participaciones. Hoy es un gran equipo, 170 atletas, como bien lo dijo Waldo, que están en todo el país, que no tuvieron la oportunidad de estar aquí hoy. Pero sí, si nos están viendo, quiero decirles a ustedes también, aquí están con nosotros, en nuestros corazones, donde estén, en cualquier lugar del mundo, y estoy seguro que sí van a representar a Honduras con mucho honor, amor, integridad. Aquí estamos para servirle, Ubaldo, para servirle y para que cada momento podamos mejorar. Todo lo que hoy se está logrando no es porque lo está haciendo el gobierno de la República, sino que lo hacen los impuestos de los contribuyentes. Y para eso estamos, para poderlos invertir bien y para poderlos hacer de la mejor manera posible. Y ese es el compromiso que tenemos con Honduras, y mejorar aún cada día más para ver hacia un futuro más cercano de prosperidad y de bien común. Quisiera proceder con la juramentación, si me permiten, y se ponen de pie, por favor. Voy a hacer la juramentación para que ustedes ya saben la respuesta. Juran defender con honor, dignidad y espíritu deportivo los colores de nuestra bandera nacional, ¿lo juran?
1: Sí.
0: Juran compartir, respetando las reglas de los deportes, portándose como dignos embajadores de nuestro país,

0: dando su máximo esfuerzo en cada competencia, manteniendo siempre en alto el nombre de la República de Honduras. Si así lo hicieran, que la patria los premie y que los llene de gloria. Y si no, que ella os lo demande. Quedan juramentados oficialmente. Muchos éxitos, que Dios los bendiga a ustedes, que los guíe, los ilumine, los llene de sensatez, de sentido común, de esa esperanza, de esa dignidad de representar a Honduras en todo momento. Y acuérdense que también tienen familias, familias que esperan lo mejor de ustedes. Que Dios los bendiga a ustedes, que Dios bendiga a Honduras, y quiero hacer entrega del pabellón nacional, si me hacen el favor.
1: En ese momento que el presidente del comité le entregará el pabellón.
2: Hasta ahí lo más importante de lo que ha sido la juramentación de los atletas hondureños que viajan a República Dominicana para poder participar en esos 25 Juegos Centroamericanos y del Caribe. Gracias a nuestro particular y buen amigo y colega aquí también, compañero en Radio Cadena Voces, como lo es el periodista Nelson Lanza, quien cubrió este evento para que nosotros aquí en Deportes lo pudiéramos desglosar. Bueno, dicho lo anterior, compañeros, les quiero contar que hoy a la Olimpia le metieron 5, nada más que el Cincinnati, y anteriormente el Houston Dynamo le había metido 3-0. ¿Qué estará pasando en el Olimpia? Por ahí escuché un colega que trabaja en una empresa de radio, ¿verdad? Dijo, no hay que alarmarse, si esto viene comenzando. Todos los colegas que tienen hundido este
3: el
2: deporte.
3: El equipo de Lionel Messi le metió 5 aquí en Honduras, ¿no se acuerda?
2: Sí, pero estoy hablando de lo que han sido estos dos partidos amistosos que ha tenido el Olimpia. Lo tuvo el 11 de julio, que participaron 3-0 ante el Houston Dynamo, y ahora que ha perdido ante este equipo, como lo es el FC Cincinnati, les ha metido 5-0. ¿Qué les parece?
3: No es bueno esto para Olimpia, porque hombre, esto...
2: La cara del fútbol hondureño, hombre.
3: No, y este Olimpia me deja muy malas sensaciones de lo que puede pasar en el campeonato. Sinceramente, es cierto que ellos son los que ponen el billete, la gente de Olimpia, pero no se armaron bien, Delio.
2: Sí, mire el equipo que jugó. Jugaron con Rodríguez, Onán en el marco, Lobo, Hernández, Canales y García. Cuello, García, Maldonado, Edwin Rodríguez, Bengoche y Arboleda. Insisten con ese Bengoche, ¿verdad? Sí.
4: Bueno,
2: clavaron 5, don Russell Ramos.
4: Sí, correcto, Delio. Me parece a mí que el Olimpia está pasando por un problema, ¿verdad? Una crisis interna en el equipo, ¿verdad? Por la falta, según la información que yo tengo, ¿verdad? No es confirmada por la Junta Directiva porque nunca lo van a decir, pero extraoficialmente me he dado cuenta de que el Olimpia económicamente no anda bien. No anda bien. Eso es lo que yo me he dado cuenta, ¿verdad? Y creo pues que si no anda bien, es por eso que se encuentran contratando jugadores de las reservas que ellos tienen y trayendo jugadores baratos, como ese que trajeron ahí, que creo que tiene 32 años y que no sé cuántos goles ha metido de donde lo trajeron, pero no es el jugador rimbombante para un equipo como Olimpia, que tiene compromisos nacionales importantes e internacionales, ¿verdad? Así que yo creo que esta situación no puede seguir pasando. Según me di cuenta, también como que Osman Madrid no estaba de acuerdo con lo que se estaba haciendo, ¿verdad? Cuando estaba don Pedro Troglio, que aparentemente dicen que don Pedro, no es culpa de él, se llevó la mayor parte con su contratación, ¿verdad? Entonces hubiesen parado eso para que la cartera del Olimpia estuviese siempre muy bien reforzada para la contratación de las figuras en este próximo torneo. No puedo decir más porque eso es lo que me he dado cuenta yo, ¿verdad?, de la situación económica de Olimpia.
2: Nos dice Texteira que expulsaron también a Justin Arboleda.
3: Ay,
2: sí. Bueno. Sí, lo expulsaron. Bueno, le voy a mandar a Wilmer ahí las declaraciones.

0: opciones de Chirinos para que podamos escuchar qué dijo el jugador del Olimpia después de esa cachimbeada que les pegó este equipo Cincinnati.
1: No, sí, y no es ya normal, les ha
0: metido
1: no es normal.
0: Tres el Houston Dynamo.
1: Delio, y no es normal en Olimpia esto. Olimpia ha sido un equipo muy... Sí. Se resiste cuando
0: le
1: enfrenta...
0: Que un colega de los coleguitas ahí que tienen el gustazo de trabajar ahí dijo, no, dice, no hay que preocuparse, si esto viene comenzando, y que estos son los que quieren a veces...
2: ¿Cómo va a ser eso así?
0: A milanar, sí, sí, hombre. Estos son los que tienen arruinado el fútbol.
2: Sí, no puede...
0: Ahí tiene don Wilber Rivera a Michael Chirinos.
1: Al Chiri, así le dicen a él, sí, al Chiri.
2: Bueno, vamos a...
1: Lo que pasa es que cuando usted le paga un sueldo, usted puede hablar bien de un equipo. Entonces, el que habla bien de que limpia, que viene comenzando. Claro, por supuesto.
2: Es que no solamente al que le pagan bien, Alberto. Son personas que son allegadas al equipo y que no quieren que se den cuenta de la verdad de lo que está pasando en el equipo. El Olimpia viene sufriendo situaciones económicas desde ya tiempos, ¿verdad?
1: ¿Y sabe quién hizo que pasara esto, Delio? La contratación de Pedro Troglio.
2: Yo lo dije.
1: Bien, es cierto.
2: Lo acabo de decir ahorita.
1: 8 títulos ganó con el Olimpia, pero Troglio les rompió el techo prácticamente a la chequera del Olimpia, y Olimpia no anda bien económicamente, según lo que se dice. El torneo pasado pasaban hasta 2 meses que no le pagaban a los jugadores. Entonces, este puede ser el inicio de una...
2: De un desastre económico de Olimpia.
0: Con el Olimpia.
1: Sí.
2: O con el título de Olimpia.
0: Eduardo Espinel ha ganado 2 títulos en el Olimpia.
1: Sí, pero para este torneo, Delio, el equipo no se armó como
2: corresponde. No tiene la gente, Delio. No tiene la gente adecuada, porque la que tenía, algunos ya no están en el equipo, ¿verdad? El caso de Carlos, ¿cómo se llama? El mediocampista de Olimpia, ¿verdad? Y
1: Carlos Pineda
2: y también de otros que ya se fueron, ¿verdad? Para el equipo donde está Carlos, incluyendo pues a este jugador de muchas batallas, Alex López, está en Costa Rica también, eso me lo dijeron a mí.
0: Bueno, vamos a escuchar qué dice Michael Chirinos, que por cierto opina después de la cachimbeada que les pegaron.
3: Hoy un partido donde no se saca el resultado. ¿Cuáles son tus sensaciones de este partido, Chirinos?
4: Bueno, un partido muy complicado. Creo que no venimos a jugar fútbol. Teníamos una idea que el profe le implementó, que todavía no la tenemos clara, que hay que corregir muchos errores, pero que hay que seguir trabajando. No nos queda más que seguir trabajando, porque sea lo que sea, un amistoso Olimpia no puede recibir este tipo de derrotas, este tipo de goleadas. Pero bueno, te ayuda a darte cuenta que todavía te falta, que tenés que prepararte de la mejor manera, y sobre todo que estamos años luz de lo mejor sobre la MLS.
3: Eso te iba a preguntar, se juegan 2 partidos acá internacionales, un equipo grande con casta como el Olimpia, y esta presentación que tuvo el día de hoy, desafortunada, ¿no? Pero de la derrota también se logra aprender, Chirino.
4: Sí, está claro que venimos de una pretemporada, que las piernas todavía están pesadas, el cuerpo igual, pero como club, como institución, no tenemos por qué recibir este tipo de derrotas como el de hoy, como la de San José. Creo que en Houston hicimos un excelente partido en el segundo tiempo, que era lo que el profe quería, pero hoy con una nueva idea del profe creo que no la implementamos bien, creo que no le entendimos muy bien lo que él quería, pero bueno, en las derrotas también se aprende a sacarle provecho.
5: Michael, buenas tardes, te saluda Oscar de Dayton Latino, Noticias y Más. Como dijo nuestro compañero, bienvenido a nuestro estado de Ohio. Nos da gusto que estés aquí, somos de Honduras también y estamos contentos por verlos. Como se ha comentado, no es los partidos de preparación esperados no son los resultados que se esperan, aunque sean de preparación, porque el Olimpia es un equipo grande. Tiene un compromiso ya oficial, podemos decir un título, contra Motagua. ¿Qué tiene que hacer Olimpia para jugar este equipo?
4: Bueno, muchas gracias por el recibimiento. La verdad que nosotros nos sentimos contentos de estar aquí. Creo que es primera vez que Olimpia viene, no sé. Entonces nos sentimos contentos, queríamos brindarle un buen espectáculo a la institución. Lastimosamente nos vamos con una derrota que nos duele, pero vamos aprendiendo de la mejor manera lo que tiene un equipo grande como Cincinnati. Pero bueno, vamos paso a paso, vamos a ir mejorando y toca seguir trabajando. Y sobre la final que tenemos contra Montao, pues tenemos que mejorar, tenemos que recuperarnos mentalmente. Qué bueno que nos pasa esto ahora, porque corregimos errores y nos ayuda a seguir mejorando y nos ayuda a estar más concentrados en el nivel futbolístico que Olimpia requiere para ganar los títulos. Y qué más ahorita que tenemos una revancha contra el Clásico.
5: ¿Crees que la plantilla es suficiente para todo lo que se viene, para el torneo, para los compromisos internacionales?
4: Bueno, creo que debemos hablarlo con el cuerpo técnico, los capitanes. Creo que falta mucho más jugadores para una plantilla amplia como la ha tenido Olimpia siempre. Creo que lo...
3: La ciudad de Cincinnati, hoy un partido donde no se saca el resultado. ¿Cuáles son tus sensaciones?
0: Bueno, hasta ahí lo que dijo Chile.
4: Bueno.
0: Dijo dos cosas importantes. Dijo que no llegaron a jugar fútbol. ¿Y a qué llegaron entonces? ¿A pijinear?
1: Sí. No, es que no llegaron a jugar fútbol. Dice, llegaron a dar pena.
0: Dice, y acepta de que en realidad no tiene un gran plantel. Bueno, por aquí me aclara alguien ligado al Olimpia que dice que no mintamos, dice, porque el Trolio que le pagaba el sueldo era un patrocinador y no la junta directiva del Olimpia. Bueno, creo que es para Russell eso.
2: No es para mí, es la información que a mí me llega, ¿verdad? Eso es lo que yo tengo entendido, ¿verdad? Yo es lo que tengo entendido. Y eso de patrocinador no creo. Esa chequera salía del dinero de la junta directiva del Club Deportivo Olimpia. No creo que sea patrocinador.
1: No, pero independientemente de eso, Delio, se disparó la chequera de Olimpia. Recuerde que estuvo 8 años en Olimpia y esos 8 años fueron 8 años bien importantes porque ganaron 8 títulos. ¿Pero a costa de qué? Disparar las finanzas del Olimpia. Es que a la gente le gusta siempre desmilitar, José Delio, lo que uno dice acá.
6: Hola.
1: Yo, a mí que me importa que se quiebre el Olimpia, que soy yo, pues.
2: Sí. Bueno, ahí está saliendo don Freddy Nuila, ¿verdad? Que
7: no... Hola, amigos.
1: Ahí está Freddy para terminar, Delio.
0: Sí, adelante.
7: No, mucho, un placerazo, compañero. Me quise conectar un rato para, pues, platicarles un poco de lo que se ha vivido acá en Atlanta en relación a... Felicidades, Avilés. Felicidades por su selección. Delio, un abrazo. Rosel, a todo ese enorme auditorio, minuto 90. Estamos en el Media Center de Atlanta, donde Argentina pues le ganó a Inglaterra en un partido épico para la historia. Y que queríamos compartirlo con ustedes, cómo se ha vivido, participar un poco del programa. Estás escuchando las entrevistas de los futbolistas de La Pimpa.
1: Sí, este es el equipo Olimpia que vamos a ver, Delio. Freddy y Russell.
0: Al Olimpia, le metió 3 el Dynamo, el Houston, y ahora le mete el FC Cincinnati 5. Y dice Chirino que no sabe a qué llegaron, si a jugar fútbol o a qué. Y dice, reconoce que no tienen un gran plantel, pues.
1: Y compañeros, y dijo algo Chirino que es preocupante. Yo entender como que no le entienden al técnico lo que él quiere implementar.
2: Y nos extraña eso porque ya tiempo lo tienen ahí también al técnico.
0: No, pero eso sería falso. Porque él tiene ya...
1: Por eso le digo.
0: Más de 2 temporadas de estar. Ahí que no venga Chirino con las cosas.
1: Ahí está esa partecita que le escuchó Freddy también.
0: Él quiso decir que eso lo iban a platicar con el técnico. Tal vez no entiende la idea de juego la cual quieren implementar. Recuerde que el equipo ha sido reestructurado, pues. Sí.
1: Olimpistas, este es el equipo que van a tener el próximo campeonato. Vayan preparándose ahí para que no vivan falsas ilusiones con este Olimpia.
2: Porque Motagua y los demás equipos están preparados, listos, claro, para eso.
1: Sí.
2: ¿Verdad? Así que yo creo que, quién sabe, Olimpistas, cómo les va a ir en este torneo, ¿verdad? Y ahí ya es cuestión de la junta directiva del equipo que ha sido campeón más de 8 veces, ¿verdad?
1: Sí.
0: Freddy, ya está en línea todavía, ¿verdad? Hoy ya se desligó.
7: Freddy, aquí estamos, Delio, aquí estamos.
1: Cuente el ambiente allá.
0: La FIFA ha tomado la determinación de sancionar económicamente a la Federación de Argentina por los hechos ocurridos. Sí, se está ahí en la página de la FIFA, lo están anunciando oficialmente. Así que lamentable, ¿verdad? Porque estas son cosas que suceden. Porque la FIFA tiene sus normas muy claras, Freddy, para mantener la disciplina y sobre todo el juego limpio dentro de las canchas durante sus torneos. Así que oficialmente pues han anunciado que la Federación de Argentina va a ser multada por este tipo de situaciones y le hagan

0: fijado, como siempre, el código disciplinario. Bueno, pero ojalá que esto no haga mella para lo que es la final el próximo domingo.
1: Sí, no, no debería tener alguna injerencia. Fue un partido que tuvo, compañeros, todos los condimentos, el contexto, lo hacía ser un partido importante, un partido con muchos condimentos, un partido de alto riesgo, como quiera verlo. O sea, al momento de los himnos, aquí lo platicábamos con Chaco, que estamos en el Media Center de Atlanta con él y con Roberto Morales. Los himnos no se escucharon, se silbaron los himnos de los dos países. Las aficiones de ambos países silbaron el himno. Y fue un partido bastante caliente. O sea, realmente se vivió con mucha intensidad. No debería repercutir, digo yo, en lo deportivo. Y Argentina, pues bueno, tiene que recuperarse porque tiene un día menos de descanso que España y tiene varios tiempos extras a cuestas. Entonces, todo eso yo creo que termina siendo importante para que pueda tomarse en cuenta al momento de la recuperación y de encarar esos partidos que, ese partido que queda, que es el pues, más trascendental, ¿no? Del torneo.
0: Sí, la sanción, según estoy viendo aquí, es debido a esas tres tarjetas. La FIFA va a castigar a la selección de Argentina en una fuerte multa, $30.000 en total. Ya creo que eso no es nada.
1: No, eso
0: Pero
1: no
0: el
1: es nada.
0: reglamento establece que la
1: Sí.
0: federación debe abonar una suma de $10.000 por cada tarjeta amarilla recibida por cada uno de sus jugadores. ¿O estoy equivocado? Creo que eso está reglamentado, ¿verdad?
1: Por ahí va la cosa.
0: Sí. Bueno, ¿y ahí cómo
2: Delio,
0: se ha
2: pero
0: recibido?
2: en comparación a lo que dijo Freddy, de hoy al domingo hay suficiente tiempo para que Argentina se recupere y nuestro equipo pues no tenga excusa para lograr la segunda Copa del Mundo en forma consecutiva.
1: Su nación, Alberto, su
3: Nuestro
1: nación.
3: equipo es.
2: Nuestro,
0: no escuchó lo que
3: Suyo
0: dijo
3: es.
0: Tenano hace poco.
3: Suyo, no diga nuestro, porque el
0: ¿Sabe
3: nuestro
0: qué,
3: nos involucra a
0: Freddy?
3: nosotros.
1: ¿Qué, qué dijo? ¿Qué dijo?
0: Que él debió haber nacido en Argentina. Sí, él no debió haber nacido aquí en Honduras.
3: Se
0: Así dijo el
3: avergüenza de
0: Tenano.
3: Honduras.
2: Es más, les anuncio, si Argentina queda campeón del mundo, no vengan con camisa en la radio porque vengo con la de Argentina, se los anuncio.
1: Espera, sí, ¿y qué camisa anda ahorita?
2: Ándole de
1: ¿Qué
2: Argentina,
1: camisa anda?
2: papá, ándole de Argentina.
1: Enseñe, parece que no la veo.
3: Pero
1: Espera, esa camisa no es la de la selección argentina, hermano, no sea serio.
2: No, esta es la otra, es la otra. Es la otra.
0: Sinceramente,
2: Es la
0: un
2: otra.
0: rato me están
2: Me
0: escribiendo
2: la
0: y
2: regalaron
0: me
2: en
0: dicen que
2: Almacenes del
0: está,
2: Titán.
0: que esa no es una camisa oficial, pues no sé, pues. Oye, me lo
1: No,
0: están diciendo
1: no,
0: varios aquí que lo están rebanando.
1: esa camisa, no sé, de algún equipo de Valena, de ser alguna
3: Lo
1: cosa,
3: más
1: no sé.
3: seguro, lo más seguro, lo más
0: Yo creo
3: seguro.
0: que le dieron gato por
1: Míralo,
0: liebre.
3: No, y
0: Le
3: además
0: dieron
3: otra
0: regalías.
2: No, no, no, no, no, respeten, me la
3: Freddy.
2: regalaron en Almacenes del Titán. Están a la venta estas camisas, Freddy. Están a la venta.
3: Siéntese, hombre,
1: Consígame,
3: siéntese.
1: consígame en el Titán, pues.
3: Sí,
2: Cuando venga, se la consigo.
3: Freddy, y hay
1: Qué
3: otra.
1: grande, Betty. Eso, Betty, eso, Betty,
3: Sí,
1: eso,
3: hay
1: Betty.
3: otra
1: Escucha,
3: cosa.
1: póngale la
3: Sí,
1: canción ahí de
3: hay
1: Argentina,
3: otra
1: Betty.
3: cosa, hay otra cosa también que acaba de decir don Alberto Avilés, que no vengamos nosotros con uniforme. Si él no viene con el uniforme, hay que decirle al director que no lo deje entrar al programa y se acabó el problema, pues.
2: No, no,
1: el
2: no.
1: director, y
2: Eso
1: el director no,
2: sería contra
1: no.
2: los derechos humanos.
1: No le
0: No,
1: dio
0: ¿y
1: tiempo
0: por
1: al
0: qué?
1: director.
0: Si a Rusia le cerraron las puertas aquí 2 días y usted ha venido
3: Sí,
0: tarde,
3: hombre.
0: otra vez no ha venido y aquí.
2: Ah, porque Rusia andaba con
0: Delio.
2: diarrea.
0: No, ¿cuál diarrea?
3: Deje de andar
0: No, dejemos
3: hablando
0: de
3: cosas
0: estar
3: que
0: aquí
3: no son,
0: mintiendo.
3: hombre. Deje de andar
1: Epa,
3: hablando cosas que
1: epa,
3: no son.
0: epa. Así dijo la vez pasada, que no había venido al programa porque andaba con
2: Yo
0: diarrea.
2: tengo
0: No es
2: derecho a
0: que no quiera.
2: celebrar con
3: Sí,
2: Argentina el
3: pero no
2: próximo
3: hay
2: domingo.
3: respetar las normas del programa.
2: Yo vengo con la
3: No hay
2: camisa.
3: respetar las formas del programa.
2: Yo vengo con la camisa
3: Y
2: de
3: si
2: Argentina.
3: Anuario no hace
2: Y
3: eso, entonces pierde la credibilidad como director.
2: si usted es envidioso y que le carcome la envidia, es problema suyo. Yo voy a celebrar si Argentina es campeón. Así de sencillo se lo digo. Yo voy a celebrar. Muérase de envidia usted y Delio.
3: No, yo, ¿por qué me voy a morir de envidia?
0: ¿Y
3: Yo
0: yo
3: no soy
0: por qué me voy a
3: argentino.
0: morir de envidia?
3: Yo
0: Yo
3: no
0: no
3: soy
0: padezco de
3: argentino, yo soy
0: envidia, yo.
3: hondureño.
0: Yo soy hondureño
3: Sí,
0: también.
3: hombre.
0: Y
2: lo
0: yo
2: rep
0: no
2: y
0: soy
2: lo y
0: pomponero, Argentina.
2: No, no, no. Y yo lo repito, merecí nacer en Argentina.
3: No, no
0: ¿Y
3: digas
0: por qué no se va
3: tonterías,
0: para
3: hombre.
0: allá, pues?
3: Váyase para allá,
0: ¿Por qué
3: hombre.
0: no se va para allá, pues?
3: Sí, hombre, no digas
0: ¿Ah?
3: tonterías, hombre. Son tonterías suyas.
0: Sí, hombre,
2: No,
0: qué
2: de ningún.
0: pena,
2: Es
0: sinceramente.
2: que respeten la opinión mía,
3: No,
2: hombre.
3: si es que aquí nadie lo está
0: Bueno, ¿y por qué
3: irrespetando.
0: no se va, pues? Si allá en Argentina hay enanos también, pues. No solo aquí en Honduras, pues. Sí, es que es cierto, pues. ¿Verdad que es cierto, Quique? Hay enanos en Argentina.
2: Óigame,
1: sí, sí, Freddy, hay bastante.
2: Está de loco la celebración de

0: los argentinos en el mundo. Esa no, clasificación
1: ahí,
0: fue...
1: Ahí más bien, les voy a mandar unos videos ahorita a Quique. Ajá. No, esto fue una locura. Ahorita les voy a mandar un par de videos a Quique para que los comparta ahí, hombre. Y para eso, a eso nos debemos. Una locura, hermano. Se lo digo, no tiene sentido. La gente se volvió loca.
2: No, si aquí en Honduras, particularmente aquí en San Pedro Sula, era una reventadera de cohetes, papá, que no se imagina. Sí, creí que era algún equipo aquí que había ganado el título. Así como cuando se coronó campeón el Motagua, que mucha gente también aquí se escuchaba los petardos.
1: Totalmente, Delio.
0: El mundo se volvió albiceleste, el mundo está a los pies de Argentina.
2: ¿Por qué se puede volver albiceleste? No mienta, hombre. Deje de estar mintiendo que el mundo, ¿y por qué el mundo?
0: Pues. El 95% de Honduras estaba con Argentina,
2: mienta, señor, no mienta. No mienta. Le voy a hacer una pregunta. Uh-huh. Había un hombre muy conocido ahí en los palcos, una figura muy conocida. ¿Quién era? Vamos a ver a qué enfocaron ahí. ¿Quién que estuvo viendo el partido?
0: El presidente de la FIFA.
2: No. Estoy hablando de una figura en el ámbito musical, muy conocido. ¿Quién era?
0: Fíjese que no lo vi, Delio.
2: Entonces, usted no mira los partidos.
0: ¿Ah?
2: ¿Ah? Ahí estaba.
0: Debió haber sido inglés.
2: De los Rolling Stones.
0: Un inglés es un inglés.
2: Mick Jagger. Ahí estaba.
0: Sí, es un inglés. Sí.
2: ¿Verdad? Y el hombre estaba apoyando a su selección. ¿Y se fijó algo, señor Vila?
1: Dígame, Delio.
2: Me gustó que el señor Beckham, cuando anotó el gol, precisamente Inglaterra, se levantó. ¿Cuál Messi, papá? Es una cosa, él es el presidente del equipo, pero no tiene nada que ver. Sí. Algunos dicen ahí, es que Beckham va con Argentina, ¿cómo puede ser eso? No puede traicionar a su país. Hombre.
1: Imposible.
2: Algunos tontos dijeron por ahí, hasta en medios de comunicación, qué pena es. Ay, es no. que la cuerpa Messi.
1: Es imposible
2: Messi
1: es
2: una
1: eso.
2: Cosa en el equipo, pero a nivel de elecciones es otra.
0: Papá. Claro. Esa es tontera. Claro. Es tontera esa.
1: No, pues, claro. Ey, el director no se ha podido.
2: No, el director se ha perdido.
0: El director.
2: Aquí toda la semana pasada.
1: Pero.
2: Le tiró lodo a usted.
1: Pero ayer.
2: Bueno, coméntele todo lo que ha dicho de usted.
1: Diga.
0: Ayer no salió tampoco.
2: Díganselo ustedes. Díganselo.
0: No, que usted se fue a pijinear allá a Estados Unidos.
2: Y se fue solo.
0: Se fue a pijinear.
2: Y que cambió a la muchacha y que solo la despachó sola, era todo.
3: Que ya tenía planificado usted irse y que por eso había hecho todo ese periplo allá en
1: Salvador para irse para Estados Unidos. Mire, le voy a decir algo.
2: Ajá.
1: Mañana nos vamos a conectar, vamos a ver qué tiene que decir el hombre. No quiero opinar sin la presencia de él. Me parece increíble, la verdad que...
2: Bueno, pero aquí no estaba mintiéndole. Los tres estamos concatenando, así es.
1: Es doloroso.
2: No es un chisme, es una verdad.
1: Y eso que no se ha conectado él, porque también, si me está juzgando, bueno, debería yo, conectarse él.
3: Yo quiero está ir trabajando acá. Allá, está trabajando en
0: yo
3: El Salvador.
0: Yo quiero ir acá. Januario Paz tuvo que haber estado presente ayer y hoy.
1: ¿Y ayer por qué no se conectó?
0: Pues no sé.
3: No sabemos. Está trabajando el hombre en El Salvador.
1: Pero los partidos fueron a la una... No se fue a tiempo extras ni uno. A los tres y media debería estar fuera.
0: Sí, bueno.
1: Entonces no sé cuál es la razón. Habrá que escucharlo.
2: Puede quedar durmiendo.
0: O sea, habría que escucharlo si es que...
3: Está cansado el hombre está cansado.
1: No, o sea, se va a caminar ahí por la Gran Vía.
0: Sí.
1: Es lo más posible, que lo más seguro que hace, porque yo creo que a las 3:30 está libre, pues si no hubo tiempo extra ni uno de los dos partidos de ayer y hoy.
0: O de repente se alimentó tarde de dálmata.
1: Está raro lo de dálmata, sí. Pero bueno, si hoy es malo...
2: También está aquí que la FIFA lo va a multar seriamente a Argentina, drásticamente.
1: Ah, sí, la pancarta.
2: Por la pancarta que llevaron los jugadores dentro del terreno de juego, y eso es totalmente prohibido.
1: Sí, no se puede.
2: La FIFA lo establece ya en lo que es su articulado, ¿verdad? Dice que... estrictamente prohíbe el uso de mensajes políticos, religiosos o personales en sus competiciones. Y creo que ahí sí va a ser una multa bastante fuerte, ¿verdad? Porque el reglamento lo establece, Freddy, que los equipos, jugadores y creo que hasta los mismos directivos pueden hasta enfrentar este tipo de multas.

0: Bueno, incluso se exponen hasta una pérdida de puntos. E incluso me atrevo a decir que hasta la expulsión del torneo, si realizan declaraciones o exhiben pancartas o portan camisetas con alguna consigna política que no debe existir.
1: A ver qué
0: FIFA
1: dice,
0: respeta.
1: el hondureño, el argentino hondureño sobre eso. A ver si lo puede quitar
0: ¿Y qué
1: él.
0: va a decir? ¿Y qué va a
2: No, no
0: decir?
2: va a pasar nada. Se va a llevar la Copa del Mundo en la final. Ahí en lo deportivo no, no va a pasar nada.
0: Ajá.
2: Era
0: No va a
2: más
0: pasar nada.
2: grave lo de Maradona en el 94. Eso era más grave. Esto no. Hay que pagar la multa. Presidente Milei, pague esa multa, papá. Páguela.
1: Vaya. Usted ya no es hondureño, ¿ah? ¿Eh? Ya renuncia a la nacionalidad hondureña.
2: Óigame,
1: No, renuncia ya, vaya.
2: no sea
1: Vaya,
2: falso.
1: vaya, vaya a que le juramente como argentino,
2: No,
1: ¿verdad? Para que se vaya por allá.
2: yo nací en Honduras.
0: Contale a Freddy la última, lo que dijo aquí, Freddy. No se ha dado cuenta la última, Freddy. Luisa.
1: Creo
0: ¿Ya se
1: que
0: fue?
1: ya no está.
3: Aquí
1: Ahí está, ahí
3: estamos,
1: está.
3: cuénteme.
0: Dijo que
3: Ajá, Boqui.
0: él quería hablar como argentino y que él quería estudiar en la academia para aprender a hablar argentino.
1: Así
3: Qué
1: dijo.
3: locura.
1: Eso,
0: El
1: así
0: idioma
1: dijo. Sí,
0: argentino.
1: así
0: Ah,
1: dijo.
0: sí, lo
1: Ellos
0: dijo aquí en este
1: entendieron.
0: programa.
3: Qué
0: Sí,
3: locura.
0: hombre. Y lo carcajeamos, lo hicimos paste aquí porque no, no sabíamos.
3: Cuál sería el apellido? Chiquitini.
1: Sí. Chiquitini.
2: No, Albertini.
0: Albertini
3: es italiano,
1: Sí.
3: Demetrio.
2: O
3: ¿Se acuerda,
2: Antonini.
3: no?
1: Sí. Así dijo que quería aprender a hablar argentino,
2: A mí me
1: ¿verdad?
2: pueden decir lo que me quieran decir.
1: Y Delio me dijo a mí, Rosel me dice, mañana me matriculo en la academia para aprender a hablar argentino. Así lo
0: Sí,
1: dijo
0: porque
1: acá.
0: lo dijo aquí, que
2: Sí.
0: dijo
2: Yo creo que
0: matricularte.
2: me entendieron mal. Me entendieron
0: No,
2: mal.
0: usted que no se sabe expresar.
2: Es más, les voy a decir acá a ustedes. No
0: ¿Qué
2: me
0: va a decir?
2: importa lo que
0: ¿Qué no
2: digan.
0: va? ¿Qué no?
2: No me importa lo que digan. Si al final
0: Oiga,
2: seré
0: oiga,
2: campeón mundial.
0: oiga,
2: Vaya,
0: oiga.
2: vaya, ahí está. Ahí está. ¿Qué pasa la grabación, Quique?
1: Bueno,
3: ¿No puso los videos, no puso los videos que le mandé Quique?
2: Quique, ahí le mando los
0: no, si es que
2: videos.
0: no le ha indicado, dígale ahí qué es lo que tiene que poner.
3: Ponga, no, si yo lo mandé Boqui, lo mandé ahí aparte y
2: Ahí
3: ahí
2: está, ahí
3: está.
2: está, ahí está.
0: Ahí está ya.
3: Boqui, me voy despidiendo porque ya vamos de
0: Dele,
3: salida. Aquí
0: ahí nos vamos a dejar los videos.
3: estamos con Chaco y Roberto. Se les estima, mañana nos conectamos
2: Igual,
3: y ya
2: igual.
3: vamos a llegar a la normalidad la otra semana.
4: Gracias.
1: Bueno, esos eran los videos de nuestro compañero enviados
2: Era.
1: por nuestro compañero Freddy Nila de los Estados Unidos, ¿ah?
3: Defiéndanme de dálmata, por favor.
0: No, porque dudó de nosotros.
3: No, no, no, sí le creo. Sí que dálmata,
0: Sí,
3: yo sé que alguna
0: los
3: situación
0: tres
3: quería
0: le estamos
3: expresar.
0: diciendo lo que dijo aquí, pues lo
2: Vaya, pues
0: batearon.
2: vaya, hay un solo
3: Delio,
2: hombre.
3: los
0: Sí.
3: quiero, cuídense. Vaya,
2: Vaya,
3: vaya.
2: hay un solo hombre.
0: Vaya, vaya,
3: Defiéndanme de dálmata ahí, porfa.
2: Vaya, pues, dele.
3: Vaya.
2: Hay otros videos ahí, Quique.
1: No,
2: ¿Cuál era uno?
1: solo era uno.
2: Póngalo
0: Solo era
2: ahí,
0: uno.
2: porque quiero ser feliz. Póngale de nuevo,
1: No,
2: Quique,
1: viejo,
2: por favor.
1: ¿por qué le vamos a dar gusto a usted?
2: Déjeme ser feliz, Russell. Si hubiera perdido
1: A
2: Argentina,
1: mí no me interesa, a
2: acepto
1: mí no
2: que
1: me
2: usted. Es más, si hubiera perdido Argentina, yo no vengo a trabajar.
1: Ay, es que usted se manda solo, pues.
2: No, yo no
0: Bueno,
2: vengo.
0: entonces ahí hubiéramos insistido de que aquí no hubiera ingresado el día de mañana si usted no hubiera venido. Sí.
1: Sí.
0: Y si es posible, propenso a que a que el señor Januario Paz le mande un memorándum, así como usted dijo aquel día de mí.
2: No,
0: Bueno,
2: le cuento, si usted no viene el lunes a
0: sí.
2: trabajar, se la va a
0: Ajá, ¿qué va
2: ganar,
0: a pasar?
2: se la va a ganar.
0: ¿Qué va a pasar?
2: No,
0: No, es que me la voy a ganar.
2: yo el anuncio.
0: No, pues, ya puede anunciar lo que sea, papá. Ya mantengo una posición radical aquí y la voy a mantener.
2: Entonces usted no viene el
0: Sí.
2: lunes y le entregan tarde.
0: No, yo no dije que no voy a venir. Yo ya di mi posición aquí y la voy a mantener.
2: Bueno, memorándum para usted.
1: Va, ahí está el jefe ya.
0: ¿Y
1: Bueno.
0: qué le voy a hacer caso yo al sapo?
1: Sí.
0: Al sapo. Sapo 2.
1: Delio,
0: Sí.
1: ya faltan 15 minutos para las 6.
0: Bueno, nos vamos entonces. Ya viene JC Sierra. Por aquí me manda algo Arnold Figueroa, pero ya me desconecté para poderlo mandar. Ah, dicen que por eso no aparece la pequeña Jessie.
1: Ahí
0: ¡Ah!
1: está, ve. Ay,
0: ¿Ya lo
1: ay, ay.
0: vieron?
1: Aquí está, sí, aquí está.

0: Está.
1: ¿Con quién aparece ahí?
0: Bien acaramelado aparece.
1: Con la instructora.
0: Con
1: Con
0: la
1: la instructora
0: instructora.
1: del gimnasio. Ah, con razón hablaba de Freddy. Ah, ¿qué les parece?
0: Excelente foto, excelente fotografía.
1: Celia, dálmata, quien lo mira. Ah, es otro infiel, otro picarito también.
0: Dime con quién andas y te diré quién eres, papá.
1: Así es, papá.
0: Ah.
1: Bueno, nos vamos
0: Nos
1: entonces.
0: vamos.
1: Despide el programa, argentino.
2: Hasta mañana. 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

0: Buenas tardes. Ahora sí. Buenas tardes. Bienvenidos a una emisión de Voces y Contravoces a través de Radio Cadena Voces. Es que estaba leyendo ahorita aquí en CNN que el secretario de Defensa anuncia programa para revisar deficiencia de testosterona en las Fuerzas Armadas de Estados Unidos. Da la impresión que carecen de testosterona. Algunos oficiales de las Fuerzas Armadas, según lo que está diciendo ahí, ¿verdad? Hay que inventar, pero bueno. Son soberanos todos los pueblos y pueden hacer lo más prudente. Gracias por estar con nosotros. Bienvenidos a una emisión más de Voces y Contravoces a través de Radio Cadena Voces. Bienvenidos, gracias. Hoy tenemos un programa muy bueno. Vamos a hablar sobre lo que está pasando con los bordos allá en el Valle de Sula. Hoy nos hemos visto cómo esos bordos están siendo reparados o construidos, mejor dicho. Interesante, interesante trabajo. Y es cuando uno se pregunta, bueno, ¿y por qué en el pasado no se hizo eso? ¿Qué pasó? ¿Cuál es el problema? Miren, ese trabajo que se está haciendo en la actualidad es un trabajo que definitivamente vale la pena resaltarlo. ¿Por qué? Porque las lluvias que van a caer, sin duda alguna, van a soportar las aguas de estos ríos, del río Ulúa, del río Chamelecón, en la zona norte del país, precisamente ahí en el Valle de Sula. Es una malla que se está colocando, según me explicaban, hoy por la tarde, y se mira un trabajo muy, pero muy profesional y muy, sobre todo, muy propio de lo que se debe de hacer precisamente en un tipo de construcción como estas. Ya se están haciendo, entiendo que ya llevan aproximadamente 15 kilómetros. Y bueno, vamos a platicar con expertos, vamos a hablar precisamente con uno de los de las personas que desde hace mucho tiempo está metido en este tema, porque se acuerdan ustedes las llenas, como les dicen popularmente, que se han dado en el Valle de Sula, y esto de una u otra forma va a evitar que se inunde esta parte tan importante, de repente la más importante en materia de producción, en materia de empresas que se encuentran ahí en todo el Valle de Sula. Así que por favor quédese con nosotros porque vamos a tener un programa muy interesante el día de hoy. Vamos a ir a nuestra primera pausa comercial y al retorno comenzamos.
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